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0: quién tengo en el cielo sino a ti? Si estoy contigo, ya nada quiero en la tierra. Podrá desfallecer mi cuerpo y mi espíritu, pero Dios fortalece mi corazón. Él es mi herencia eterna. Salmo 73.
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0: Alaba, alma mía, al Señor. Alabe todo mi ser su santo nombre. Alaba, alma mía, al Señor, y no olvides ninguno de sus beneficios. Él perdona todos tus pecados y sana todas tus dolencias. Él rescata tu vida del sepulcro y te cubre de amor y compasión. Él colma de bienes tu vida y te rejuvenece como a las águilas. Salmo 103.
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4: 21 horas y 3 minutos.
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0: Necesito de ti, Señor. Todos necesitamos del Señor todos los días de nuestras vidas. Buenas noches, hermanas amadas. Muy buenas noches, mis hermanos. Que el Señor les pueda bendecir, pero grandemente. Son todos bienvenidos a este su programa, como es Renovación de Vida en Cristo, que va cada día de lunes a viernes de 21 a 22:30 horas. Estamos en esta semana. Vamos a ir a orar. Vamos a ir inmediatamente a buscar la presencia del Señor, porque en esta hora llegan los momentos de oración.
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2: Momentos de oración.
1: Mi pensamiento.
2: El que pide, recibe. El que busca, halla. Y el que golpea, se le abrirá. Momentos de oración. Bienvenidos.

Amantísimo Padre Celestial, a su presencia voy en este instante y luego a través de tu Hijo, nuestro Señor Jesucristo, para darle las gracias primeramente, Señor, por la vida, por la salud. Gracias por la hermana, por el hermano que en este instante, Señor, están en sintonía. Te pido que derrames sobre sus vidas, Rey de Gloria, tu bendición. Presento a aquellos que están hospitalizados, declarando que tú eres su médico, su sanador, y para ti no hay nada imposible. Presento también a aquellos que están privados de libertad,

de norte a sur, de este a oeste y de cordillera a mar, esta larga y angosta faja llamada Chile. Yo te la presento, Señor, para que tu mano en este instante se extienda y nos cubras y nos protejas, Señor, de cada catástrofe, de vientos temporales, lluvias, terremotos, temblores, Señor, tsunamis. Señor, cuídanos. Usted dice que nunca dejará desamparado a sus hijos. Y por eso que clamo por mi nación, para que usted nos proteja cada día. ¿Cómo no presentar a aquellos, Señor, que están en eminencia gobernando mi país? Para que les dé la sabiduría, el entendimiento. Para que les dé, la, Señor, la inteligencia de gobernar mi nación como corresponde, de acuerdo a tu palabra. Derrama esta noche, Señor, tu bendición sobre este programa, sobre mi vida, sobre aquel llamado que, Señor, se va a recibir por un pedido de oración. Te lo pido en este instante y te lo clamo en el nombre del Padre, del Hijo y del Espíritu Santo. Amén y amén, Señor.

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1: Un lugar donde todo parecía terminado, donde la esperanza ya no respiraba. Y entonces me preguntó, ¿pueden vivir estos huesos otra vez? Y yo respondí, Señor, solo tú lo sabes. Entonces él dijo,

Así es. Yo profetizo vida en el nombre del Señor, porque toda enfermedad desaparece de tu vida. Le damos gracias al Señor porque sabemos que todo hueso seco se levanta, se restaura, adquiere vida. ¿Por qué? Porque así lo ha ordenado el Señor.

0: Amén. Así es, el Señor te levanta en esta noche porque profetiza vida. Mis hermanas amadas, mis hermanos, bienvenido a este su programa Renovación de Vida en Cristo. Y saludo en este instante a nuestro pastor Julio Rodríguez, María Ángel, que el Señor le bendiga, pero grandemente, declarando en esta noche, cierto, que el Señor profetiza sobre su vida, salud, bienestar y bendiciones. Y a usted, mi hermana, le doy la bienvenida, comenzando a saludar desde el norte de nuestro país, Arica, Iquique, Antofagasta. Tenemos también lo que es Santiago, Linares, Rancagua, todas las regiones del norte. Les saludamos y les decimos esta noche que el Señor profetiza vida para allá. Bendiciones, por supuesto que sí. Saludamos Chillán, saludamos Quichón, donde está la hermana Erika, Ñipa, saludamos también Los Ángeles, Temuco, Valdivia, Puerto Montt, Osorno, Puerto Montt, tenemos Punta Arenas, Coyhaique, Puerto Natales, por supuesto que sí, saludando todo el sur de nuestro país llamado Chile. Y para allá profetizamos en el nombre del Señor bendiciones. Saludamos también a la isla Santa María, saludamos a Arauco. El Arauco nos está escuchando, dijo, yo estoy en sintonía, le estoy escuchando, cierto, al hermano Ángelo, que el Señor le bendiga, Ángelo Insunza Chaparro, de allá de los Horcones. Un abrazo grande y le profetizamos para él en el nombre del Señor, cierto, bendiciones, vida y salud, sanidad sobre todo. Saludamos también en este instante, por supuesto, tenemos Lota Coronel, Lagunilla, San Pedro de la Paz, San Pedro de la Costa, Boca Sur, Candelaria. Saludamos, cierto, a la comuna de San Pedro. Avanzamos hacia Concepción, tenemos Santa Sabina, tenemos también todo lo que es Lorenzo Arena y todos sus alrededores. Tenemos también Barrio Norte, les saludamos, Chiguayante, Penco, Lirquén, Tomé, tenemos también Dichato, Cocholgüe, tenemos Alto Perales, toda la costa en este instante, les saludamos y profetizamos para ello en el nombre del Señor, sanidad. Seguimos saludando hacia Talcahuano, en los cerros, distintos cerros que están ubicados, cierto, por su nombre. Tenemos también los Centinela, los Copigüe, Lobos Nuevos, Lobos Viejos, el sector de las Canchas, Caleta Tumpe, Caleta Cantera. Bajamos hacia San Vicente y tenemos el sector Arenal, donde ya se encuentra nuestra hermana Angelita de Dios, y para ella profetizamos en el nombre del Señor sanidad. Seguimos hacia Talcahuano. Centro, tenemos de Navisur, Los Cóndores, Salinas, tenemos también, cierto, Santa Leonor, tenemos también en esta hora el sector de Higueras, por supuesto que sí, tenemos Medio Camino, tenemos también Club Hípico, tenemos también entrando hacia el sector de la comuna de Hualpén. Hualpén, esta comuna cada día está más grande, y profetizamos para Hualpén, cierto, en el nombre del Señor, bendiciones, protección. Profetizamos, cierto, las más grandes bendiciones en conocimiento, sabiduría, entendimiento. Y así a todos los que están en sintonía les damos la bienvenida. Y por supuesto, si cruzamos la frontera, tenemos Panamá, el hermano Eduardo. Puede ser que hoy sí pueda conectarse, porque ayer creo que estuvo en otro horario. También profetizamos para usted salud, bendiciones de parte del Señor. Profetizamos vida. ¿Y qué les parece si también te doy a conocer la invitación que tienen los apóstoles Alejandro y Cecilia para los días domingo a las 11:30 de la mañana, para que usted vaya a escuchar una poderosa palabra, una palabra de Dios, donde ellos, cierto, a través de la palabra bendicen tu vida? Escuchemos entonces la invitación que hacen los apóstoles.
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0: Amén, así es. Levántate. Levántate todos los domingos para que vayas a escuchar una poderosa palabra. Sí, por supuesto que sí. Hay una palabra maravillosa. Todos los días domingo a las 11:30 de la mañana, ahí en calle David Fuente, número 60, sector Arenal, te van a estar esperando los apóstoles para recibirte, ¿cierto?, con todo el cariño. Y nosotros, en esta hora, nos preparamos también, por supuesto que sí, vamos a prepararnos porque viene la eterna y poderosa palabra, palabra de Dios.
2: Y yo respondí: Señor, solo tú lo sabes. Entonces él dijo:

A continuación, el mensaje del Señor. Prepare su corazón y escuche lo que el Espíritu de Dios hablará a su alma.

Amén. La palabra esta noche se va a encontrar en el Salmo número 40, versículo número 17. Dice así: en el nombre del Padre, del Hijo y del Espíritu Santo. Aunque afligido yo y necesitado, Jehová pensará en mí. Mi ayuda y mi libertador eres tú. Dios mío, no te tardes. Padre amado, eterno Dios, su palabra en este instante ha sido leída. Una palabra, Señor, que hablas a nuestras vidas porque tú conoces cada corazón. Señor, en esta noche, dame la unción, la gracia, la sabiduría para exhortar esta palabra en el nombre del Padre, del Hijo y del Espíritu Santo. Amén y amén.

¿Cómo conoce el Señor cada corazón, mis hermanas amadas, mis hermanos que están en este instante en sintonía? Dice, aunque afligido yo y necesitado, Jehová pensará en mí. Porque el Señor todo lo sabe, todo lo conoce. Y como cierto, nuestro Padre, y así como nuestros padres terrenales, con solo el hecho de escuchar nuestra voz o de vernos, saben que nos sucede algo. Lo mismo pasa con nuestro Señor. Usted a lo mejor hoy día ha estado afligida, preocupada. Y Jehová está pensando en nosotros porque Él está esperando que nosotros le clamemos, pidamos la ayuda a Él, para que Él pueda responder, pueda levantarnos, pueda restaurar nuestras vidas, sacarnos el sufrimiento, la tristeza, la preocupación. Porque sé que más de alguno en esta hora que está en sintonía está con una preocupación, ya sea de sus hijos, sea de un trabajo, sea de una persona cercana. Estás con una preocupación. Pero esta noche el Señor dice que de Él vendrá la ayuda. Y por eso nosotros decimos, mi ayuda y mi libertador eres tú. No tenemos a nadie más a quien acudir. Es el momento, hermanos amados, que tú te encuentras con alguien, te cuentas, cierto, su dolor, su tristeza, te encuentras con otra persona, te cuentas su enfermedad, te encuentras con otra persona y te cuentas cómo está, y te cuenta cómo está sufriendo. Y así tú vas acumulando, cierto, y tú dices, Señor, ¿cómo puede haber tanto dolor, tanta tristeza en las personas? Y el Señor dice en esta hora que debemos de buscarle, porque sabemos que su presencia está sobre cada uno de nosotros. Porque sabemos que la ayuda vendrá del Señor. Porque sabemos que nuestro libertador, el que corta cadena, el desata las ataduras, saca todo problema de nuestras vidas, toda enfermedad que nos está, cierto, complicando la existencia. Por eso decimos, Dios mío, no te tardes. Muchas veces, hermana amada, nos quedamos pensando y decimos, Dios, ayúdame, socórreme. Dame la respuesta que anhelo, dame la sanidad que necesito. Porque tú no entiendes cómo pueden haber personas enfermas si buscan tu rostro, tu presencia. Y ahí uno dice, Señor, ayúdame, dame la sabiduría para entender el conocimiento, para poder, cierto, orar y clamar y decir, Señor, tú eres grande, poderoso y no hay nada imposible, porque la ayuda para esas personas viene de usted, porque usted es el que obra el milagro, porque usted es el que hace la sanidad, porque usted es el que saca el problema, usted es el que abre las puertas cuando la han cerrado los hombres. Por eso decimos, mi libertador eres tú, Señor, porque esta noche vas a liberar de todo espíritu de enfermedad, de tristeza, de dolor, de preocupación a todas mis hermanas, mis hermanos que están clamando esta noche y decían, Señor, hable a mi vida. Y decimos, Señor, no te tardes, pero el Señor no se tarda, el Señor llega a tiempo, el Señor llega en el momento preciso. Porque Él no te va a dar carga, más carga de la que usted no pueda soportar. Hay muchos que dicen, ya no doy más, me estoy ahogando. Pero el Señor dice, no te preocupes porque no te vas a ahogar. Vas a pasar por el fuego, pero no te vas a quemar. Vas a pasar por las aguas, pero no te vas a ahogar. Porque yo soy tu libertador. Porque yo soy el que escucha tu clamor. Y uno dice muchas veces, Dios mío, no te tardes. ¿Sabes por qué? Porque nosotros como humanos se nos acaba el tiempo de esperar y no ver la respuesta. Pero el Señor dice, no te preocupes, porque yo no te voy a poner más carga de la que tú no puedes soportar. Yo conozco tu sufrimiento.
Yo conozco por tantos años que has venido cargando esa enfermedad. Y a veces no entendemos y decimos, Señor, ¿qué pasa? Pero el Señor dice esta noche por su palabra, yo soy tu libertador. Yo soy el que viene a librarte en esta hora de lo que te tenía atado por tantos años. Esa maldita enfermedad, quizás tus problemas económicos, a lo mejor no has encontrado un trabajo y estás clamando y no encuentras respuesta. Pero hoy, esta noche, a través de esta palabra, el Señor nos dice, yo soy tu libertador. Esta noche viene el Señor a cortar cadena, a desatar atadura y romper toda maldición que quizás por generación han venido arrastrando tu vida. Hoy el Señor te viene a liberar. Hoy yo voy a hacer la obra en tu vida, solo tienes que creerlo y declararlo. Por fe en esta noche. Porque tú has estado afligida, afligido. Y has necesitado esta noche que el Señor obre en tu vida. Oh Jehová, esta noche vaya obrando. Como decía la palabra, y necesitado Jehová pensará en mí. Hoy Jehová, toca tu vida. Hoy el Señor te levanta. Hoy el Señor viene a cambiar lo que estabas viviendo. Hoy hay un vuelco de 360 grados, donde pasaste por años esperando esa respuesta. El Señor esta noche ya no se va a tardar más. Es el día el que el Señor hizo para ti, porque tú le vas a recibir con todo tu corazón y vas a decir, Dios mío, ya no tardes más, porque cansada estoy, porque afligido está mi corazón, porque sin fuerza ya están mis carnes. Hoy el Señor te viene a levantar y trae la sanidad, trae la respuesta, te trae la bendición, porque no se lo pediste el labio, se lo pediste con el corazón, y el Señor obrará, porque ese espíritu que estaba dañando de su vida, lo echamos por tierra en el nombre de Jesús. Y Él obrará en esta hora por su palabra, aunque afligido y necesitado, Jehová siempre pensará en ti, porque eres su hija, eres su hijo, y nunca te dejará desamparado. Palabra de Dios. Amén y amén, Señor.

Así es. El Señor cuida de nosotros y jamás nos dejará desamparados. Damos gracias al Señor por esta palabra, porque cuántos de nosotros hemos estado afligidos, desesperados, tristes, acongojados, pero el Señor vino a darnos respuesta. Respuesta a nuestra aflicción. Gracias le damos entonces al Señor por esta hermosa palabra. Y ahora, mis hermanas amadas, mis hermanos que están en sintonía, vamos a pasar, ¿cierto?, a este espacio que por mucho tiempo no estaba, ¿cierto?, porque uno no estábamos al aire, otro que después nos pilló la jornada. Pero hoy es el día, hoy es el día, sí, donde vamos a estar con ¿cuánto sabes de la Biblia? Yo sé que este espacio también lo hace nuestro pastor y sé que a él le encanta, pero bueno, vamos a hacerlo con todo el corazón, esperando tener el apoyo de ustedes, la respuesta de mis hermanas, por supuesto que también de los varones, si están en sintonía. Y vamos a ir en este mismo instante a este espacio, ¿cuánto sabe de la Biblia?

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1: Amén. ¿Cuánto sabes de la Biblia? Pues coloque mucha atención, porque la pregunta de esta noche dice así. ¿Qué significado tiene el nombre de Moisés? Alternativa A, hijo de Dios. Alternativa B, siervo de Dios. Y alternativa C, rescatado de las aguas. 41-221-0093. Repetimos la pregunta. Coloque atención. Busque su Biblia. Otros buscan la ayuda a través de internet, pero igual va a aprender. ¿Qué significado tiene el nombre de Moisés? Alternativa A, hijo de Dios. Alternativa B, siervo de Dios. Y alternativa C, rescatado de las aguas.

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1: 41 221 0093.

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1: ...41-221-0093... Vamos a repetir la pregunta por si usted se viene recién integrando al programa Renovación de Vida en Cristo, que hoy estaremos hasta las 22:30 horas. La pregunta era la siguiente: ¿qué significado tiene el nombre de Moisés? Alternativa A, hijo de Dios. Alternativa B, siervo de Dios. Y alternativa C, rescatado de las aguas. 41-221-0093.
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1: Amén, así es, 41-221-0093. ¿Qué pasa con mis hermanas? ¿Sabes qué? Tenemos los llamados de los varones de lejos que nos van ganando. Mis hermanas amadas, ¿no están en sintonía en esta hora? ¿O no han escuchado la pregunta de esta noche? Te la vuelvo a repetir. ¿Qué significado tiene el nombre de Moisés? A. Hijo de Dios. B. Siervo de Dios. C. Rescatado de las aguas.
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41-221-0093. Parece que la respuesta solamente la conocen los varones. Señor, ayúdanos, Padre amado. ¿Qué significado tiene el nombre de Moisés? Alternativa A, Hijo de Dios. Alternativa B, Siervo de Dios. Alternativa C, Rescatado de las aguas. 41-221-0093. Mis hermanas amadas, marque el 41-221-0093. ¿Cómo los puros varones se van a saber la respuesta?

0: 41-221-0093. Hermanas amadas, la pregunta de esta noche es muy fácil. ¿Me van a creer que solamente tengo a una pastora con la respuesta y todos los llamados han sido de los varones? Oh, Dios mío, Señor, ayúdame, Padre. 41-221-0093.
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0: Vamos a dar a conocer la pregunta por última vez, porque ya, por lo visto, las damas hoy no están con el programa. ¿Qué significado tiene el nombre de Moisés? Alternativa A, hijo de Dios. Alternativa B, siervo de Dios. Y alternativa C, rescatado de las aguas.
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1: Bien, vamos a dar dos minutitos más para ver si llama otra dama, otra hermana. ¿Cierto que se sabe la respuesta a la pregunta de esta noche, que es muy fácil? Ay, Señor. ¿Qué significado tiene el nombre de Moisés? Alternativa A, hijo de Dios. Alternativa B, siervo de Dios. Y alternativa C, rescatado de las aguas. 41-221-0093.
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1: 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Miro a la tierra y veo una multitud que está caminando.
2: Amén. Pienso que ya es momento de dar la respuesta a la pregunta de esta noche. Dice así: ¿qué significado tiene el nombre de Moisés? Teníamos la alternativa A, hijo de Dios; alternativa B, siervo de Dios; y alternativa C, rescatado de las aguas. Y la respuesta correcta era... la alternativa C, rescatado de las aguas. Llamaron las siguientes personas. Por las damas, tenemos a la pastora Belia y a la hermana Mónica. Los varones, oh Dios mío, Señor, tenemos al pastor Luis Recabal, tenemos al hermano Ángelo de Arauco, tenemos al apóstol Alejandro Aroca, tenemos al hermano Eduardo de Panamá. Mira, de Panamá nos están dando la respuesta. Número 5, tenemos también al hermano José de Penco. Y número 6, tenemos al hermano Sergio. Total de varones, 6 varones y 2 damas. ¡Ay, qué pasó esta noche, Señor! Dios mío, pero bueno... lo importante que teníamos cierto hermano, apóstol y pastores escuchando el programa. Y para eso, cierto, le damos gracias al Señor, porque nos sentimos honrados que ustedes participen, se integren al programa, ayudan también a tener más conocimiento a muchas hermanas, muchos hermanos sobre la palabra del Señor. Así que esta noche... los varones nos ganaron de lejos, nada que hacer. Ahora vamos a ir a orar, vamos a ir por un milagro. Vamos a decirle: Señor, ayúdanos, ayúdanos esta noche, porque queremos ver tu respuesta.

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Milagro, Señor. Un milagro, Padre amado, te pido en esta noche por Cristian Fabián. Yo declaro en esta hora en el nombre de Jesús que tú eres su médico, su sanador. Sé que para usted no hay nada imposible. Sé que esta noche, Señor, nos hablaba por la palabra, aunque estuviéramos afligidos. Señor, sabemos que usted no se tardará. Que usted esta noche, Señor, viene a hacer el milagro de sanidad, de liberación, sacando toda enfermedad, todo lo que está dañando su cuerpo, Señor. En esta hora yo te pido que tú obres en él el milagro. Ese milagro que clamo en este instante, Rey de Gloria. Allí donde él se encuentra, Señor, en el lecho de su cama, visítale en esta hora, Rey de Gloria, y obra esta noche ese milagro de sanidad. Porque muy afligido, Señor, ha estado por años, pero hoy ha llegado la hora, el momento de ver esa respuesta, de ver esa liberación, Señor. Porque a tu presencia estoy en este instante y a ti te estoy clamando ese milagro. Porque tú, Señor, me has enseñado por la palabra que no hay nada imposible para usted. Tú tienes poder, Señor, para revertir toda situación la cual él esté pasando. Y pido ese milagro de sanidad a favor de su vida. Y te lo clamo en esta hora. Y te lo pido en este instante en el nombre de Jesús, tu Hijo amado. Amén. Y amén.

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un milagro, Señor, en esta hora. Presento, Señor, a la pequeña Trinidad, de solo un año, Señor. Te pido, Rey de Gloria, que tú saques todo cuadro febril que está dañando su vida. Obra en este instante, Rey de Gloria, porque he declarado que tú eres nuestro médico, nuestro sanador. Y así harás la obra, Señor, en esta pequeña. Señor, regulariza, Padre mío, esa temperatura. Rey de Gloria, si tuviera algún resfriado interno, tú tienes poder para sacar todo resfriado, todo espíritu, Señor, que esté dañando su vida en este instante. Y declaro en ella ese milagro, porque un milagro te lo estoy pidiendo. Un milagro te lo estoy clamando, Rey de Gloria, en este instante. Porque quiero ver tu obra, Señor. Padre mío, eterno Dios, a ti te lo pido y a ti te lo clamo en este instante. En el nombre de Jesús, tu Hijo amado. Amén.

parecía terminado, donde la esperanza ya no respiraba. Y entonces me preguntó, ¿pueden vivir estos huesos otra vez? Y yo respondí, Señor, solo tú lo sabes. Entonces él dijo,

0: Señor. Presento en este instante, Rey de Gloria, a Roberto. Presento a tu hijo en esta hora, Roberto Rifo. Señor, yo te pido que tú obres en su vida ese milagro de sanidad, sacando todo malestar, todo dolor de cabeza. Porque lo profetizo en el nombre del Señor. Profetizo, Señor, que tú vas a obrar en este instante en su vida. Y declaro para él sanidad en el nombre de Jesús. Toda enfermedad desaparece en esta hora. Y tu hijo, Señor, tu hijo es sano. Porque lo profetizo en esta hora, en el nombre de Jesús. Porque usted hace la obra y lo declaro en el nombre del Padre, del Hijo y del Espíritu Santo. Amén y amén, Señor.
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0: Profetizo en el nombre de Jesús sanidad en esta noche sobre toda persona que esté viviendo dolor, enfermedad, angustia. Profetizo esta noche milagro. Profetizo esta noche en el nombre de Jesús liberación. Señor, en esta noche, tú rompes, Padre amado, todas las chanzas del enemigo para aquella hermana, para aquel hermano que está en sintonía y que está enfermo. Estaba esperando respuesta, pues en esta hora profetizo para ellos en el nombre del Señor milagros de sanidad, milagros de restauración, milagros de liberación, ahora en el nombre de Jesús.
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Amén, Señor. Profetizo en el nombre del Señor para mi hermana Angelita de Dios Sanidad. En el nombre de Jesús, aleluya, liberación. Porque usted restaura su vida, Señor. Porque usted quita de su vida toda enfermedad, todo malestar, todo dolor, toda angustia, toda preocupación. Porque usted esta noche rompe las cadenas que tenía atada a tu hija. En el nombre de Jesús, tu hija es sana, es restaurada. Ahora, en el nombre de Jesús.

0: Dios.
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3: Amantísimo Padre Celestial, presento a mi hermana Judith de San Pedro, Señor. Profetizo en el nombre de Jesús sobre su vida en este instante. Que todo documento, Señor, que todo lo que ella en esta hora, Padre mío, te está pidiendo, usted le trae la respuesta. Todo trámite se resuelve a su favor. Toda bendición, Señor, usted se la entrega, aleluya, en esta hora a su hija. Porque ella lo ha creído, porque ella se lo ha clamado, Padre mío. Y para usted no hay nada imposible. Profetizo sobre ella en el nombre de Jesús, solución a todo problema. Reciba la bendición en esta hora, mi hermana Judith de San Pedro. Lo creo y lo declaro en el nombre del Padre, del Hijo y del Espíritu Santo. Amén y amén, Señor.

Amén, así es, Señor, presento en este instante a mi hermano Francisco Salazar. Señor, profetizo en el nombre de Jesús sobre su vida, que usted lo levanta, que usted lo restaura, que usted corta toda cadena, aleluya, en esta hora. Señor, bendice su hogar, bendice su hija, bendice su nieta, Señor. No le dejes, no le desampares, Padre amado, porque usted, Señor, le ha prometido por la palabra que va, Señor, bendecirle. Profetizo sobre él sanidad en el nombre de Jesús. Toda enfermedad que le estuviera atacando, aleluya, en esta hora usted lo liberta. Su hijo en esta

Amén, Señor. Presento al hermano Eduardo de Panamá. Presento a su hijo en esta hora, Señor, y profetizo sobre él en el nombre de Jesús sanidad, liberación, restauración. Padre, tú eres, Señor, el que le acompaña, el que está a su lado, el que no le deja ni le desampara. Señor, cuánto ha clamado tu hijo, Rey de Gloria. Pero esta noche, Señor, en el nombre de Jesús, profetizamos en él, Señor, liberación. Sanidad sobre esos huesos, Señor, ahora en el nombre de Jesús, mi hermano Eduardo de Panamá. Señor, obra en su vida. Solo créalo, solo declárelo en esta hora. Bendecido eres en el nombre del Padre, del Hijo y del Espíritu Santo. Amén y amén, Señor.

Amén, así es. Yo profetizo sobre mi hermana Alejandra y su esposo en el nombre de Jesús. Que usted, Señor, los levanta, porque usted ha venido en esta hora a romper toda cadena, aleluya, que los tenía atado. Todo espíritu, Señor, dañino, en esta hora usted los liberta, Padre amado. Y echamos por tierra toda maldición, todas chanzas del enemigo, aleluya, en esta hora. Usted los libera, Cristo de la gloria. Usted los restaura, usted los levanta, Padre amado. Y todos los que tenía atado su vida en esta hora, Señor, los liberamos en el nombre de Jesús. Todas esas chanzas, Señor, que ha querido dañar sus vidas, toda maldición, le echamos por tierra. Lo profetizo en este instante, en el nombre poderoso de Jesús. Amén y amén, Señor.

Amén, Señor. Y profetizamos en esta hora, en el nombre de Jesús, a cada hermana y a cada hermano, apóstol, pastores que se levantaron en esta jornada económica de este mes, como es el hermano Ángelo de Arauco, como es mi hermana Angelita de Dios, mi hermana Digna María Ángel, el hermano Enrique Rodríguez, el apóstol Alejandro y el apóstol Cecilia, mi hermana Judith de San Pedro, mi hermana Magdalena, mi hermano Francisco Salazar, el hermano Adán, mi hermana Rosita Galindo, mi hermana Margarita de Coliumo, la familia Romero González, la hermana Erika de Quillón. Gracias, Señor, sobre el hermano Isaías y su esposa Irma. Gracias, Señor, porque ellos se levantan con todo su corazón. Mi hermana Alejandra y su esposo. El evangelista Gerardo Valdés. La hermana Lidia Ulloa. El hermano Giovanni, Señor. Mi hermana Margot. Mi hermana Elcita. Gracias, Señor. Porque, Señor, en esta hora vamos a profetizar sobre ellos en el nombre de Jesús. Padre amado, eterno Dios, yo profetizo por cada hermana y hermano apóstol que le he nombrado, Señor, y que se levantaron en esta jornada económica. Sobre cada uno de ellos, Señor, profetizo en el nombre de Jesús tu bendición. Padre, sanidad, liberación, restauración. Padre, que ellos, Señor, puedan, Padre mío, recibir la respuesta que anhelas cada corazón. Quizás han esperado por mucho tiempo, pero hoy en el nombre de Jesús van a recibir, Señor, la respuesta que anhelan

0: sus corazones. ¿Cuánto tiempo a lo mejor estaban esperando esa bendición? Usted multiplicará lo que ellos entregaron con todo su corazón. Su nombre, escrito en el libro de la vida, está, mi Señor amado. Oh, profetizo sobre ellos, Padre de la gloria, liberación, liberación en esta hora. Todos aquellos que hayan lanzado contra su vida, Señor, en esta hora retrocede. Porque, Señor, usted ha traído para sus vidas liberación. Señor, profetizamos vida, profetizamos salud sobre cada uno de ellos en el nombre de Jesús. Señor amado, lo que ellos toquen será bendecido. Lo que sus pies pisen será conquistado. Bendito Rey de gloria, aleluya. En el nombre de Jesús en esta hora. Usted conoce cada hijo y cada hija que se levantó en esta jornada. Pues oro por ellos, Señor. Porque ese es mi compromiso. Ese es mi deber, Padre. Ese es el trabajo que me has mandado a hacer, Rey de gloria. Reciban en esta hora, en el nombre de Jesús, bendiciones, puertas abiertas, sanidad sobre sus vidas, porque ustedes lo han creído, porque ustedes lo declararon, aleluya, en esta hora. Lo profetizo en el nombre del Padre, del Hijo y del Espíritu Santo. Amén y amén, Señor.
1: Entonces me preguntó, ¿pueden vivir estos huesos otra vez?
2: Rompiendo cadena.
1: Señor, solo tú lo sabes. Entonces él dijo, abre tu boca.

0: Y entonces...
1: Amén, así es, Señor. Profetizo sobre mi hermana Margot, Señor, que usted va a obrar, Padre mío, en la petición que hay en su corazón. Esa petición que tiene como madre, Señor amado. Obre, Señor, en ella. Obre el milagro, Rey de Gloria, de liberación sobre su hijo David. Señor, todo espíritu que le está dañando de droga a este joven, Señor amado, lo declaramos en este instante que usted rompe, Señor, esa maldición sobre su vida. Ese espíritu de droga, le ordenamos que suelte ese cuerpo. Tú has venido a liberar a este joven, Señor, en esta hora, aleluya. Porque sé que para usted no hay nada imposible, Señor. Como madre, te lo ha clamado, te lo ha pedido, Señor, en el momento del sufrimiento, de angustia y de dolor. Señor, obra en su hija Evelyn. Obra, Señor, en ella. Entrégale, Señor, a tu hija esa bendición que anhela en su corazón. Aleluya, coloca sobre esas manos esa llave de su hogar. Padre bendito, Rey de Gloria, despeja su camino, Señor. Oh, bendito Rey que vive, porque tú eres grande y poderoso y para ti no hay nada imposible. Y profetizo sobre ella en el nombre de Jesús, Señor, la bendición que anhela su corazón. Oh, Señor amado, gracias, porque tú harás la obra, lo creo y lo declaro, en el nombre de Jesús, tu Hijo amado. Amén y amén, Señor.
2: Estos huesos van a levantarse, rompiendo cadenas.
3: Hubo un estruendo de huesos antes de que el ejército se levantara. Dios no necesita perfección, solo necesita una mano dispuesta.
1: Amén, Señor. Profetizo en esta hora, en el nombre de Jesús, sobre mi hermana María Ángel, Señor, digna María Ángel, que obres en su hija, en su hijo, Señor, en su esposo, en su hogar, en su vida, ese milagro de sanidad. Esos huesos, Señor, vivirán. Esa sanidad, ese milagro llegará, Rey de Gloria, porque lo estamos profetizando en el nombre de Jesús para la hermana digna María Ángel y sus hijos. Oh, Padre amado, eterno Dios, sé que para ti no hay nada imposible. Todo espíritu de cáncer en esta hora, Señor, se disuelve. Oh, Rey de Gloria, porque sé que para ti no hay nada imposible. Toda célula cancerígena desaparece. Lo profetizo, lo creo, lo declaro en el nombre de Jesús, su Hijo amado. Amén y amén, Señor.
2: Rompiendo cadenas.

0: está demasiado perdido.
1: Amén, así es, nada está perdido cuando le creemos al Señor. Padre amado, eterno Dios, en esta hora presento a Lucy Coloma. Señor, profetizo en el nombre de Jesús sanidad sobre su vida. Lava y limpia, Señor, en este instante, desde la mollera hasta la planta de los pies a tu hija. Y toda enfermedad, Señor, que está atacando su vida, su cuerpo en esta hora, la echamos fuera en el nombre de Cristo. Profetizo sobre ella, Señor, sanidad en el nombre de Jesús. Tú harás la obra en ella, Padre mío. Restaura su vida, restaura su corazón. Coloca paz en ese corazón, Señor. Coloca la tranquilidad en su vida, Rey de Gloria. Que ella pueda creer, que ella pueda declarar, aleluya, que tiene un Dios de poder, que tiene un Dios sanador. Oh, bendito Padre, lo profetizo en este instante, en el nombre glorioso de nuestro Señor Jesucristo. Amén y amén, Señor.
2: Rompiendo cadena.
1: Gracias, gracias, Señor, porque usted hace como usted quiere. Sus pensamientos no son mis pensamientos. Y sé que esta noche ha sobrado en cada hermana, en cada hermano que le he nombrado, porque lo he hecho con todo el corazón, Señor, profetizando en tu nombre el milagro de sanidad, el milagro de bendición. ¿Cuánto los anhelan y cuánto los necesitan, mi Señor?
0: Un lugar donde todo parecía terminado, donde la esperanza ya no respiraba. Y entonces me preguntó, ¿pueden vivir estos huesos otra vez? Y yo respondí, Señor, solo tú lo sabes.
1: Así es, amén. Tú lo sabes, mi Señor. Tú lo sabes, Rey de Gloria, y por eso profetizo, Señor, sobre Julio Andrés. Para que, Señor, tú le des la sabiduría, el conocimiento, el entendimiento en el momento de su certamen. Tú, Señor, en ese instante le darás a conocer, Rey de Gloria, todo el conocimiento que él ha ido adquiriendo. Y declaro, Señor amado, que en ese certamen, Señor, tu Hijo saldrá en victoria. Padre bendito, lo profetizo en esta hora, en el nombre glorioso de Jesús. Amén y amén, Señor.
0: Y los vivos no podían crecer. Y entonces me preguntó, ¿pueden vivir estos huesos otra vez? Yo dije, Señor.
1: Padre amado, eterno Dios, presento en este instante, Señor, a tu Hijo Enrique. Bendito Rey de Gloria, aleluya. Profetizo en el nombre de Jesús, Señor, la respuesta que anhela su corazón, lo que él está clamando, Señor amado. Usted en esta noche le trae la respuesta. Saca toda piedra de tropiezo, Señor. Usted ha venido a libertar a su Hijo, Padre amado, todo lo que lo tiene atado. Ahora, en el nombre de Jesús, Señor, tu Hijo es liberado. Todo lo que quisiera dañar su vida en esta hora, profetizo en el nombre de Jesús que su Hijo, Señor, es protegido por tu mano poderosa. Toda maldición que hayan lanzado sobre su vida, Padre, todo espíritu de envidia, en esta hora profetizo en el nombre de Jesús que tú vienes a cortar toda atadura, toda cadena, rompiendo, Señor, en esta hora todo lo que está dañando su vida. Padre amado, usted le trae la bendición que anhela su corazón. Usted le trae la respuesta, Padre de la gloria, que por tanto tiempo, Señor, tu Hijo está esperando. Hoy es el día, Señor. Hoy es el momento de ver, Señor, la bendición sobre su vida. Porque lo profetizo. Lo profetizo en el nombre de Jesús, tu Hijo amado. Amén y amén, Señor.

0: versos antes de que el ejército se levantara. Dios no necesita...
1: Amén. Ya me está quedando solamente un minuto. Pero esta noche profetizo sobre cada uno de ustedes en el nombre de Jesús, que tendrán un sueño reparador, un despertar de bendición, una respuesta en su corazón. Muy buenas noches, Concepción, octava región. Buenas noches, Chile.
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0: Alaba, alma mía, al Señor. Alabe todo mi ser su santo nombre. Alaba, alma mía, al Señor, y no olvides ninguno de sus beneficios. Él perdona todos tus pecados y sana todas tus dolencias. Él rescata tu vida del sepulcro y te cubre de amor y compasión. Él colma de bienes tu vida y te rejuvenece como a las águilas. Salmo 103.
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4: 22 horas y 35 minutos.
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0: quién tengo en el cielo sino a ti? Si estoy contigo, ya nada quiero en la tierra. Podrá desfallecer mi cuerpo y mi espíritu, pero Dios fortalece mi corazón. Él es mi herencia eterna. Salmo 73.
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0: Así que acerquémonos confiadamente al trono de la gracia para recibir misericordia y hallar la gracia que nos ayude en el momento que más la necesitemos. Hebreos 4:16.
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4: 22 horas y 59 minutos.
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Amado, que seas perdonando todos nuestros pecados, nuestras maldades, nuestras iniquidades, malos pensamientos, lo que haya pasado por nuestra cabeza, Señor. Porque nosotros, aunque somos salvos, lavados y redimidos por tu sangre, no hemos dejado de ser pecadores, Señor amado. Y queramos o no queramos, siempre te estamos faltando. Por eso creemos que el sacrificio de Cristo, aleluya, es el que pagó en esa cruenta cruz, aleluya, todos nuestros pecados y nuestras maldades, derramó su sangre preciosa por todos nosotros pecadores. Por eso, Padre, sea la sangre de Cristo hoy día lavándonos y limpiándonos a todos, tanto lo que escuchan como que el que está hablando, Señor amado, en el nombre poderoso de Jesús, sea usted, Padre, aleluya, obrando de una forma gloriosa, bendita y maravillosa, y perdonándonos y dejándonos aptos para recibir de su tremenda y gloriosa bendición. Gracias, Señor. Aleluya. Amén y amén. Gloria a Dios. Porque todo es por medio de Jesucristo. ¿Sabes tú que mucha gente piensa a cosas que no corresponden? Sí, pues. Mucha gente piensa cosas que no corresponden. Por ejemplo, creen... Algunos dicen, predican por ahí, aleluya, tú llegaste al evangelio y te va a ir de maravilla. Llegó la bendición tremenda a tu vida, se te van a solucionar tus problemas, va a llegar la plata, aleluya, llegó la felicidad plena. Y otros por otra parte te dicen, realmente cuesta el camino del Señor. Y vienen tiempos de mucha prueba, de angustia, de dolor, porque en el mundo tendréis aflicción. Así que prepárate para sufrir. Y por ahí aparecieron los brasileños, y como era demasiado sufrimiento, dijeron, ¡pare de sufrir! Y comenzaron a hacer su negocio con el pare de sufrir. La cosa es recolectar plata. Entonces, hermano y hermana amada, el evangelio auténtico y verdadero es el siguiente. Irá andando y llorando. ¿Estás escuchando? Ay, eso no me gusta. Irá andando y llorando. El que lleva la preciosa semilla. ¿Sabe cuál es la preciosa semilla? El evangelio. Irá andando y llorando el que lleva la preciosa semilla. O sea, ¿qué vamos a andar llorando? Y a veces vamos a andar llorando. Más dice la Escritura, volverá con regocijo, recogiendo, recibiendo el fruto de las gavillas, el fruto del trabajo. Y es cierto que el Señor dice, en el mundo tendréis aflicción, pero después sigue Jesús y dice, pero confiad, yo he vencido al mundo. Yo he venido, dice Jesús, para que tengáis vida y la tengáis en abundancia. O sea, ¿Dios quiere que estés triste? No. ¿Dios quiere que estés pobre? No. ¿Dios quiere que pases toda la vida sufriendo? No. Pero es necesario sufrir. Es necesario tener angustia. Es necesario pasar situaciones difíciles. Pero el Señor viene a nosotros para que tengamos vida y tengamos vida en abundancia. No es para siempre la pobreza. No es para siempre la angustia, no es para siempre la enfermedad, no es para siempre que nos vaya mal, porque irá andando y llorando el que lleva la preciosa semilla, más volverá con regocijo, recogiendo el fruto de sus gavillas, aleluya, recogiendo la bendición del Señor, porque el Señor quiere bendecir su pueblo, Dios quiere prosperar su pueblo, pero primero quiere que su pueblo se convierta. Gloria a Dios para siempre. Y para convertirse hay que demostrar que lo ama. Porque es fácil alabar a Dios cuando te está yendo todo bien. Pero es bastante difícil cuando tienes problemas matrimoniales, problemas económicos, problemas con tus hijos, distintas situaciones. Pero Dios quiere que tú lo alabes en todo tiempo. Que lo ames en todo tiempo. Porque Él nos ama en todo tiempo. Por eso el evangelio es de bendición, pero no debemos quitarle la parte que es de prueba, angustia y dolor, porque es necesario que la pasemos.
Bendito sea el Señor para siempre. Y ojo, si usted en la vida ha sido malo, todos hemos sido malos, pero hay algunos que han sido más malos que otros. Hay algunos que han dejado botada a la familia, botada a la esposa, botada a los hijos, y después con el tiempo de andar en el mundo vagando y dándose porrazo y golpe en este mundo asqueroso, vienen a Cristo. Y sabe, Cristo los perdona. Pero sabes, cuando te pones viejo, te vienen los achaques, te vienen los problemas de salud, aleluya, situaciones complicadas. Y sabéis qué más, te lo digo de frente, de cara, y como siervo de Dios, aguántala. ¿Sabes por qué? Porque hiciste muchas maldades en esta vida. Y es mejor que pagues tus maldades, aunque Cristo te perdonó, el cielo está para ti. Es mejor que pagues tus iniquidades, tus maldades en esta vida, antes que la pagues en la eternidad. Porque muchos hijos de condenación no pagan ni una de sus maldades en esta vida, porque tienen reservado el castigo eterno, que es en dos etapas el castigo eterno. Sí, son dos etapas. ¿Cómo eso, pastor? Dos etapas, sí. Primera etapa, el infierno que está en el centro de la tierra. Y luego, el castigo final, ser arrojado a un lago de fuego y azufre por los siglos de los siglos. Amén. En donde tus compañeros, tú que no te quieres convertir, que te burlas de nosotros los canutos, los cristianos, tus compañeros de vida será el mismo Satanás, la bestia, el falso profeta, todos los ángeles caídos y todos los demás condenados, lesos, que no quisieron recibir la palabra de vida, la palabra de salvación. Parto con este aperitivo y vamos a una linda y hermosa alabanza.

¿Sabes tú? Aleluya, viene un mensaje hermoso que te va a levantar el ánimo, chiquillo. Mira, dice la palabra del Señor en 1 Corintios capítulo 2, versículo 9. Dice, cosa que ojo no vio, o sea que nadie ha visto nunca, cosa que ojo no vio, ni oído oyó, ni han subido en corazón de hombre, es lo que Dios tiene preparado para los que le aman. O sea, ni siquiera lo has visto, ni siquiera los has oído, ni siquiera los has imaginado. Es la tremenda bendición que Dios tiene para los que le aman, para los que andan en conforme a su caminar, conforme a lo que dice la Sagrada Escritura. Aquellos que pedimos perdón todos los días al Señor y que tratamos de hacer su voluntad, aunque fracasamos a veces. Dios tiene preparadas cosas maravillosas y gloriosas para aquellos que andan en conformidad a sus caminos. Porque Dios no te quiere dar hijos drogadictos. Dios no te quiere dar, aleluya, hijos alcohólicos. Dios no te quiere dar como esposa una ramera. Aleluya. Dios no te quiere dar como esposo un mujeriego, un hombre asido a los burdeles, como era Carlitos Marx. Hay una ideología por ahí, dicen, nosotros somos marxistas y leninistas. ¿Y sabes tú quién era Carlos Marx? Carlos Marx era un vividor. Nunca trabajó el bribón. Siempre fue un cafiche de la primera esposa y de la segunda esposa. Tres hijos se le murieron de hambre porque prefirió que no darle antes de ponerse a trabajar. Tuvo tres hijas. Y de las tres hijas, dos se le suicidaron. Era ateo contra Dios. En el año 1948, el 21 de febrero de 1948, con su amigo Friedrich Engels, crearon la proclama comunista. Ellos son los formadores del comunismo. Era tan comunista que tenía empleada doméstica. Y no la tenía solamente para el servicio del hogar, hermano. También se aprovechaba de la empleada doméstica, hermano, créame, ¿verdad? Y la dejó embarazada el bribón. Y su amigo se hizo cargo del hijo. Ese no se murió, era más responsable el amigo. Entonces, aquellos que se van contra Dios,

los contra Dios, los anti Dios, están perdidos por la eternidad, se mueren al infierno al tiro. ¿Para qué estamos con cosas? Pero los que son con Dios, a favor de Dios, que predican la palabra de Dios, aleluya, aquellos que se gozan en la presencia del Espíritu Santo, aquellos valientes que la dicen nomás, la largan nomás. Ay, no, que puedo herir susceptibilidades. Aleluya. Meticulosos. Ay, súper sensible a la gente. Oiga, Dios no quiere sensible a la gente. Dios quiere que prediquen la verdad. Dios quiere que le hablen de la verdad. Sí, tú que eres pastor y eres comunacho, eres socialista, izquierdista, marxista, leninista. ¿Quién te dijo que eso es de Dios, hombre? Andaba ahí metido los pastores aquí de Coronel, Lota, ahí, o sea, una reunión de todos los ateos. Ahí él metido en medio, porque es parte del partido y tiene las cuotas al día. Agarra los dineros del diezmo, de la ofrenda de la iglesia y se le va a entregar a los ateos, a los pro-aborto, a los pro-LGTBI, a los pro, aleluya, cambiarle la mente a los niños en el colegio. Bendito sea el Señor. ¿Serán hijos de Dios eso? No lo son. Llevando Biblia bajo el brazo, parándose en un púlpito, va a la condenación eterna, porque sus obras hablan más fuerte que sus palabras. Aleluya, qué pesado. Qué terriblemente pesado, pero ¿sabe una cosa? Soy agradable a Dios. Y esto no significa que la gente de derecha sea buena o las de centro sean buenas. No, el que no tiene a Cristo, hermano, está condenado. Sea de derecha, de izquierda, de centro, de donde sea. Bendito sea el Señor. El que no tiene a Cristo está condenado. Solo por medio de Cristo podemos tener salvación y vida eterna. Es que el hombre fue bueno, no interesa si fue bueno. Qué lindo que haya sido bueno. Pero si no fue bueno para Cristo, está condenado. Si hay un solo camino para ir al Padre, Jesús. No hay otro camino. Jesús es el camino, Jesús es la verdad y Jesús es la vida. Y nadie viene al Padre sino por Él. Él es la puerta de las ovejas. Bendito sea el Señor. Por eso el Señor nos envía, nos comisiona a predicar la verdad. Si usted no anda para andar sobando lomo, como tantos pseudo siervos de Dios. Se puso viejita la hermanita. Está postrada en cama, ya después ni la visita, no es que ya no da platita, ya no manda el billetito, entonces la dejamos ahí. La matamos antes. Bendito sea el Señor, el Evangelio nunca ha sido negocio. Este es el negocio de Dios. Y el negocio de Dios consiste en salvar los perdidos. Y para salvar los perdidos hay que hablar la verdad. Con mentira jamás va a salvar un perdido usted. Con engaño jamás va a salvar un perdido. Bendito sea el Señor. Oh, gloria, gloria a su nombre. Bendito sea el Señor. Dios te le puede levantar, Dios te puede bendecir, pero Dios quiere auténticos hombres valientes, porque los cobardes, los pusilánimes, los que se acomodan, no van al cielo. Pero usted y yo, sí vamos para allá, porque hemos creído. Aleluya, porque alabamos a un Dios vivo, a un Dios de amor, a un Dios de misericordia, a un Dios veraz, que no le soba el lomo a nadie, sino que con la verdad por delante siempre. Dios te bendiga, vamos a otra hermosa alabanza.

¡Qué maravilla! Ya me dio calor, ya voy. Sentí el espíritu del Señor y ya me acaloré. Ya. ¡Aleluya! Pero hay que hablar la verdad, hermano. La verdad nomás. La verdad pura y dura. Eso es lo que hay que hablar. Verdad pura y dura. No sé si antes de empezar el mensaje lo voy a poner un poquito en contexto. No sé si usted se ha dado cuenta de repente que usted va por el camino o va en la ciudad y ve que están haciendo una excavación para un alcantarillado, por una reparación de algo. Y usted ve a una pura persona con la pala apaleando, sacando la tierra, y hay como 4, 5, 6 cascos blancos mirando como uno trabaja. Hay más allá un guardia, hay un supervisor. Hay otro que está mirando de la oficina lo que está pasando ahí por video. Al final son como 9, 10 que están dando vueltas y uno puro trabajando. ¿Lo ha visto, no? Oiga, ¿y pasará eso en el Evangelio? ¡Aleluya! ¿Pasará eso en el Evangelio? Y vamos a la palabra del Señor. Y la palabra del Señor llega por título: los cascos blancos en la iglesia. ¡Aleluya! Seguimos predicando verdad, predicando palabra de vida, palabra de salvación. Dice la palabra en Marcos 16, versículo 14 al 18. Dice: finalmente Jesús apareció a los 11 mismos, estando ellos sentados a la mesa, y les reprochó su incredulidad y dureza de corazón, porque no habían creído a los que le habían visto resucitado. Y les dijo, les dio una orden, y esa orden es para nosotros, y les dijo: id por todo el mundo y predicad el evangelio a toda criatura. El que creyere y fuere bautizado será salvo, mas el que no creyere será condenado. ¡Aleluya! ¿Cómo estamos, don Salvador Allende Gossens? ¡Ay, se han enojado los zurdos conmigo de nuevo! Se van a enojar, uy, pero si aman tanto, le tienen ahí afuera la moneda, le tienen una estatua a este caballero. Nunca creyó. Don Salvador Allende nunca creyó. Y se enamoró de Hortensia. Y Hortensia tenía un hijito. Tenía un hijo, Hortensia. Y Allende le dijo: mira, Hortensia, tú eres la mujer con la cual yo quiero hacer vida. Quiero casarme contigo. Pero sabes, tienes que deshacerte de tu hijo. ¿Pero cómo?, dice Hortensia. Sí, entrégalo en adopción y yo me caso contigo. ¿Y sabes lo que hizo Hortensia? Se consiguió una pareja, un matrimonio en Valparaíso, y entregó su hijo en adopción. Y este hombre que amaba tanto a Hortensia le pidió que dejara a su hijo para poder casarse con ella. ¿Estás escuchando? Otro ídolo que recibió un premio Nobel de la Paz, Pablo Neruda, en uno de sus libros, reconoce que en el Oriente él se violó a una mujer. Sí, fue violador, Pablo Neruda. Pero eso no es lo peor. ¿Sabes lo que hizo Pablo Neruda? Le nació una hija con una enfermedad, con una cefalía, le crecía la cabeza, más de lo común. A él le llamaba una abominación. ¿Y sabe lo que hizo Pablito Neruda? ¿Sabe lo que hizo? La dejó abandonada. Por eso, hijo, hija mía, maldito el hombre que confía en el hombre. Más bendito el que pone su confianza y su fe en el Dios Altísimo. Los dos ateos. Dime, ¿dónde están? Veamos, recibemos. Hagámoslo por la escritura, pues. A ver si yo estoy mintiendo. ¿Qué dice la escritura? A ver, ¿qué dice aquí? Dice, versículo 16, dice, de Marcos 16, dice: el que creyere y fuere bautizado será salvo, mas el que no creyere, el ateo, ¿qué se dice? Será condenado. Bórrenlo de la Biblia. Yo no estoy aquí para predicar la Constitución.
Yo estoy aquí para predicar la palabra de Dios. ¿Qué dice los ateos? ¿Para dónde van? ¿Para dónde van los ateos? Dígame usted. Pero respóndame, pues. ¿Para qué agacha la cabeza? ¿Quiere cambiar el dial? No lo cambie, quédese aquí. Porque está bueno ya que le soben el lomo, oiga. Es hora que empiece a escuchar verdad, que empiece a escuchar la palabra de vida, la palabra de salvación como es. Los ateos, para abajo. Bendito sea Dios. Y después sigues la palabra de Dios, dice, y esta señal en el versículo 17 de Marcos 16, dice, y estas señales seguirán a los que creen. En mi nombre, ¿cuál es el nombre? En el nombre de Jesús, en el nombre de Yeshua Mashiach, de Jesús el Mesías. En mi nombre echarán fuera demonios. O sea, la iglesia, el creyente, el Hijo de Dios, tiene autoridad para echar fuera demonios. Bendito sea el Señor. Tenemos autoridad para echar fuera demonios. Llama al pastor porque hay un endemoniado. No, si usted cree en Jesucristo, ha sido lavado y redimido por su sangre, no se necesita pastor. Se necesita un hermano y una hermana que crea en Cristo y en el nombre de Jesús, aleluya, eche fuera los demonios. ¿Está entendiendo, no? La he leído tantas veces, pastor, que ahora recién la estoy entendiendo. Y después dice, hablarán nuevas lenguas. O sea, hay lenguas humanas, idiomas, y hay lenguas angélicas. Pero también hoy día salen, le voy a decir en chileno, discúlpeme si soy roto, si soy medio ordinario, si quiere usted, pero hay lenguas grupientas, lenguas mentirosas, inventos de hermanos y hermanitas, o pseudo hermanos, pseudo hermanitas, para que los demás lo vean que hablan lengua. Como Rambo saca la bazooka, una cosa así, de unas tonteras, oiga. Todos hablan en lengua, una costumbre, pero no es verdadero. Y usted ahí está blasfemando el Espíritu Santo. No hable lengua, si eso, si habla lengua, no habla lengua, da lo mismo. Lo importante es que usted lleve una vida conforme a la Sagrada Escritura. Bendito sea el Señor para siempre. Mire lo que dice la palabra del Señor. Y estas serán los que creen. En mi nombre echarán fuera demonios. Tomarán en las manos serpientes. Y si bebieren cosa mortífera, no les hará daño. Sobre los enfermos pondrán sus manos y sanarán. O sea, por el poder de Cristo yo puedo ser usado para que alguien reciba sanidad, reciba liberación, reciba bendición de Dios. No es que yo sea el que tiene el poder, yo solamente soy un instrumento por el cual fluye el Espíritu de Dios y se obra el milagro. ¿Le quedó claro? Aleluya. Y cuando el Señor dice, id por el mundo y predicad el Evangelio a toda criatura, te está mandando a predicar. Pero conozco pastores que mandan a los hermanos a predicar, a las hermanas a predicar, a las hermanas a orar, a las hermanas, a los hermanos a ayunar, y ellos no van, porque son cascos blancos. O sea, Dios a él, Dios supuestamente, le tiene un casquito blanco, entonces no es necesario que tú salgas a predicar. No, hermano, si van a ir hermanos al hospital, si van a ir hermanos a predicar, si van a ir hermanos, hermanas a ayunar, el primero que tiene que estar ahí, el siervo de Dios, pues, el que está por delante. Jesús nos dio ejemplo. Casco blanco. Casco blanco. Hoy día en la iglesia. Qué triste. Ojalá se pueda arrepentir. Ojalá se pueda convertir y arrebatar la vida. Un abrazo, le amo, por eso le predico la verdad, porque lo amo. Si no lo amara, lo dejaría así nomás, en su vida de perdición. No lo toco, no me interesa, pero como le amo, le hablo la verdad. Porque te amo, te hablo la verdad. Dios te bendiga, vamos a una linda y hermosa alabanza.

Y la palabra de Dios se encuentra en Apocalipsis 3, versículos 7 al 13. Apocalipsis 3, versículos 7 al 13, dice su palabra. Escribe al ángel de la iglesia en Filadelfia. Esto dice el santo. Esto dice el verdadero. Esto dice el que tiene la llave de David. Esto dice el que abre y ninguno cierra. Esto dice el que cierra y ninguno abre. Mira lo que dice el Señor. Yo conozco tus obras. Mira lo que nos dice. Yo conozco tus obras. He aquí, he puesto delante de ti una puerta abierta, la cual nadie puede cerrar. O sea, si Dios puso en nosotros una puerta abierta, la cual nadie puede cerrar, es porque es así, hermano. Porque aunque tienes poca fuerza, sí, tenemos poca fuerza. Aunque tienes poca fuerza, has guardado mi palabra. Mira lo que te dice el Señor. Aunque tienes poca fuerza, has guardado mi palabra y no has negado mi nombre. No has vendido el evangelio. Aunque tienes poca fuerza, has guardado mi palabra y no has negado mi nombre. Por lo tanto, yo he puesto delante de ti una puerta abierta, la cual nadie puede cerrar. Yo no sé cuánto están sintiendo la presencia del Espíritu Santo en esta hora. Enseguida sigue el Señor. He aquí, yo entrego de la sinagoga de Satanás a los que se dicen ser judíos y no lo son, sino que mienten. He aquí, yo haré que vengan y se postren a tus pies y reconozcan que yo te he amado. O sea, hay judíos que se dicen ser judíos y no lo son. Aleluya, ¿qué está hablando, pastor? Judíos que dicen ser judíos y no lo son. El siglo IX, los házaros, unos europeos del este, que eran negociantes, nómades, eran del sector de ahí de Rusia, ¿ya? Medios rusos, blanquitos, cuando los judíos verdaderos son morenos y de nariz aguileña. Aleluya. Y mezcla con negro, para con de gente de raza negra, porque esa es la verdad del original judío. Estos házaros, que hacían negocios con musulmanes y con cristianos, para poder hacer negocio con ambos, no podía ni convertirse ni al cristianismo ni a ser musulmán. Entonces dijeron, lo que nos conviene es convertirnos a la religión judía. Y el siglo IX, ellos como nación entera se convirtieron supuestamente al judaísmo. No porque hayan recibido una revelación ni un llamamiento de Dios, sino por un acomodo económico. Y ellos son los actuales sionistas. Estos son los Rothschild. Son los dueños de la economía del mundo. Estos son. Son házaros. No son judíos. Dicen ser judíos y no lo son. Ellos tienen este librito del Talmud que dicen que Jesús está ardiendo en el infierno en excremento. Eso enseñan a través de su librito del Talmud. Tienen otro librito mágico, se llama el Kabbalah. Bendito sea el Señor. Y ellos son los que hicieron la bandera, supuesta bandera de Israel, con esa estrella que supuestamente de David, que no es nada ni más ni menos que la estrella de Refán o Renfán, y no corresponde a la realidad. Y ellos no son cristianos. Usted va a Israel, hermano y hermana amada, hay 10 millones de personas y 9.800.000 personas no son cristianas. Hay solamente 200.000 cristianos, pseudo cristianos,
porque ahí entran los mormones, los testigos de Jehová, los solo Jesús, los adventistas, todos nosotros los evangélicos, los católicos, entran todos. Y de todos esos 200.000, ¿cuántos serán de verdad? Bendito sea el Señor. Si incluso nosotros entramos en nuestra iglesia, en países cristianos como este, y no todos los que están adentro de la iglesia son de verdad. Hay algunos que uno, si mira bien, se le asoma la colita de flecha. Es una broma, ¿no? No se enoje, hermano. Porque el diablo también es llamado como el cola de flecha. Y los hijos del diablo deben tener su colita ahí espiritualmente también. Es una realidad. Pero lo importante es que tú, hermano y hermana amada que me estás escuchando, seas de los verdaderos, de los auténticos, no de los hipócritas. Bendito sea el Señor. Mire que hay algunos que hasta andan, son danzarines y andan buscando mujeres para llevarlas al motel. No, de todo, dice ahí en la viña del Señor, es que esa no es viña del Señor. Esa persona no pertenece al Señor. Esa persona es necesario que se arrepienta y se convierta. Porque así como va, aún yendo a la iglesia, aún yendo a congregarse, está más perdido que el mismo diablo, pues, hermano. Esa es la verdad. Bendito sea el Señor. Oiga, pastor, usted que predica distinto, parece que fuera otro evangelio. No. Dios a los siervos nos da distintas formas de predicar. Esta es mi forma, esta es la que me entregó el Señor. Hay otro caballero que puros dulcecitos nomás. No creo que Dios ande repartiendo puros dulcecitos como hay algunos que dicen que son siervos y jamás predican este tipo de palabras. ¿Pero me escuchan? ¡Ay, ay, ay! ¿Cómo me escuchan? Bendito sea el Señor para siempre. Porque te gusta escuchar la verdad, pero eres incapaz que esta verdad salga de tu boca porque eres un cobarde, un pusilánime. Y si no te arrepentís, no te vais para arriba. ¡Aleluya! Dice la palabra del Señor. Sigamos en la palabra del Señor, que está buena. Por cuanto has guardado la palabra de mi paciencia, yo también te guardaré de la hora de la prueba que ha de venir sobre el mundo entero para probar a los que moran sobre la tierra. ¿Qué dice el Señor en el versículo 10? Por cuanto has guardado mi palabra de mi paciencia, yo también te guardaré de la hora de la prueba que ha de venir sobre el mundo entero para probar a los que moran sobre la tierra. ¿Cuál es esa prueba? El gobierno de la bestia. 3 años y medio primero y los peores los 3 años y medio después. Pero nosotros, los lavados y redimidos con la sangre del Cordero de Dios, que tratamos de hacer la voluntad de Dios, aleluya, al sonar la final trompeta, aleluya, en un abrir y cerrar de ojos seremos arrebatados para Cristo en las nubes. Y estos cuerpos de carne serán transfigurados en cuerpos de gloria. Y seremos alzados en las nubes al cielo para estar con Cristo el Señor. Y así estaremos para siempre con el Señor. Porque el arrebatamiento es de verdad. El rapto de la iglesia es de verdad, no es de mentira. Por eso que Dios a nosotros nos librará de la hora de la prueba que ha de venir sobre el mundo entero. ¿Está entendiendo? Hermano y hermana amada, ¿está entendiendo? ¿Está comprendiendo? La iglesia no pasa la gran tribulación. He aquí, yo vengo pronto. Retén lo que tienes para que ninguno tome tu corona. Al que venciere, yo lo haré columna del templo de mi Dios y nunca más saldrá de allí. Y escribiré sobre él el nombre de mi Dios y el nombre de la ciudad de mi Dios y la nueva Jerusalén, la cual desciende del cielo de mi Dios y mi nombre nuevo. El que tiene oído, oiga lo que el Espíritu dice a las iglesias. Dios nos bendiga. Vamos a una alabanza y seguimos en Palabra de Dios.

Juan 14, versículo 1 al 6. La palabra de Dios se encuentra en Juan capítulo 14, versículo 1 al 6. Dice su palabra: No se turbe vuestro corazón. Creéis en Dios, creed también en mí. En la casa de mi Padre muchas moradas hay. Si así no fuera, yo os lo hubiera dicho. Voy pues a preparar lugar para vosotros. ¿A qué va el Padre? ¿A qué va Jesucristo? A preparar lugar para nosotros. ¿Hay pocas moradas en la casa de nuestro Padre? No, la palabra de Dios dice que en la casa de mi Padre muchas moradas hay. Si así no fuera, yo os lo hubiera dicho. Voy pues a preparar lugar para vosotros. Y si me fuere y os preparare lugar, vendré otra vez y os tomaré a mí mismo, para que donde yo estoy, vosotros también estéis. Mira que dice, os tomaré a mí mismo, porque nosotros somos el cuerpo de la iglesia. Y Jesús es la cabeza de la iglesia. Nosotros los auténticos creyentes somos el cuerpo de Cristo. Por eso dice, os tomaré a mí mismo. Nosotros somos uno con Cristo. ¿Me entiende? Somos el cuerpo de Cristo. Tenemos esa honra de parte de Dios. Y el cuerpo de Cristo ama la verdad, ama las sagradas escrituras. ¿Por qué lo hace? Porque para que donde yo estoy, vosotros también estéis. Nos ansía celosamente. Quiere estar al lado nuestro por la eternidad, Jesús. Y sabéis a dónde voy y sabéis el camino. Le dice Jesús a sus discípulos, lo dice Jesús a nosotros. Y sabéis a dónde voy y sabéis el camino. Y le dijo Tomás, el incrédulo: Señor, no sabemos a dónde vas. ¿Cómo pues podemos saber el camino? Jesús le dijo: Yo soy el camino, yo soy la verdad y yo soy la vida. Y nadie, escuche, y nadie, pero nadie, viene al Padre sino por mí. Hoy es que yo tengo mi religión. Yo soy musulmán. Alabo a Alá, tengo a Mahoma. Aleluya, ¿quién era Mahoma? Mahoma era un hombre que nació 650 años, aleluya, después que Cristo vino a la tierra. Y era un hombre asesino, era un polígamo, tenía muchas mujeres, muchas esposas y muchas concubinas. Y además era pedófilo. Compraba niñitas chiquititas a los 5, a los 6 años, lo mismo que hacen muchos musulmanes hoy día. Y cuando le llegaba la época de la menstruación, que a esta niñita le llega como a las 9 o 10 años, empezaba a usarla sexualmente. Era un pedófilo, un degenerado, un asesino, un torturador. ¿Usted cree que una persona de esa calaña va a escoger Dios para que sea su gran profeta y que se fue en alma, cuerpo y espíritu, se fue al cielo el tal Mahoma? Se fue al mismísimo infierno, hermano. Y hoy día tenemos miles de millones de gente que cree esta bobería, esta tontera. Mahoma lo ponen sobre Jesús. Religión. Religión no salva, hermano. Cristo salva. Cristo es el único camino de salvación, es el único camino de vida y nadie viene al Padre sino por Él. Jesús lo dijo y está clarito. Jesús dijo: Yo soy el camino, yo soy la verdad y yo soy la vida. Y nadie, pero nadie viene al Padre sino por mí. El que no va a Dios por medio de Cristo está perdido. Jesús es el camino, Jesús es la verdad y Jesús es la vida. Y fuera de Él no hay salvación, ni hay vida eterna en gozo y alegría, sino que hay vida eterna en condenación eterna. Por eso es que el mensaje es urgente.
Por eso es que Dios te manda a predicar el Evangelio. Así que tú, sé el primero siervo de Dios a estar ahí, acompañando a tu pueblo, fortaleciéndolo, orando por ello, ungiéndolo. Porque para eso te envió el Señor. Un abrazo, que Dios te bendiga. No, no me odies. Yo soy tu mejor amigo. Porque te predico la verdad. No te oculto la verdad, te la predico. Porque de nada sirve un predicador que no predica la verdad. Que Dios los bendiga, la paz del Señor. Bendito Padre de Gloria, doy gracias por esta bendición maravillosa de poder haber predicado tu palabra, haber cumplido el ministerio por el cual tú me has levantado, Señor. Unge esta vida, bendícela. Donde hay enfermedad, donde hay miseria, donde hay pobreza, donde hay necesidad, Señor, supla en conforme a sus riquezas en gloria. En el nombre de Jesús, la bendición del Padre, del Hijo y del Espíritu Santo. Amén y amén. Dios les bendiga.

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4: 0:01.
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Gracias, Henry. Si es aplausos para nosotros, está bien, pero si es para él, tiene que dárselo más fuerte.

1 Samuel capítulo 22, 1 y 2 dice: yéndose luego David allí, huyó a la cueva de Adulam. Y cuando sus hermanos y toda la casa de su padre lo supieron, vinieron allí a él y se juntaron con él todos los afligidos, todos los que estaban endeudados y todos los que se hallaban en amargura de espíritu, y fue hecho jefe de ellos y tuvo consigo como 400 hombres. Padre, bendícenos en esta mañana. Esta palabra se transformó en una visión para nuestra iglesia, y después de 17 años queremos que siga siendo esa visión, un lugar, Señor amado, donde las personas que no tienen cabida en una sociedad, aquí tú, Señor amado, le das un lugar y los haces hombres y mujeres valerosos. Lo creemos en tu nombre, Jesús. Amén. ¿Cuántos dicen amén? Cuando leía nuevamente esta parte bíblica, cuando alguien quiere formar un equipo, siempre va a elegir los mejores, ¿no es cierto? Siempre. Lo vemos, ¿no es cierto?, a través del deporte. Los grandes contrataciones del fútbol de elite buscan a los mejores y desembolsan millones de dólares por tener. Hoy día la gran figura del fútbol internacional es el francés Mbappé, ¿no es cierto? Está el noruego Haaland, que se está pagando 180 millones de dólares. Está pagando un club, el Manchester, está peleando con el Barcelona y otros equipos por tener a este hombre, porque quieren tener siempre los mejores. Lo mismo en una empresa. Siempre, ¿no es cierto?, hoy día hay departamentos de recursos humanos que su trabajo es buscar al mejor hombre, a la mejor mujer. Le hacen test psicológicos de todo tipo para tomar, ¿no es cierto?, a la mejor persona que ellos creen que debe estar en sus puestos. Y David está en una condición allí en la cueva, ¿no es cierto? Quiero hacer un poquito de historia con David. Es ungido rey por el profeta Samuel en secreto, porque Dios ya había desechado a Saúl y lo unge como rey, pero en secreto. Simplemente lleva aceite, lo unge y derrama sobre el Espíritu Santo. Dios lo lleva de una otra forma a derrotar al gigante Goliat. Allí, ¿no es cierto?, recordemos ese pasaje bíblico de Samuel. Y lo hace un hombre público, lo hace un hombre de renombre, del anonimato, del pastoreo de ovejas. Lo lleva a ser el yerno del rey y el general de su ejército. Comienza a tener una carrera y una vida ascendente, lleno de desafíos por delante. Pero de un momento a otro, el corazón del rey se llena de inseguridad hacia David y se llena de celos, recordando que no tenemos que olvidarnos que Dios ya había desechado a Saúl y por tanto el Espíritu de Dios no moraba en él. Entonces se llenó de inseguridades, se llenó de temores. Pensó que David le quería robar el reino, pensó que David lo quería, tenía un complot contra él, ¿no es cierto? Le molestó que la gente dijera: David mata a sus 10,000 y Saúl mata solamente sus miles. Entonces se llenó de celos y de un momento a otro, ¡pah!, lo quiere matar. ¿Qué hace Mical? Lo toma a su esposo, lo coloca por la ventana y hace que huye, porque Saúl había ido decididamente a matarle. Y de un momento a otro se encuentra en una cueva. Imagínense, David es el yerno del rey, está en los mejores lugares, el capitán del ejército del rey. Tiene victoria, es un hombre aclamado. De un momento a otro el rey lo quiere matar y se encuentra en una mañana en una cueva, no entendiendo qué estaba pasando por su vida. No comprendía qué sucedía. De un momento a otro se ve todo perdido. Como muchas veces tú y yo no sabemos qué está sucediendo en nuestras vidas. Algo sucedió, ¿no es cierto?, que lo vimos en una situación tan extrema como se vio David en la cueva. Una promesa de Dios, algo que estaba viviendo, pero hoy día estaba en una realidad tan, tan distinta a David. Y la cueva se comienza a llenar de gente. De un momento a otro, saben que David está en esa cueva y comienza a llegar. Pero mire el tipo de gente que llega. Llega el afligido, el endeudado, el amargado. Yo creo que nadie quiere a esa gente en ese equipo. Lo que le decía, busca los mejores. Busca el mejor tipo de gente. Vuelvo a usar, me gusta el tema del fútbol, porque 180 millones de dólares pagar por un tipo porque juega la pelota.
Y no tan solo que le pagan al club que le pertenece, sino que todo lo que le ofrecen a ese jugador. Contrato un millonario, ese hombre, el hombre sale a la calle porque viste un par de zapatillas, le pagan por vestir. Nosotros vamos y tenemos que comprar. A ellos se la regalan para que use esta zapatilla, porque quieren los mejores. Pero mira lo que llega David, el afligido. ¿Y quién quiere estar con un afligido? Nadie. Te echa a perder la fiesta, te echa a perder la comida, ¿no es cierto? Tú te quieres estar contento, está con su cara. El endeudado. El que anda bolseando siempre. El típico endeudado. El que está en amargura. Mire, afligido hace referencia a un profundo sentimiento de tristeza, pena, dolor, sufrimiento. Es un concepto usado mucho en el tema religioso, dice, porque hace un análisis de la persona, de su espíritu. El endeudado, que significa que tiene muchas obligaciones económicas. Levante el endeudado, levante la mano, que dice el pastor. ¿Quién fue una vez endeudado o está endeudado? Dice, levante la mano. Préstame la mano. ¿Quién no ha estado endeudado? La palabra deuda viene del latín debita, que significa obligación de pagar o devolver. La amargura se refiere a un estado mental, emocional, que corroe, que carcome el espíritu. Afecta a una persona con una profunda tristeza, y cualquier cosa que actúa sobre la mente, de la misma forma como un veneno actúa sobre el cuerpo. Estas son las tres tipos de personas que llegaron sobre la cueva de Adulam. Estas personas fueron las que llegaron donde David. Y no porque David estuviera regalando algo, sino que simplemente había un hombre de igual o peor condición que él. Porque recordemos que David ya no tenía esposa, ya no tenía familia, ya no tenía trabajo y estaba siendo perseguido. Estaba en aflicción, porque no estaba comprendiendo nada. Es cuando a nosotros nos sucede algo, estamos súper bien y nos sucede algo y quedamos en ¡pah! ¿Qué sucedió? Estábamos bien. El año que mi papá se enfermó, el año que ese día, esa noche que a mi papá lo estaban entubando, esa noche nosotros como iglesia estábamos terminando los 3 meses de Obed-Edom. ¡Wow! Dios nos va a bendecir, Dios va. ¡Ay! Y mi hermana me llama llorando y dice, negra, ¿qué pasa? Digo yo. Me dice, mi papá lo están entubando. Lo van a entubar. Se puede morir. Lo están diciendo que vaya a buscar las cosas y que lo vea por última vez. Nosotros, en ese momento, quedamos. ¿Qué sucede? Una palabra de Dios que nos estaba dando. El viejo se está muriendo. Por fe, pues se estaba muriendo. Le dijeron que fuera y nunca fue. No podía respirar, se pegaba en el pecho. Mi hermano dijo, háblalo cuando te sientas mal. Nunca quiso molestar. Y esa noche del 30 de diciembre, que nosotros estábamos terminando Obed-Edom, estábamos dando testimonio de lo que Dios había hecho en estos 3 meses. Esa noche lo estaban entubando. Y quizás tú dices, David estaba en una condición terrible. Había perdido todo, había perdido su vida, su familia. ¿Quién era? Y volver a comenzar de nuevo. Pero allí llegan hombres en igual o peor condición que David. Pero David tuvo la capacidad, la unción de transformar ese grupo de amargado, de angustiado, de endeudado, en conflictos consigo mismo muchas veces. Cuando no comprendemos qué sucede, pensamos los conflictos, ¿por qué nuestras vidas? Distintas realidades, pero una misma necesidad. No sabían qué hacer con sus vidas. Uno eran endeudados, uno venían llorando por la deuda, otros venían llorando por la aflicción o la amargura que estaban pasando. Pero había una realidad que no sabían qué hacer con su vida. Por eso llegan a esa cueva. El endeudado estaba huyendo, porque si lo tomaban, y tomaban a él y tomaban a toda su familia como esclavos. No era como hoy día nosotros, ¿cierto? Que vamos y estamos en deuda, llamamos al Oscar, Oscar, hazme una quiebra. Estoy pasando el dato al Oscar. Si alguien está en deuda, se puede quebrar solo, ¿está bien usted?
tiene una oportunidad en la vida de hacer su quiebra personal. Cualquier cosa se contacta con el Oscar. Volvemos a la... Y estaba allí. Pero ahí en ese tiempo se tomaba a la gente afligida que estaba en deuda, se le tomaban y se lo llevaban como esclavos, a ellos y la familia, hasta pagar el último peso. Y así también la iglesia muchas veces. El 95%, hay un estudio que el 95% de la gente que llega a una iglesia que buscan a Dios es por una necesidad apremiante. En un porcentaje muy pequeño es porque dice, ¿sabes qué? Me he ido tan bien en la vida, he sido súper bendecido, tengo una linda familia, tengo unos lindos hijos, ¡wow! Necesito buscar a Dios para adorarle. El 5% ese. El 95% llega porque está en problemas, porque no sabe qué hacer con su vida, porque tiene conflictos familiares, tiene conflictos matrimoniales, hay una necesidad espiritual, hay una necesidad emocional y también de enfermedad muchas veces. Y sabe, por el tiempo siempre se vive lo mismo, porque en los tiempos de Jesús, mira, Lucas 4:18 dice, el Espíritu del Señor está sobre mí, por cuanto me ha ungido para dar buenas nuevas a los pobres. También habían pobres en ese tiempo. Se me ha enviado a sanar al quebrantado de corazón, al afligido, al que está en amargura, a pregonar libertad a los cautivos, a los que están en amargura, y vista a los ciegos, y a poner libertad a los oprimidos, a predicar el año agradable del Señor. Eso es lo que hace el Señor en nosotros. David lo que hizo en esa cueva, hizo a sus hombres, a esos 400 hombres y mujeres, y después que se transformaron en 600, lo hizo soñar, lo hizo ver lo que Dios tenía para su vida, transformó su vida, transformó su familia. Y hoy Jesús tiene el mismo poder para transformar nuestras vidas. Gracias por su alegría. Hoy Jesús tiene el mismo poder para transformar nuestra vida, así como lo hizo con David y esos 400 en la cueva de Adulam. También hoy día Dios lo puede hacer con nosotros, para sacarnos de la situación en la cual nos encontramos hoy, la situación que estamos viviendo. La historia bíblica nos muestra que en esa cueva salió un rey, salió un general de ejército, salió gente valiente, hombres y mujeres que estaban dispuestos a dar la vida por sus sueños, por sus desafíos. Se levantó un ejército invencible que derrotaba gigantes, que Dios usó un hombre en igualdad de situación para transformar vidas y realidades. Y en ese tiempo lo que Dios hizo también lo puede hacer hoy con nosotros. Dios quiere transformar tu vida, hombres y mujeres, quiere transformarlo para que sean gente invencible en la vida, que ante las situaciones de la adversidad no quedemos derrotados, sino que los levantemos y podamos derrotar gigantes que nuestra vida ha desechado siempre. Dios lo quiere hacer hoy con nosotros. Así Dios también sacará de esta iglesia hombres y mujeres que serán de bendición para su familia. ¿Cuántos dicen amén? ¿Cuántos pueden levantar su mano y decir, yo seré de bendición para mi familia? ¿No es cierto? Que son valientes, que van a pelear por su propósito, que alcanzarán metas y niveles que sus generaciones pasadas nunca lo pudieron lograr. Pero Dios lo quiere hacer contigo, Dios lo quiere hacer con tu familia. Por eso estás aquí en esta mañana, en medio de tu aflicción, en medio de tu amargura que estás viviendo, en medio de las deudas que puedas estar pasando. Hoy Dios quiere transformar tu vida, como lo hizo con hombres y mujeres en la cueva de Adulam. Dios lo quiere hacer con nuestra iglesia. Desde el 2005 que Dios viene transformando hombres y mujeres que estábamos en el dolor, que estábamos en la amargura, que no sabíamos qué hacer con nuestra vida. Pero Dios nos dio propósito, Dios nos dio metas que alcanzar. ¿Cuántos se alegran por eso? ¿Cuántos dicen, pastor, yo soy ese hombre, yo soy esa mujer que Dios transformó? Eso somos como iglesia. Hoy día la iglesia sigue recibiendo, como en esa cueva, a hombres y mujeres que están en amargura, en aflicción, en angustia, en deuda. Hoy día la iglesia sigue cumpliendo esa función. Ese hombre que está en deuda, ese hombre que está en aflicción, que está en amargura, que no, ya no lo quieren sus amigos. Esa mujer que ya ni su familia la soporta. Ese hombre que ya no tiene un círculo de amigos por su angustia, por su amargura. Gente por las deudas. Hoy día la iglesia sigue recibiendo a hombres de esta condición porque Dios quiere transformar a ese tipo de personas. Nosotros no cerramos la puerta, todo lo contrario. Creemos que Dios...

el Señor. El Señor habita en nuestro corazón. Su Espíritu Santo está en nuestra vida. Produce buenas obras. Por eso Santiago dice: muéstrame tu fe y yo te muestro mis obras. Porque la fe se muestra a través de buenas acciones. Acciones de poder. Obras de poder. Un buen esposo, buena esposa, buena madre, buen padre, buen hijo, buena hija, buen compañero de trabajo, buen compañero de estudio. No se burla como se burlan todos los demás, sus amigos. Enseña principios, obras de poder, obras que se generan a través de la fe. Y eso es lo que el Señor quiere hacer con nosotros. Dios nos ha ido transformando. Todos llegamos a esa condición, endeudados, en la amargura, en el dolor. Algunos con adicciones, algunos con problemas de alcoholismo serios. Y Dios aquí los transformó y los quiere seguir transformando. Y al que llegue en esa condición, Dios tiene el poder para seguirlo transformando. A Dios nos sacó a nosotros de las deudas, de la amargura, de la pobreza extrema. Porque Dios tiene el poder para hacerlo. Era un David que estaba llamando a cambiar vida. Hoy día es el Espíritu Santo que nos llama a nosotros para transformar vidas. Dios usa a hombres y mujeres para ser portadores de su gracia. Porque dice la palabra que David, Dios estaba con él. Cantaba, era guerrero, tenía buen parecer. Pero lo que marcaba la diferencia de ese hombre era que Dios estaba con él. Lo que tiene que marcar la diferencia en ti, no que eres un profesional, no que eres una mujer que tiene recursos, no que un hombre que tiene recursos, sino que Dios está contigo. Dios está contigo. Y eso tiene el poder para transformar vida. Tú tienes el poder para transformar tu familia. Cuando Dios nos llamó, cuando Dios nos trajo a esta visión, lo primero que hice yo fue llamar a mi familia. A mis hermanos, a mi familia, decirles: ¿sabes qué? Hay una oportunidad. Hay una visión de Dios que Él tiene para nosotros. Él tiene pensamientos de bien. Él tiene pensamientos, Él tiene planes de bien para nuestras vidas. Y fue lo que Dios comenzó a hacer en nosotros. Planes de bien. En medio de los conflictos comenzamos a buscar respuestas. Y Dios trajo respuestas. Dios nos liberó, nos trajo un tiempo de bendición. Y por eso cuando llega ese llamado del Señor a nosotros, al pastorado: Señor, ¿qué vamos a hacer? Tantas iglesias. Y no queremos, nunca hemos querido ser la mejor iglesia, sino lo único que buscamos es una iglesia diferente, con una visión. Y si a usted le agrada la visión, qué bueno, nos sigue. Y si no le gusta, ahí está la puerta, busca un lugar donde se siente identificado. No ande jodiendo la pita. Pastores, que yo no creo que Dios prospere. Bueno, váyase a un lugar donde usted crea que Dios no prospera. Pero tú y yo creemos que Dios prospera. Que Dios cambia la realidad de la gente. Creemos que Dios sana al enfermo. Un día me dijo: pastor, ¿sabes qué? Yo estudié a unos autores que decían que el poder del Espíritu Santo quedó solamente en la iglesia primitiva. Ya no opera el poder del Espíritu Santo. Bueno, si tú crees eso, estás en el lugar equivocado. Porque nosotros creemos que el Espíritu Santo sigue obrando en la vida de las personas. Sigue sanando, sigue restaurando. Sigue levantando al hombre. Porque Jesús lo dijo: yo he traído buenas noticias al pobre. 6.410 pesos será tu bono. Un chiste. Y a nosotros nos tratan de ilusos. Nosotros, que Dios ha transformado nuestra vida, que damos evidencia de transformación, que damos gracias a Dios porque Él ha hecho tantas cosas a favor de nuestra vida, somos tontos. Y ellos que creen en un gobierno que le va a dar 6.410 pesos, el chiste se cuenta solo. Hermano, Dios te eligió por un propósito. ¿Por qué? Todavía me pregunto por qué se me eligió. Trato de buscar características, capacidad y no encuentro.

Esa es la verdad. No canto. Estoy más delgado, sí, pero todavía no estoy en la. Esperé un amén potente, pero bueno. Mi equipo anda de mal en peor. 3 años que no ven ni una. Porque soy fiel y leal a las cosas. No me cambio de equipo. Empecé a ver al Conce, estaba a punto de descender. No sé qué vio el Señor. Quizás tú también. No sé qué fue lo que vio el Señor. Pero Él nos escogió. Primera de Pedro 2:9 dice: más vosotros sois linaje escogido, real sacerdocio, nación santa, pueblo adquirido por Dios, para que anunciéis la virtud de aquel que nos llamó de las tinieblas a la luz admirable, que en otro tiempo no eran pueblo, pero hoy soy pueblo de Dios, que en otro tiempo no habéis alcanzado misericordia, pero ahora habéis alcanzado la misericordia del Señor. Eso somos, pueblo de Dios, nación santa, pueblo adquirido, comprado por Dios. ¿Para qué? Para que anunciemos lo que Él hizo en nosotros a otras personas. Llevar el nombre del Señor. Eso fue lo que hizo. Imagínense, primero eran 400 la cuadra, pero Dios comenzó a transformar hombres y le comenzó a dar vida a través de la unción que había en David, y fueron a buscar otros. Por eso pues llegaron 200 más. Y esos 200 hicieron los 600 que se transformaron en un ejército, que fueron invencibles, que peleaban con gigantes. No tenían las herramientas, no tenían las capacidades, quizás, y la destreza para hacerlo. Pero había una unción en ellos que derrotaba gigantes. Que derrotaba gigantes. Y eso es lo que el Señor está haciendo contigo. Cada día te levantas y derrotas una realidad que está en nosotros muchas veces. Que derrotan la amargura, que derrotan la pobreza. Hermano, tú no te has dado cuenta, pero tú eres un hombre que mata gigantes. Hermana, no te has dado cuenta. Dejaste atrás realidades fuertes y sigues en pie. Porque de una u otra forma, la iglesia se ha transformado en esa cueva de Adulam, que te ha capacitado, no en cosas humanas, sino en cosas espirituales. Taller de pecadores, cuando dice, pastor, la iglesia siempre gente complicada, por supuesto. Mire la cueva de Adulam, el endeudado, el afligido, el amargado. Dígame que esa gente no es complicada. Nada le agrada. Trate de agradar a un amargado. Ni un sindicato de Tony lo hace reír. Trate de contarle un chiste. No, está en amargura. Un hombre, una mujer de amargura, nada lo alegra. Usted puede hacer lo mejor, pero siempre va a encontrar un detalle. Le lleva rosa roja, no habían azules. La lleva, o lo lleva al hombre a comer, le prepara una rica comida, sabe que le gusta la carne. Me duele la guata. Y así identifica usted una amargada, una amargada. Le prepara algo y siempre algo más. El que está acostumbrado a estar afligido, si no está afligido por su problema, toma problemas de otro para afligirse. Qué triste lo que está pasando en Ucrania. No puedo comer. Qué triste los perritos. ¿Viste cómo tratan a los perritos ahora? Y te amargas también por eso. Porque siempre vamos a buscar un motivo para encontrarnos, por qué amargarnos. Siempre vamos a encontrar algo. ¿Y sabe cuál es el mayor problema, hermano? Que el amargado le jode la pita a su familia. Si se la jodiera solo, no hay problema. Pero le jode la pita a toda su familia. A su círculo, a los que le ama. Porque un amargado con su amigo, chao. Corta. No te quiero. No lo invitemos nada, saquémoslo del grupo. Saquémoslo del grupo WhatsApp para que cuando nos juntemos no vaya. Porque siempre ya perder la cuestión, así que saquémoslo. No, que no vayan a jugar a la pelota porque no, fome. Siempre está alejando. Y lo sacan.
No lo invitemos nada al asado porque siempre está diciendo que hay algo más. No, no, no lo invitemos. No, terrible fome, compadre. No. Y lo sacan. Pero de tu familia no te sacan. Te soporta. Tu familia te tiene que aguantarte. Tu familia está orando para que dejes la amargura. Tu familia está orando para que dejes la aflicción. Por eso te motiva estar en la iglesia. No que la iglesia te necesite, te motiva porque ellos quieren verte el cambio. Necesitas cambiar. Porque somos el lugar donde Dios puede transformar. Somos un taller de pecadores. Si usted no quiere tener problema, hermano, váyase al cielo. Pídale al Señor que se la lleve. Pastores, que toda la gente está complicada. En el cielo los ángeles no son complicados. Si usted no quiere tener más problemas con nadie, Señor, llévame. Y si está bien con Dios, Dios lo va a escuchar rapidito. ¿Cuántos quieren que el Señor la lleve? Aquí oramos en conjunto. Ya, pues sí. Si usted se amarga por todas las cosas, en el cielo no hay amargura, no hay dolor, no hay enfermedad, no hay tristeza y tiene calle de oro. ¿Qué mejor? ¿Por cuánto oramos para que Dios se lo lleve? Entonces estamos aquí. Vamos a tener conflicto. Somos taller de pecadores. La iglesia se talla el pecador. Se limpia su pecado. Estamos aquí para eso. No, Dios nos llamó santos, llamó pecadores. Lugar donde están los quebrantados. Donde nadie los soporta. Sí, la iglesia los soporta. Somos como la casa del alfarero. Donde Dios está haciendo una mejor vasija. Hoy día no somos lo mismo que éramos antes, a 15 años atrás, 17 años atrás. Hemos cambiado. A veces los pastores, cuando tenemos reuniones, los pastores fueron los que más sufrieron con mi genio. Y me decían, ¿te acordás de Siervito cuando tú me decías esto? Y eso te dije yo. Qué terrible. Y eso te dije, sí, eso me decía. ¡Oh, qué fuerte el Señor! Porque Dios nos va transformando. Nos va moldeando. Dios nos va moldeando día tras día. Estamos para eso. Hoy día y mañana tenemos que ser mejor de lo que somos hoy. Porque estamos en la casa del alfarero para hacer una mejor vasija. Y estamos aquí porque aquí es donde Dios nos escucha. Crónica dice, si yo cerrare los cielos para que no haya lluvia y mandare la langosta y consuma la tierra y si enviare pestilencia a mi pueblo y si se humillare mi pueblo sobre el cual mi nombre se invoca y oraren y buscaren mi rostro y se convierte en sus malos caminos, entonces yo lo oiré del cielo y perdonaré su pecado y sanaré su tierra. Es aquí donde Dios nos escucha, es aquí donde Dios nos lleva al arrepentimiento, un cambio de mentalidad, a cambiar hábitos, actitudes. Y ahí el Señor dice, yo los oiré del cielo y sanaré su tierra. Necesitamos que Dios sane nuestra tierra para que nuestro esfuerzo no sea en vano. A veces nosotros queremos cambiar cosas en la vida, pero lo que Dios quiere es cambiarnos a nosotros. ¿Cuánto nos hubiera gustado que este gobierno no hubiera salido? Levante la mano, con la verdad. ¿A los Boris? Ah. ¿Cuánto me hubiera gustado que este gobierno no hubiera salido? Por toda la ideología que llevan. ¿No es cierto? Es una verdad. Pero a veces Dios no es que quiera. Nosotros queremos cambiar las cosas. Y lo que Dios quiere cambiarnos a nosotros. Dios quiere cambiarnos a nosotros. ¿Cómo vamos a recibir las nuevas ideologías que hoy día están? El nuevo lenguaje. Que tenemos que ya comenzarlo a aplicar. Porque a veces Dios no quiere cambiar las cosas. Dios lo que quiere es cambiarnos a nosotros. Hay situaciones en la vida que no tienen que ver con un cambio exterior, sino que tienen que ver con un cambio interior. Si estás con problemas, es porque Dios algo está tratando allí. Si el problema tú ahora y no sale, es porque deberíamos comenzar a pensar, ¿qué Dios quiere que yo responda a ese problema? ¿Cómo quiere que yo actúe a ese problema?
Si lloro para que el problema salga y no sale, tengo que comenzar a pensar que Dios quiere ese problema usar para que yo cambie. Porque eso es lo que quiere Dios, que seamos mejores personas. Y por eso nos trae a la iglesia. Y después de 17 años, hermanos, Dios sigue llamando a hombres y mujeres que están en la encrucijada de la deuda, que no saben qué hacer con su vida, que no saben qué hacer con su familia. En medio de los fracasos, del estrés, de la angustia, de la aflicción, nos llama para transformarnos una vez más. No para condenarnos, no para juzgarnos, sino para dar una nueva oportunidad de hacer bien las cosas. Siempre nos vamos a estar equivocando y Dios nos da una nueva oportunidad de hacer bien las cosas. Hermano, hermana, Dios te está llamando a ti. Pastor, vengo llegando hace 2 semanas a la iglesia. Me gustó cómo es la música, me gustó cómo son los hermanos, pero lo que más te tiene que gustar es la palabra del Señor. Me gusta el hermano que anda así con el pelito paradito. No sé si se lo tiño, es natural, pero vamos a dejarlo ahí. Me gusta cómo es, pero más que eso, te tiene que gustarte la palabra. Una palabra que transforma vidas. Una palabra que bendice, que es predicada con simpleza, pero que cambia vidas. Si la palabra no cambia vida, no es palabra de Dios. Porque la palabra de Dios transforma vidas, transforma familias, saca al hombre de su condición. Dice David, me sacó del lodo cenagoso, del foso de la desesperación, del muladar de la vida. Nos sacó y allí nos levantó para ser alguien en la vida. No nos llama para condenarnos, no nos llama para juzgarnos, sino para darnos una nueva oportunidad para ser otra vez ese hombre y esa mujer que tiene un propósito de vida. Póngase de pie.

¿Cuánto levantan sus manos y dicen, pastor, yo soy ese hombre, esa mujer que Dios ha transformado? Dice, pastor, yo estaba mal, estaba complicado. Nosotros somos los primeros. Por eso cuando a los 30 años fuimos nosotros, a los 30 años fuimos llamados al ministerio, Señor, ¿qué vamos a hacer? No tengo pasado pastoral, no soy hijo de pastor, no tengo tío pastor, no tengo abuelo pastor, no tengo nada, todo lo contrario, mi familia hablaba mal de los pastores. ¿Qué voy a hacer? Soy un muchacho, mi esposa igual. No queremos ser la mejor iglesia, porque no puedo menospreciar todo el trabajo que hacen las iglesias. Dan una visión. Lo único que no queremos ser religiosos, seguir marcando un paso de la tradición, de la religiosidad. Y allí nos dio esta visión del endeudado, el afligido, el amargado. Que Dios transforma, que Dios da oportunidades. A veces me dicen, pastor, usted da las oportunidades muy rápidos. ¿No fue Jesús de la misma forma con nosotros? ¿No fue Jesús de la misma forma que nos llamó y nos dio una nueva oportunidad? ¿Que no nos pidió nada, simplemente dijo, aquí estoy otra vez? Volvimos a creer como Jesús volvió a creer tantas veces como ha creído en nosotros. Pastor, esa persona está hablando mal de usted y está con usted. Vuelva a creer. ¿No fue lo que hizo Jesús con Pedro? Pastor, lo anda pelando. Bueno, ¿qué voy a hacerle? Pero vuelva a creer como Jesús lo hizo con Pedro. Vuelva a creer como Dios lo ha hecho con nosotros. ¿Cuántas veces no le hemos fallado al Señor? Y vamos a orarle al Señor, Señor, esta vez sí, no, que no te voy a fallar. Y el Señor te vuelve a creer. Nos vuelve a creer el Señor. Y como iglesia te volvemos a creer las personas. Hay gente que nos dejó en pandemia, pero volvimos a creer y seguimos trabajando. No nos amargamos por los que se van. Estamos felices por los que siguen con nosotros. Nunca nos hubiera gustado que se fueran. No es el trabajo de la iglesia. No es el trabajo que ganar gente para que luego se vayan. Pero seguimos alegres por los que están, por los que creen, por los que toman la palabra. Porque dicen, pastor, estaba mal y la palabra me bendijo. Pastor, he visto el cambio en mi vida, he visto el cambio en mi familia. Eso nos llena de apasionarnos con el Señor y seguir adelante. Yo quiero motivarte, hermana, hermano, síguele creyendo al Señor. Levántate. El endeudado, el afligido, el endeudado, el complicado, el que tiene adicciones, el que tiene adicción con la pornografía, el que tiene adicción con las drogas, el que tiene adicción con el alcoholismo. Dios ha transformado a hombres y mujeres que han estado en una peor condición que tú has estado. Y hoy día viven en familia, hoy día habitan en familia, porque Dios les dio una nueva oportunidad. Quiero que levantes tu mano y digas, Señor, quiero ser ese David que transforme vidas. Quiero ser ese David que transforme generaciones. Queremos ser esa iglesia que reciba al endeudado, al afligido, que reciba al que está en condición deplorable, y que Dios siga bendiciéndolos, que Dios siga transformándolos. Somos un taller de pecadores, no un lugar donde se reúnen tan solo la gente que no se ha equivocado. No, todo lo contrario. Llamó Dios, llamó Jesús a hombres y mujeres, a pecadores al arrepentimiento. Sino importante que si tú vienes, que te arrepientas de tu mal camino y decirle, Señor, voy a hacer bien las cosas, voy a caminar en lo correcto, voy a caminar en lo que tú me pides, Señor. Porque no estamos ofreciendo una gracia barata, estamos dando a conocer el máximo sacrificio que se ha hecho en esta humanidad, de que Dios hecho hombre murió por nuestros pecados,
para darnos una oportunidad de vida. ¿Cuántos levantan su mano y dicen, gracias Jesús? Gracias por esa oportunidad. Me bendijiste, me transformaste. Yo fui un endeudado. Yo fui un endeudado. Cuando yo fui ese endeudado que llegó a esta iglesia, pastor. Yo fui ese afligido. Yo fui ese en amargura. Yo fui ese en depresión. Yo fui ese que no soportaba a los amigos. Yo fui ese que no soportaba a la familia. Yo era ese que no me soportaba a mi esposa, que no me soportaba a mi esposo. Pero aquí Dios transformó nuestras vidas. Hoy día tenemos una familia bendecida. Hoy tenemos una familia feliz. Hijos proyectados en el Evangelio. Hombres y mujeres bendecidos por el Señor. Vamos a adorar al Señor.

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2: Así arrancamos los del momento. Calde, vámonos tropical.

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Marcos capítulo 9, verso 14. Marcos capítulo 9, verso 14. Lo que le decía que, por favor, me siga con el mensaje, porque si usted se me desenfoca, una parte del mensaje puede que no es el espíritu que quiero transmitirte, porque es algo bien importante que quiero transmitirle en esta mañana a través de esta palabra. ¿Ya? Marcos 9:14 dice, cuando llegó a donde estaban los discípulos, está hablando de Jesús, vi una gran multitud alrededor de ellos y los escribas disputaban con ellos. Y enseguida toda la gente viéndole se asombró y corriendo a él les saludaron y les preguntó, ¿qué disputáis con ellos? Respondió uno de la multitud, dijo, maestro, traje a ti mi hijo que tiene un espíritu mudo, el cual donde quiere que le toma, le sacude y echa espumarajos y cruje los dientes y se va secando. Y dije a tus discípulos que le echasen fuera y no pudieron. Y respondiendo él le dijo, oh generación incrédula, ¿hasta cuándo he de estar con vosotros? ¿Hasta cuándo he de soportar traérmelo? Dice. Y se lo trajeron y cuando el Espíritu vio a Jesús, sacudió con violencia al muchacho. Quien cayendo a tierra se revolcaba echando espumarajos. Jesús le pregunta al Padre, ¿cuánto tiempo hace que le sucede esto? Y él le dijo, desde niño. Y muchas veces le echan el fuego o en el agua para matarle. Pero si puedes hacer algo, le dice, ten misericordia de nosotros y ayúdanos. Jesús le dijo, si puedes creer, al que cree, todo es posible. E inmediatamente el padre del muchacho clamó y dijo, creo, ayuda mi incredulidad. Yo siempre cuento una historia porque quedé muy marcado con esa historia. Cuando era pequeño, yo iba a la iglesia y llegó una persona con su esposa que tenía cáncer. Y llegó pidiendo la oración por su esposa. Nunca yo vi a la esposa porque siempre estuvo en cama. Ella estaba muy complicada con la enfermedad. Y nunca la vi en la iglesia, pero él estaba todos los días. Había reunión los lunes, los miércoles, los viernes, los domingos. Y él siempre llegaba allí, a la iglesia. Recuerdo que muchas veces nosotros con los hermanos después del culto íbamos a orar por la hermana. Incluso me veo pequeño en la pieza de la hermana, me veo allí y se oraba y se ayunaba también por ella. Recuerdo, para resumir la historia, la esposa muere y él nunca más yo lo vi en la iglesia, nunca más lo vi. ¿Qué sucedió? ¿Por qué? ¿Por qué murió? Yo creo que muchos hicieron la misma pregunta. ¿Por qué murió? Si íbamos, orábamos, ayunábamos, hacíamos de todo la iglesia. Y el esposo se convirtió al Señor en ese momento. Y fui a la iglesia los lunes, los miércoles, los viernes y los domingos por su esposa. Y amaba a su esposa, estaba allí. Vuelvo a repetir, cierro los ojos y me veo en esa habitación y su esposo ahí al lado de la esposa, pero fallece y nunca más yo le vi a él en la iglesia. Bíblicamente, lo que acabamos de leer, la condición del muchacho era una posesión demoníaca que lo dominaba y maltrataba su cuerpo. El padre dice que lo echaba al fuego, lo echaba al agua, le crujía los dientes. Dañaba el cuerpo del pobre niño. Y Jesús, la cuestión no era que si lo podía sanar o no, era si el padre creía o tenía fe en Jesús. Y él le responde, sí, yo creo, pero ayúdame en mi incredulidad, en mi poca fe. Tiene una fe mezclada con la duda, con la incredulidad. El padre confiesa tener fe, pero también reconoce una debilidad espiritual, donde tenemos que entender y saber que una íntima comunión con Dios es la que nos va a conducir a un crecimiento de la fe. Si hay alguien que quiere crecer en fe, necesita tener una íntima comunión con el Señor. Si no tenemos comunión con Dios, difícilmente nosotros vamos a crecer en fe. Difícilmente vamos a tener, y siempre vamos a estar en esa debilidad, creyendo y no creyendo.
La incapacidad de obrar de los discípulos trajo duda al Padre del poder de Jesús para sanar a su hijo. Recordemos que el pasaje anterior, Jesús está en la transfiguración. Dice que cuando ven a Jesús la gente se sorprende. Los comentaristas dicen que se sorprenden porque todavía le quedaba el resplandor de la transfiguración. Y los ven allí, ¿no es cierto? Y Jesús dice, ¿qué sucede? Porque ve a los discípulos discutiendo con los escribas y había una multitud. Y el Padre dice, yo te traje a mi hijo para que tus discípulos echaran fuera al espíritu que lo atormenta y no lo han podido hacer. Hay una incapacidad. Jesús se molesta. Se molesta con los apóstoles, con los discípulos, ¿cierto? Que entonces dice, ¿por qué dice generación incrédula? ¿Cuándo yo voy a estar con ustedes? Y Jesús le pregunta al Padre, ¿tú tienes fe? Y el Padre dice, mira, yo creo, pero ayúdame en mi duda. Ayúdame en mi incredulidad, dice otras versiones. Jesús tiene que hacer dos milagros. Primero restaurar la fe del padre y luego sanar al niño. No tiene que ser un solo milagro, tiene que hacer dos milagros. Primero, restaurar la fe del padre. Y dos, luego sanar al hijo. Vuelvo a mis recuerdos de infancia. Siempre, lo que venimos de la tradición, hace años van a saber lo que le estoy diciendo. Llegaba un hermano nuevo a la iglesia y ese hermano se empapaba de la visión, se empapaba, ¿no es cierto? Y venía todos los días al culto, llegaba temprano, se vestía bien, ¿no es cierto? Llegaba a la iglesia, era los primeros, saludaba con alegría, con gozo, ¿no es cierto? Cantaba y si el coro pedía, decía otra más, amén, decía él, gloria a santo su nombre, ¿no es cierto? Si había sociales, allí estaba bendiciendo para el social, estaba comprando el social, ¿no es cierto? Y estaba haciendo todo. Porque alguien decía, está con él. Nada saben. ¿No es cierto? Y entusiasmado, tenía fe en sanidades. Y decía, hermano, no se preocupe si Dios lo va a hacer. Y nos faltaba el hermano que decía, está con el primer amor. Pero ya se le va a pasar. ¿No es cierto? Siempre había el hermano que decía, está con el primer amor. Pero ya se le va a pasar. Y decía, a todos nos pasó lo mismo. Todos llegamos así con ese entusiasmo, pero se va a pasar y ya venimos. Y creían que eso era algo más maduro. Y sucede muchas veces eso con nuestra fe, con nuestra creencia en Dios. Y quiero llevarlo a la escena y en aquellos tiempos. Un padre desde pequeño, su hijo es atormentado por un espíritu mudo, y cuando lo atormentaba dice que le hacía crujir los dientes, botaba espumarajos, dice que lo tiraba contra el fuego, lo tiraba contra el agua para matarle, dice que lo dejaba tieso, de no que no se podía mover. Creo que ese panorama para un padre muy triste. Yo hoy día es el día de la madre, ¿no es cierto? Usted como mamá, usted como papá, al ver esa condición de su hijo, usted clama por algo, usted clama por misericordia, ¿no es cierto? Cuando usted tiene un hijo y no sabe qué es lo que le sucede, no hay algo más terrible para un papá, para una mamá, ver que su hijo tiene una dolencia y usted no sabe qué es lo que tiene, ¿no es cierto? Lo que su padre, imagínese ese padre. Está allí, yo quiero que cierre sus ojos por un minuto. Dice, padre, tiene un hijo que desde pequeño un espíritu mudo lo atormenta, lo tira al agua, lo tira al fuego para matarle, lo deja tieso, hace crujir los dientes, bota espumarajos. Y todo eso el padre tiene que verlo día tras día. Escucha de Jesús que está allí y que ha liberado a hombres y mujeres, que ha hecho milagros y cosas buenas de Jesús. ¿Sabes qué? Yo lo he visto sanar a un ciego. ¿Sabes qué? Yo vi que resucitó al hijo de una viuda. ¿Sabes qué? Que yo vi cuando le dio limpieza a unos leprosos. Y comienza a llenarse de cosas gloriosas que ha hecho Jesús. Pero también dicen, hay otros que los escriban, ¿no es cierto? Y la gente decía, oye, pues si ese es Nazareno, si ese es de Galilea, si ese era un pobre. Y ahora anda con discípulos. Hay gente rica que le da donaciones. Es más, tiene hasta un tesorero. Y el hombre mezcla todo eso, ¿no es cierto? Y le hace, ¿no es cierto? Va donde sus discípulos y le pide que,
que le ayude. Y los escribas dicen, oye, pues se come con pecadores. Está en la discusión con los discípulos, con los escribas, cuando llega Jesús. Y quizás muchas veces a ese padre le ofrecieron, le dijeron, ¿sabes qué? Dios va a sanar a tu hijo y creo que vamos a nuestras vidas. ¿Cuántas veces nos dijeron algo que no sucedió? ¿Cuántas veces vimos a alguien que no era así? Y no sucedió nada. Como la historia que le conté al comienzo. Fuimos, orábamos con toda la fe, más de algún hermano, y le dijo, ¿sabes qué? Hoy día Dios declara sanidad, siento de parte del Señor que es sano, y esa hermana murió. Yo creo que ese hombre quedó devastado en su fe, en ese estrés de creer en lo que veía realmente, que finalmente no decidió no seguir creyendo y dejó de ir a la iglesia y dejó de creer. Vuelvo a repetir, se oraba, se declaraba sanidad, pero no sucede nada como con el padre. Recuerdo cuando Silvana, estábamos en una iglesia, dije, te voy a contar, cuento con la venia de ella. Íbamos a una iglesia y el pastor, él oraba por milagros dentales. Oraba siempre. Todos los domingos, hacíamos oración por milagros dentales. Y como yo era entre mujer, servidor, copastor, era todo, camarógrafo y todo, también era el fiscalizador del milagro. Yo andaba con la lamparita porque el lugar era oscuro y pasaban todos los hermanos y se oraba por el milagro y se colocaba las manos y luego veíamos si el milagro ocurrió o no. En algunas hermanas sucedía el milagro y en otras, la mayoría no sucedía. Y Silvana siempre se veía que tenía un problema en las muelas, ¿cierto? Y ya quiero que el Señor me salga y tengo fe. Dice, hoy día Dios lo va a hacer. Hoy día Dios lo va a hacer. Yo, ya, bueno, tu fe, gloria a Santo su nombre. Amén. Y yo le miraba con mi lamparita así. No pasó nada, decía yo. Y la silvana quedaba murray. Y seguíamos, y de repente la de al lado, un milagro de una tapadura de oro. Oh, y todos llegaban a mirar la tapadura y la silvana ni siquiera miraba a la hermana. Enojada. El otro domingo va a suceder. Y el otro domingo volvía a pasar. Y volvía a pasar el otro domingo. Y yo le miraba de nuevo. Le miraba su cara y ya sabía que no. Y se enojaba. Sí, se enojaba. Y los milagros ocurrían, gente que hacía un milagro, no, nada, ya nada. O el hermano que incluso, recuerdo que no tenía un problema y empezó a caminar mejor, y ella nada, sin mutuo, nada, tal, loja. Y yo le decía, anda a sentarte. Y yo me decía, no. Y se quedaba ahí. Dice, siéntate, si no ocurrió el milagro. Y la típica del pastor, le faltó fe. ¿No es cierto? Cuando le faltó fe. ¿Qué quiero decir con esto? Que muchas veces, ¿qué pasa si tú vas con una fe y no sucede? Y no sucede. Porque a veces nosotros vamos y se hablan de grandes campañas de Gigi Ávila, que sí es una verdad, de Cash Luna, sí es una verdad. Pero llegaban muchos enfermos, pero no todos los enfermos eran sanos. Lo mismo en el tiempo de Jesús. Habían cientos de leprosos, pero unos pocos leprosos fueron los que fueron limpiados. Habían cientos de ciegos, pero pocos ciegos recibieron la vista. ¿Qué sucede con ese padre que está allí? Ese padre que finalmente cede a la incredulidad. Con ese padre que finalmente dice, ¿sabes qué? No creo tanto. Como nosotros. Porque quizás miramos, pero ¿cómo puede hablar de Jesús? Pero nosotros, ¿cuántas veces estamos en la misma condición? Se nos ha hablado tanto, se nos ha ensuciado tanto nuestra fe, que ya no tenemos una fe fortalecida en creer. Un testimonio de alguien, el testimonio del padre, de la madre en la casa, que muchas veces muy buen padre, muy buena madre en la iglesia, pero muy mal hombre y mujer en la casa. Excelente, todos lo quieren en la iglesia, todos la quieren, uy, qué hermana más cariñosa, pero ay, en la casa. ¿No es cierto?
Oh, pero... Y usted le dijera, si supiera cómo es la casa. En la casa anda poseída, abuela. ¿No es cierto? El hombre muy lleno de poder predicando, pero en la casa no se le ve la cara. ¿No es cierto? Dios le bendiga, pero en la casa las serpientes salen de la boca. Muy buenos cristianos, pero el Quique Morandé lo veían hasta la publicidad. Los que saben del Quique Morandé saben de lo que estoy hablando. Hombres que muy buenos cristianos en la iglesia, muy malos cristianos en la casa, en el trabajo. Y a veces eso va quitando la fe. Queráis o no, se va quitando la fe. Que llegas a la iglesia, te hablan de un milagro y no ocurre ese milagro. A nosotros muchas veces, todos conocen la historia, ¿no es cierto? Nuestro hijo, nosotros decimos Joaquín, es nuestro hijo del corazón. Llegó al año y medio junto con nosotros. Lo tomamos como hijo y se quedó y hoy día es nuestro hijo. Pero nosotros no pudimos tener hijos biológicos. Y a nosotros nos decían, el mes que viene, tu esposa queda embarazada. Así. El próximo año tienes un hijo en tus brazos. Y pasaban los meses, pasaron los años, y no sucedió. Llevamos 28 años de matrimonio, estamos pisando los 50, aunque no, que usted no lo crea, ¿sí? Y no sucedió. Y pastores, apóstoles que venían, ustedes saben, todos los pastores que nosotros nos rodeamos y nos decían, ¿no tiene hijo? No, le explicamos a Joaquín, Dios te va a dar tu hijo biológico. Casi nos daban el sexo y el nombre. Y no sucedía. Y no sucedió. Y eso muchas veces, hermano, tú dices, no, pastor, yo sigo creyendo. Sí, tú sigues creyendo en Dios, pero no en el poder de Dios. Que son dos cosas distintas. Nunca vamos a dejar de creer en Dios, pero sí va menguando nuestra fe en creer en el poder de Dios. No sé si usted nota la diferencia de lo que yo le digo. Una cosa es creer en Dios, que Dios existe. Otra cosa es creer en el poder de Dios que puede operar en milagros en favor de nuestra vida. Y ese que el poder que va bajando muchas veces, porque vamos teniendo experiencia como este padre que va con fe, lleva a su hijo, a los discípulos, y dice, hey, los discípulos van a echar fuera al demonio que está en tu hijo, y va con fe y no sucede nada. Y los escribas llegan en el sistema religioso, viste, yo te dije que no eran de Dios. Viste, yo dije. No es verdad lo que ellos dicen. Hablan de una renovación, pero no es verdad. Porque no lograron hacerlo. Y llega Jesús y dice, ¿qué sucede? Y Jesús dice al Padre, para el que cree, todo es posible. Y mira lo que le dice el Padre. Si tú puedes hacerlo, te ruego que lo hagas por misericordia de nosotros. O sea, ya no le dice, yo creo que tú lo puedes hacer. Dice, si tú lo puedes hacer, yo te pido que lo hagas. Y Jesús dice, ¿de cuándo? Desde niño. Jesús sabía que era de niño. Recordemos que él era Dios. Él lo sabía. Ya no pasa. Yo creo, Jesús, que tú lo puedes hacer. No. Mira, si lo podía hacer, hazlo por amor a nosotros. Ya no estaba esa fe.

comentarnos, ¿cierto? Que nos profetizaron una cosa y otra, y que quizás sí lo hicieron con el mejor corazón, y que quizás sintieron que era de Dios, pero no fue, sucedió así. Donde el testimonio de como padre, vuelvo a repetirte, cercano, de una u otra forma nos fue matando nuestra fe, nos fue ensuciando nuestra fe. Y llega el momento en que la vamos a necesitar y esa fe no va a estar. Ese es el gran problema de cuando dejamos ensuciar nuestra fe. Ese es el gran problema cuando usted pincha, ¿no es cierto?, sobre situaciones que usted ni sabe lo que está pasando con pastores, con líderes, con iglesias, y usted quiere ver la noticia, y usted quiere pinchar allí, ¿no es cierto?, la murmuración santa. Y no se da cuenta que vamos ensuciando nuestra fe. Y eso nos daña. Y aunque digamos que no, sí, eso nos daña. Y se comenzó a apagar la fe. Donde hoy nos cuesta creer. Hoy nos cuesta creer. Seamos honestos, hoy nos cuesta creer. Lo que yo siempre digo, en la antigüedad se sabía mucho, pero se creía tanto. Pero que hoy día conocemos tanto, pero se cree tan poco. Hoy día hay gente enferma que no pide oración, hermano. Que no pide que le unjan. Me sorprende que consultan más por un remedio, por un especialista, que decir, ayúdeme a orar. Donde decimos creer, pero nos cuesta. Donde queremos adorar muchas veces en la iglesia y nos cuesta entrar en la adoración. Nos cuesta entrar en el ambiente de la adoración. No, nos cuesta entrar, ¿no es cierto?, en la fe. También cuando sabemos que debemos ofrendar, diezmar, pero llega fin de mes y otra vez la realidad económica nos hace no creer. ¿Sabes qué? El padre tenía la fe que Jesús demandaba, pero esa fe era imperfecta porque estaba sedada por los temores, por las dudas que la realidad enfrentaba el día a día. ¿Sabes qué? A veces recibimos palabras del Señor y como que decimos, ah, bonita la palabra, qué bendición, y seguimos caminando normal. Cuando Dios nos da una gran palabra, decimos, wow, Dios nos va a bendecir, ¿eh? Y al otro día caminas como que nada sucedió en tu vida. Porque claro, creemos, pero la realidad nos quita la fe, ¿eh? Y como dice la palabra del sembrador, ¿no es cierto? Viene la palabra, la que siembra la fe, pero las aflicciones, pero la ansiedad de la vida la ahoga y la hace infructuosa. La palabra que es poderosa, la que creó los cielos y la tierra, la que creó de la nada lo que nosotros hoy día vemos, se hace infructuosa por nuestra ansiedad. Este padre ve una realidad y va donde los discípulos y dice, wow, gracias a Dios, mi hijo va a ser libre finalmente. Y cuando ve que los discípulos no pueden operar, el milagro se llena de duda nuevamente. Como tú y yo muchas veces que finalmente, vuelvo a repetir, creemos en Dios, pero no le creemos a Dios. No dudamos de la existencia de Dios, pero sí del poder para operar a favor de nuestras vidas. Los escribas representaban el poder religioso, cuestionando a los discípulos y al padre, ¿no es cierto?, en su realidad, porque no pudo sanar a su hijo. Siempre el sistema religioso nos va a distraer y nos hará menguar nuestra fe. Allí están mal los quienes, los escribas, para decirle al padre, viste, tú tienes que soportar tu cruz. ¿Cuántas veces nos han dicho eso? Cada uno tiene su propia cruz. Típica en la iglesia, es tu cruz, hermano. Cuando el Señor nos dijo que Él vino a sanar al enfermo. Cuando nos dijo que nos vino a liberar de la pobreza. A nosotros decía, su pobreza es su cruz. Y confórmese de ser hijo de Dios. Y quizás, vuelvo a repetir, estamos como ese padre. Que vimos en una organización, en gente, en personas, en hermanos, que no logró sanar nada. Un día yo estaba con una persona, casi terminal de cáncer. Y voy y le digo, hermano, ¿quieres que ore por ti? Me dice,

Quiero que ores. Yo anduve muchas veces orando por la gente y nunca vi ninguna sanidad. Así que déjame tranquilo, no quiero que ores, mi hijo. Estaba tan dañada su fe que cuando la necesitó, no la tuvo. Hermano, hermana, cuida tu fe. Cuida esa fe. No dejes que un sistema te la dañe. Jesús, cuando fue donde el Padre, no tan solo fue pensando en el milagro del Hijo, sino que también en la sanidad de su fe. Porque tuvo primero que sanar la fe del Padre para operar el milagro del Hijo. No estoy diciendo que necesite la fe del Padre para sanar, porque igual lo hubiera sanado. Pero Dios quiso sanar también la fe de ese Padre. Y quizás hoy ya está muy igual que ese Padre. Jesús, ayúdame a creer. Vengo a la iglesia, pero me cuesta creer. Sé que existes. Sé que hay una realidad de un cielo y sé que hay una realidad de un infierno, pero me cuesta creer en ti. Este padre al menos clamó: ayúdame a creer. Y puede decir: pastor, sí, me cuesta horrores creer. Sí, es una verdad, hermano, cuesta horrores creer cuando toda la realidad es distinta. Es difícil, yo sé que es difícil. Pero no tenemos otra opción que no creer. Creer con fe y no dudando es nuestra única conexión con el poder de Dios a favor de nuestras vidas. No hay otra forma. Si no creemos, si dudamos, nunca vamos a conectarnos con el favor de Dios que tiene para nosotros. Vuelvo a repetir. Creer con fe y no dudando es nuestra única conexión con el poder de Dios a favor de nuestras vidas. Y a medida que más pasan los años, más tenemos que cuidar nuestra fe porque más cosas vemos. Hermano, ¿cómo entró la ideología a Chile? ¿Qué tuvo que suceder primero? Se tuvieron que destruir los valores cristianos. Eso tuvo que suceder. Para que entraran todas las ideologías en nuestro país, ¿qué tuvo que suceder? Primero votar el pilar religioso, el pilar de la fe. ¿Qué fue lo que hicieron? Ensuciaron a las iglesias. Y no estoy justificando lo que ellos hicieron, sino que lo usaron para dañar la fe de la gente, que ya la gente no cree en nada. Pero la gente siempre va a necesitar algo en quien creer. ¿Por qué crees que ha crecido el boom de los brujos, meditación trascendental, reiki, espiritismo, lectura de cartas? Porque la gente necesita creer en algo. Pero cuando tiene dañada la fe, tiene que direccionar hacia otro camino su fe, aunque esté mal direccionada, pero tiene que direccionarla. ¿Qué sucede? Nosotros nunca vamos a llegar a un brujo, pero no vamos a creer en el Señor. Sí, creemos que Él existe. Sí, creemos que hay un cielo. Sí, creemos que hay un infierno. Sí, creemos que Dios es real. Pero no le creemos que Él puede obrar el milagro en nosotros. Hoy el Señor no nos está preguntando como al Padre: ¿tú crees que yo lo puedo hacer? La pregunta que el Señor nos está diciendo: ¿tú crees que yo te puedo ayudarte con esa enfermedad? ¿Tú crees que yo puedo ayudarte con tu matrimonio? ¿Tú crees que yo puedo ayudarte en esa condición que estás viviendo? ¿Tú crees que yo puedo ayudarte a cambiar esa realidad? ¿Tú crees que yo puedo ayudarte a transformar tu vida? Esa es la pregunta que el Señor está haciendo hoy. No si Él puede, porque sabemos que Él puede. Pero la pregunta es: ¿nosotros creemos que Él puede hacer algo por nosotros? O nuestra fe está tan dañada como ese hombre que su esposa murió de cáncer y nunca más fue a la iglesia, porque quizás no vio orando, no vio ayunando, no vio haciendo tanto y no vio nada ese pobre hombre.
Y quizás Silvana, si hubiera ido por ese milagro, nunca más hubiera entrado a la iglesia, porque no recibió el milagro de la sanidad dental. Oye, el Señor te pregunta: ¿crees que yo te puedo ayudar con tu familia? ¿Crees que yo te puedo ayudar en sanidad? ¿Crees que yo te puedo bendecir? ¿Crees que yo puedo hacer algo por tu vida? ¿Crees que yo puedo hacer algo por tu familia? Es la pregunta que Jesús hace. ¿Y qué le vamos a decir, Señor? Sí creo, pero ayúdame en mi incredulidad. O sea, ya no creo, Señor. Vi tantas cosas. Me acostumbré tanto a lo natural que se me olvidó experimentar el poder de Dios. Creo tanto en lo natural que ya no sé lo que es lo sobrenatural. Que creo más lo que pueda decir un médico que lo que Dios pueda decir de mí. Creo más la efectividad de un psicólogo que en el consejo de un hombre de Dios, de una mujer de Dios. La gente dice: no es que ya no haya fe, no hay fe en los religiosos, dice un estudio, porque la gente sigue creyendo en otras cosas. Consulte por la obra de un brujo, consulte por una obra de Reiki, consulte por una sesión de espiritismo, va a ver los valores y la cantidad de personas que hay detrás. Que la gente necesita creer. Pero nuestra fe en Dios se ha ensuciado tanto que ya no creemos. Póngase de pie.

¿Qué sucedió con nuestra fe? ¿Dónde se nos perdió nuestra fe? ¿Dónde se nos perdió nuestro primer amor? Como cuando dijo ese hermano, no, si ya se le va a pasar. Si ya. Dale un poquito más y ya se le va a pasar. A todos se nos pasó. ¿Dónde se perdió esa fe? Esa fe de creerle al Señor. Esa fe, yo sé que Dios lo va a hacer. Me voy a lanzar porque sé que si Dios me lo está diciendo, Él lo va a hacer una verdad. Y no estoy predicando solo para ustedes, también es para mí esta palabra. Porque en un momento nosotros creemos que una fe madura es una fe casi que cuestiona todo. O cuando alguien nos pide un acto de fe, qué chistoso. Trae aceite, unge. Qué unge, si no es necesario. ¿Para qué vamos a ungir la casa? Si Dios está con nosotros. Por eso estamos como estamos. Porque en un momento de la vida se nos fue la fe. Y estamos como ese padre. La iglesia no lo pudo sanar. Me hablaron que iba a ser sano, pero no lo sanaron. Jesús, si lo podía hacer, hazlo. Ten misericordia de nosotros. Míranos nuestra condición. No le dijo, sí, yo creo que tú eres el Mesías, tú eres el Hijo de Dios. Yo creo que tú lo puedes. No. Si lo podía hacer, hazlo. Y Jesús dice, si puedo, por supuesto que puedo. Solo tienes que creer. Yo creo, le dijo, pero me cuesta creer. Dudo tanto. He visto tanto que me cuesta creer. Y quizás hoy día tú estás así. Yo estoy así. Me cuesta tanto. Me es difícil. Soy como Tomás, me gusta ver para creer, pero eso no es fe. Pero la fe es lo único que nos conecta con el poder y el favor del Señor en nuestras vidas. Yo quiero motivarte en esta mañana. ¿Dónde se perdió nuestra fe? ¿En qué momento dejamos de tener esa fe genuina, esa fe sana? Incluso uno de los reclamos del ángel a las siete iglesias le dice, vuelve a tus primeras obras, vuelve a tu primer amor, vuelve a lo que creías antes, vuelve a hacer lo que hacías antes por mí, vuélvelo a hacer, mira de dónde has caído, le dice. Y quizás hoy día es el llamado que se nos hace, mira de dónde has caído, vuelve a hacer tus primeras obras. Cuando lo hacías con fe, con entusiasmo, con esperanza, no por responsabilidad, no para que me vean, sino porque simplemente yo amaba tanto al Señor. La pregunta que el Señor te dice, ¿tú crees que yo te puedo ayudar? ¿Tú crees que puedo hacer ese milagro que necesitas? Y quizás tú dices, sí, yo creo, pero dudo cada vez, y cada duda es más grande cada día. Quiero que cierres tus ojos allí y le digas, Señor, ayúdame a creer. Sé como ese padre, porque estamos en la misma condición de ese padre. Ayúdame a creer, Señor. Me cuesta horrores creer, pero necesito creer. Hermano, hermana, necesitamos creer. El mundo, nuestro país está viviendo grandes crisis. Lo único que nos necesitamos es creer en Jesús. Me cuesta horrores creer, pastor. Me hace difícil. Sí, yo creo en Dios. Creo que hay un cielo como creo que hay un infierno. Pero me cuesta creerle a Dios, verlo en mi vida.
pastor, ni un resfriado me sano en oración. Cada vez que pido una oración, nada sucede. Pero quiero decirte que el poder de ayer es el mismo poder de hoy. Solo tienes que decir: Señor, ayúdame a creer. ¿Cuánto puede levantar su mano, Señor? Ayúdame a creer, Jesús. Sí creo como ese padre, pero ayúdame en mi pequeña fe. Ayúdame en mi poca fe. Vamos, levanta tu mano y clama como ese padre, porque hay un milagro que Dios tiene a favor de tu vida. Pero Dios quiere sanar primero tu fe. Hay un milagro que viene de camino, pero Dios quiere sanar primero tu fe.

este punto. No sé cómo me llegué a ser un natural, un carnal. No sé cómo llegué a estar tan dentro de tu obra y hoy día estoy tan espectador de lo que sucede en la iglesia. No sé cómo caí a mis debilidades. No sé cómo caí porque fue la fe la que falló primero.

dile: Señor, ayúdame. Ayúdame a creer. Sáname a mi fe, Dios. Hay un milagro que está allí esperando. Pero Dios primero quiere sanar tu fe. Primero quiere sanar tu corazón. Para que sigas creyendo. Porque hay una gloria mayor que Dios quiere derramar sobre tu vida. Hay una gloria postera que es mayor de todo lo que tú has visto. Pero primero Dios tiene que sanar tu fe. Hay una gloria mayor para tu vida, para tu familia. Pero para que la veas, tienes que sanar tu fe. Vamos a adorar al Señor. Vamos a honrarle.

visto tantos milagros en mi vida. Me sacaste del muladar, me sacaste de la depresión. Te di una oportunidad de vida, de familia. Nos dio una oportunidad de negocio. Nos sacó de la amargura. Muchos de nosotros quizás hubiéramos estado fracasados en la familia, hubiéramos estado muertos, pero Dios nos dio una nueva oportunidad. ¿Cómo no voy a creer? Desecha toda la basura que el diablo, el sistema religioso, ha ensuciado tu corazón. Lo ha ensuciado para que no creas. Porque hay un milagro que está por acontecer. Pero Jesús lo primero que quiere hacer es sanar tu fe. Ese milagro que está pidiendo.

que muchas veces has caído. Miren las situaciones que nunca pensaste verte envuelto. Pídele al Señor, dice, ayúdame a creer. Ayúdame a creer, Señor. Ayúdame a creer que tú lo vas a hacer. Ayúdame a creer que tú lo vas a hacer, Dios. Yo creo, pero ayúdame en mi poca fe. Ayúdame ante una realidad que veo día tras día. Necesito que me ayudes, Señor. Vamos por última vez.

está sanando la fe de hombres y mujeres en esta mañana. Porque un milagro viene de camino. El favor y su gracia se conecta con la fe en nuestras vidas. Gracias, Jesús. Gracias, te honramos.

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0: Alzaré mis ojos a los montes. ¿De dónde vendrá mi socorro? Mi socorro viene de Jehová, que hizo los cielos y la tierra. No dará tu pie al resbaladero, ni se dormirá el que te guarda. He aquí, no se adormecerá ni dormirá el que guarda a Israel. Jehová es tu guardador, Jehová es tu sombra a tu mano derecha. El sol no te fatigará de día, ni la luna de noche. Jehová te guardará de todo mal. Él guardará tu alma. Jehová guardará tu salida y tu entrada, desde ahora y para siempre. Salmo 121.
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0: ¿A quién tengo en el cielo sino a ti? Si estoy contigo, ya nada quiero en la tierra. Podrá desfallecer mi cuerpo y mi espíritu, pero Dios fortalece mi corazón. Él es mi herencia eterna. Salmo 73.
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6: Que vivimos en una sociedad llena de desventajas, llena de desventaja. A veces pensamos que vivimos en una sociedad llena de desventajas. Por vivir en una población, por estudiar en un colegio público, por no tener un apellido relevante o por no tener recursos o dinero. Pero cuando tú y yo conocemos a Cristo, conocemos su palabra, conocemos su presencia, me lleva a que todos tenemos las mismas ventajas porque el Señor nos quiere ayudar. Él quiere ayudarnos en las desventajas que tiene la sociedad. Todos tenemos en Chile 24 horas. El sector oriente no tiene 30 horas, tiene 24 horas igual que usted y yo. Todos. Tenemos 24 horas. La palabra de Dios es la misma. La Biblia, la Escritura, los pastores son los mismos. La iglesia es la misma. Pero nos damos cuenta que hay unos que son bendecidos y otros no son bendecidos. Entonces quiero tratar de poder interpretar el por qué usted o yo no recibimos. Si en el reino de Dios no hay desventajas, en el reino de Dios no hay desventaja. Sus promesas son fieles y verdaderas. Eclesiastés 9:11, quiero que pongamos Eclesiastés 9:11, dice: me volví y vi debajo del sol que ni es de lo ligero la carrera, ni la guerra de lo fuerte, ni aún de los sabios el pan, ni de los prudentes la riqueza, ni de los elocuentes el favor, sino que tiempo y ocasión acontece a, diga conmigo, a todos. O sea, las oportunidades son para todos. Acá está mi mamá y yo he vivido esta palabra, porque yo no era ligero en la carrera, yo no era fuerte en la guerra, yo no era sabio en el pan, ni era prudente en la riqueza, ni elocuente en el favor, sino que Dios me dio la oportunidad para que Él me bendijera. Entonces, ocasión y tiempo acontece a todo. Nadie puede decir, yo no tengo oportunidades. Yo no era fuerte. Yo no corría. Yo no era prudente. Pero Dios nos ha llevado a lograr una de las iglesias más grandes de Chile. Entonces, yo he vivido esta palabra y esta palabra es para ti y es para mí. ¿Cuántos lo creen? Hay una versión que dice, de estar en el lugar correcto, en el momento oportuno, de estar en el sitio, en el momento oportuno. Entonces, la Biblia nos enseña de que tú y yo servimos a un Dios grande y poderoso. No quiero ser un soñador de lo que podría. No quiero ser soñador del tal vez. No quiero ser soñador de quizás. Quiero tomar las oportunidades. Quiero tomar las oportunidades. Tal vez no tengo las habilidades ni las capacidades, pero sirvo a un Dios que te llena del Espíritu Santo, que te da la sabiduría, que te da la inteligencia, que te da dones, que te da talento para que puedas desarrollarte en medio de la vida. ¿Cuántos lo creen, hermanos? Se necesita coraje para tener éxito. Es mucho más fácil no tener éxito. El éxito provoca envidia, desprecio y soledad. Repito, el éxito provoca envidia, desprecio y soledad. La gente no habla de los perdedores, la gente habla de los ganadores. Hoy quiero mostrarte una historia bíblica que el Señor ha puesto en mi corazón para que tú y yo podamos interpretar dónde estamos. ¿Dónde estamos? ¿Qué es lo que hemos alcanzado? ¿Qué es lo que hemos logrado sirviendo al Señor? Que Dios nos ayude. Que Dios nos bendiga. Hoy quiero hablar del crecimiento bíblico. La palabra crecimiento es el aumento progresivo en las cantidades, en los volúmenes o en la intensidad de algo. El crecimiento es un proceso cuantitativo, es un incremento. La primera palabra que Dios le dio al hombre fue en Génesis capítulo 1, versículo 28. Y los bendijo Dios y les dijo, fructificaos y multiplicaos, llenad la tierra. La palabra multiplicación, en el caso mío que soy del sur, no la conocí a través de mi hábitat, la conocí dentro de la iglesia. La palabra crecimiento, la palabra desarrollo, la palabra de entrar en una etapa nueva, en una etapa distinta. La gran mayoría de nosotros crecimos en las poblaciones, pero la población no es motivo para que yo no crezca si tengo y sirvo a un Dios todopoderoso. Que Dios nos bendiga, que Dios nos ayude, que el Señor nos dé la fuerza. Quiero hablarle de esta historia. Segunda de Reyes, capítulo 6. Aquí está la palabra. ¿Cuántos están preparados para oír esta palabra? Los hijos de los profetas dijeron a Eliseo, he aquí el lugar en que moramos contigo nos es estrecho. Necesitamos crecer, necesitamos desarrollarnos. Me llama la atención que son los hijos de los profetas. Da la impresión que a los profetas no les interesa mucho el crecimiento. Me da la impresión. ¿Será que vengo de un sector del sur donde los profetas no hablan de crecer, de desarrollarnos? Pero la Biblia me enseña que los hijos de los profetas le dijeron a Eliseo, y todos nosotros somos los hijos de los profetas. Esta palabra es para la iglesia. Esta palabra es para la iglesia. Y ellos, y lo otro que me gusta, que siempre la iniciativa viene de Dios, pero aquí la iniciativa no viene de Dios, viene de los profetas, de los hijos de los profetas. La iniciativa viene de ti, de tú sentirte estrecho, de tú sentirte que no estás cómodo, de tú sentir que no ganas lo suficiente, de tú sentir que las cosas no funcionan y que necesitas hacer algo. ¿Y dónde vas? A Eliseo, el hombre de Dios. Ellos no van al banco, ellos no van a una financiera, ellos buscan a Eliseo. Y le dice literalmente a Eliseo: he aquí, el lugar en que moramos contigo nos es, dígalo fuerte, estrecho. Yo no sé, aplíquelo a su vida. ¿En qué área de su vida usted está? Estrecho. No está cómodo. No se siente cómodo. ¿Cuándo están recibiendo esta palabra? Hay una versión que dice: el lugar donde nos reunimos contigo es demasiado pequeño para nosotros. ¿Quién ha pensado al mirar su departamento, al mirar su casa, decir: esto es demasiado pequeño? ¿Quién puede pensar que al mirar su casa, que al mirar su departamento donde usted vive, usted se ha sentado en el living de su casa y poder decir, como los hijos de los profetas: es demasiado pequeño, demasiado pequeño el departamento? Mi hija, cuando prende la tele al lado, escucho todo lo que está. Las murallas son delgaditas. Es demasiado pequeño. ¿Quién tiene esa capacidad de poder decir: donde estoy es demasiado pequeño? El sueldo es demasiado pequeño. No me alcanza para lograr mis objetivos. Los hijos, los profetas, hablaron con Eliseo y le dijeron a Eliseo: el lugar donde estamos no es cómodo. Está mi mamá acá, nosotros teníamos dos piezas. En una pieza dormía mi papá y mi mamá, y en la otra pieza dormíamos cinco. Dos camas. Mi papá tuvo que agrandar y hacer una pieza extra. Yo conozco los olores de los pies al Claudio. Porque uno dormía para la cabecera y el otro dormía para los pies. Era demasiado estrecho. Imagínense, cinco varones, papá y mamá siete, un solo baño. Un solo baño para siete. Había que sacar número para entrar al baño. Había que ver, entrar, desocupar el baño. ¡Entré yo! Teníamos que estar ahí, yo entré. ¿Pero quién piensa eso? Que donde estoy es demasiado pequeño. ¿Quién hoy día por YouTube, uno puede ver casas, departamentos, uno puede y uno los mira? Y era lo que yo le decía al principio, el de soñar, el de poder siempre estar soñando de que tal vez, a lo mejor, quizás. He aquí el lugar en que moramos contigo nos es estrecho. Hay una versión, la NTV, dice, la NTV: cierto día el grupo de profetas fue a ver a Eliseo para decirle: ¿cómo puedes ver, este lugar donde nos reunimos contigo es demasiado pequeño? Y eso limita el crecimiento, te limita. Limita el crecimiento. Otra versión: un día los discípulos de profeta le dijeron a Eliseo: como puedes ver, el dormitorio es muy estrecho. Díganos si podemos edificar uno nuevo con madera traída de la orilla del río del Jordán. El dormitorio es demasiado estrecho. Cuando en un dormitorio podía caer una cama de una plaza y media, podía un velador, podía una mesa para que hagan los estudios. Pero apenas cae la cama, porque demasiado, todo es estrecho. Entonces, al tener una casa estrecha, un departamento estrecho, tengo una mentalidad estrecha, porque vivo en un hábitat estrecho, apretado. La última versión, la N. Un día los discípulos, el profeta, le dijeron a Eliseo: como puede ver, el dormitorio es muy estrecho. ¿Qué es lo que le dice Eliseo? Muy bien, hágalo, le dijo Eliseo. Eliseo no le dice: no, tranquilo, quédense así, esa es su realidad. Eliseo no le dice, acepten su realidad. Ustedes viven en la población, su apellido es Soto, esa es su realidad. ¿Qué es lo que dice el hombre de Dios? Muy bien, le dice, háganlo, les dijo, háganlo. Él no le pone obstáculo, él no le dice, ¿para qué quieren más? El hombre de Dios no le dice, ¿por qué quieres ampliarte? ¿Por qué quieres crecer? El hombre de Dios le dice, muy bien, háganlo, le dijo. Dile al que está a tu lado, háganlo. Son los hijos de los profetas. Esto es muy pequeño, es muy ajustado. Necesitamos crecer. Eran jóvenes que estaban con Eliseo. Sacaban provecho de sus instrucciones, de sus consejos y de sus oraciones. Eran jóvenes humildes, eran pobres. Pero la pobreza no te limita, no es un impedimento para el crecimiento o para el desarrollo. Yo vengo de Lota, de Coronel, de Schwager, de zonas mineras, donde mi futuro era trabajar en la mina del carbón, el alcoholismo, el harinao, el vino tinto con harina tostada, el poder estar siempre en el pecado, en la maldad. Pero cuando conocí a Cristo, ventajas aparecieron. Beneficios que nunca antes habían entendido fueron mostrados a través de su palabra, a través de su palabra. Entonces tú y yo no podemos excusarnos, es que nosotros somos pobres. Mi abuela murió en la pobreza, mi mamá murió en la pobreza y nosotros vamos a morir en la pobreza porque eso fue lo que nos tocó. Aquí hay una historia bíblica de gente jóvenes pobres que estaban al lado de Eliseo diciéndole, donde vivimos es estrecho, donde estamos es pequeño. Vamos al versículo 6, 2. Vamos ahora al Jordán, diga conmigo, vamos ahora. Vamos, dígalo fuerte, vamos ahora. Quiero que se involucre en esta palabra. Diga conmigo, vamos ahora. Y tomemos de allí cada uno una viga. Hagamos allí lugar en que habitemos. ¿Qué es lo que le dice Eliseo? Andad. Eliseo nunca fue un obstáculo. Eliseo nunca los frenó. Eliseo nunca los detuvo al desarrollo, al crecimiento, al buscar mejores beneficios. Sino que Eliseo le dice, vayan, háganlo. De repente tengo la sensación o la impresión o la percepción, y puedo estar equivocado, de que como que la iglesia nos frena, como que la iglesia nos detiene. Mira lo que dice el versículo número 3. Y dijo uno, te rogamos que vengas con tu siervo. Y él respondió, yo iré. Me encanta que uno de ellos le dice a Eliseo, quiero que vengas con nosotros. Y eso me habla que cada vez que quiero crecer, lo necesito a él. Crecer solo no me va a funcionar. Necesito a Eliseo. Lo necesito a él en medio de mi crecimiento. Y tengo que invitarlo a él, a mi crecimiento, a mi desarrollo, porque solo no lo voy a lograr. ¿Cuánta gente ha tratado de hacer negocio que no funcionan? Porque lo dejan fuera a él, porque no lo invitan a él, sino que piensan que solamente por tener una buena idea podemos lograr tantas cosas. Pero hay situaciones en el crecimiento que yo necesito a Eliseo, necesito al hombre de Dios. ¿Cuántos dicen amén? Vamos, dígalo fuerte, amén. Necesito a Eliseo. Los hijos de los profetas le tenían respeto y estima a Eliseo. ellos le piden que lo acompañe. Ellos entienden que solo no pueden. Quiero que pongamos 2 Crónicas 26:5. Segunda de Crónicas 26:5. Persistió en buscar a Dios en los días de Zacarías, entendido en visiones de Dios, y en los días en que buscó a Jehová, él lo prosperó. El rey Usía siempre tenía al lado a Zacarías, el profeta, el hombre de Dios. Y cuando tú estás cerca del hombre de Dios, estás condenado a prosperar por la enseñanza, por las instrucciones que te entrega el hombre de Dios. Persistió en buscar a Dios en los días de Zacarías, entendido las visiones de Dios. La TLA dice, Zacarías le enseñó a respetar y amar a Dios. Otra versión dice, Zacarías era un hombre que tenía revelaciones especiales. Otra versión dice, Zacarías le enseñó a temer a Dios. Entonces pareciera que todo está perfecto. Tengo a Eliseo. La iniciativa viene de los hijos de los profetas. Volvamos a la palabra de Segunda de Reyes. 6. Te rogamos que venga con tu siervo. Y él respondió, yo iré. Versículo siguiente. Se fue pues con ellos, Eliseo. Y cuando llegaron al Jordán, cortaron la madera. Hasta ahí todo está bien. Pareciera que todo va a resultar extraordinario. Pareciera que lo vamos a lograr. Pero algo ocurre. Cuando tú empiezas a crecer, cuando tú empiezas a desarrollarte, pareciera que nadie se te puede poner frente a ti. Pero hay un problema. Versículo 5.

te quiere ver siempre pobre. Satanás siempre te quiere ver en la miseria. Satanás siempre te quiere ver estrecho. Siempre te quiere ver estrecho. Entonces él siempre se va a oponer para que tú no sigas cortando madera, para que tú no sigas avanzando, para que tú no sigas desarrollándote, porque tú tienes una herramienta valiosa que es el hacha. Tú tienes una herramienta que te permite cortar la madera y a través de la madera poder construir lo que es angosto, lo que es estrecho, poder ampliarte. Las buenas ideas no solo son buenas ideas, necesitamos las herramientas necesarias. Pero se rompe el hacha y cae al agua. Y uno dice: Señor mío, era prestada. Y ahí se para todo. Y ahí se detiene todo. Hablaba con un matrimonio que seguramente están aquí. Y él decía: nos robaron el camión, era nuestra fuente de trabajo. No cualquiera tiene un camión. Hay que tener recursos para comprar un camión, ponerlo a trabajar, encontrar la empresa donde meterlo. Pero de su casa, 4 de la mañana, le roban el camión. Iba en lo mejor, en el crecimiento. Seguramente miraba su camión, es una bendición. Pero todo se acabó cuando vino la pérdida del camión. Entonces hablé con ellos y yo le dije: aquí tenemos dos alternativas. O Dios es malo o nosotros somos malos. Pero aquí algo no funciona. Entonces, cada vez que va a haber un obstáculo, cada vez que tú creces, tú vas a tener problemas. Tú no creas que todo va a ser, wow, contar plata, juntar plata. No. Va a venir problemas. ¿Y para qué son los problemas? Para que yo pueda crecer, para que yo pueda crecer, tener madurez, para poder enfrentar los problemas, las crisis que muchas veces me conlleva de situaciones que yo no espero. Entonces van a venir situaciones, factores sorpresa que me van a frenar mi crecimiento, que me van a querer frenar todo el avance que hemos logrado. ¿Cuándo están recibiendo esta palabra? Dice: pastor, yo estoy recibiendo esta palabra. Ahora, Dios nos hace pasar. Ahora, Dios es poderoso para darle 5 camiones. Dios es poderoso para hacer cosas extraordinarias. De poder decir, como dijo Job: Dios me dio, Dios me quitó. Sea el nombre de Jehová bendito. Pero a veces tú y yo nos enojamos contra Dios. ¿Pero por qué, Señor? El hacha se rompió, Eliseo está ahí. Eliseo está ahí. Dios está ahí. Y el hacha se perdió. Entonces, van a haber situaciones que te van a pasar, que nos van a ocurrir, pero el Señor está ahí. El Señor no se ha ido. El Señor está ahí para ver cómo reaccionamos ante diferentes crisis. Para que tú puedas decir como Job: Job perdió todos sus hijos. Job perdió todos sus criados. Job perdió todo su ganado. Job perdió todas sus ganancias. ¿Y sabes lo que dijo? Dios lo dio. Dios lo quitó. Sea el nombre de Jehová bendito. Él no renegó contra Dios. Él no se enojó contra Dios. Él dijo: Señor, está bien, es tu voluntad. ¿Dolorosa? Sí. ¿Me hubiera gustado evitármela? Sí. Pero estoy aquí no para hacer mi voluntad. Estoy aquí para hacer tu voluntad, Señor. Ahora, ¿cuál fue el resultado de Job? Dios le dio el doble de lo que tenía. Dios le dio el doble de lo que tenía. Dios le dio el doble de lo que tenía. Porque hay crisis, hay situaciones que Dios nos hace pasar por.

para ver qué es más importante para ti, el camión o el Señor. Te tengo una buena noticia. El Señor es poderoso para darte 5 camiones, una cadena de camiones. Pero, ¿estoy preparado? ¿Estoy preparado para 5 camiones? Si con una casi me voy al mundo por haberlo perdido. La vida está llena de pérdidas, pero también está llena de ganancias. El problema es que tú y yo nos enfocamos en la pérdida. Pásame el hacha. Traje un hacha. Dios bendiga al pastor que fue a comprar el hacha. Gracias. Esto es un instrumento que me ayuda a lograr mi objetivo. Porque solo no puedo, necesito una herramienta que me ayude a poder lograr el objetivo de cosas difíciles, porque con la mano no puedo cortar un árbol. Entonces necesito un instrumento superior. La pregunta es, ¿por qué se rompe? ¿Qué pasó? Diga conmigo, ¿qué pasó? No sé. ¿Por qué sucede esto? Escribí en mi cuaderno. Si ahí está Eliseo, tal vez la usé y no me di cuenta que se empezó a aflojar. No me di cuenta que había que hacerle mantenimiento, sino que era lo que me cortaba, la ganancia, los recursos. Era el instrumento que Dios estaba usando para bendecirme. Pero se estaba aflojando. Estaba perdiendo eficacia. Se fue aflojando, disminuyendo la fuerza. Perdí la intensidad en mi empeño. Cedí ante situaciones y no me preocupé porque empecé a ver los recursos que me daba y me olvidé del hacha, de mantenerla, de preocuparme, de buscar la excelencia, de poder mantenerla, hasta que llegó el momento en que la perdí. Y cuando la perdí, usé un término que me hubiera gustado haberlo usado antes. ¡Ay, Señor mío! Esa frase, ¡ay, Señor mío!, solo es cuando ocurre la crisis. Pero cuando podríamos decírsela a Él antes que ocurra la crisis. Tú eres mi Dios. Tú eres mi Salvador. Se fue aflojando. Y muchos de ustedes, literalmente, experto en hachas. Voy a poner un poquito más acá. El hacha se me cayó. Y me quedé solo con él, con el palo. Y el palo no es efectivo. Y veo muchos evangélicos solos con palo. Porque lo que te daba la fuerza era el hierro. Entonces lo que tú tienes es un palo que no es efectivo. Que no te da la capacidad para lograr tu objetivo. Yo muchas veces me he sentido solo con un palo, tratando de alcanzar cosas, tratando de lograr cosas que no he podido alcanzarlas. Porque en un momento se me cayó el hacha. Cada don, cada talento que Dios te da, tú tienes que perfeccionarlo.
Tú tienes que buscarlo a Él cada día para que Él te dé la fuerza, para que Él te dé la gracia y para que Él te ayude a que tú haya nunca, porque ahí está el secreto, ahí está la bendición. Son dos elementos, el palo y el hierro. Y un hierro afilado. Que Dios nos bendiga. Que Dios nos ayude. ¿Dónde estuvo el problema? No me di cuenta que había que poner cuidado a lo que me estaba dando los recursos. No es solo juntar. Tengo que también invertir para que la maquinaria me funcione bien. Y no esperar que se rompa un fierro y se paró la máquina. Y se frenó la máquina. Y se paró todo. Porque un área del motor se rompe por no hacerle mantenciones. Nos distrajimos. Pude haber hecho mucho más y no lo hice. La palabra distracción significa apartar la atención de lo que estás haciendo o pensando. La palabra distracción significa desviarte, significa alejar. Quiero que pongamos Hechos capítulo 20, versículo 24. Pero de ninguna cosa hago caso, no me distraigo. Pablo está diciéndole en el libro de los Hechos, de ninguna cosa hago caso, no me interesa, ni estimo preciosa mi vida para mí mismo, con tal que acabe mi carrera con, porque es una carrera, no es caminar, es una carrera, no es caminar lento, es una carrera. Entonces no me puedo desviar, no me puedo alejar del plan y del propósito con el Señor. Porque si me salgo, me voy a desviar. Si me salgo, me voy a distraer. Y este mundo está lleno de distracciones para parar, para frenar y para que no acabes tu carrera. Le tengo una buena noticia. La carrera es con gozo. Es con y el ministerio que recibí del Señor Jesús para dar testimonio del Evangelio de la gracia de Dios. De ninguna cosa hago caso. De ninguna cosa hago caso. Hablaba con Jesse y le decía, Jesse, cuando estoy acá solo, tengo todo. Disfruto el estar en el lugar correcto. Disfruto el poder, todas las cosas que necesito, el Señor me las entrega, el Señor me las da, porque el Salmo 23 dice, el Señor es mi pastor y nada me faltará. Pero tengo que meterme en la oración con Él, tengo que encerrarme en mi cuarto de oración, tengo que llorar delante de Él, patalear delante de Él, gritar delante de Él para afilar mi hacha, que es lo único que tengo, que es la gracia que tengo, que es la bendición que tengo. ¿Cómo descuidar lo único que tengo que es efectivo? No preocuparme. ¿Cómo no aceitar? ¿Cómo no mejorar lo que estoy haciendo y que me está dando resultados? Me encanta lo que dice Pablo, de ninguna cosa hago caso. No tengo redes sociales. No me interesa. Tampoco veo a otros pastores cuando escriben hablando mal de otros pastores. Jamás los leo porque no me interesa
de ninguna cosa hago caso, porque tengo una carrera y esa carrera es con gozo, es con alegría, no es con esfuerzo, es con alegría. Y siento su presencia y siento el gozo de parte del Señor cuando estoy corriendo la carrera. Entonces me preocupo de mi hacha. Yo quiero invitarte esta mañana a revisar tu instrumento, a revisar lo que estás haciendo. No esperes que se rompa para enviarlo al maestro. No esperes gritar, ¡ay, Dios mío, Señor mío! Era prestada. Ese negocio fracasó y pedí prestado el dinero. ¿Cómo lo pago? ¿Cómo lo devuelvo? Te veo solo con un palo, sin el hacha. Estoy terminando. Eclesiastés 10:10. Si se embotara el hierro y su filo no fuera amolado, hay que añadir entonces más fuerza, pero la sabiduría es provechosa para dirigir. Hay una versión que me gusta. Si se usa un hacha sin filo, hay que hacer doble esfuerzo. Cuando no se ora, cuando no se busca al Señor, hay que hacer más esfuerzo. Porque es en la presencia de Dios donde estoy afilando mi hacha, para que sea efectiva mi hacha. Y si no estoy en su presencia, va a ser más difícil. Por lo tanto, afila la hoja. Ahí está el valor de la sabiduría. Ayuda a tener éxito. Ayuda a tener éxito. Otra versión. Si el hacha no tiene filo, se necesita mucha fuerza. Sé inteligente. Afílala. Mi madre, cuando era niño, me decía: tenemos una hachita que afilar los dos. Y aquí veo a varios que me están viendo por las redes sociales. Si el hacha no tiene filo, se necesita mucha fuerza. Sé inteligente, afílala. Última versión. El hacha sin filo no corta. Si no se le saca filo, hay que golpear con más fuerza. Que suba el coro, por favor. Si quieres prosperar, tienes que saber qué hacer y hacerlo bien. Y hacerlo bien. Quiero cerrar los ojos para no mirar a nadie. No tenemos tantas habilidades, y las pocas que tenemos, cuídala. No tenemos para regodearnos. No tenemos tantas puertas abiertas, y la que está abierta, cuídala. Si quieres prosperar, tienes que saber qué hacer y hacerlo bien. ¿Hacerlo? ¿Cuánto dice conmigo? Hacerlo bien. Vámonos a 2 Reyes 6:6. Termino con esto. Ahí estaba Eliseo. Y Eliseo dijo, el varón de Dios preguntó, ¿dónde cayó? Y él le mostró el lugar. Entonces cortó él un palo y le echó allí, e hizo flotar el hierro. O sea, una obra sobrenatural, que solamente Eliseo podía hacerlo. Solamente Eliseo podía hacerlo.
Solamente Eliseo podía hacerlo. La pregunta de cajón en esta mañana es: ¿dónde se te cayó el hacha? Y te quedaste solo con el palo. Y el palo solo no es efectivo. La pregunta es: ¿en qué momento se te cayó el hacha? ¿En qué momento se cayó el hacha? Y gritaste: ¡ay, Señor mío! Alguien que me pase por favor el hacha. Ayúdame. Al otro lado, el otro lado. Ese lado, mangosto. Eso. Déjalo, no, tranquilito. Ahí. Ahí no. ¿Cacha cómo sé? Así funciona. Y la única manera fue que Eliseo le pregunta: ¿de dónde se te cayó? Y yo pienso que es una pregunta legítima, porque las cosas no están funcionando como tú esperabas. Entonces tienes que preguntarte: ¿dónde, en qué momento de mi vida se me cayó el hacha? Y al no tener el hacha no eres efectivo. Todo es un complejo, todo es difícil, todo es más fuerza. Siempre hay que esforzarse más. Yo siento la presencia de Dios esta mañana. Y yo quiero ser el Eliseo de tu vida esta mañana. Quiero orar por tu hacha para que se te levante y vuelvas a tener tu hacha. Y ahora me voy a preocupar, la voy a afilar, la voy a ajustar, voy a hacer los ajustes necesarios para que siempre, porque a través de ella Dios me bendice, a través de ella estoy creciendo. A través de ella estoy creciendo. No puedo descuidarla. No la puedo descuidar. No la puedo descuidar. Porque a través de ella estoy creciendo. La palabra comenzó. Eliseo, el lugar donde estamos es pequeño, estrecho. Póngase de pie, por favor. Estoy rayando todo el piso. Dale un aplauso fuerte al Rey de Reyes, al Señor de los Señores. Vamos.

hacha. ¿Cuánto dice voy a recuperar mi hacha? Voy a ser efectivo. Cada golpe, ¡pah! Árbol abajo. Para crecer, para ensanchar, para porque esta mañana Dios me va a devolver mi hacha. Voy a lograr cosas extraordinarias. Voy a alcanzar donde nunca antes había alcanzado. Voy a llegar donde nunca antes había llegado. Porque esta mañana voy a recuperar mi hacha. Pero para eso tenemos que reconocer que solo anduve un buen tiempo solo con el palo, Señor.

0: oración, ¿qué voy a hacer? Él nos hizo una pregunta: ¿dónde se te cayó el hacha? Una respuesta que usted y yo, usted sabe, yo sé, ¿dónde se me cayó el hacha? Y han pasado los días, los meses y los años, y no he sido efectivo, me ha costado tanto, me ha sido tan difícil, he tenido que meter más fuerza. Pero esta noche voy a recuperar mi hacha, esta mañana voy a recuperar mi hacha, y creo que mi herramienta va a ser efectiva. Quiero que lo creas con todo tu corazón. Amén. ¿Están dispuestos a orar junto conmigo? Sí, quiero que ore conmigo. Señor Jesús,
1: Señor Jesús,
0: quiero darte gracias.
1: Quiero darte gracias.
0: Tu palabra es fiel y verdadera.
1: Tu palabra es fiel y verdadera.

0: a decirme
1: que se te perdió el hacha,
0: que se te perdió el hacha,
1: perdiste la eficacia,
0: perdiste la eficacia,
1: perdiste la excelencia,
0: perdiste la excelencia.
1: Y en esta mañana,
0: y en esta mañana,
1: al oír esta palabra,

0: salir adelante.
1: Pero en esta mañana,
0: al oír esta palabra,
1: al escuchar esta palabra, Dios ha hablado a mi corazón. Solo tienes un palo.
0: Pero en esta mañana.

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4: ¿A quién tengo en el cielo sino a ti? Si estoy contigo, ya nada quiero en la tierra. Podrá desfallecer mi cuerpo y mi espíritu, pero Dios fortalece mi corazón. Él es mi herencia eterna. Salmo 73.
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2: No se inquieten por nada, más bien, en toda ocasión, con oración y ruego, presenten sus peticiones a Dios y denle gracias. Y la paz de Dios, que sobrepasa todo entendimiento, guardará sus corazones y sus pensamientos en Cristo Jesús. Filipenses 4:6.
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0: Gracias, Señor. Gracias, Jesús.
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0: Alzaré mis ojos a los montes. ¿De dónde vendrá mi socorro? Mi socorro viene de Jehová, que hizo los cielos y la tierra. No dará tu pie al resbaladero, ni se dormirá el que te guarda. He aquí, no se adormecerá ni dormirá el que guarda a Israel. Jehová es tu guardador, Jehová es tu sombra a tu mano derecha. El sol no te fatigará de día, ni la luna de noche. Jehová te guardará de todo mal. Él guardará tu alma. Jehová guardará tu salida y tu entrada, desde ahora y para siempre. Salmo 121.
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0: Así que acerquémonos confiadamente al trono de la gracia para recibir misericordia y hallar la gracia que nos ayude en el momento que más la necesitemos. Hebreos 4:16.
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4: 11 horas y 2 minutos.
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buenos días, amados hermanos que están en sintonía de nuestra radio. Le damos la bienvenida a nuestro programa de la Iglesia Cristo Tu Única Esperanza de Concepción. Aquí estamos hablando junto a Darwin y Juan Francisco de las empanadas. ¡Uy, qué rico! Ya se viene el 18, así que damos gracias al Señor por este maravilloso día jueves que Dios nos permite vivir, respirar, tener salud, ¿cierto? Tener un día más de vida. Es una nueva oportunidad de Dios para poder ser felices, para poder acercarnos al Señor, ¿cierto? Para poder acercarnos a su presencia, para que otra vez podamos rendir nuestras vidas delante de Dios. Así que damos gracias a Dios por este hermoso día jueves 10 de septiembre. Ya vamos avanzando. Oye, yo dice por aquí. Oye, yo no puedo ni una palla ni un grito. Tengo menos gracia que no, nada. Nada, bueno, lo siento. No tengo gracia para eso, pero aquí estamos este día jueves 10 de septiembre, que increíble cómo pasa ya, los meses pasan muy rápido el tiempo, ya septiembre. Pancho ya no le queda pelo ya porque se casa en enero. Se casa en enero, no sé, no te voy a decir nada. No. Iba a decir algo, pero mejor no. Vívelo tú mismo. No, ya se nos casa el Panchito, no le queda nada ya para su matrimonio, así que cada día cuenta, cada hora cuenta para Juan Francisco, todo lo que va a comenzar a vivir. Así es que hoy día es día de culto. 20:30 horas nos reunimos en nuestra amada iglesia. Somos la Iglesia Cristo Tu Única Esperanza de la comuna de Concepción. Somos liderados por nuestros pastores Abraham Vergara, nuestra pastora Silvana Reyes. Yo llevo ya 18 años aquí, esta es mi casa, esta es mi iglesia, mi familia, esta es mi vida es esto, mi iglesia, amo estar aquí, así es que quiero invitarte, quiero motivarte que hoy día vengas a la iglesia. Si tú dices, ¿sabes qué? No tengo dónde congregarme, los escucho en la radio, los he visto en las redes sociales y no tengo una iglesia, serás muy bienvenido si vienes hoy día a la casa del Señor. 20:30 horas nos vamos a reunir en nuestro culto semanal, en nuestra única reunión durante la semana, así es que aparta este día para el Señor, dedícale este tiempo al Señor. Ni siquiera son 24 horas. Bueno, antiguamente eran días, semanas, porque tenían que viajar a los lugares, a los templos que levantaban al tabernáculo, ¿verdad? Y tampoco todo el pueblo, sino que era el sacerdote el que entraba al lugar santísimo, el pueblo solamente era un espectador. Pero ahora podemos ser, cierto, protagonistas de lo que Dios quiere hacer con nosotros. Así que quiero invitarte hoy día a las 20:30 horas. Tenemos nuestro culto, estamos ubicados en pleno centro de Concepción, tenemos una ubicación muy estratégica acá en Angol 648. También tienes que tomar los resguardos, hoy día comienza el rally acá en Concepción, se inaugura en la Plaza de Armas Plaza de la Independencia, ya no sé cómo se llama. Cualquiera de las dos está bien. Ya ves la plaza que todos conocemos, entre Barrio y O'Higgins. esa plaza, hoy día a las 2 de la tarde, creo, o una, empiezan ya a inaugurar, ¿cierto? El evento, el gran evento de las comunas de la provincia de Concepción, en realidad, el rally móvil. Así que tomen los resguardos necesarios. Aquí en el centro ya están las calles cortadas, ¿cierto? Hace día estaban haciendo el montaje, pero hoy día a las 20:30 horas sí o sí nos reunimos en nuestro culto. Ya a esa hora ya no hay nada en la plaza, así es que venga aquí a la iglesia, tenemos estacionamiento exclusivo para nosotros, para que podamos estacionar, dejar nuestro vehículo. También tenemos nuestra sala de los niños, ¿cierto? Frente a la iglesia, a nuestro auditorio, está el auditorio de los niños, en donde ellos tienen sus salitas y pueden compartir. Así es que venga en familia, venga a la casa del Señor, venga con alegría. Y si usted dice, mire, hermana Evelyn, yo ya llevo años en la iglesia, voy a estar ahí, pero venga con la expectativa correcta, ¿cierto? Tómese de la palabra del día domingo, del primer culto, y venga con esa pasión, con la pasión que íbamos a servir al Señor, a buscar del Señor, ¿verdad? Nos poníamos lo mejor, nos arreglábamos con lo mejor, traíamos lo mejor de nosotros, inclusive si no había fuerza ni recurso, ahí estábamos, pero que volvamos, ¿cierto? A despertar esa pasión, que el Señor vuelva de nuevo a despertar
despertar esa pasión, ese amor, esa expectativa de venir al templo, a la casa del Señor. Porque el Dios que un día nos transformó, el Dios que un día cambió nuestra historia, nuestra vida, el Dios que un día cumplió la palabra que Él nos prometió, Él sigue haciendo su promesa, Él sigue haciendo sus maravillas, sus milagros. Así que hoy es un buen día para vivir, para experimentar el amor del Padre, el amor de Dios. Y si estás viviendo algún momento difícil, yo te motivo a que vengas a la casa del Señor. Aquí vas a encontrar palabra, aquí vas a encontrar su presencia, y su presencia es todo lo que necesitamos para poder que pasar el momento difícil, que Dios nos sostenga en el momento difícil. A veces en el momento difícil queremos hacer cosas, pero generalmente el momento, el proceso, la situación difícil, la dificultad, la crisis, es un momento en donde nosotros tenemos que estar más pasivos, más quietos, para escuchar la voz del Padre, ¿verdad? Apagar, ¿cierto?, los ruidos externos, para estar más sensibles a lo que Él nos quiera enseñar, y Él nos sostiene, mi hermano. No te preocupes si estás pasando por algún momento difícil, si no estás entendiendo inclusive lo que estás viviendo, Él te va a sostener, Él te va a ayudar. Eso ha hecho el Señor con nosotros. No es que hayamos entendido el momento difícil en el momento propiamente tal, sino que Dios nos sostuvo. No hubo nada nuestro, lo único que decidíamos día tras día era que otra vez íbamos a la presencia del Señor, otra vez rendíamos nuestras vidas, un día más veníamos al templo, un día más orábamos al Señor, sabíamos que era la forma y el lugar correcto, pero el que sostuvo nuestras vidas, el que sostuvo nuestro corazón fue el Señor, fue su presencia. Y quiero motivarte hoy día para que tú levantes tu expectativa, levanta tu ánimo, que Dios, deja que Dios despierte esa pasión con la que veníamos a la iglesia, esa pasión del servicio. Nos motivaba el Señor el día domingo. Cuando Dios despierta esa pasión, ¿cierto?, comienza a cumplirse el propósito de Dios en nuestras vidas. Y el propósito no es tan solo ser bendecido, sino que otros conozcan lo que Dios está haciendo a favor de la iglesia. Así que levántate hoy día con expectativa. Y si tú me dices, Manabelín, para usted es súper fácil decirlo, porque lo que yo estoy viviendo, ¿cierto?, lo que yo estoy pasando, usted no lo está viviendo, y sí, es una realidad, pero también he vivido situaciones difíciles en donde tuve que decidir permanecer, en donde tuve que decidir ser fiel, a pesar de las circunstancias, a pesar de no ver nada, a pesar de los silencios de Dios, a pesar de las decisiones que Dios tomaba en medio, porque Él fue el que guió mi vida, el que guió mi camino, y que muchas veces no entendí, es más, que muchas veces no estuve de acuerdo con lo que Dios estaba haciendo, pero decidí permanecer. En contra muchas veces de mi propio deseo, de mi propia voluntad, rendí mi voluntad al Señor, y puedo decirte que Dios ha bendecido mi vida, Dios ha recompensado mi vida, Él me ha ayudado a permanecer, Él me ha enseñado que en los momentos difíciles es donde más me tengo que aferrar del Señor. Y por eso te digo que lo que mejor puedes hacer es seguirte congregando, es seguir buscando del Señor, porque en algún momento Él va a cumplir su palabra. Él lo dijo el día domingo, no tengamos por tardanza su promesa, Él la va a cumplir, Él la va a hacer una realidad. Así que yo te motivo para que hoy vengas a la iglesia con expectativa. ¿Con qué expectativa? No viniendo a la iglesia con, no te estoy diciendo que vengas como, ¿qué quiero Dios que me diga hoy día? No podemos decirle, ¿cierto? No podemos ser tan cara dura. Yo lo fui. De decirle al Señor, quiero que me digas esto hoy día, quiero que me soluciones este problema. No, ven con la expectativa de que lo que Dios te diga, la palabra que Dios te diga, va a ser la respuesta que tú necesitas, que tu corazón necesita. Y esa palabra va a ser la salida para poder para el problema que estás viviendo. Mira, siempre meditamos cuando mi pastor nos enseñaba el primer milagro de Jesús, ¿verdad? Cuando Jesús convirtió el agua en vino. Incluso era como, ¿cómo va a ser este milagro? ¿Cómo, agua en vino? ¿Es necesario? ¿Era necesario? ¿Se iban a morir si no tomaban vino en una fiesta? ¿Si no había vino en una fiesta? No pasaba nada, ¿cierto? No se morían de hambre, no había nadie enfermo. Pero ¿sabes qué? ¿Por qué Dios lo hizo? Por guardar la familia, por guardar la vergüenza, para que no fueran expuestos públicamente de la necesidad, de la situación que estaban viviendo. Porque en la antigüedad, el banquete hablaba también de las riquezas de la familia, y el mejor vino generalmente se daba al comienzo. Entonces, cuando ya la gente estaba embriagada, ya había consumido quizás harto alcohol o guatita llena, ¿cierto? Bien comido, se daba el peor
peor vino, porque a esa altura ya daba lo mismo, ya no había paladar que se diera cuenta del tipo de vino que tomaba. Pero ¿sabes qué? Dios sorprendió, Jesús sorprendió a esta familia, los libró de la vergüenza, del que dirán, ¿verdad? No permitió que fueran avergonzados, no permitió que fueran expuestos. Algo quizás que tú puedes decir que ilógico, ¿cómo va a convertir el agua al vino? ¿Cuál era la necesidad? Pero era por amor a la gente, era por amor a la familia, y eso hace Jesús con nosotros, con nuestras vidas. Así que yo te motivo hoy día para que vengas a la iglesia con expectativa. Ven a recibir una palabra, y la palabra que Dios te dé, tómala como un rema para salir de la situación en la que tú te encuentras. No cuestiones la forma. Siempre se nos predica, a nosotros como matrimonio nos bendijo mucho esa palabra de la forma, que no porque Dios ocupe una forma que a ti no te agrada, que a ti no te acomoda, o que tú no la veías venir quizá, no por eso no va a ser una respuesta de Dios. Es una respuesta de Dios, pero la forma es la que no nos está acomodando, la forma es la que no nos está gustando, ¿verdad? Mira, yo te voy a contar algo que nosotros hace un tiempo veníamos orando como familia, porque vivimos en un departamento. Bueno, toda mi iglesia sabe que tengo dos niños de 7 y 11 años que viven conmigo, porque tengo una más grande que no viven conmigo, pero siguen siendo unas niñas. Y orábamos como familia porque, bueno, en donde yo vivo es bastante húmedo mi departamento, y he hecho de todo, mi hermano, incluso han arreglado afuera para eliminar los benditos hongos. Y he limpiado, a mí me encantan los buenos ambientes. Y le pedíamos al Señor que nos llevara una casa, pensando el Señor ya sea comprar o arrendar. La verdad es que para mí no es tema. Yo tenía cosas específicas que pedirle al Señor, y una de esas era que no quería vivir más en la humedad. Pero estaba también este anhelo de estar quizá en una casa. Usted me entenderá, tengo dos niños, yo quería un patio en donde ponerle quizá una piscina chica, que los niños tontearan con agua, no sé, porque venía el verano, que son 1 o 2 meses, pero para mí era una eternidad tenerlo encerrado. Y resulta que se nos da la oportunidad de poder... Ay, yo le pedí al Señor dos cosas. Yo le decía: Señor, lo que necesito es que donde Dios me vaya, quiero estar tranquila, no quiero que... Porque siempre que tú arriendas te piden el lugar, porque por lógica son sus propiedades. Y quiero vivir tranquila, no quiero que de nuevo me estén echando y echando y echando, sacando del lugar para buscar otro. Y no quiero más hongo, ya, por favor, dignifícame, ya. No sé qué vas a hacer, he limpiado, me sé todos los tips de limpieza para poder sacarlo, así que cualquier cosa hago asesoría. ¿Cómo sacar el hongo en su pared? Y resulta que se nos presenta una oportunidad de poder ir a arrendar

Nuevo, hermoso, que lo amo porque no está el olor a humedad y olor a nuevo, espectacular, ya lo conocí, es hermoso, un lugar donde nosotros no calificábamos, un lugar donde nosotros no podíamos alcanzar, era inalcanzable, como decía la palabra, era inimaginable, pero ¿sabes qué? Vimos la respuesta del Señor. No, podríamos haber dicho, bucha, queríamos una casa, queríamos... No, mi hermano, no, Dios, la voluntad de Dios es buena, es perfecta y es agradable, y es lo que nosotros necesitábamos. Es lo que nosotros necesitábamos como familia, ¿cierto? Nos consideraron. Fue una respuesta de Dios para nosotros. Y a veces Dios quiere darnos respuesta. A veces Dios quiere bendecirnos. Pero como no es a nuestra manera, decimos que no. Como no es a nuestra forma, decimos que no. Y te lo digo con toda propiedad porque yo he cometido ese error. He dicho que no. Mire la patudez. He dicho que no cuando me han ofrecido algo. Porque como no era lo que yo quería, no era mi manera, pero esta vez que me lo ofrecieron, esta vez que me preguntaron, dije, yo no voy a cometer el mismo error porque esta oportunidad no se me va a presentar otra vez. Así que yo dije, yo digo que sí, a ojos cerrados, no voy a cometer el mismo error. ¿Y qué te quiero decir con esto? Que no es que sea fácil. Es difícil porque tú mueres a tu yo, a tu voluntad. ¿Qué tiene de malo, Señor? No tenía nada de malo, pero yo quiero darte esto. Es Dios, se supone que nuestro papá, yo que soy madre, lo entiendo, sé cómo operamos los padres, ¿verdad? Entonces, que tú vengas a la iglesia con la expectativa correcta, no que Dios va a cumplir nuestros caprichos, sino que Él va a cumplir su propósito. Eso es lo que Dios cumple cuando Él nos llama a la iglesia, no nuestros caprichos, su propósito. Por supuesto que en medio de cumplir su propósito, Él bendice nuestras vidas. Claro que sí, si no nos va a dejar como estábamos, pero Él va a cumplir su propósito. Y ese es el fin de la palabra, cumplir el propósito. Mira, José fue bendecido, fue posicionado. Fue restituido, recordemos que tuvo a sus dos hijos, Efraín, Manasés, pero no fue hasta que él fue de bendición para sus hermanos que comenzó a cumplir su propósito. Entonces, Dios nos bendice, sí, pero para cumplir el propósito para él, para el cual Él nos envió. La palabra da fruto, dice, cierto, la misma palabra dice que su palabra nos vuelve vacía, nos vuelve sin fruto, pero tiene que cumplir el propósito en nosotros. Muchas veces no es como nosotros queremos, no es a nuestra manera, pero es por nuestro bien. El Señor quiere lo mejor para nosotros, lo mejor para nuestras vidas, que podamos ver a Dios como ese Padre bueno, ese Padre que trae respuesta, ese Padre que trae dádivas, que trae regalo para sus hijos. Es una de sus promesas. Así que te motivo hoy día que, como me encantó la palabra del domingo, desaprendas todos los conceptos que tenías en tu mente. Quizás vienes con paradigmas familiares, quizás vienes con paradigmas religiosos, producto de la religiosidad, de la religión, pero desaprende todo eso, de que tu mente pueda desaprender para que puedas tomar lo correcto, lo bueno de Dios, para que puedas tomar lo bueno de parte del Señor. Yo venía con conceptos horribles del Evangelio, horribles. Yo no viví en la iglesia, pero... igual fui dañada. Entonces venía con paradigmas religiosos, paradigmas familiares. Me enseñaron que si yo me acercaba al Señor, las iba a pagar una por una, que Dios me iba a castigar, que Dios me iba a hacer pagar por todos mis pecados. Pero cuando yo me encuentro con este Dios de oportunidades, con Jeremías 29:11, ¿cierto? Que da, tiene planes de bien para nosotros. Tuve que dejar todos mis pensamientos que por años me enseñaron, que por años me dijeron lo que me esperaba si yo me acercaba al Señor, para poder tomar la nueva oportunidad de Dios que tenía para mí. Yo quizás hoy no estaría viviendo en familia, no estaría viviendo una nueva oportunidad si no hubiera tomado la decisión de soltar esos malos conceptos que muchas veces la gente pone sobre nosotros, pero nosotros ya somos adultos. Ahora tenemos la facultad de tomar la decisión de poder creerle al Señor, de poder servir al Señor libremente. Así que quiero motivarte hoy día a que dejes tus conceptos, la idea preconcebida, tus prejuicios quizás de la iglesia, de líderes, no sé, y te decides, te destines a creerle al Señor por la palabra. Una palabra puede cambiar la historia de tu vida. A mí una palabra transformó por completo mi vida. Una palabra reveló el secreto de la generosidad sobre mi vida y me hizo alcanzar lo inimaginable para mí, sanidad, me hizo libre de la muerte, transformó mi mente, transformó mi vida, me hizo libre de la depresión, me devolvió la familia, no te estoy hablando de lo económico, me hizo alcanzar lo inimaginable para mí emocionalmente. Una palabra me lo enseñó, una palabra reveló la generosidad, el secreto de la generosidad. Por eso te digo que es tan importante que aprendamos a darle el valor a la palabra, no la acomodemos.
cuando Obededón recibe el arca, ¿cierto? El arca del pacto, él no acomodó el arca a su casa, sino

que su casa la acomodó hacia el arca. Nuestras vidas se tienen que acomodar a lo que la presencia del Señor quiera hacer. No es lo que queremos, cumplimos el propósito de Dios. No nuestra voluntad, no nuestros caprichos. Que en medio de eso Dios nos sorprende con esos caprichitos, sí. Que en medio de eso Dios nos sorprende porque es Padre, es un Padre bueno y Dios nos bendice y nos regalonea, ¿cierto? Y nos premia y nos bendice el Señor. Pero nuestro fin es obedecerle a la palabra. Así que quiero motivarte hoy día, 20, 30 horas nos vamos a reunir a escuchar una palabra de parte del Señor. Vamos, quiero leer los comentarios ya que están a través de la plataforma de Facebook. Ya están nuestros hermanos, está ahí Mirellita, como siempre, saludándonos, ¿cierto? Está mi hermana Nelly ahí con sus corazones siempre, pero ahí también está Mirellita saludándonos. Dice, hola, hola, mi Eve amada, esperando tu compañía. Un besito para nuestra Mirellita. Nos vemos hoy día en nuestro culto de las 20:30 horas. Está mi suegrita María Elena Cancino. Dice, hola, hermoso y bendecido día, mi bella Eve. Cariño, un besito a mi suegrita, ¿cierto? Nuestra amada suegra y hermana María Elena Cancino, que es mi suegra. Mi hermano Eligio dice, hola hermana Evelyn y hermanos en sintonía, muchas bendiciones. Bendiciones para usted, mi amado hermano Eligio, que el Señor lo bendiga mucho en este día. Nos vemos más ratito en la iglesia. Mi hermana Nelly dice, buen día, hermosa Eve, bendiciones. Ahí estaré en este día, dice, saludos a Juan Francisco y a todos mis queridos hermanos en Cristo Jesús. Gracias, mi hermana Nelly, por su saludo. Que el Señor le bendiga mucho y nos vemos más ratito. Buenos días, hermana Evelyn, dice Camilo, en sintonía desde mi trabajo, les deseo un bendecido día para todos. Dios es bueno, amén, Dios es bueno, así es, nos vemos hoy en la tarde. Dios es bueno, es una verdad, Camilo, Dios es bueno. Está también mi amada hermana Margot, buenos días, mi niña, dice hermosa, muchas bendiciones para usted, nos vemos esta tarde, nos vemos más ratito, mi amada hermana Margot, que el Señor la bendiga mucho, ahí nos vamos a estar besuqueando. Mi hermana Magali también dice bendiciones, mi hermana Evelyn y a todos mis hermanos que estén en sintonía. Muchas bendiciones, hermana Magali, que el Señor la bendiga mucho en este día jueves 10 ya de septiembre. Dice, me alegro, Eve, por la respuesta de Dios por tu vida. Felicidades. Sí, Dios tan bueno. Él nos sorprendió. No era lo que como lo que esperábamos y lo que queríamos, no sé más. Capricho que otra cosa, ¿para qué te voy a decir otra cosa? Pero Dios me sorprendió, sí. Estoy tan contenta. Porque ya no van a haber más hongos. No, más hongos. No más humedad. Dios dignificó mi vida. Mi hermana Paola dice, hola mi Eve querida, saludos a todos y nos vemos hoy. Nos vemos, mi hermana Pao, nos vemos más ratito, nos vemos el sábado, nos vemos el domingo. Mi pastora amada, hola Eve, dice, Dios siempre supera nuestras expectativas, nos vemos. Sí, pastora, sabe que cuando mis pastores predicaban que Dios va a superar tus expectativas, declaraban palabras, te va a dar lo inimaginable. Y yo decía, sí, pero yo estaba en mi mente, yo me cuesta, Señor. Yo estaba como ese padre con el niño, Señor, me cuesta creer en lo inimaginable. Yo lo quiero, pero necesito que me ayude a creer. Hoy necesito, por Dios. Y yo rendía mi mente, mis pensamientos. Y cuando Dios lo hizo, dije, ¡guau! ¡Era verdad! Era real. ¡Qué maravilla permanecer en el Señor! Es la mejor decisión que yo he hecho en mi vida. Por años tomé muchas malas decisiones. Por supuesto, tuve mis consecuencias. Pero esta decisión de servir al Señor cambió mi historia, mi vida. Me devolvió la alegría, las ganas de vivir. Hoy tanta cosa que el Señor ha hecho. Podríamos estar todo el día hablando de las maravillas del Señor, ¿cierto? Es más lo bueno que lo malo. Dios es bueno, dice mi suegrita, así que sí, Dios es bueno, muy bueno es el Señor. A pesar de nosotros, Él sigue siendo bueno. Está también nuestra Janita, ¿cierto? Dice, buen día, querida Eve, en sintonía desde casa, dice, junto a mi mamá, nos vemos más tarde. La casa está descansando. Me alegro, Janita, que tengas un día de desconectarte, por lo menos de lo laboral, que ahí Dios renueve tu fuerza, que Señor te bendiga. Muchos cariños a nuestra hermana Sonia. Vamos a una canción, Juan Francisco, alguna alabanza que Dios tenga, que mi chiquillo tenga para nosotros, para que podamos disfrutar de este hermoso día jueves.

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0: regreso en nuestro amado programa de nuestra iglesia, Cristo tu única esperanza. Mire, quiero leerte un salmo, el Salmo 84. A mí me encanta David, un hombre apasionado por la presencia del Señor, adorador, yo lo entiendo. Las mujeres somos apasionadas, somos, ¿cierto? Somos súper apasionadas. Las mujeres, cuando nos enamoramos, somos intensas. Mi pobre esposo, somos cargantes, somos. Yo veo a mi Fernández y yo digo, Señor, así me veo yo. Pero somos a pasos intensa, entregada, nos enamoramos y perdimos la cabeza, la perdimos realmente. Y David era así con la presencia del Señor, enamorado por la presencia del Señor. Amaba estar en su casa, amaba estar en la presencia del Señor. Y mira, dice, qué bella el Salmo 84. Qué bella es tu morada, oh Señor de los ejércitos celestiales. Anhelo y hasta desfallezco de deseo por entrar en los atrios del Señor. Con todo mi ser, mi cuerpo, mi alma, gritaré con alegría al Dios viviente. Nosotros con suerte levantamos una mano en el culto. Hasta el gorrión encuentra su hogar y la golondrina construye su nido y cría sus polluelos cerca de tu altar. Oh Señor de los ejércitos celestiales, mi Rey y mi Dios, qué alegría para los que pueden vivir en tu casa cuando cantando siempre tus alabanzas. Qué alegría para los que reciben su fuerza del Señor, los que se proponen caminar hasta Jerusalén. Cuando anden por el valle del llanto, se convertirá en un lugar de manantiales refrescantes. Las lluvias de otoño lo cubrirán de bendiciones. Ellos serán cada vez más fuertes y cada uno se presentará delante de Dios o en Jerusalén. Imagínese el venir a la iglesia. Mire, Dios nos hace cada vez más fuerte cuando tú vienes a la iglesia, cuando tú apartas un tiempo para el Señor. Dios no solo renueva tu fuerza, sino que Él te hace más fuerte en lo que quizás tú te crees débil, te sientes débil, a lo mejor algún tema emocional, en lo que tú estás diciendo, yo no voy a poder, Señor, yo no puedo con esto, Señor. Ven a la casa del Señor, aquí en la iglesia, dice que en su templo, en la casa del Señor cantaremos, en la casa del Señor, tomamos la fuerza, porque aquí habita la presencia del Señor. La presencia de Dios está en su casa y Él nos hace más fuerte. Qué maravilla estar en la casa del Señor. No se trata de lo que tenemos, no se trata de lo que vivimos, sino que en medio de lo que vivimos y quizás en medio de lo que no tenemos, tú vienes a la casa del Señor y te fortaleces y levantas tus manos y cantas al Señor, y en medio de esos cánticos Dios desciende con fuerza de lo alto, con esa fuerza que no se agota, porque Él tiene un reino inagotable. Si tú te sientes agotado, si tú te sientes agobiado por las circunstancias, si tus emociones ya no las puedes controlar y si tú necesitas un cambio en tu vida, necesitas de la presencia del Señor, necesitas venir a la iglesia. Aquí Dios va a renovar tu fuerza, aquí Dios te va a dar nueva fuerza, te va a hacer más fuerte. Imagínese, y aunque vivamos situaciones difíciles, mire lo que dice de los procesos. Dice, cuando anden por el valle del llanto, se convertirá en un lugar de manantiales refrescantes. Las lluvias de otoño lo cubrirán de bendiciones. Mire qué tremendo. Permanece en el Señor, venir a la iglesia es tan distinto cuando vivimos situaciones difíciles lejos del Señor a cuando tú los vives en Cristo. Sabes que yo por años viví situaciones difíciles. No te voy a decir que fueron procesos, porque yo no era una hija de Dios. Muchas fueron consecuencias de mis decisiones, otras lamentablemente eran decisiones de otros y me tocó nomás vivir ese tipo de vida, y fueron dolorosas, fueron situaciones muy difíciles. Pero cuando yo me volví al Señor, hubieron situaciones difíciles también, pero sabes que esta palabra yo la vivía aún en el momento difícil. Dios se glorificaba, Dios me bendecía, Dios me sorprendía. Venía a la iglesia sin fuerza, aquí Dios me levantaba el ánimo, me daba nueva fuerza. No entendíamos qué ocurría con mi esposo y decíamos, no importa, vamos a estar en la casa del Señor. Lo único que sabíamos es que había que seguir sirviendo, lo único que sabíamos es que había que seguir permaneciendo, que este era el lugar correcto, que aquí debíamos permanecer. Y aquí Dios nos dio fuerza, aquí Dios nos dio ánimo, aquí Dios nos dio palabra. Y cuando creíamos que la palabra ya había sido olvidada, cuando decíamos, no, quizás ya Dios no lo va a hacer, quizás nosotros estamos porfiando en esta situación y quizás Dios ya no, a lo mejor ya no, ya, porque tú te pones a pensar, tal como lo decía mi pastor el domingo, son tantos los errores que hemos cometido, son tantas las equivocaciones que hemos cometido. Muchas veces venimos a la iglesia, pero apartados del Señor, ¿cierto? Nos hemos desanimado, hemos sido infieles con el Señor y decimos, no, ya después pasó mucha agua bajo el puente, ya no, ya el Señor yo creo que ya desistió de la promesa, ya no va a ser tan así, busquemos otra alternativa. Pero ¿sabes qué? Ahí venía la palabra del Señor y venía nuevamente, no, yo lo voy a hacer. Y Dios empezaba con palabra y nos decía, traigo a la memoria las palabras que te di por año, traigo al recuerdo las palabras, las promesas que les di por año, este es el tiempo que lo voy a hacer una realidad. Esas palabras nosotros las recibíamos cuando ya creíamos que ya no había vuelta, cuando creíamos que la palabra de la empresa ya no iba a ocurrir, creíamos que ya, porque habían pasado 12 años. No le estoy hablando de una palabra que recibimos hace un mes. No me desesperé después de un mes. No la olvidé después de un mes, sino que fueron 12 años esperando esa promesa. 12 años esperando que Dios quisiera el cumplimiento, que llegara el cumplimiento de esa promesa. Entonces dijimos con mi esposo, busquemos otro camino, busquemos otra alternativa, no queremos porfiar en esto, quizás ya pasó. A lo mejor incluso decíamos, estuvo la oportunidad y no la vimos, y pasó por alto y no nos dimos cuenta. Pero no importa, Señor, decíamos, danos una nueva dirección, una nueva palabra. Y sabes que Dios empezó a revelarse y Dios empezó a traer palabras sobre nuestro pastor, sobre nuestra pastora, y empezó a declarar palabras que por años yo les he dado a mis hijos, las voy a empezar a hacer una realidad. Y sabes que eso despertó nuestra fe, eso despertó en nosotros nuestra expectativa. Llegábamos contentos a la casa y decíamos, el Señor no se olvidó, Él lo va a hacer, Él va a cumplir su promesa, Él dijo que lo iba a hacer otra vez. Y comenzamos a soñar otra vez y comenzamos de nuevo a activar esa palabra, esa pasión que hablaba nuestro pastor el día domingo, esa pasión por esa palabra. Y Dios empezó a despertar nuevamente la expectativa en nosotros y fuimos direccionados con mi esposo, mi pastor Abraham, siempre con sus consejos, su dirección. Y la palabra se hizo una realidad, mi hermano. No fue en el momento que nosotros esperábamos, pero Dios cumplió su promesa. Es más, creíamos que ya, como decía la palabra, nosotros la habíamos dado por tardanza, es más, la habíamos dado por olvidada. Ya habíamos dicho, no, esa palabra ya no. Y dijimos, no importa, Señor, dinos qué hacer, nosotros seguimos. Y el Señor dijo, no, yo no me he olvidado, yo la voy a cumplir, la voy a hacer una realidad. Y es así, mi hermano. Aunque tú creas que la palabra pasó, ya no se va a cumplir, no, mi hermano, Dios cumple sus promesas. Aunque nosotros creamos que el tiempo pasó, para Dios no, Él no se olvida. Él no se olvida de lo que un día Él nos prometió, Él no se olvida de lo que un día nos dijo. Y este es el tiempo del cumplimiento, es una temporada de milagro, es una temporada de cumplimiento, es una temporada de cosecha. Dios nos ha dicho que Él va a retribuir lo que nosotros hemos sembrado, si hemos sembrado servicios, si hemos sembrado recursos, lo que tú hayas dado para el reino del Señor, Dios lo va a hacer, lo va a cumplir, porque Él es así, Él es un Dios justo. Lo que pasa es que las circunstancias nos quieren hacer creer que Dios tarda, las circunstancias nos quieren hacer creer que Dios olvida, que Dios no te está mirando, que Dios no está haciendo, que por eso estás viviendo lo que tú estás viviendo. Pero como dice la palabra, alzaré mis ojos a los montes, ¿cierto? ¿De dónde vendrá mi socorro? Mi socorro viene de Jehová. Nuestro socorro no viene de las circunstancias, nuestro socorro no viene de un banco, nuestro socorro no viene menos de un gobierno, con lo que han mostrado los gobiernos hoy en día. No, nuestro socorro viene de Jehová. Así que te motivo hoy día, levanta tu mirada al cielo. No estamos solos, levanta tus manos al cielo, porque dependemos de nuestro Señor. Él no se olvida de sus hijos, Él cumple sus palabras. Si yo estoy aquí en la radio hoy día hablándote de las maravillas del Señor, no es porque soy mejor que usted. No soy mejor que usted. Si usted supiera mis errores y mis horrores, como dice mi pastor Abraham, que he cometido, usted diría, esta cabra no era para estar aquí en la radio. Pero yo estoy aquí hablándote de las grandezas del Señor, porque yo soy un testimonio de su misericordia. Yo soy un milagro, un testimonio de su misericordia, de su amor. Él me amó, Él me perdonó, Él me bendijo, Él me sanó, para hoy día testificar de su grandeza, para hoy día decirte que hay un Dios de oportunidades, que real, que no es cliché, que no es mentira, que no vengo a subirte el ánimo, no, te vengo a hablar de lo que Dios ha hecho conmigo, en mi casa, en mi familia, en mis hijos, en todo, en mi salud, en mi finanza, en mi sueño. Imagínate que con todo lo que Dios ha hecho, el domingo nos decía, vuelve a soñar. Imagínate el Dios que nosotros servimos. Y te lo estáis perdiendo. No queréis venir a la iglesia. No, venga, mi hermano, venga con expectativa. Venga con expectativa. Algo bueno Dios va a hacer. Algo Dios va a hacer. Él va a cumplir su promesa, aunque pensáramos que tarda. Aunque creemos que viene tarde. No, Él no llega tarde. Lo que pasa es que estamos muchas veces en el momento del proceso, en donde Dios está limpiando el corazón, está haciendo la poda. ¡Ay, qué doloroso esos momentos! Que saca, es cierto, esas ramas podridas, que qué difícil. Son difíciles porque sale lo que está ahí, lo feo, lo que no queremos sacar porque nos da vergüenza. Si nos da vergüenza reconocer en el estado que estamos, pero sabes que es la única forma de poder avanzar. Perdonar, perdona. Si, ¿de qué nos sirve estar atados? Lo único que el enemigo quiere con la falta de perdón es limitarnos el acceso a las bendiciones que Dios tiene para nosotros. Y no porque estemos siendo bendecidos, estamos siendo aprobados. ¿Sabes que esa palabra mi pastor la predicó en Maipú hace muchos años atrás? Y hasta el día de hoy me ayuda a poner los pies en la tierra. Y me acordaba de la vida de José. Porque José, él había sido bendecido. Él había puesto, lo cierto, había estado en la posición, ya Dios lo había posicionado como el segundo después del faraón. Dice la palabra que tenía dos hijos, Efraín y Manasés. Su primer hijo dice que le puso así porque le hizo olvidar la tierra de su aflicción. Y el segundo hijo le puso así porque decía él que significaba que Dios lo había hecho fructificar en esa tierra. Y él ya estaba siendo bendecido, él ya era posicionado, pero sabes que él pensó que estaba resuelto. Él pensó que hasta ahí nomás llegaba todo, hasta que aparecieron sus hermanos, y sabes que salió lo que estaba ahí, el dolor, la pena, el sufrimiento, el dolor que estaba ahí. Y él no fue donde sus hermanos a despotricarle, mira lo que me hicieron, yo me siento así, todo lo que tuve que vivir. No, dice la palabra de que él se fue a su cuarto y dice que él perdió el control. La palabra lo dice, no te estoy exagerando. Perdió el control, dice, de sus emociones. Y cuando recuperó la cordura, volvió a hablar con sus hermanos. Y comenzó José a cumplir el propósito para el cual Dios lo había posicionado. Imagínese qué tremendo lo que Dios quiere hacer a través de nosotros. Pero lo que Él quiere hacer es que a través de nosotros se muestre el amor del Padre, el amor de Dios, lo que Él ha hecho con nosotros, que con los demás también lo puede hacer, que podamos ser el reflejo de la oportunidad de Dios. Yo soy un testimonio, mi hermano, de que Dios da oportunidades, que Dios cambia historia, que Dios toma una vida y nunca la deja igual, que Él no se va a conformar con solo traerte a la iglesia. Él lo que quiere es bendecirte, transformarte, sanarte, multiplicarte, bendecir tu vida, pero para poder ser de bendición para otros. Sí, es cierto, como dice la palabra, que sea fiel en lo poco y Él te llevará lo mucho. Nosotros queremos lo mucho nomás, pero no, el reino funciona al revés, mi hermano, funciona al revés. Yo era de las que le gustaba que le dieran. Uy, siempre me gustaba. Regalitos para acá, regalitos para allá. Y yo llegué a esta visión, mi hermano, y me cambió mi mente así, me cambió mis conceptos. Y empecé a dar. ¡Ay, Señor! Yo le contaba recién a mi Juan Francisco que al lugar donde yo me voy tengo una cocina soñá. Soñá. ¿Sabes qué soñá? Si ni siquiera la esperaba. Totalmente soñada la cocina. Yo tengo una cocina en mi casa en la que yo cocino actualmente, donde se cocina la olla, no la cocina como el sector. Esa cocina mi pastora Silvana me la regaló hace como 13, 14 años. No, sí. Sí, hace como 13 años atrás. Era de ella. Era de ella y ella empezó a ofrendar. Y mi pastora, si hay una loca por dar, es mi pastora Silvana. Con mi pastora Abraham. Y me regala la cocina cuando yo me fui a vivir sola. Y todavía la tengo. Funciona súper porque, bueno, uno la mantiene, la limpia, ¿cierto? Y yo le decía a Juan Francisco, muchas veces estuve a punto de remodelarla. De decir, ya esta cocina ya está vieja, ya el horno ya no me funciona. Ya está vieja, ya no me funciona, decía, yo la voy a remodelar. Pero yo sabía que yo decía, pucha, pero Señor, si yo me endeudo con una cocina, con esta cuota, porque tenía que pagar la cuota, no tenía para pagarla en efectivo, yo podría ofrendarte, yo podría hacer algo. No, Señor, ahí está mi ofrenda. Ay, algún día tú me vayas a dar una cocina nueva, algún día tú lo vayas a hacer. Esto es una cocina nomás. ¿Y para qué le voy a mentir? No soy amante de la cocina tampoco, así que mi sueño no es tener un horno para hacer muchas cosas, no. Sino algo bonito, algo bueno, a quien no le gusta lo nuevo. Y yo dije, no, señor, no, cuando me vaya de este lugar, me compro una cocina nueva. Y Dios me sorprendió, mi hermano, el lugar donde me lleva, me da. Además, de nuevo, es tecnológico, pero tuve que aprender a morir a mis propios deseos, a mis propios anhelos, a mis propios sueños, entregar lo mío. Y cuando tú entregas tu sueño al Señor, no es para que se pierda, no. Él los toma y supera tu expectativa, como decía mi pastora Silvana. Él supera nuestra expectativa, pero tienes que entregar tu sueño, entregarlo. ¿Cuál es tu sueño? Tu anhelo. Yo en su momento tuve que entregar mi sueño de familia. Yo dije, yo creía que no se iba a cumplir. No, Dios superó mi expectativa. Dios me ha sorprendido, Dios me ha bendecido. Pero rendir nuestras vidas al Señor, rendir nuestra seguridad, rendir donde está nuestra estabilidad, como siempre dice mi pastora Silvana. A veces nuestra estabilidad no está en un recurso, está en la familia, está en los hijos. Y es difícil cuando tu seguridad está en tu familia, porque a veces recibe traición, dolor, y es doloroso, es difícil. Pero hay que entender que cuando tú entregas tu seguridad al Señor, Él toma el control y Él supera nuestra expectativa. Así que te lo cuento porque quiero motivarte, que Dios no te está quitando nada, que lo único que Dios quiere es multiplicarte, es bendecir tu vida. Mira, no quiero dejar de saludar a mi hermana Rosita, que siempre está con nosotros en los programas antes de que nos vayamos. Dice, lo voy a leer aquí porque no veo muy lejos. Ah, no, sí veo. Sí, dice, hola mi amada hermana Evelyn, saludo también a mis amados pastores y hermanos, deseando un bello y bendecido día. Nos vemos esta tarde ya muy expectante, cariño. Un besito a nuestra hermana Rosita, que nos vemos más ratito en el culto. Y está también, mi cecita, dice, hola bella Eve, en sintonía junto a mi mami, haciendo los huesillos para el sábado. ¡Qué rico! O sea, que yo pasé por ahí ayer y... ¡Ay, se me salió la boca! Hola, dice Eve, dice mi hermana Marisol, mi negrita, que amo tanto yo, mi hermana amada. Hola, Eve, dice, bendiciones para todos, nos vemos hoy, Marisolcita, que el Señor te bendiga en este día. Dice, ¿no hay nada más? ¿Falta uno? Ay, ayuda a tu hijo, padre. Ahí está, no veo. Ya, dice, amén, mi amada hermana Eve, dice, Él cumple y manda lo que hemos pedido, nos sorprende y seguirá haciendo. Debemos ser fieles en todo tiempo en su fidelidad para ser de bendición a otro. Amor, amo su amor, así es. Dios, nuestro Dios es fiel, nuestro Dios es bueno, Él cumple sus promesas, no es como nosotros. Él, cierto, dice, no es hombre ni hijo de hombre, cierto, para arrepentirse ni para olvidar lo que Él nos ha prometido. Así que nos vemos hoy día en la iglesia, 20-30 horas en nuestro culto. Venga con expectativas, algo bueno Dios va a hacer, Dios nos va a sorprender, va a bendecir a sus hijos, a los hijos que de la casa. Así que venga hoy día a la iglesia, el Señor va a bendecir y va a sorprender su vida. Nos vemos hoy día a las 8:30 acá en Angol 648, la iglesia Cristo, tu única esperanza de Concepción.
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0: quién tengo en el cielo sino a ti? Si estoy contigo, ya nada quiero en la tierra. Podrá desfallecer mi cuerpo y mi espíritu, pero Dios fortalece mi corazón. Él es mi herencia eterna. Salmo 73.
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0: El Espíritu del Señor está sobre mí. Por cuanto me ha ungido para anunciar buenas nuevas a los pobres, me ha enviado a proclamar libertad a los cautivos y dar vista a los ciegos, a poner en libertad a los oprimidos, a pregonar el año del favor del Señor. Lucas 4, 18 y 19.
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4: 11 horas y 59 minutos.
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A mí, sabe que yo crecí en la religión, yo crecí en la iglesia, crecí en la religión, hermana. No, nunca me había encontrado con el Señor. Yo no es que desmerezca la iglesia tradicional, pero nos crecimos en la iglesia tradicional con mi mamá. Lamentablemente digo, mi mamita nunca vio resultados. Mi mamá toda la vida le sirvió al Señor desde muy niñita y él le sirvió a Dios también. Nosotros venimos de familias cristianas por parte de mi mamá, mi abuelita, no digo mi abuelito porque era un monstruo, mi abuelita, ¿cierto? Que murió muy jovencita, mi mamá quedó a los 14 años solita y mi abuelita en esos años, que era una gringa linda, por eso tenemos hermanos rubios en la familia. Ahora entendemos por qué tenemos hermanos rubios de ojos azules. Mi abuelita era muy hermosa, dice mi mami. Tenía como pinta de alemana mi mami, mi abuelita. Se llamaba Emperatriz, así se llamaba ella. Y ella era cristiana, muy cristiana, dice mi mamá. Ella a los 14 años quedó sin ella, entonces después mi mamá desde ahí empezó su sufrimiento, su calvario, después se casó con mi papá, que no le dio buena vida, entonces mi mamita, ella murió sin ver resultado en su vida, sin ver resultado, hermana, sin ver resultado, mi mamita era la que iba a orar, salía de la iglesia, mi hermano estaba borracho fuera de la iglesia o peleando con otra gente, mi hermano era terrible en esos años y mi mamita sufrió un calvario en su vida. Y ella yendo a la iglesia, nosotros cuando llegamos a esta visión, mi pastora Silvana le habló a mi mamá, me acuerdo que le decía que era tiempo de ser libre, de sanarse, de restaurarse, de poder disfrutar sus últimos años de vida que le quedaba, pero ella no entendió, ella no aceptó esta visión, porque ella era muy tradicional, muy religiosa, entonces no, pero ¿sabes qué? Lo que podemos rescatar en este tiempo, como dijo un día mi pastora Silvana, mi hermana Silvana, dijo ella, lo que mi mamá con lágrimas sembró, nosotros hoy día estamos viendo la cosecha, nosotros hemos cosechado, nosotros hemos visto la respuesta de Dios. Hoy es una vida de resultado, hermana. El Evangelio es de resultado, hermana. Si a lo mejor tú llevas años dentro del Evangelio y no tienes resultado, hay que preocuparse, hermana. Hay que preocuparse cuando no hay resultado, porque el Evangelio es de resultado. El Evangelio es de buenas noticias. El Evangelio es de gratas nuevas de salvación. El Evangelio es de gloria en gloria, hermana. Eso es lo que Dios nos lleva, de gloria en gloria. Entonces, si no vemos resultados, es porque algo está sucediendo, algo está aconteciendo en nuestra vida, algo que no está bien. Entonces, mi mamita nunca vio resultados, como te digo, pero nosotros, cada vez que conversamos con mi hermana Silvana, con mi hermana La Margot, con mi pastora, que ella es nuestra pastora, que es nuestra hermana, la menor de nuestra casa y es la pastora de nuestra iglesia, una mujer de Dios que ha bendecido muchísimo nuestras vidas. Una mujer de Dios con una revelación de la palabra, una revelación en tantas áreas, ha sido de mucha bendición para nosotros. Dios nos ha sanado, nos ha restaurado por revelaciones que hemos tenido. Dios ha sido tremendo, hermana. Pero en este tiempo nosotros, todo lo que mi madre sembró con lágrimas, nosotros hemos recibido la cosecha. La cosecha de lo que mi madre sembró, de lo que los años de ir a la iglesia, los años de estar orando, los años de estar ahí. No vio nada en su momento, mi mamita no vio nada. Murió mal mi mamá. Murió, ¿cierto?, de un infarto al cerebro, de un ACV, donde estuvo muy mal mi mamá. Perdió la memoria, le dio este Alzheimer. Fue trágica su muerte de mi mamá. Pero nosotros hoy en día podemos decir gracias, Señor, porque hubo una mamá que sirvió, una mamá que aún no viendo resultados, no viendo respuesta, aún no viendo nada, ella fue fiel al Señor, fue fiel. Mi mamá no podemos desconocer que fue fiel al Señor hasta último día de vida cuando estaba muriendo. Las enfermeras nos decían, su mamá nos despertó cantando una alabanza y cantaba Dame tu mano, que esa canción le encantaba a ella. Y ella dice, como podía, en su enfermedad que estaba, levantaba sus manitos. Entonces, eso, hermana, lo que sembró mi mamá, hoy día nosotros podemos ver la respuesta. Hemos visto un tiempo de resultados, de respuesta, de milagros sorprendentes, de ver lo nuevo, lo inimaginable que Dios tiene para nuestra vida. Y es más, viene mucho más. Este es el principio. Yo he conversado mucho con mi hijo Felipe.
Yo le digo, hijo, este es el principio de lo que Dios va a hacer con nosotros.

Dios lo dijo y Dios lo hará, porque Dios es un Dios que cumple su palabra, cumple sus promesas en nuestras vidas, como este domingo nos hablaba nuestro pastor Abraham. El que cumple sus promesas en nosotros es Dios. Él jamás nos va a defraudar en nuestra fe. Dice que Él no nos defrauda, dice que no nos avergüenza en nuestra fe. Por lo tanto, estamos confiados plenamente en el Señor, que al que le estamos sirviendo es un Dios que trae respuesta y que trae milagro y que nos cubre, que nos protege. Es el Padre, pues. El Padre, ¿para qué es el papá? ¿Cierto? A lo mejor nosotros no tuvimos los mejores papás, ¿cierto? A lo mejor tú tampoco tuviste el mejor papá. A lo mejor querías tener otro papá cuando uno es niñita y ve papás tan buenos, tan cariñosos. ¡Oh, qué ganas de haber tenido un papá así, que me cuidara, que me protegiera! No, no lo tuvimos, lamentablemente. Y que gracias a eso hoy día podemos ver a Dios como Dios Padre. Hemos visto su amor, su bondad, su misericordia, su cobertura, su provisión. Cada día nosotros, hermana, Él es un Dios que nos da su provisión día a día. Todo lo que nosotros anhelamos, todo lo que pensamos, a veces meditamos y pensamos, ¡oh, qué ganas de tener esto! Que gana, ya cosas tan simples, hermanas, básicas, hermana. Dios ahí está supliendo, porque Dios es un Dios que suple todo. Somos hija del Rey. Yo eso le contaba el otro día a mi Samantha, mi nieta. Yo le decía, nosotros somos hijos de un Rey. Y a nosotros nunca nos va a faltar nada porque somos hijas del Rey. Dios siempre te va a proveer, va a usar a tu hija, va a usar a tu tata, va a usar a tu mamá, porque Dios usa a la gente para bendecirnos, le decía. Yo le explicaba a mi guagua y ella me miraba y me decía, sí, tita, me decía, porque yo quiero tener esto, dice ella, yo quiero tener, ya le digo yo, que Dios se mueva en todo. Incluso cuando mi Cristóbal Efraín quiso tanto tener un piano, tiempo atrás, tita, me dije, quiero tener un piano, ya, Dios usó a la Cecilia, me acuerdo, la Ceci tuvo una plata que le llegó, le pudo comprar su piano. Luego, cierto, decía yo, se me echó a perder mi celular, tita, yo creo que Dios me va a dar un iPhone, decía él. Y para lo que él hace, necesitan un iPhone, necesitan un buen computador para todo el trabajo que hacen en la iglesia, en tocar la música. Y yo le decía, Dios proveerá. Y él, tanta era su fe, Dios usó a la Dani, le regaló un iPhone, usó al Rafa para darle, bendecirlo con un computador. Lo tuvo todo en un año. Entonces él decía, ahí está, en un año Dios me trajo todo lo que yo necesitaba. Todo, porque ese es el Dios que nosotros servimos, le decía. Yo siempre le enseño, este es el Dios que nosotros servimos. Un Dios que si tú le crees, Él te va a proveer. Que si tú confías en Él, Dios te va a sustentar y te va a bendecir en cada área de su vida. Hermanas, si somos hijas del Rey, usted ve, yo miro, a veces observo al rey de allá de España con sus hijas, ¿cierto? A ellas jamás les va a faltar algo, porque son hijas del Rey. ¿Qué más nosotros, hermana? Que somos hijas del Rey de Reyes y Señor de Señores, Rey de toda la humanidad, el que nos creó y nos formó, que nos hizo sus hijos, que nos llamó, que nos escogió, que se reveló a nuestras vidas. Es el Dios que nosotros servimos, hermana. A un Dios de poder, a un Dios de resultado, a un Dios que bendice, a un Dios que trae respuesta, al Dios de milagro. Nosotros hemos visto tremendos milagro en este tiempo en nuestra iglesia. Somos una iglesia de milagros. Si usted me escucha aquí en la radio, yo soy un milagro andante. Muchos años Dios se reveló a mi vida, cambió mi historia, me libró de la muerte, me ha sanado, me ha restaurado, me ha dado salud, me ha bendecido mi familia, ha bendecido mi matrimonio. Todo, hermana, es un todo. Dios en todo dice que Él quiere que seamos bendecidos en todas las cosas, en todo, no solamente en el área económica, en el área emocional, en el área familiar, en el área espiritual, por supuesto, en lo esencial. Dice, primero buscad el reino de Dios y su justicia, y todo lo demás vendrá por añadidura. Si nosotros le damos la prioridad a Dios y aprendemos a amar a Dios con toda nuestra mente, con todo nuestro corazón, con todo nuestro entendimiento, Él se va a encargar de suplirlo todo, hermana. Pero debe Él ser nuestra prioridad en todo. Él debe ser el primero. Él es el que nos formó, nos llamó y nos escogió para que hoy en día yo pudiera estar aquí hablando del Señor, hablando de su grandeza, hablando de su poder, hablando de su amor. Él nos llamó, hermana, nos llamó, nos escogió y nos puso, ¿cierto?, en lugares de privilegio. Este es un privilegio para nosotros, hermana, poder hablar a través de estos micrófonos.
Es un privilegio saber que tú no estás escuchando. Es un privilegio hablarte a ti de un Dios de poder, de un Dios que cambia y que transforma vida. Es un privilegio para nosotros poder hablar de este evangelio de poder, de este evangelio que cambia y que ha bendecido tanto nuestra vida, hermana. Así que si no has visto respuesta, si es la forma que tú crees que no te da y si te está dando este resultado, sigue adelante, vamos, dale. Pero si no te está dando este resultado, hay que preocuparse. Porque este evangelio es de respuesta, de resultado. Si nosotros perseveramos en el tiempo, si somos permanecemos servirle a Dios, si permanecemos fiel a Dios, si guardamos nuestras vidas para el Señor, si guardamos nuestro corazón para Dios, Dios lo verá. Dice que Él con su mirada recorre toda la tierra en quien depositar su favor. Yo quiero el favor de Dios. No sé si tú lo quieres, pero yo quiero ver el favor de Dios en nuestra vida. Ve Ana, el libro de Primera de Samuel habla de la vida de Ana. Ana era la mamá de Samuel. ¿Quién era Samuel? Dice usted. Samuel era un profeta de Dios, un sacerdote que ungió a David como rey, que ungió a Saúl como rey, un hombre usado por Dios. Ese era el hijo de Ana. Pero ella cuando fue al templo a clamar al Señor, a pedirle un hijo, ¿sabes qué? Aunque pareciera contradictorio, Ana le dice al Señor y le hace un trato con Dios. Y le dice, si tú me das un hijo, yo lo dedicaré a ti en el templo. Después que se lo destete, lo voy a tener aquí, lo voy a traer. Le hizo una promesa al Señor. Pero ella sabía lo que quería, era como raro. Y dije, como raro, está pidiendo un hijo y lo está ofrendando a la vez. ¿Y sabes qué? Lo que pasa es que en esos tiempos la cultura decía que la mujer no tenía el favor de Dios si no tenía hijo. Era mal mirada la mujer que no tenía hijo. Por lo tanto, Ana sentía que ella no tenía el favor de Dios en su vida. Por lo tanto, ella estaba triste, lloraba, estaba en amargura. Nada la consolaba, ni con todo el amor de su esposo Elcana, que le daba lo mejor cada vez que iban a ofrecer ofrendas y holocaustos a Jehová Dios en el templo. Ella no se sentía contenta, ella no se sentía feliz porque ella necesitaba ver el favor de Dios. Cuando nosotros buscamos el favor de Dios, Dios está ahí para bendecirnos y recompensar nuestras vidas. Así que yo les bendigo en este día. Harta música escucharon, así que pude hablar harto. Nos vamos a unas lindas alabanzas y ya regresamos.

0: Aquí estamos ya de vuelta para despedirnos en este momento. Agradecida de Dios de poder haber estado junto a ustedes en este ratito. Así que ya me despido. Nos encontramos mañana en este mismo horario. Así que tengan una linda tarde. Si tiene que congregarse, vaya a su iglesia. Aproveche que ya el tiempo no está tan helado, que está mejor el tiempo, así que hay que congregarse. Dice la palabra del Señor, no dejes de congregarte como muchos tienen por costumbre. No agarremos la mala costumbre de no congregarnos. Lo importante es poder congregarnos, venir a escuchar un mensaje, una palabra que Dios tiene para nuestra vida. El poder estar en la congregación de los santos es una bendición para nosotros. Así que aproveche este tiempo, disfrute este tiempo de servirle a Dios, disfrute este tiempo de congregarse y de poder estar en la iglesia. ¿Y sabe por qué? Porque mucha gente que desea estar en la iglesia y no lo puede hacer por diferentes situaciones, enfermedades, situaciones complicadas. A veces tienen esposos muy malos, maltratadores, que no las dejan ir a la iglesia. Sí, existen todavía. Sí, existen. Entonces, cuídese en eso, ¿cierto? Sirva al Señor con gozo, con alegría. Y si lo puede ser, hágalo. Así que nosotros hoy día como iglesia tenemos nuestro culto a las 20:30 horas. Así que agradecida de Dios, me despido y nos volvemos a encontrar mañana en este mismo horario. Chao, chao.
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9: 12 horas y 59 minutos.
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1: Hola, hola, ¿cómo están? ¿Cómo está toda la hermosa audiencia? Sean todos muy bendecidos. Y por supuesto, bienvenidos. Estamos dando inicio a una nueva emisión de tu programa radial de la Iglesia Ministerio Impacto de Gloria. Comenzando este jueves 10 de septiembre, con un día hermosísimo, lleno de sol, lleno de resplandor aquí en la hermosa ciudad de Concepción. Y en esta tarde te saluda Sandra y hoy estaremos junto también con Connie, trayendo un mensaje para ti, para tu vida. Así que más que felices, más que gozosas de poder estar compartiendo durante estos 55 minutos de programa radial. Así que queremos saludar a todos los que se están conectando a través del dial, a través de la 550, pero también a aquellos que se conectan por la señal online. Estamos aquí en vivo y en directo desde la estación de radio Innovación. Y hermoso mes, ya entramos este mes de septiembre, donde hay cambio de estación, donde todo florece. Y el mes 9 precisamente representa nacimiento, y ya lo estamos creyendo, ya lo estamos declarando, que va a venir algo nuevo sobre tu vida. Va a nacer esa promesa, esa palabra que el Padre ha soltado sobre tu vida. Este es el nuevo tiempo, es el cambio de temporada, donde todo comienza a florecer en tu vida, donde todo comienza también a reverdecer, no solo para ti, sino que también para tu casa, para los tuyos. Un nacimiento a esa promesa, a esa palabra que ha estado para ti desde antes que tú has sido creado. El Padre ya ha soltado una palabra para tu vida. Y quiero compartir también en Salmos 92, en el versículo 12-14, dice que el justo florecerá como la palmera, crecerá como cedro en el Líbano, plantados en la casa de Jehová, en los atrios de nuestro Dios florecerán, y aún en la vejez fructificarán, estarán, ¿qué dice la palabra?, vigorosos y verdes. Qué tremendo versículo, qué poderoso versículo para comenzar este mes 9, mes de septiembre, donde hay un cambio de estación. Y sabes que la palmera tiene una particularidad, tiene una característica que no se rompe, ni aun cuando venga el viento fuerte. Se podrá doblar sus ramas durante la tormenta, pero tiene la particularidad que se mantiene firme. Y esa es la firmeza que vamos a establecer en este tiempo, que aunque venga dificultad, que aunque venga el cansancio a esta altura ya del año, aunque te sientas quizás en medio de proceso, en medio de crisis, situación difícil, serás como la palmera, te mantendrás firme. Y aquí, como dice su palabra, plantados, ¿dónde? En la casa de Jehová. Y así tú vas a florecer y así tú también darás fruto. Aún en el viento fuerte, tus frutos los verás. Y bueno, aquí estoy junto a Connie, a quien quiero saludar. Connie, ¿cómo estás?
2: Muy buenas tardes, querida audiencia. Qué alegría poder encontrarnos nuevamente a través de esta señal. Espero que donde quiera que estés hayas comenzado este día con ánimo, porque hoy tenemos una nueva oportunidad, un nuevo día. Y por supuesto, una nueva oportunidad para ver a Dios obrar en nuestras vidas. Por acá les habla Connie y estoy muy feliz de poder acompañarte en esta jornada junto a Sandra. Así que sube un poquito el volumen, acomódate, porque durante este programa queremos conversar, queremos compartir, reflexionar y por sobre todo llevarte una palabra que pueda fortalecer tu corazón. Y quiero comenzar recordándote algo que dice la palabra en el Salmo 118:24. Dice: este es el día que hizo Jehová, nos gozaremos y alegraremos en Él. Y qué importante recordar esto, Sandra, porque quizás tu día no comenzó como tú esperabas. Quizás esta mañana tuviste algún problema, recibiste una mala noticia que no querías recibir, algo no salió bien o simplemente quizás no despertaste con mucho ánimo, de mucho humor, ¿cierto? Pero sabes que este día sigue siendo un regalo de Dios. Y aunque no podamos controlar todo lo que suceda durante nuestra jornada, sí podemos decidir dónde poner nuestra mirada. Y hoy yo decido alegrarme en Dios. Hoy decido agradecer por este día, por la vida, por una nueva oportunidad y por todo lo que el Señor todavía puede hacer. Así que si hoy estás cansado, si tienes muchas cosas en la cabeza o simplemente necesitas escuchar algo que te recuerde que todavía hay esperanza, quédate con nosotras porque Dios sigue teniendo el control. Comenzamos entonces este programa, querida Sandra, con alegría y expectativa.
3: Gozosas estamos en el Eterno, por supuesto que sí, somos una casa que nos caracterizamos por vivir en el gozo del Eterno. Y con esta misma alegría, con esta misma energía, con este mismo entusiasmo, no queremos continuar el programa sin antes saludar, por supuesto, a nuestras hermosas líderes, a nuestras madres espirituales, mujeres poderosas, mujeres guerreras, mujeres que son como la palmera, que se mantienen ahí firme, con raíces profundas, mujeres que son, se levantan día a día. Por supuesto, quiero saludar a mi hermosa y querida profeta Nicole y también a mi hermosa y querida pastora Bárbara. Qué privilegio tenerlas a ellas como líderes. Bueno, Connie, nuestra profeta Nicole, es quien lidera aquí la Iglesia Ministerio Impacto de Gloria en la ciudad de Concepción. Y es un privilegio y la honra también la tenemos nosotros de poder tenerlas cerca de nuestras vidas. Cada vez que el profeta llega a tu vida es simplemente para soltar bendición. Recuerda que el profeta es esa llave que va a abrir aquello que ha estado ahí, quizás bloqueado por mucho tiempo. El profeta es el que abre mares, es el que abre cielos, es el que abre puertas. Y nosotros como hijos de casa, como hijos espirituales, estamos continuamente recibiendo de esa porción, recibiendo de ese manto y también enseñanza poderosa. Sabemos que el Padre nos habla, nos edifica y nos enseña a través de ellas. Así que el privilegio, jamás me voy a cansar de decirlo, el privilegio es nuestro de poder tenerlas también en nuestra vida, ese manto que es profético, que es de poder y que es de fuego. Y precisamente bajo ese manto y esa dirección espiritual es que nosotros como casa entendemos que Dios nos ha llamado para ir por mucho más. Dios en este tiempo está levantando una generación que va a ser equipada y ya ha sido equipada. ¿Para qué? Para romper con la estructura del sistema, para poder romper con esos límites. Una nueva generación que está siendo levantada para conquistar nuevos territorios y no conformarse. Así que Ministerio Impacto de Gloria, somos esa casa que está avivada, apasionada, ferviente y con hambre de la presencia del Eterno. Mantenernos firmes es la clave, es la llave, Connie, en este tiempo, y movernos bajo la visión a la cual Dios nos llamó, y no solo nos llamó, sino que también nos posicionó. Siendo ya las 13:09 minutos, sabemos que los minutos aquí pasan volando en el programa. Nos apasionamos cada vez que entregamos la palabra, nos apasionamos, ¿verdad? Y ¿qué tal si ahí desde donde tú estés puedas compartir la señal online, puedas compartir el dial con alguien más? Recuerda que somos ese puente, ese canal de bendición para poder traer las buenas nuevas a muchos más. La gloria de Dios, dice la palabra, llenará esta tierra. Debemos llevar su palabra a todo lugar. Y aunque estemos continuamente siendo llenos de malas noticias, ¿verdad? Tú enciendes el televisor, las noticias, es solo tragedia, catástrofe. Tú revisas ahí en tu teléfono, tragedia tras tragedia. Pero para aquellos que se mantienen aferrados al Eterno, aunque hayan pruebas, si tú te mantienes firme, te mantienes fiel y creyendo, aún en la dificultad serás como esa palmera que florecerá y fructificará. Mi hermosa y querida audiencia, te invitamos
1: a que vayamos a la primera alabanza, sin antes ir, por supuesto, a nuestros anuncios. Y al regreso, seguimos compartiendo aquí, con mucho más de tu programa radial.
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1: Ya estamos de regreso con más de tu programa radial junto a Sandra. Y antes de continuar, queremos dejarte una invitación. ¿Hace cuánto no te das un tiempo para simplemente detenerte y buscar de Dios? Porque muchas veces vivimos corriendo, ¿cierto? Corremos de una responsabilidad a otra, de un problema a otro, y muchas veces dejamos para después aquello que también necesita nuestra atención y que es nuestra vida espiritual. Por eso quiero recordarte que durante la semana tienes un lugar donde puedes hacer justamente eso, detenerte, buscar al Señor y volver a poner el corazón en su lugar. Y tal como lo escuchábamos en nuestros anuncios, en Ministerio Impacto de Gloria, ubicado en Serrano 575, tenemos nuestros diferentes tiempos de reunión. Si tu semana quizás está recién comenzando, ¿cierto? Y necesitas poner todo en las manos de Dios antes de seguir avanzando, los días martes a las 9 de la mañana nos encontramos junto a nuestra pastora Bárbara Mantero para un tiempo de oración. Pero además, los días miércoles tenemos nuestras noches de milagros, nuestro culto de milagros. Y ayer junto a Sandra nosotros estuvimos ahí en ese tiempo especial, poderoso. Creo que pasamos de todo, ¿cierto, Sandra? Comenzamos adorando al Señor, luego fuimos ministrados por una palabra poderosa por nuestra pastora Bárbara, donde Dios la usó grandemente, Dios nos habló, Dios nos confrontó. Después pasamos un tiempo poderoso de ministración junto a nuestra profeta Nicole y terminamos un tiempo de gozo, de alegría. Yo creo que solamente los que estuvimos ahí sabemos lo que se vivió. Así que estamos tan contentos por lo que Dios está haciendo en nuestra casa, que también te dejamos invitados porque queremos que tú seas parte de eso. Pero también finalizando la semana, ¿sabes qué pasa? A las 11 de la mañana, los días domingo, nos reunimos donde toda la familia de la fe se reúne en nuestro culto familiar. Cerramos una semana y comenzamos a preparar el corazón para una nueva semana juntos, adorando, escuchando la palabra y compartiendo como iglesia. Así que quizás no se trata solamente de buscar un momento para ir a la iglesia, sino de hacer ese espacio para Dios en nuestros distintos días de la semana, sea martes, miércoles, domingo, cualquiera sea el día. Queremos que sepas que hay una casa esperándote y una familia que se alegra de recibirte. Y queremos seguir también conectados contigo durante la semana, por eso te invitamos a que nos sigas en nuestras redes sociales. Búscanos como Ministerio Impacto de Gloria. Ahí nos puedes encontrar en Facebook y en nuestro canal de YouTube. Ahí podrás encontrar nuestras transmisiones en vivo de nuestros cultos de los días domingos. Podrás encontrar los mensajes de nuestra profeta Nicole y todo lo que vamos compartiendo como iglesia. También búscanos en Instagram como Impacto de Gloria. Ahí revisa nuestras publicaciones para que nos conozcan mejor, vea nuestras caritas, nuestros rostros, sepas quiénes somos y sigas más de cerca nuestras actividades. Así que ya tienes la invitación, hazte este espacio, regálale un momento, ese momento a Dios. Quizás este es el tiempo que tú tienes que apartar para tu semana, ¿cierto? Y tú puedas volver a escuchar la voz de Dios.
2: Pero Connie, también mencionar que para aquellos que tenemos también muchas personas que siguen a nuestra querida profeta de diferentes regiones del norte, del sur, incluso de otras naciones, y ellos también quieren recibir de esta porción, quieren recibir de esta palabra de revelación. Por lo tanto, también hemos pensado en aquellos que se encuentran lejos de la ciudad de Concepción. Y es por ello que tenemos nuestro canal de YouTube, donde cada día domingo comenzamos a transmitir en vivo y en directo. Tú nos puedes encontrar como Ministerio Impacto de Gloria desde las 11 de la mañana. Comienza en punto la transmisión para que no te pierdas absolutamente de nada. Y si tú tienes ahí tu teléfono cerca, ve al buscador, abre la aplicación de YouTube y coloca Ministerio Impacto de Gloria y ya te vas a encontrar en la plataforma con toda la palabra de nuestra poderosa casa, casa pastoral, ahí vas a encontrar mucha enseñanza. Y sabes que no es cualquier enseñanza, sino que es palabra de ciencia, palabra revelada, y es esa palabra que nuestro espíritu necesita alimentarse a diario. Así que ahí tú puedes revivir una y otra vez. La verdad que el Padre va hablando a través de su palabra conforme a la temporada y al proceso que cada uno está viviendo. Si tú vuelves a revivir la predicación, quizás en un principio el Padre te habló a través de esa palabra algún aspecto de tu vida, pero pasado el tiempo tú vuelves nuevamente a escuchar esa predicación y el Padre te vuelve a hablar de otra manera, porque todo es conforme a lo que estamos también nosotros viviendo. Así que ya sabes, la invitación es este día domingo 13 de septiembre en nuestra casa. Hay un lugar para ti, te vamos a estar esperando, ahí vamos a estar junto a nuestras madres espirituales, donde es hermoso el día domingo, es diferente la atmósfera que se desata, que se mueve, distinta a la atmósfera de los martes en intercesión, diferente a la atmósfera que se desata los días miércoles, y el día domingo es familiar. Hay una presencia que nos abraza, estamos todos felices, contentos, siempre como familia. Y yo sé que los hijos entendidos el día domingo van a correr a la casa del Eterno, porque sabemos que ese es el lugar donde nos conviene estar. Ese es el lugar de refugio. Y mientras tú estés continuamente buscando del Padre, mientras estés adorándolo en su casa, congregándote, Él va a estar colocando esos vallados de protección sobre ti, sobre tu familia, sobre alrededor tuyo. Dice la palabra que acampan ángeles alrededor nuestro. Bueno, así, mientras tú estás adorando, el Padre también está levantando esos vallados de protección sobre tu casa, sobre los tuyos, sobre tu descendencia. Somos esa casa profética que va por más, que sigue avanzando, una casa de conquista, una casa guerrera, una casa que también se ha dispuesto a colocarse en la brecha para hacer retroceder esos diseños del infierno, anulando toda obra del enemigo. Porque claro, cada día es una lucha que tenemos. Seguir a Cristo no es fácil. La palabra en ninguna parte, Connie, nos dice que va a ser una tarea fácil, pero lo vale completamente. Y mientras tú más te aferras y mientras más busca de Dios, más se levanta esa oposición. Sin embargo, el Padre nos ha entregado las armas para hacer retroceder esos diseños del infierno. Y eso es lo que queremos compartir también contigo en esta tarde. Tú lo mencionabas, Connie, al inicio, si te has sentido desanimado, quizás te levantaste hoy día no con tanta expectativa, con problemas, con dificultades, has decaído una y otra vez. Bueno, el mensaje en esta tarde es que tú te mantengas firme en la roca que es Cristo. Así como lo mencionaba ayer nuestra querida profeta Nicole, mientras tú estés firme, mientras estés con raíces profundas, mientras te mantengas en la roca, van a venir los vientos fuertes. Claro que sí, dice la palabra que vamos a tener aflicción, que no nos vamos a poder escapar, ¿verdad?, de los problemas del día a día, de la vida. Pero si nos mantenemos firmes y fieles, aferrados a su presencia, aunque venga un viento fuerte, nos volvemos a levantar. Eso es lo que caracteriza a un verdadero hijo de Dios. Es cómo logra enfrentar la dificultad. Porque todos tenemos que enfrentar dificultades, pero lo que va a marcar la diferencia es el cómo. Y nuestro cómo es nuestro Dios. Él es nuestra fuente, Él es el que nos levanta, es el que nos renueva, el que nos da las fuerzas para resistir, para continuar. Así que toma esa fuerza que el Padre en esta tarde quiere entregar a tu vida. Él es el que nos fortalece, incluso Él es el que pelea nuestras batallas. Mientras tú estés buscando del reino, mientras tú te estés llenando de Él, buscando, anhelándolo en oración, en clamor, en ayuno, leyendo, llenándote de su palabra, adorándolo, congregándote, Él va a pelear por ti. Así que en esta tarde, junto con Connie, queremos animarte a que te levantes, a que resistas. Estamos ya a mes 9 de este año 2026. Todavía quedan meses, todavía queda un largo camino por continuar. Como le decía el ángel, ¿verdad?, el profeta Elías, que estaba ahí encerrado en su cueva, no quería salir. Bueno, el ángel le dijo: vamos, come, aliméntate, levántate, que largo camino te espera. Y largo camino tenemos aún que recorrer. correr, así que levántate, querida audiencia, porque este es el tiempo de tu conquista, este es el mes donde tú tienes que arrebatar esas bendiciones que el Padre ya tiene sobre ti. Así que quédate aquí sintonizando, no te desconectes. Queremos ir a un breve corte y al regreso seguimos compartiendo con mucho más aquí en Radio Innovación y tu programa radial de la Iglesia, Ministerio Impacto de Gloria.
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1: Y seguimos aquí conectados, estamos nuevamente junto con Connie para compartir el mensaje de esta tarde y estábamos precisamente declarando que estamos entrando en una nueva temporada, que este sea un mes de reinicio para tu vida. No dejes que el sueño, que el cansancio de los meses anteriores, que el desánimo te hagan abandonar en los planes, en los propósitos del Eterno. Este es el tiempo, este es el tiempo de que tú puedas tomar esas llaves que Dios te entregó, esas llaves de autoridad que tú tienes sobre cualquier situación difícil que se presente en tu vida. Este es el tiempo de accionar con todo lo que has recibido de parte del Eterno, que has recibido códigos, has recibido armas de guerra, y actuar como verdaderos soldados de Cristo. Y un verdadero soldado se identifica porque es aquel que es capaz de mantenerse firme. Y en esa firmeza no está pasivo de brazos cruzados, sino que todo lo contrario, en esa firmeza está intercediendo, está clamando, está orando, es esa punta de lanza de su casa y siempre está en búsqueda, trabajando para aquello a lo cual Dios lo llamó. Y dice la palabra en Salmo 62:6, solo Él es mi roca y mi salvación, mi refugio. Nunca seré sacudido. Hoy más que nunca necesitamos permanecer firmes en la roca. Necesitamos posicionarnos, establecernos, enraizarnos en la roca que es Cristo, plantarnos en su reino, porque solamente cuando tú estás bien enraizado, cuando estás plantado, porque solamente a través de Cristo donde nosotros vamos a poder resistir el día malo. Y qué distinto es, Connie, vivir, siempre lo digo, y lo digo desde lo particular, desde lo que yo también he vivido en mi experiencia,

0: ¿Qué distinto es vivir la prueba dentro de tu iglesia? ¿Qué distinto es vivir la prueba cuando estás aferrado a Dios que vivirla afuera? Porque a pesar del problema, tú puedes aún así tener gozo. A pesar del problema, puedes descansar, descansar en el Padre. Aún en el momento, en el día oscuro, en el día difícil, aún así tú puedes vivir en paz. En el mundo hay crisis, escasez. Todo está aconteciendo alrededor nuestro. Hay muerte, hay enfermedad, hay decretos de enfermedad, de persecución, dice la palabra. Pero lo importante es que nosotros tenemos un Dios que ya venció. Tenemos un Dios que ya conquistó. Y ese es el Dios al cual nosotros creemos. Ese es el Dios al cual nosotros adoramos. Muchos días donde tú también lo mencionabas, que nos sentimos decaídos, débiles, sentimos que todo se viene encima con angustia, con aflicción, con opresión. Y qué difícil son esos días, cuanto más si no nos aferramos a su presencia. El único lugar donde yo voy a encontrar ese descanso es en la intimidad. El único lugar donde yo voy a poder respirar de esa paz es en la intimidad, es en su presencia, es en esa comunión que tú tienes con el Padre día a día. Y dice la palabra en 2 de Timoteo que en los postreros días vendrán tiempos peores, tiempos de mayor peligro. Pero la buena noticia es que Dios ya nos ha equipado y nos ha entregado su armadura para resistir todo gigante, para resistir todo ataque, para resistir todo lo que quiera venirse en nuestra contra. Tenemos esa fuerza, tenemos esa resiliencia, y eso es lo que nos caracteriza como hijos de Dios, que demanda el Padre de nosotros ser perseverantes. ¿Perseverantes en qué? En su búsqueda. Perseverantes en la oración. Que tú pelees por lo tuyo, pelea por tu herencia, por lo que te pertenece. Pelea por ese hijo, pelea por ese matrimonio, pelea por ese trabajo. Porque mientras tú estés peleando, estés resistiendo, va a llegar el día en que vas a poder dar esos gritos de júbilo por victoria. La victoria ya es nuestra. El Padre ya venció. Y cualquier día difícil que tengamos, por más difícil que sea, mientras lo pasemos en Cristo, vamos a ser capaces de vencerlo. Cada día es una lucha que tenemos. Quizás una lucha en tu trabajo, una lucha en tu hogar, incluso esas luchas internas que tenemos muchas veces, esas ideas, esos pensamientos que son tan negativos, donde decimos, no lo voy a lograr, no voy a lograr alcanzar lo que el Padre tiene para mí. Cada cual sabe la batalla con la cual lidia, quizás una enfermedad, un diagnóstico, algo que no has podido dejar, el pasado tal vez, que no has podido dejar atrás. Pero este es el tiempo de si tú quieres entrar a esta nueva temporada, a estas nuevas dimensiones que el Padre, están esos portales abiertos para poder entrar a estas nuevas dimensiones. Este es el tiempo de que te mantengas firme y que te sacudas del desánimo, que despiertes como ayer recibíamos a través de nuestra profeta, a través de nuestra profeta Nicole, a través de nuestra pastora Bárbara, sacudirnos del cansancio, sacudirnos del sueño. No podemos entrar a nuevos niveles si venimos cargados de opresión, cargados de conflicto. No podemos elevarnos a esos niveles que el Padre quiere que tú y yo estemos. Este es el momento de determinarnos y decir, ok, yo tomo la determinación de ir por algo mayor. Si el Padre ya lo dijo sobre mí, si ya lo estableció, ¿por qué no lo voy a alcanzar? ¿Por qué no lo voy a alcanzar? ¿Verdad, Connie?
1: Sí, así es, muy cierto, Sandra. Y ¿sabes qué? Hay algo que me parece importante entender cuando hablamos de las pruebas. La prueba o tu problema, dificultad, como tú quieras llamarlo. no siempre significa que Dios se alejó de nosotros, Sandra. Muchas veces esa prueba, esa dificultad es precisamente el momento en que tenemos que aprender, como dices tú, a permanecer más cerca de Él. Y Jesús mismo nos dijo en Juan 16:33, en el mundo tendréis aflicción, pero confiad, yo he vencido al mundo. Y Jesús nunca nos prometió una vida sin aflicciones, como nos decía Sandra. Al contrario, nos advirtió que habría momentos difíciles, ¿cierto? Y mientras más nos acerquemos a los últimos tiempos, como leía Sandra en el versículo, la Biblia nos llama aún más a estar firmes, porque habrán tiempos difíciles. Entonces la pregunta, Sandra, no es solamente cómo evito la prueba, cómo evito el problema, cómo salgo de esta dificultad, sino que la pregunta es, ¿dónde voy a estar parado cuando llegue ese problema, cuando llegue esa dificultad? Porque una cosa es estar firme cuando todo está bien, cuando tenemos trabajo, cuando nuestra familia está bien, cuando las cosas resultan como esperamos. Pero otra cosa muy distinta es permanecer cuando llega el día malo. Y en Efesios 6:13 dice, tomad toda la armadura de Dios, porque para que podáis resistir el día malo y habiendo acabado todo, estar firmes. ¿Sabes qué, Sandra? Me llama mucho la atención que diga resistir en el día malo y después estar firmes. Porque habrán días malos, habrán momentos en los que no entenderemos lo que Dios está haciendo. Habrá momentos en que tendremos que no tendremos ganas de hacer nada, tendremos ganas de rendirnos, de retroceder, de dejar de congregarnos en una iglesia, de dejar de orar, o incluso nos preguntamos, Señor, ¿por qué estoy pasando por esto? ¿Por qué me está pasando esto a mí? Pero ¿sabes qué? Precisamente es ahí donde tenemos que recordar sobre qué estamos edificados. Y Jesús habla de esto en Mateo 7, dice que el hombre que escucha sus palabras y las hace es semejante a un hombre prudente que edificó su casa sobre la roca. Y cuando vino la lluvia, los ríos y los vientos, la casa no se cayó, dice, porque estaba fundada sobre la roca. Y fíjate en algo, mira, la tormenta llegó de todas maneras. Y la diferencia no fue que una casa tuvo tormenta y la otra no, sino que las dos tuvieron tormenta, pero la diferencia fue el fundamento. Y eso es muy importante para nosotros como hijos de Dios. Nuestra victoria no consiste en que nunca enfrentemos dificultades. Nuestra victoria consiste en que cuando lleguen esas dificultades, esos problemas, no seremos derribados por porque nuestra vida está fundada en Cristo. Y Cristo es esa roca. Por eso, en el día malo, no podemos buscar cualquier cosa que nos dé estabilidad, una estabilidad momentánea. No podemos sostenernos solamente en nuestras emociones, en las personas, en lo que tenemos o en lo que podemos controlar. Tenemos que volver a Cristo. Cuando no entiendas lo que está pasando, tienes que permanecer. Cuando tengas miedo, permanece. Cuando estés cansado, permanece. Cuando la respuesta no llegue, permanece. Porque permanecer, Sandra, ¿sabes qué? También es una forma de fe. Y mire lo que dice Pablo en Primera de Tesalonicenses 1:6. Dice, habiendo recibido la palabra en medio de mucha tribulación con el gozo del Espíritu Santo. Aquí Pablo le estaba hablando a los creyentes de la iglesia tesalónica. Porque estas personas habían creído en el Evangelio. Y aunque en medio de muchas dificultades que pasaron, ellos permanecieron firmes en Cristo. Y hay algo que me llama mucho la atención, que dice que estaban en tribulación, pero que también tenían gozo. Uh-huh. Porque nuestra alegría, Sandra, no está fundamentada en lo que está pasando a nuestro alrededor. Está fundamentada en quién permanece con nosotros en medio de lo que está pasando. Y ese es Cristo. Por eso que es importante que nuestro gozo no dependa de las circunstancias, ¿cierto? Sino que las cosas pueden salir bien, pueden salir mal, ¿cierto? Pero que eso no te robe la paz, ¿cierto? Que no pierdas las esperanzas, porque Dios no se ha alejado de ti. Y el gozo del Espíritu Santo funciona de una manera diferente. El gozo del Espíritu Santo nos No nace de una vida sin problemas, Sandra, sino que nace de una vida acompañada por Cristo.
0: Es que esa es la diferencia, porque el gozo es algo que permanece en nosotros. Y es lo que mencionábamos inicialmente, que eso es lo que nos caracteriza a los verdaderos hijos de Dios, que aún en el problema podemos gozarnos en el Padre. Y sabes que el Padre también permite estos días malos, permite muchas veces el proceso en nosotros, porque algo tiene que despertarse en ti. Quizás ese carácter de intercesor, quizás ese llamado de intercesión, ese carácter de ser un guerrero, una guerrera, necesita despertar en ti un carácter firme para poder probar tu valía, porque sabes, es desde ahí donde nosotros nos hacemos resistentes y nos hacemos mucho más fuertes. Dios permite el día difícil, el día de prueba, porque si fuera todo fácil, ¿qué pasaría con nosotros? Nos estancaríamos. No tendríamos esa necesidad de buscar del Padre. Si nos levantáramos todos los días y todo fuera fácil, realmente nuestra naturaleza humana no tendría esa necesidad de buscar de Dios. Entonces, al permitir este día malo, el Padre nos activa. Y esa incomodidad que coloca en nosotros es la que nos empuja para avanzar, es la que nos empuja para salir adelante. La incomodidad, sabes que a Dios no le gusta la comodidad, porque esa te enlentece, te adormece, te estanca, te atrofia. Más la incomodidad es aquella que te pone creativo, es donde tú empiezas a llamar esas estrategias creativas. Cuando hay un problema, tú te levantas, tú madrugas, te levantas a las 3 de la mañana a clamar, a interceder. Esa aflicción te despierta, te levanta, ayunas más, clamas más, oras con otra intensidad. Pero lo bueno es que el Dios que nos llamó, el Dios que nos escogió, es el Dios que ya venció, y en Él nosotros confiamos. No es en nuestras fuerzas, no es por nuestra manera, sino que es a través de sus fuerzas. Son sus fuerzas las que a nosotros nos renueva cada día, donde tenemos que comenzar este nuevo tiempo posicionados en la roca. Él es nuestra fortaleza, es el que nos va a dar esa resistencia, ese aguante que necesitamos para no desviarnos del camino. ¿Sabes? Lo difícil no es comenzar la carrera, porque todos pueden comenzar una carrera, comienzan motivados, sí. Típico que inicio de año me comprometo a buscar más de Dios. Todos comenzamos con el ánimo, ¿verdad? Me comprometo a congregarme, me comprometo con esto, me comprometo con lo otro. Pero desde esos compromisos que asumimos al inicio de este 2026, ¿qué pasó a lo largo de esa carrera? ¿Te cansaste? ¿Caíste? ¿Erraste? ¿Te desanimaste? ¿Te saliste de la carrera? Por eso que este es el tiempo de permanecer. Aún quedan meses de este año. Si no has visto cumplimiento de esas promesas, sigue insistiendo, sigue trabajando en pos de ello, pero por sobre todo busca primeramente su reino. Mientras tú estés buscando, mientras tú te estés congregando, el Padre va a decir: este hijo me busca, pero no me busca de una manera simple, no me busca de una manera común, sino que me busca con pasión, me busca con fervor. El Padre es el que pesa los corazones, y si ve en ti un corazón dispuesto, que no va detrás de la añadidura, no lo busca por las bendiciones, no le sirve por buscar algo a cambio, no le busca por ser visto, no busca cargo, no busca posición, sino que realmente lo que busca es agradar al corazón del Padre. Eso va a ascender hasta su presencia, eso va a ascender y va a tocar el corazón de Dios, y Él hará que el cielo se mueva a tu favor. Cuando hay alguien en la roca, esa persona prevalece. Se convierte como esa palmera que dicen Salmos, que aunque venga un viento fuerte en contra, Sus ramas podrán doblarse, podrán moverse, pero sus raíces son inamovibles. Y aún en medio de esa tormenta, esa palmera es capaz de florecer. El que permanece en Cristo, no hay aguas ni mares que lo hundan, no hay viento contrario que lo derribe. No se trata, como decías tú, de escapar de los problemas, sino de qué actitud voy a asumir este tiempo para enfrentarlos. Y esa actitud y esa posición, la respuesta está en Cristo. El Padre dice que no quiere corazones tibios, que tu sí sea sí y que tu no sea no. Incluso dice, mejor ni me hubieses conocido, porque no podemos andar en este tiempo en la tibieza. Este es el tiempo de comprometernos con Dios. Esos compromisos que hicimos al inicio, es el tiempo de renovar esos votos. Si has estado débil, si no has visto respuesta, si no has visto nada, si miras hacia atrás los meses, dice, ha avanzado el tiempo y no he logrado nada, no veo esas promesas. ¿Pero qué estás haciendo tú realmente para que esas promesas se vean cumplidas? Si el Padre ya lo soltó, ya lo dijo sobre ti, ya lo declaró sobre tu vida, ¿qué es lo que está faltando en este tiempo? ¿Te falta ser más perseverante, tal vez? ¿Volver a alinearte? ¿Estás tibio? ¿Tus raíces están débiles? Que esta sea una tarde de reflexionar en su presencia y de reconocer delante de su presencia en qué hemos fallado. Perseverancia, esa es la clave en este tiempo. Perseverar en el día malo. Mantenerte, resistir, porque cuando nosotros resistimos y logramos vencer, entonces el Padre nos eleva a un nuevo nivel. Es ahí donde nosotros crecemos. Y es ahí donde nosotros avanzamos hacia el diseño de Dios. Si este tiempo, si estos meses, si este 2026 ha sido difícil en distintos aspectos, distintas áreas de tu vida, ha venido esa debilidad, tu fe se ha visto debilitada, algo en ti se ha enfriado, el primer amor se ha enfriado, si hay cansancio a esta altura del año, si hay agotamiento, enemigos quizás se han levantado en tu contra, tú tienes una armadura que es mayor. Hay uno que es mayor, que pelea tus batallas. El Padre pelea por aquellos hijos que permanecen fiel en Él, en la roca que es Cristo. Y así como está escrito que la palmera reverdeció, que la palmera floreció, así también va a ser sobre tu vida.

Quizás hoy tus circunstancias no han cambiado. Quizás todavía tienes esa situación que te preocupa. Todavía estás esperando una respuesta. Todavía hay algo que no entiendes. Pero hay algo que sí puedes tener seguro. Y es que Cristo no ha cambiado. Y Cristo no se ha ido de tu lado. Y ahí está nuestra esperanza. Porque cuando todo nuestro alrededor cambia, Él permanece a tu lado. Cuando nuestras fuerzas disminuyen, Él permanece a tu lado. Cuando no estamos, cuando no entendemos lo que Él está haciendo en nosotros y lo que hemos estado pasando, Él permanece. Cuando atravesamos el día malo, Él permanece. Por eso Pablo podía hablar de creyentes que estaban atravesando mucha tribulación y al mismo tiempo tenían el gozo del Espíritu Santo. No era porque no estuvieran sufriendo, Sandra, sino porque estaban sufriendo, sí, pero el sufrimiento no había conseguido quitarles la presencia de Dios ni la esperanza que tenían en Cristo. Y nuestra victoria consiste en que cuando lleguen las dificultades, no seremos derribados porque nuestra vida está fundada en Cristo. Y hay algo más que quiero destacar. Que si nosotros somos llamados a ser como Cristo y Cristo nuestra roca, entonces Dios también quiere formar en nosotros un carácter firme, estable, que no se derrumbe cada vez que llega un problema. Y quizás muchas veces todavía estamos reaccionando ante las pruebas, ante el problema con miedo, con desesperación, con desánimo o queriendo abandonar, pero el proceso también tiene un propósito y es transformar ese carácter inestable a un carácter firme. En Santiago 1, del 2 al 4 dice: tened por sumo gozo cuando os halléis en diversas pruebas, sabiendo que la prueba de vuestra fe produce paciencia, mas tenga la paciencia su obra completa para que seáis perfectos y cabales, sin que os falte cosa alguna. Y mira lo que produce la prueba, dice que produce algo en nosotros. La tormenta no solamente viene a sacudir nuestra casa, también revela y fortalece nuestro fundamento. Por eso cuando llega una prueba, no solamente pensemos cuándo va a terminar esto, sino qué está formando Dios en mí a través de esto. Y así, querida Sandra, hemos llegado al final de nuestro programa de hoy. Ha sido un verdadero privilegio poder compartir este tiempo contigo, conversar acerca de la palabra de Dios y sobre todo recordar que aún en medio de las pruebas podemos permanecer firmes si estamos fundamentados en la roca que es Cristo. Y antes de despedirnos, queremos reiterar esta invitación tan especial que te hemos hecho durante este programa. Recuerda, este domingo a las 11 de la mañana tenemos nuestro culto familiar, el Ministerio Impacto de Gloria, ubicado en Serrano 575. Y de verdad queremos decirte que tu presencia nos importa y nos encantaría estar contigo. Así que esperamos verte ahí, compartir contigo, ya lo sabes, este domingo a las 11 de la mañana. Un abrazo grande, muchas bendiciones y que el Señor les acompañe.

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2: Alzaré mis ojos a los montes. ¿De dónde vendrá mi socorro? Mi socorro viene de Jehová, que hizo los cielos y la tierra. No dará tu pie al resbaladero, ni se dormirá el que te guarda. He aquí, no se adormecerá ni dormirá el que guarda a Israel. Jehová es tu guardador, Jehová es tu sombra a tu mano derecha. 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Jehová guardará tu salida y tu entrada, desde ahora y para siempre. Salmo 121.
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2: Alaba, alma mía, al Señor. Alabe todo mi ser su santo nombre. Alaba, alma mía, al Señor, y no olvides ninguno de sus beneficios. Él perdona todos tus pecados y sana todas tus dolencias. Él rescata tu vida del sepulcro y te cubre de amor y compasión. Él colma de bienes tu vida y te rejuvenece como a las águilas. Salmo 103.
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5: 14 horas en punto.
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Bendiciones. 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
1: 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Bendiciones. 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

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Bendiciones. 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Gloria a Dios. Y vamos a la hermosa palabra del Señor. Anoche, mientras papito hablaba conmigo, me decía: vas a hablar de Jeremías. Y quiero ir al libro de Jeremías 20, versículo 7. Dice: queja de Jeremías. Que el Señor nos bendiga. Y dice a la palabra del Señor: me sedujiste, oh Jehová, y fui seducido. Más fuerte fuiste que yo, y me venciste. Cada día he sido escarnecido, cada cual se burla de mí. Porque cuántas veces hablo, doy voces, gritos, violencia y destrucción. Porque la palabra de Jehová me ha sido para afrenta y escarnio cada día. Y dije: no me acordaré más de él, ni hablaré más en su nombre.

quizás se engañará, decían, y prevaleceremos contra él, y tomaremos de él nuestra venganza. Mas Jehová está como poderoso gigante. Por tanto, los que me persiguen tropezarán y no prevalecerán. Serán avergonzados en gran manera, porque no prosperarán. Tendrán perpetua confusión que jamás será olvidada. Que el Señor nos bendiga. Una palabra muy hermosa. Nos habla de un varón hermoso en sus manos, Jeremías. Un hombre que fue escogido por Dios para poder enfrentarse a muchos pueblos. Dios lo envía como un líder para poder hablar a pueblos, reyes, hombres y mujeres. Jeremías, Dios lo había llamado con una misión muy importante. Dios lo sedujo. Le mostró su amor en una manera sobrenatural. Yo no sé cómo te llamas tú, Carmen, María, Juana, Pedro, no sé. Pero quiero decirte que cuando Dios seduje nuestras vidas, Él nos comienza a enamorar. Él nos empieza a mostrar su amor en una forma sobrenatural. Y nosotros nos dejamos seducir. Porque más fuerte es Él. Él nos venció. Como siempre yo digo, estoy enamorada de mi Dios. Pero dentro, cuando tú te enamoras de Dios, cuando tú te acercas a Dios, hay muchos que se burlan de ti. Hay muchos que se levantan para burlarse de ti, para criticarte, para que tú no avances, para que tú no seas bendecido. Y Jeremías no era la excepción. Porque dice, cuando yo hablo, doy voces, grito, violencia y destrucción. Porque la palabra de Jehová me ha sido para afrenta y escarnio cada día. Y dije, no me acordaré más de él. Cuando Dios te envía con una palabra, cuando Dios te levanta como un profeta con una unción poderosa, cuando Dios te envía con una palabra difícil, ¿sabes? Para Jeremías no era fácil enfrentarse a grandes hombres. Entregar profecía, los juicios que vendrían contra los reyes, contra los sacerdotes. Pero él lo hacía porque amaba a Dios, había algo especial en él. Pero él ganó no amigos, sino que muchos enemigos. Porque ¿quién que habla la verdad puede tener tantos amigos? Sino que tenía más enemigos. Jeremías sabía que había algo muy especial dentro de él. Es lo que digo yo. Me sedujiste, Señor. Y me siento identificada con esta palabra maravillosa. Jeremías quiso escaparse de Dios, pero no pudo. Porque Dios le había dado una bendición tremenda. Mira qué tremendo. No obstante, dice, había en mi corazón como un fuego ardiendo. Aleluya. Qué tremendo. Metido en mis huesos, traté de sufrirlo y no puedo. ¿Cuántas veces cuando sentimos la presencia de papá? Mira, y lo dijo Jeremías. ¿Cuántas veces yo he podido sentir ese fuego que quema mis huesos, que traspasa porque he sido una mujer enamorada de él? Que traspasa mi ser, aleluya. Y puedo decir como dijo Jeremías. Fuiste más fuerte que yo, me seduciste, oh Dios. Aleluya. Y puedo decirte que cuando está el fuego de Dios en tu vida, nadie lo puede apagar, aleluya. Aunque se levantara un ejército contra ti, aleluya. Mayor es el que está contigo, bendita la presencia de Dios. Aunque te digan loca, fanática. Aunque muchos te digan canuta, no importa, gloria a la presencia de Dios. Yo alabo a mi

sabes, aunque estaba cansado, él jamás dejó de alabar a Dios. Mira qué importante. Jamás él dejó de bendecir el nombre de Dios. ¿Cuántas veces se ha levantado tu enemigo? Quizás en tu propio hogar, tu propia familia se ha burlado de ti. Pero sabes, cuando tú sabes lo que hay dentro, lo que Dios colocó en tu vida, no importa. Tú caminas, caminas y sigues avanzando. Aunque hay lágrimas muchas veces en tus mejillas, pero tú secas tus lágrimas y avanzas, aleluya. ¿Sabes por qué? Jeremías sabía que había alguien muy importante a su lado. Jeremías sabía que él estaba con el Rey de Reyes y Señor de Señores, aleluya. Y Dios muchas veces prueba nuestra vida, nuestros corazones. ¿Sabes? Jeremías fue muy probado también. Un hombre que estuvo preso allí en la cisterna. ¿Sabe? Un hombre que padeció, aleluya. Pero hoy nosotros, los cristianos de hoy día, no queremos padecer. Hoy queremos las bendiciones, aleluya. ¿Sabe? Yo me veo reflejada, ¿sabe? En estos grandes hombres de Dios. ¿Sabe? Me gozo. Jeremías dijo, hay un fuego grande que traspasa mi hueso, aleluya. He querido apartarme, pero no he podido. ¿Cuántas veces tú, mi hermana, mi hermano, has querido dejarlo todo y volver atrás? ¿Cuántas veces te has sentido triste, angustiada? Y muchas veces dices, no, mejor es volver atrás. Pero es más aún cuánto han vuelto atrás y no han sido capaces de seguir adelante en este evangelio. Aleluya, es de poder, es de bendición. Es un camino angosto. Pero sabe que el fin del camino angosto es la vida eterna. Aleluya. Jeremías quería esconderse, escapar de Dios, pero no podía. ¿Cuántas veces cuando tú has estado triste? ¿Cuántas veces cuando tú has estado pasando por la soledad, por el desierto? Te has sentido sola y muchas veces has querido quitarte la vida, aleluya. ¿Cuántas mujeres que sirven a Dios y muchas veces sirven con mucha tristeza, con dolor, con angustia? ¿Sabe? Pero la palabra del Señor nos enseña algo muy especial. Jeremías sufrió mucho escarnio. Pero de todo aquello, el Señor seguía aún con él, brindándole su compañía, brindándole su ayuda. Cuando Jeremías estuvo en la cisterna, hubo un hombre que dijo, Jeremías morirá de hambre. Y fue donde el rey, pero el rey no le permitió que ese hombre muriera. Fueron y lo sacaron, aleluya, al patio de aquella cárcel, aleluya. Hoy muchos hablan de bendición, a mí me encanta la bendición. Pero quiero decirte que hay muchos hombres que entregaron su vida por Dios, aleluya. Para que fueran un ejemplo de hombres y mujeres con valor, aleluya. Hombres amadores, mujeres amadoras de Dios. Jeremías dijo y reconoció ante Dios que él nada podía hacer. Era más fuerte el poder, la seducción que Dios había hecho en él, aleluya, para conquistarlo. Yo me imagino a un Jeremías triste, a lo mejor en un momento. Pero cuando venía ese fuego, cuando venía esa presencia de Dios, aleluya, Dios producía milagro en él. Dios mostraba su gloria en él, aleluya. A lo mejor Jeremías sentía las caricias. Y más amarabaja y más saicoa. Y ahí estaba Dios a su lado, mirando la fidelidad que Jeremías ahí se paraba en la palabra, aleluya, para glorificar a este Dios. Mas él decía, mas Jehová está conmigo como poderoso
como poderoso gigante, así está. Dios hoy contigo como poderoso gigante. No temas lo que el hombre pueda hacer, no temas lo que la mujer pueda hacer, aleluya, sino que teme a Jehová, el dador de la vida, aleluya. Bendita es la presencia de Dios. Los que me persiguieron tropezarán y no prevalecerán. Serán avergonzados en gran manera, porque no prosperarán. Tendrá perpetua confusión que jamás será olvidada. ¿Cuántos que dijeron, esta no vale para nada, esta no sirve? No, no va a seguir adelante. Yo recuerdo cuando recién comencé en radio, me dijeron más de 2 meses, esta no va a estar aquí, esta. Me trataron de esta. Pero se olvidaron que yo era hija del Altísimo, aleluya, y que mi nombre estaba considerado por Dios, aleluya. Y Dios comienza a moverme de la nada, Dios comienza a bendecir este ministerio. Gloria a la presencia. He aprendido a vivir por fe. He aprendido, como dijo Jeremías, aleluya. Mas Jehová está conmigo como poderoso gigante, aleluya. A Él le debemos todo. Dele la vida. Tu vida le pertenece a Él. ¿Sabes? No importa lo que tú estás pasando. Si estás en medio de una cárcel, si estás en medio de la cisterna, de ahí te tomará Jehová Dios y te levantará, aleluya. Es la eterna y poderosa palabra del Señor, que es digna de ser recibido por cada uno de ustedes.

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Les habla su pastor Alba Ormazábal. 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Amén y amén.

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5: 15 horas en punto.
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Aconteció que cuando todo el pueblo se bautizaba, también Jesús fue bautizado, y orando el cielo se abrió, y descendió el Espíritu Santo sobre él en forma corporal como paloma. Y vino una voz del cielo que decía: Tú eres mi Hijo amado, en ti tengo complacencia.

Jesús, lleno del Espíritu Santo, volvió del Jordán y fue llevado por el Espíritu al desierto. Por 40 días y era tentado por el diablo, y no comió nada en aquellos días, pasados los cuales tuvo hambre. Entonces el diablo le dijo: si eres hijo de Dios, di a esta piedra que se convierta en pan. Jesús, respondiéndole, dijo: escrito está, no sólo de pan vivirá el hombre, sino de toda palabra de Dios. Y le llevó el diablo a un monte muy alto, y le mostró en un momento todos los reinos de la tierra. Y le dijo al diablo: a ti te daré toda esta potestad y la gloria de ellos, porque a mí me ha sido entregada, y a quien quiero la doy. Si tú postrado me adorares, todos serán tuyos. Respondiendo Jesús le dijo: vete de mí, Satanás, porque escrito está: al Señor tu Dios adorarás, y a Él solo servirás. Y le llevó a Jerusalén, y le puso sobre el pináculo del templo, y le dijo: si eres hijo de Dios, échate de aquí abajo, porque escrito está: a sus ángeles mandará acerca de ti que te guarden, y en las manos te sostendrán, para que no tropiece tu pie con piedra. Respondiendo Jesús le dijo: dicho está, no tentarás al Señor tu Dios. Y cuando el diablo hubo acabado toda tentación, se apartó de él por un tiempo. Y Jesús volvió en el poder del Espíritu a Galilea, y se difundió su fama por toda la tierra de alrededor, y enseñaba en las sinagogas de ellos, y era glorificado.

0: Hola, ¿qué tal? ¿Cómo están? Mucho gusto en saludarles a ustedes, distinguidos amigos y auditores que están en sintonía. Bienvenidos a la edición de hoy día, 3 de la tarde con 8 minutos. Para quienes van conduciendo, trabajando en sus hogares, sean bienvenidos y bienvenidas.
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0: Y con esta linda música les recibimos a esta edición de hoy día en esta iglesia en Los Aires. Muchas bendiciones para quienes ya están en sintonía, para quienes están viendo, escuchando.
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Qué linda música. Hoy día quiero contarles que traigo una palabra con mucho cariño para ustedes que habla respecto de un paso de fe. ¿Por qué voy a predicar de esto? Porque hay muchas personas que están necesitando una mejoría en cualquier cosa. Y a veces viene el desánimo, las dudas, el quebranto. Pero hoy día vamos a predicarles de eso, un paso de fe. Y van a quedar bien porque la historia que traemos luego en la predicación es un paso de fe. Bendiciones para quienes estén en sintonía. Cita con el cielo a través de Face, cita con Jesús a través de la emisora. Bendiciones.

0: Esa canción me gusta muchísimo. Sé que hay muchas personas también que les gusta. Hay una palabra luego, estamos preparándola y esperando a los hermanos que lleguen a la sintonía, y el título es Un Paso de Fe. Ese paso de fe es súper importante cuando no hay caminos, cuando no hay nada por delante, cuando no hay nada. Seguramente alguno de ustedes les está pasando por esto, que se acabó todo, no hay nada. Y es ahí donde entra el credo, la confianza y un paso de fe. Vamos a ver luego en la predicación, y voy a orar por las personas que están en sintonía, aquellas que están esperando soluciones, soluciones en todo sentido. Estamos aquí para eso, para animarles, para alentarles. Luego, un paso de fe. Ahí en la sala de sonidos está Johnny Gospel con la mejor música y con esta canción que viene a continuación, que es muy, muy linda. Cita con Jesús, cita con el cielo, luego un paso de fe.
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0: Linda canción la que estamos escuchando. Cita con el cielo, cita con Jesús. Luego el mensaje, un paso de fe. Hay cosas que te están faltando, que tienes que solucionar. Luego el mensaje, un paso de fe, cita con el cielo.
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Linda canción, con cariño para ustedes. Cita con el cielo, luego el mensaje, un paso de fe. ¿Por qué puso el Señor esto en mi corazón? Porque hay personas afuera que están necesitando algo. Y lo van a conseguir. ¿Y saben por qué? Porque si están viendo, si están escuchando, es porque están en los caminos del Señor. Y muchas veces los caminos se cortan, las situaciones fallan, todo falta. Y es ahí donde solo un paso de fe hace caminos hacia la bendición. Espero que el mensaje luego de esta canción sea de bendición para ustedes, un paso de fe. Les animo a quienes están en sintonía a través de la emisora, a quienes están viendo a través de Face, Cita con el Cielo. Un paso de fe, te vamos a ayudar para que conquistes lo que necesitas, tus proyectos, tus trabajos, tus anhelos, no lo sé. Un paso de fe acerca la bendición. Cita con Jesús, Cita con el Cielo.

0: Cita con Jesús, cita con el cielo. Hola, ¿qué tal? Buenas tardes. Aló.
1: Aló, buenas tardes.
0: Buenas tardes, mucho gusto. ¿Con quién hablo?
1: Pastor, quisiera pasar anónimo.
0: Anónimo, sí.
1: Sí.
0: Te escucho.
1: Yo quisiera pedir la oración por mis hermanas. Tengo tres hermanas.
0: ¿Ya?
1: Y bueno, igualmente también por mi vida, quedar a un ladito, como se dice, porque estamos pasando un tiempo muy complicado desde hace harto rato ya, y no hay caso, así que quisiera pedir la oración por Gloria, Yanice, Claudia y yo.
0: Cuatro hermanos.
1: Somos hermanas.
0: Hermanas.
1: Sí. Estamos pasando un proceso, mire, de hace mucho rato, me refiero a años, y la verdad que estamos con un tema complicado de familia, y quisiera pedir la oración para que Dios, haga alguna obra ahí.
0: ¿Para que unifique?
1: Sí.
0: Para que restaure, unifique, ok, sí.
1: Sí.
0: ¿Mientras?
1: Una para un lado, otra para otro, y así, complicado, muy complicado.
0: Fíjate que... Mientras estabas hablando, estaba mirando hacia afuera la ventana y el Señor me entregaba de unificación, de restauración.
1: Sí.
0: Oh Dios grande y poderoso, en esta hora, Señor, oramos por esta petición. Oh Dios, cuando el enemigo entra a destruir, a desunir, a confundir, cierra las mentes, los corazones con enemistad. En esta hora presento a cada persona, a cada hermana de ese grupo, para que tú, Señor, saques lo que es desunión en unión. Saques rencor, saques odios, saques raíces de amargura. Proclamo que estas hermanas sean unidas en un solo propósito, en una sola visión. Oh Dios, toca el corazón de cada una de ellas en esta hora. Allí donde cada una esté, que reciba el golpe del Espíritu Santo, el toque del Espíritu Santo, y que de hoy en más, Señor, se llamen, se comuniquen y sean unidas. Proclamo, Dios, que lo que está muerto allí en amor sea resucitado, en amor bueno. Unión en esa familia, Señor, en el nombre de Jesús. Amén y amén, Señor. ¿Me permites entregar una visión? Mientras oraba, veía cuatro cuerdas.
1: Sí.
0: Aparte es cada una. Pero luego que empezamos a orar, esas cuatro cuerdas se unieron en una sola. Es una bonita visión que... La oración es tremendamente poderosa.
1: Así es, Señor.
0: Que el Señor les bendiga. En unión de hermanas, de familia.
1: Amén.
0: Un abrazo grande, muchas bendiciones.
1: Igualmente para usted, muchas bendiciones. Igualmente, pastor, Dios le bendiga.
0: Gracias. Cita con Jesús, cita con Jesús en los aires.
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cita con el cielo. Luego el mensaje, un paso de fe. Te vamos a ayudar, les vamos a ayudar a que conquisten eso que necesitan. Quizás están diciendo, ya no fue, ya no va a ser. Ahí entra un paso de fe. Luego el mensaje. Terminando esta canción, nos vamos a la mesa del Señor. Un paso de fe en esta cita con el cielo.

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1: Oh Padre, grande y poderoso Señor, te ruego me uses en favor de tus hijos. Con esta palabra, un paso de fe. Muchos están caídos, muchos están con muros grandes frente a ellos y no alcanzan a resolver problemas, no alcanzan sus proyectos, sus anhelos. A muchos se les acabó la vida al camino, pero que esta palabra, Señor, llena de vida, llegue a ellos, un paso de fe, y que mientras predique, las cosas cambien, las cosas mejoren. En el nombre de Jesús, amén y amén, Señor.
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1: Amados hermanos, esta palabra es para quienes se les acabó el camino y necesitan seguir adelante. Necesitan salir a flote. Yo no sé cuál es su necesidad, su necesidad imperiosa en esta hora. Pero le voy a ayudar con mucho cariño, con una historia tremenda que habla que todo es posible cuando hay fe y cuando damos ese paso de fe. A usted que me está viendo en esta hora, le voy a acompañar con ese paso de fe para que siga caminando, para que siga viviendo, para que siga confiando que cuando ya todo esté perdido, se esté hundiendo, hay algo grande. Cuando usted llega y toca fondo, hay algo grande que ocurre. Quiero compartir con ustedes la palabra en el libro de Mateo, capítulo 14, verso 28, amigos, y dice: Pedro le respondió diciendo: Señor, si eres tú, ordena que yo vaya a ti en el agua. Jesús le dijo: Ven, si quieres. Pedro entonces bajó de la barca y comenzó a caminar sobre el agua en dirección a Jesús. Pero, al notar la fuerza del viento, tuvo miedo. Y como comenzaba a hundirse, gritó: Señor, sálvame. Al momento Jesús tomó de la mano y le dijo: Qué poca fe tienes, ¿por qué dudaste? Pedro es usted y yo en esta hora. El Señor es quien está delante de nosotros, adelante del problema que tenemos usted y yo. Está usted, está el problema y al frente está el Señor. Pero ocurre que cuando nosotros vamos en la vida y llegamos a un tiempo en que se acaba el camino y no hay sí, hay no, no hay nada, nosotros nos miramos a nosotros y miramos, en este caso, el mar, porque en el mar se hunde Pedro. Entonces hay una visión cuando hay una catástrofe en nuestras vidas. Cuando hablo de catástrofe, hablo de cosas grandes. Cuando hay una catástrofe en nuestras vidas, tenemos solamente la mirada en nosotros y el mar que nos hunde.

0: Y muchas veces la duda, la confusión, el quebranto, la pena, el llanto, como quiera, a la angustia, no nos deja ver que más allá del mar está el Señor. Ocurre que no le vemos, pero está. Y vengo aquí a decirle en esta hora que más allá del mar en el cual se hunde Pedro está el Señor. Cuando Pedro comienza a andar en el mar, estaba mirando al Señor. Pero dice la historia que luego vio el mar fuerte, escuchó el ruido del viento y desvió su mirada de Jesús y comenzó a hundirse. ¿Es eso lo que ocurre cuando llegamos a un punto de la vida donde hay una catástrofe y es tan grande que nuestra mente solo piensa en que es catástrofe y que no vamos a salir? Cuando Pedro comienza a avanzar en el mar, el problema es que sacó los ojos de Jesús, porque mientras comenzó a andar, tuvo sus ojos en Jesús y estaba caminando en el mar. Pero cuando sacó los ojos de Jesús, comenzó a hundirse. ¿Qué significa esto? Que toda vez que lleguemos al mar de problemas y saquemos la fe en Jesús, y aunque el problema esté ahí grande, muy, muy, muy grande, aunque usted y yo lo tengamos, si sacamos la fe, la confianza, la esperanza en Jesús, nos vamos a hundir. Ahora, cuando Pedro le dice: Señor, sálvame que perezco, Jesús le toma de la mano y le levanta, pero le dice: te faltó fe porque dudaste. Es que hay problemas, hermanos, que son tan grandes. Hay situaciones que son tan grandes que nos quedan grandes porque somos humanos, porque tenemos emociones. Hay problemas tan grandes que es difícil ponerse en el puesto de cada persona. Ahora, yo vengo aquí a decir que el problema más grande que haya no es más grande que el Señor. A lo mejor usted tiene un anhelo, tiene un proyecto, tiene algo que quiere hacer, realizar o resolver, no lo sé. Y a lo mejor está sumido en el mar como Pedro, no haya solución, no encuentra salida. Me ha tocado por mucho tiempo asesorar a personas que no veían salida a sus problemas. Y en realidad eran muy grandes. Pero empezamos a orar, y de pronto apareció una luz de esperanza, de pronto apareció un camino, y ese problema que era tan grande, desapareció, y luego se transformó en una bendición. Fíjate que Pedro, luego de estar hundido, es recibido en los brazos del Señor y se salva. El tema es, cuando Pedro baja de la barca en las aguas, comienza a caminar. Ese es el punto, caminar en la fe. Sé que es difícil. Para algunas personas, y me pongo en el lugar, he asesorado, como les decía, muchos en la vida, que levantarse cada día es algo muy grande. He visto personas que tenían problemas tan grandes, que tuvieron que levantarse, que tuvieron que ir a trabajar y en medio de caos. Pero aquellos que siguieron, aquellos que fueron vistos por el Señor en medio del quebranto y siguieron avanzando, siguieron haciendo sus cosas, fueron victoriosos. Yo quiero llegar con esta palabra a quien esté viendo, a quien esté escuchando en esta hora y tenga problemas serios y crea que se está hundiendo y crea que no hay solución. Vengo aquí para decirle: sí hay solución. El Señor te puede levantar, el Señor te puede tomar de la mano, el Señor puede hacer lo que no es que sea. Sé que el problema es grande que tiene usted, pero yo conozco al Señor y conozco que Él en el último minuto, cuando ya no dé más, le va a tomar de la mano como tomó a Pedro. Cuando Pedro le dice, Señor, sálvame, porque ya se estaba hundiendo, el Señor le tomó de su mano y le levantó. Y quiero que así ocurra en esta hora con usted a través de esta palabra. Usted no está solo ni sola. Hay una palabra que está llegando a usted a través de este video o de la emisora, que el problema que tiene, sé que es un problema grande que tiene, pero quiero decirle que el Dios al cual yo le sirvo es un Dios tan grande que le va a levantar de eso, que después que usted pase eso, va a mirar atrás y va a decir, ¿qué problema tuve? Pero se solucionó y seguí adelante. Luego de terminar el sermón, voy a orar por las personas. Amados hermanos, cuando toda persona se está hundiendo, hay que ponerse en cada posición de cada una, ¿no? Hay problemas y problemas económicos, familiares, de laborales, y a veces son problemas grandes que son grandes. Pero el Dios nuestro es más grande. Pedro tuvo que pasar por caminar en las aguas y hundirse. Dios permitió que eso ocurriera para que en el momento en que fue salvado por su mano, Pedro descubriera que en el momento más caótico, en el último momento, llega la ayuda de Dios. Si has llegado hasta aquí y has soportado el problema, y ya te estás hundiendo, pero si aún estás aquí, es porque esta palabra llegó a ti para decirte, viene la mano del Señor, viene la ayuda del Señor, y no quedarás hundido, quedarás arriba de las aguas. Hay momentos en la vida en que vamos caminando, de pronto viviendo, trabajando, y vamos bien, pero de pronto viene ese hundimiento, viene eso que le sucedió a Pedro. Comenzamos a hundirnos. Llegan los problemas, llegan las noticias y nadie entiende nada, un cese laboral, un cese de estudios, cese en la familia, cese en la salud. Créeme, si yo te contara por lo que he pasado. Pero el punto es que en medio, cuando nos estamos hundiendo, no vemos más que eso. No vemos más que el problema porque estamos en medio del problema. Pero la historia dice que luego Pedro salió del problema cuando se estaba hundiendo porque Jesús le tomó. Y luego voy a orar para que Jesús tome de su mano y le ayude a salir de este problema, que le dé el trabajo que necesita, que le dé un nuevo trabajo con mejor ingreso, que solucione los problemas familiares, que solucione los problemas de salud. Si está viendo este video es porque Dios lo quiso así. Hay solución para sus problemas. Por favor, no crea que el fin ya llegó y no hay más. Sí hay más, porque si está viendo y escuchando este video es porque el Señor quiso decirle que viene su mano poderosa para sacarle, para sanarle, para prosperarle, para responderle, para bendecirle. Todos pasamos por momentos en la vida, amados hermanos, en que, como a Pedro, se acaba el camino y comienza a hundirse. Pero frente a Pedro estaba el Señor, y allí donde usted esté, no sé dónde esté, viendo o escuchando, está usted, está su problema que está viviendo, pero está el Señor usándome para decirle, viene la mano del Señor para ayudarle. Viene la mano del Señor para ayudarle. ¿Cómo luchar cuando estamos en medio del problema, del caos? Muchas veces las personas piensan, y a medida que más piensan en el problema, más lo magnifican. Más lo hacen poderoso, más lo hacen creíble. Pero hay otras herramientas que hacer. Mire, cuando usted esté hundiéndose en el problema como, como Pedro. Pedro dice: Señor, sálvame que perezco. Quiero invitarle a usted que me está viendo, escuchando, que cuando esté a solas y esté pensando mucho en el problema, apártese un poco y dígale: Señor, sálvame que perezco. Mira mis pensamientos. Solamente tiene visiones de angustia, pensamientos de angustia, pero si usted hace un acto de fe y dice: Señor, sálvame que perezco, va a venir la paz a su mente porque Dios le va a acompañar. Ahora no solo va a quedar en una oración bonita, sino que toda vez que usted le dice: sálvame, Señor, de esto, que ya no doy más, Dios va a empezar a preparar soluciones. Dios va a empezar a preparar soluciones. No sé cuántas personas hay en esta hora que están pasando por problemas fuertes. Pero si Dios quiso que usted escuchara esto, es porque la mano del Señor va a llegar. Este pedido no llegó por casualidad a su vida. Va a llegar para darle buen trabajo, mejores ingresos, mejor familia, mejor salud. Créalo. Este video es una profecía de Dios para decirle: Dios te va a tomar de su mano, Dios te va a levantar, Dios te va a proveer de lo que necesitas. Si estás viendo este video, si estás escuchando esta predicación, es porque Dios te está hablando. Cuando el pueblo de Dios no podía cruzar, Dios abrió el mar. Cuando Goliat iba a vencer a David, David venció a Goliat. Cuando Daniel entró en el foso de los leones no le comieron. Cuando David fue cazado por Saúl, David no murió. Cuando José fue ingresado a Egipto y lo dieron por muerto, Dios le levantó luego sobre sus hermanos. Cuando no había que comer en el desierto, Dios envió el maná. Cuando no había agua en Mara, Dios convirtió el agua mala en agua buena, dulce. Entonces te das cuenta que siempre hay solución. A veces, sí, Dios nos lleva a los límites. ¿Y por qué nos lleva a los límites? Para aprender, para mejorar, para cultivar la fe, la confianza, la esperanza, para aprender de nosotros. ¿Qué aprendió Simón Pedro en ese momento? Lo que le dijo el Señor: te faltó fe. Y en los problemas grandes debe haber una fe más grande que la cotidiana. ¿Cómo se consigue esa fe grande en medio de los problemas grandes? Orando, y aunque te canses, orando, toda oración es escuchada. Y cuando te sientas abatido, cuando te sientas que te estás hundiendo, es algo que a lo mejor vas a encontrar, pero te lo voy a decir, cuando te sientas muy abatido, muy abatida, sal de tu casa, invita a caminar al Señor. El caminar con el Señor es algo, cada paso que das hacia adelante, estás saliendo de tu problema y te está acompañando el Señor. Haz ese ejercicio. Cuando ya no puedes más, sal a caminar con el Señor, invítale. Y vas a sentir una paz. Y vas a conversar con Él como si estuviese ahí al lado tuyo, caminando. Amigos, todo tiene solución. David fue rey, José fue vicerrey, David venció a Goliat, Noemí y Ruth no murieron de hambre, Nabucodonosor, que estaba destinado a ser castigado y olvidado por Dios, luego Dios le perdonó, sanó su mente, porque en la mente de Nabucodonosor había mucho orgullo, mucho ego. Pero Dios lo procesó y luego Dios le dio el reinado más grande que el que tenía antes. Entonces te das cuenta, en Dios todo tiene solución. Pero todas las personas que te he dicho llegaron a momentos límites. El pueblo de Dios sin tener agua y Dios le dio agua de la roca. Sin tener que comer les envió codornices y maná del cielo todos los días. Destinado a morir en las cárceles de Egipto, José luego fue virrey, vicefaraón de Egipto. Todo tiene solución. Lo que ocurre es que en medio del problema, vemos el problema porque está el problema y comenzamos a hundirnos. Pero quiero decirles un mensaje con todo mi corazón. Todo tiene solución. Si usted está viendo este video, por favor diga conmigo, mi problema tiene solución, mi problema tiene solución, mi problema tiene solución. Ahora voy a orar por las personas que vieron y escucharon este video. En el nombre de Jesús, amén y amén, Señor.
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1: Oh, Padre grande y poderoso, prediqué esta palabra, Señor, en los aires para sus hijos. Presento a cada uno de ellos, aquellos que tienen problemas, aquellos que están enfermos, aquellos que no tienen dinero, aquellos que están separándose, aquellos que están en medio de caos. Oh Dios grande y poderoso, con esta palabra he llegado a ellos, diciendo todo tiene solución, Señor. Pido una mano grande y poderosa del cielo en esta hora que llegue a cada uno de ellos con sus necesidades. Aquellos que están pensando que ya se están hundiendo en el mar y que no van a tener solución. Sé que hay personas, Señor, que están viendo, que están escuchando, en trabajos, en hogares, en vehículos. Oh Dios grande y poderoso, sus problemas en esta hora se los entrego a usted. Problemas económicos, problemas de salud, problemas de familia, problemas de estudios, problemas entre compañeros de labores, problemas de personas que no tienen techo, problemas de personas que necesitan su hogar propio, personas que tienen deudas. Oh Dios grande y poderoso, en esta hora entrego todas las súplicas de aquellos que conmigo escucharon, Señor, esta predicación suya. Proclamo solución a problemas. Proclamo salud a enfermedades. Proclamo solución a toda clase de problemas. Y allí donde haya desunión, haya unión, Señor. Donde haya problemas, haya bendición. Donde haya caos, haya paz. Oh Dios grande, tú eres un Dios de oportunidades. Eres un Dios de perdón. Eres un Dios de reconciliación. Eres el médico de médicos. Tuyo es el oro y la plata, Señor. Pido en esta hora. Amados hermanos, los que quieran levantar su mano derecha en esta hora, digan conmigo: he aquí, Dios, alzo mi mano. Tómame, Señor, no me dejes. Sálvame, Señor, de mis problemas. Sácame de este problema, Señor, porque solo no puedo, porque sola no puedo. En el nombre de Jesús, amén y amén, Señor.

Bueno amigos, muchas gracias por la sintonía, gracias por haber visto Cita con el Cielo y escuchado la emisora Cita con Jesús. Muchas bendiciones grandes, una mano grande hoy día nos tomó. Hasta mañana, si Dios así lo quiere. Bendiciones.

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4: Alzaré mis ojos a los montes. ¿De dónde vendrá mi socorro? Mi socorro viene de Jehová, que hizo los cielos y la tierra. No dará tu pie al resbaladero, ni se dormirá el que te guarda. He aquí, no se adormecerá ni dormirá el que guarda a Israel. Jehová es tu guardador, Jehová es tu sombra a tu mano derecha. El sol no te fatigará de día, ni la luna de noche. Jehová te guardará de todo mal. Él guardará tu alma. Jehová guardará tu salida y tu entrada, desde ahora y para siempre. Salmo 121.
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0: Así que acerquémonos confiadamente al trono de la gracia para recibir misericordia y hallar la gracia que nos ayude en el momento que más la necesitemos. Hebreos 4:16.
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2: 16 horas y 2 minutos.
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sobre esta nación. Declaramos que los cielos se abren sobre de esta nación. En el nombre de Jesús. Yo quiero que tú declares conmigo. Padre celestial, yo creo en el poder de la sangre de Jesús, en el poder del Espíritu Santo y en el poder de tu gracia. Y yo te pido, abre los cielos sobre esta nación. Muestra tu gloria, muestra tu poder una vez más. Sí, Señor.

0: acabó.
1: Alza tus manos a Él. Adórale.

0: ti, Señor. El único que es digno de recibir todo el honor.
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2: Gracias, Jesús. Tú eres el Rey de Reyes, el Señor de los Señores.

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0: El Espíritu del Señor está sobre mí, por cuanto me ha ungido para anunciar buenas nuevas a los pobres. Me ha enviado a proclamar libertad a los cautivos y dar vista a los ciegos, a poner en libertad a los oprimidos, a pregonar el año del favor del Señor. Lucas 4, 18 y 19.
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4: 17 horas en punto.
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0: Amén, amén. Que el Señor los bendiga.
1: Amén.
0: Estamos de nuevo en tu programa Vuelve a tu primer amor. ¿Cierto? Contento, gozoso de poder estar un día más en este programa radial.
1: Amén.
0: Porque hemos creído, ¿cierto?, en este que nos ha enviado. Nos ha enviado a alguien poderoso, algo divino, ¿cierto?, que ha transformado nuestra vida y hoy podemos estar en medio de su presencia, llevando esta maravillosa palabra a través de este programa radial.
1: Amén.
0: Queremos saludar, Dios le bendiga a mi hermana Marlene, Dios le bendiga a mi hermano Sergio.
2: Amén, amén, igual.
0: ¿Cierto? Para poder iniciar este programa precioso y maravilloso, Vuelve a tu primer amor.
1: Amén.
2: Amén. Y queremos saludar a nuestros auspiciadores.
0: Amén.
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3: Amén.
2: Así que debemos de bendecirnos entre nosotros.
3: Sí, pues.
2: Así que les saludamos, como bien me decía mi hermano, les saluda a toda nuestra congregación, a todos nuestros pastores que está ahí, Miguel Salazar Garrido y mi pastora Silvia Salazar Grandón.
3: Grandón Salazar.
2: Grandón siempre Salazar. Le cambio el apellido a mi pastora. Dios le bendiga a mi pastora ahí.
1: Amén.
2: Y todos los que vamos a ir saludando, a todos los hermanos que se van a ir añadiendo. Así que Dios le bendiga, hermano, hermana Marlene.
1: Y bendiga a todos aquellos que están escuchando la radio en este momento, estas ondas radiales, que sean gratamente bendecidos, como decía mi hermano, nuestros pastores, la iglesia confraternal de unción pentecostal, que sea grandemente bendecida, al igual que allá en Lomas Coloradas, a todas mis hermanas, mis hermanos. Que el Señor les bendiga, les fortalezca. Y como dice mi hermano Sergio, que sigamos adelante, que la iglesia se detiene solamente a predicar y firme y adelante con este Evangelio Santo, el cual el Señor nos ha llamado a predicar.
3: Sí,
1: amén.
3: Así es.
1: El Señor
3: les
1: bendiga.
3: Oiga, ¿sabe? Le voy a comentar algo por aumento de fe.
1: Amén.
3: Porque cuando uno llega al Evangelio y conoce a Cristo, donde quiera que uno esté, tiene que hablar de Cristo, de la grandeza, ¿cierto? Porque Dios hace trabajar a uno. Y sabe usted que hoy día conocí a una persona, o Dios puso en mi lugar a una persona, pero muy linda, muy, muy linda. Tenía experiencias, mucho que contar. Y obviamente no voy a poder contar, ¿cierto? Porque lo que ella me hablaba lo hacía bajo la privacidad. Pero le dije que hoy yo la iba a nombrar. Nuestra hermana Catherine Herrera. La iba a nombrar porque, o si digo mal el nombre, ¿cierto?, o el apellido, ella sabe de quién estoy hablando. Quiera Dios ayudarla. Saber de que tal vez lo que se le viene más adelante, nadie, ¿cierto?, es adivino para poder decirle paso a paso lo que le pueda acontecer. Pero sí estamos seguros que nuestro único consejo es que si pone la mirada en Dios, en Jesús, ¿cierto?, Él conoce más que nada cuál es nuestro destino. Así que un gran saludo. Hija, lo que se te viene, si lo colocas en Dios, viene prosperidad para tu vida. Dios te va a devolver lo que has perdido, lo que me conversabas, porque este Dios es grande y maravilloso. Amén. Así que confía en Él, porque no hay otro más. El hombre es mentiroso, el hombre traiciona, el hombre es sin Cristo, pero Dios es el único que no falla. Mira, te lo comenté que me iba a acordar de ti y te iba a nombrar en vivo. Si tú quieres orar para que nosotros oremos por ti, no puedes llamar. 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Así que esperamos que Dios te bendiga grandemente y que este Dios maravilloso que en el cual tú estás conociendo a poco llene tu vida. Amén.
2: Vamos a ir a una alabanza, hermano Juan. Dios les bendiga. Vamos a ir a una alabanza al Señor.

0: No sé usted, pero acá en el estudio nos pasó algo extraordinario. ¿Sabe qué? Sentir las caricias de este Dios magnífico es glorioso, es algo muy hermoso. Esta alabanza que dice tantas cosas. Vendrá el Señor y estamos viendo lo que está ocurriendo en todas las redes sociales, en las informaciones a través de la televisión, la radio. La venida de Cristo está muy, muy cerca. Yo quiero decirte algo a ti que por primera vez, por segunda vez, o eres un auditor que está siempre sintonizando la radio Innovación. Quiero decirte que Dios te ama. Mira, y en Proverbios dice: hijo mío, no te olvides de mi ley, no te olvides de mi ley. Y tu corazón guarde mi mandamiento. Abre tu corazón, ahora es el tiempo. Dios tiene un propósito que cumplir en tu vida. Abre tu corazón. Hoy viene un mensaje poderoso. Nuestra hermana Marlene trae un mensaje, ya se ha preparado, ha orado al Señor. Ha estado buscando presencia, ¿para qué? No para su vida, también. Pero lo importante es que tú, la necesidad que tú tengas, sea suplida hoy. Mira, tenemos una hora de trabajo espiritual. Tenemos una hora solamente para levantar la bandera de Cristo. Ese es nuestro anhelo. Amén. Lo único que nos mueve a nosotros es el amor de Dios en nosotros. Y por amor Dios te dice: porque largura de día y años de vida y paz te aumentarán. Mira, dice que la gloria del hombre es como la neblina. Oiga, la neblina, y usted ve que la neblina aparece y luego de la nada se desvanece. ¿Ha pasado estos días o no? Hace 2 días atrás, ¿cómo estuvo la bruma, la neblina, la camanchaca? Así es la gloria del hombre. Dios no quiere gloria en ti. Dios quiere humildad. Amén. Cuando el hombre es humilde y la mujer es humilde, escucha. El orgulloso no quiere escuchar. Está cerrado sus oídos. Y mira la promesa que hay en el libro de Proverbios. Dice que se alargarán tus días. Y dice, no tan solo que te quedes con eso, sino que escriba esta palabra que viene del corazón de Dios para tu vida. Escríbelas en las tablas de tu corazón y hallarás gracia y buena opinión ante los ojos de Dios y de los hombres. ¡Wow! ¡Wow! Había notado acá, tenía un saludo que entregar, porque también estando trabajando, uno, como mi hermano César lo decía, uno todos los días tiene que levantarse y decirle que el Espíritu Santo le logre hablar a alguien. Porque tú lo que tienes en tu corazón es el Espíritu Santo. Y cuando tú abres la boca, el Espíritu Santo bendice a la persona que está al otro lado. Así que mira, quiero saludar al taller Revivir. Magnatum se llama. Ahí está mi hermana Miriam, junto a todas aquellas lindas princesas y reinas. Están juntas hoy día ahí en un convite. ¿Se acuerda que el otro día que lo preguntó el hermano Eduardo qué es lo que es un convite? Bueno, ahí mi hermana Miriam está en un convite. En una reunión, en un compartir. Sanamente, ella me dijo, somos todas mujeres ya maduras. Así que ahí está. Que Dios las bendiga, Dios bendiga a este taller Revivir. Que sea por muchos, muchos años más, que se acompañen. Y que escuchen a aquella varona que Dios ha puesto ahí, a mi hermana Miriam, porque es lindo escucharla, hasta cuando ora, la escucha orar, yo la escucho y es como escuchar un niño. Y Dios ve la inocencia de... Por eso que los pone, él le dice, mira, el que no fuere como niño. El niño pelea y al rato, ¿qué es lo que está? ¿Qué es lo que está haciendo, hermano César? Tan de amigo, el hermano tan triste, se abraza, sigue jugando. Porque la inocencia del niño, eso es lo que Dios quiere, que usted tenga un alma de niño. Amén. Que siempre ame a su prójimo. Sí. Oiga, qué lindo, qué hermoso. Hermano, me había dicho que íbamos
1: queremos recordar, ¿cierto?, las direcciones tanto de Hualpén como de Lomas Coloradas. Bueno, en Hualpén está nuestra iglesia.
2: Maravillosa.
1: Maravillosa. donde usted encontrará.
0: Nos gusta hacerlo propaganda en nuestra iglesia,
1: a nuestra claro casa de oración. Sí, pues, claro, a nuestra casa de oración. Sí. Porque de verdad que tenemos hermanas y hermanos, sí, que son cariñosos. Y ahí en Hualpén estamos ubicados en calle Las Palomas 7784, en la población Parque Central. Estamos prácticamente a una cuadra del terminal Soljet. Así que, le repito, Las Palomas 7784, Parque Central en Hualpén. Y los días miércoles nos estamos reuniendo en María Asunción Requena 7875 en Francisco Coloane, allá en Lomas Colorada. Oiga, ayer un mensaje hermoso. Amén. Me quedó grabado, ¿sabe usted? Si usted tiene una Biblia en su hogar, busque Salmo 37:25. Y sabe que el mensaje ayer, algo muy hermoso, dice: fui joven y he envejecido. Oiga, qué hermoso. Pero no he visto justo desamparado ni que su descendencia mendigue pan. Oiga, qué maravilloso. Así que quiera Dios ayudarnos, ¿cierto? Para que podamos nosotros. Y lo mismo, Señor, te digo a ti, Catherine Herrera, ¿cierto? De que si tú confías en el Señor, y tú eres justo con el Señor y haces tu camino en el Señor, nunca te va a desamparar y nunca te va a faltar. Así que Dios los bendiga, hermano Sergio.
0: Oiga, y cómo me acordé, cómo se quebrantaba aquella varona con el mensaje y cuando se acordaba de un testimonio. Oiga, y yo le decía: hija, es increíble cómo Dios escucha nuestras oraciones. Amén. Que están en silencio. Exacto. Estábamos pasando un proceso muy, muy amargo. Yo a lo mejor, de algo te va a servir. Voy a tomar uno o dos minutitos, pero mira, que quiero que escuche. Estaba pasando un proceso muy difícil. La despensa en mi hogar estaba siendo mermada. Por malas decisiones que había tomado yo como jefe de hogar, como sacerdote de la casa. Pero aún en medio de mi equivocación, y yo le clamaba al Señor, y yo le decía: Señor, verdaderamente yo soy tu hijo, te pido perdón, sé que me he cometido errores, y te pido perdón porque no solo lo estoy pasando mal yo, sino también mi bebé, mi hijo, mi esposa. Y oraba al Señor, y le lloraba al Señor, y le pedía perdón al Señor. Le decía: ¿acaso tú no le muestras a alguien el proceso que estoy viviendo? ¿Acaso no habrá alguien de tu iglesia que pueda saber de este oculto que yo estoy viviendo? ¿Sabe, hermano, que no, llegamos al culto y una ancianita de la iglesia, Dios le había hablado?
2: Oh, Señor.
0: No le mostró al pastor, no le mostró a los diáconos, no le mostró a mis amistades que tenía dentro de la iglesia. Yo calladito con el Señor nomás. Pero le mostró a la anciana, a esa ancianita, y sabe que nos bendijo. Y yo me emocionaba ayer y veía como mi esposa todavía tenía guardado eso en su corazón. ¡Qué lindo! Es lindo cuando la respuesta te la da el Señor y te hace entender de que Él está atento a tu clamor. Y no desesperes, no te desesperes. Estás pasando el proceso, claro, tienes que vivirlo. ¿Sabes para qué? Para depender solo de Dios. Vamos a ir al mensaje. Vamos a ir al mensaje de la palabra del Señor. Amén. Así que prepárate ahí. Vaya a buscar su Biblia. Y si no la tiene, no importa. Donde usted esté, Él va a grabar esta palabra en su corazón. Sí, así que no hagas nada más, nada más. Ahí están saludándonos nuestra hermana Agustina, nuestra Amén. Hermana Miriam, nuestra hermana María Rincón. Y ¿sabe qué nos dice? Estamos en el taller Revivir Mujeres y nos manda muchos saludos. ¿Escucharon el saludo? Ahí está mi pastora, Señor. Y también nos da el apoyo que Amén. Viene de lo alto. Sí. Que Dios bendiga a nuestra hermana Marlene y Dios Amén. Use grandemente su palabra para su vida.
2: Amén. Amén. Bueno, que el Señor les bendiga. Y ayer la palabra hablaba de un Dios fiel. Amén. Y nosotros los cristianos tenemos ese lema, que le servimos a un Dios fiel.
0: Sí, amén.
2: Amén. Aunque permanezcamos infieles, Él permanece fiel.
0: Siempre.
2: Amén. Bueno, la palabra para hoy se encuentra en el libro de San Mateo, capítulo 22, del versículo 1 al 5. y lleva por título Parábola de la fiesta de bodas. Dice así en el nombre del Señor. Respondiendo Jesús, les volvió a hablar en parábolas, diciendo: El reino de los cielos es semejante a un rey que hizo fiesta de boda a su hijo y envió a sus siervos a llamar a los convidados a las bodas, mas estos no quisieron venir. Volvió a enviar otros siervos, diciendo: Decid a los convidados, he aquí, he preparado mi comida, mis toros y mis animales engordados han sido muertos, y todo está dispuesto, venid a las bodas. Mas ellos, sin hacer caso, se fueron uno a su labranza y otro a sus negocios. Amén.
3: Amén.
2: Esta es la palabra. Y bueno, acá le puse un título, Invitación a una boda. Amén. Y dice, sabemos que el ser invitado a una boda trae mucha alegría a nuestro corazón. Primeramente nos alegramos por los novios, que han decidido unir sus vidas en amor y en esperanza, en un futuro que van a vivir juntos. Y además luego nos alegramos por haber sido considerados a ese evento tan importante. La boda en sí se comienza con un anuncio oficial y una invitación formal que lleva nuestro nombre, donde los novios convidan a sus seres queridos para ser testigos de la felicidad de su enlace matrimonial.
3: Qué hermoso, Señor.
2: Todo se traduce en grandes expectativas de cómo será la boda. La invitación tiene un gran valor efectivo. Afectivo significa lo importante que somos para ellos y el cariño que nos demuestran al ser invitados. Nos sentimos importantes para aquellos novios porque se dieron el tiempo de invitarnos. Y sabemos que en esa circunstancia somos considerados y es bonito participar en un evento como este. Dice, la invitación tiene un gran valor afectivo. Significa lo importante que somos para ellos y el cariño que demuestran al habernos invitado. Este es un momento trascendental en la vida de los novios y su alegría la quieren compartir con todos sus seres queridos. Esta invitación lleva en sí datos relevantes referente a dónde se va a efectuar la boda, en qué fecha se realizará, a qué hora y dónde será la recepción. En estos tiempos se pide la confirmación de la asistencia, ya que a veces surgen inconvenientes o imprevistos para poder asistir. Y en este párrafo aquí Jesucristo expuso una parábola de la fiesta de bodas, declarando que el reino de los cielos es semejante a un rey que hizo fiestas de boda a su hijo y envió a sus siervos a llamar a los convidados a las bodas, mas estos no quisieron venir. Amén. Jesús en este día, así como aquel padre de aquel rey haciendo boda a su hijo y extendiendo una invitación para participar de aquella boda, en este día el Señor te está invitando a participar a este evento, pero no es a un lugar cualquiera. Esta boda se va a realizar en el reino de los cielos. Él en este día está haciendo esa invitación a tu vida, que es una boda muy especial que se va a llevar a cabo y allá en el reino de los cielos, que compromete la iglesia del Señor y a nuestro Señor Jesucristo.
3: Gloria a Dios.
2: Alguien dice, Jesucristo, cuando venga a buscar a su iglesia, se llevará una novia, pero luego en su segunda venida, vendrá con su esposa.
3: Gloria a Dios.
2: Y esa es la maravilla, mis hermanos, que esta es la invitación que el Señor está haciendo en este día. Y dice, quizás al comienzo tú estuviste dispuesto a asistir a la boda, es decir, estuviste en los caminos del Señor. Quizás te criaste en la iglesia, como decimos coloquialmente, debajo de las bancas. Tuviste amigos, formaste vínculos afectivos, formaste una familia espiritual, pero en el camino perdiste el rumbo. Vinieron otras corrientes que sin darte cuenta te fuiste alejando y enfriando las cosas del Señor. Y según la palabra, al negarse los convidados a asistir, el rey envió a sus siervos a la salida de los caminos a llamar a las bodas a cuantos hallaron. Y así fueron llevados los convidados a las bodas. Eso es en este momento.

0: o niño, fuiste criado en la escuela dominical, en la escuelita dominical, fuiste criado bajo las bancas y al pasar el tiempo, las circunstancias de la vida te llevaron fuera de este camino. Pero llega el instante en este día que el Señor te está invitando a aquella boda, te está invitando que cambies tus vestiduras, porque en el mundo nuestras vestiduras se han manchado. Porque todos los que estamos aquí, los tres que estamos en este momento, tenemos un testimonio referente a aquello. Nosotros manchamos nuestras vestiduras cuando estuvimos afuera en el mundo. Pero llegó un día, llegó un instante en que el Rey nos mandó a llamar.
1: Sí.
0: Amén. Amén. Y este es el día en que el Rey te está mandando a llamar, a sentarse, a sentarte en su mesa para compartir aquellas bodas. Y es maravilloso, mis hermanos, saber que hay un Rey que te está llamando en este día a participar de aquel maravilloso evento. El Señor está invitando a todo aquel que quiera venir al reino de los cielos. Las bodas están preparadas. Así te dice a ti hoy el Señor, que la invitación está abierta. Sin importar lo apartado que te encuentres, lo importante es volver al camino. Amén.
1: Qué grande.
0: Él te espera con una gran fiesta, con manjares delicados, con banquetes, con alegría de corazón, con danzas, regocijo y vida eterna. Amén.
1: Sí.
0: Esa es la invitación que el Señor te está extendiendo en esta tarde. Y en Apocalipsis capítulo 19, versículo 6 al 8 dice: y oí la voz de una gran multitud, como el estruendo de muchas aguas y como la voz de grandes truenos, que decía: aleluya, porque el Señor nuestro Dios todopoderoso reina. Gocémonos y alegrémonos y démosle gloria, porque han llegado las bodas del Cordero.
1: ¡Qué maravilla!
0: Y su esposa se ha preparado.
1: ¡Qué lindo!
0: Y a ella se le ha concedido que se vista de lino fino, limpio y resplandeciente, porque el lino fino es las acciones justas de los santos. Esa es la invitación que la iglesia de este día, cuando tú aceptas en tu corazón al Señor Jesucristo como el Señor de tu vida y decides volver al camino, decides volver a servirle, vuelves a componer el cuerpo de la iglesia, vuelves allí como aquella novia a ataviarse, a prepararse para aquellas bodas en el futuro que ya no lo vemos tan lejano, porque ya se están cumpliendo mucho de lo que está escrito sobre el arrebatamiento. Y es para eso que nosotros nos estamos preparando. Y si has escuchado esta palabra y las palabras que se han dicho de anteriormente a través de mis hermanos, es porque el Señor te está llamando. Es porque no vas a poder negar que un día hubo un programa radial donde hubo una voz que te invitó, que te instó a volver a los caminos del Señor. Y del momento que ya escuchaste las palabras que salen de este lugar, a través de muchos hijos del Señor que predican a través de estos micrófonos, no, ya tienes una responsabilidad. Nosotros los chilenos, Chile en particular, es un país tremendamente evangelizado. Ya se ha hablado del evangelio desde norte a sur, de cordillera a mar. Somos un país que está repleto de iglesias cristianas. Hay lugares que en cada esquina hay un culto. En cada esquina muchas veces hay una iglesia. Hay un hermano predicando en el cantón de la calle. Hay iglesias que salen a predicar los días, los fines de semana.

0: Ana, salen a pregonar por las calles. Entonces no vamos a tener excusa de decir, ¿quién fue Jesucristo? ¿De qué Jesús me estás hablando? No, no, porque el continente americano, sea América del Norte, América del Centro, América del Sur, ha sido tremendamente evangelizado y se ha conocido de la vida de este hombre que vino a la tierra y fue crucificado y entregó su sangre, su vida preciosa, por amor a ti, por amor a mí, a todos los que estamos aquí. Así que este ha sido el mensaje y dice aquí, hay una invitación. ¿A qué? A una boda. Se realizará una boda. ¿Y a dónde? En los cielos. ¿Y por quién? Por el Señor Jesucristo. ¿Y a través de quiénes? De estas voces, a través de estas ondas radiales que en este día estos siervos te mandan a buscar. Así que el Señor les bendiga, mis hermanos. Esto ha sido el mensaje y la palabra para hoy. Amén.
1: Dios bendiga a nuestra hermana Marlene.
2: Amén.
1: Dios bendiga a todos los que escucharon el mensaje. Bueno, la invitación está hecha.
0: Amén.
1: Los partes siguen siendo los mismos.
0: Amén. Sí.
1: ¿Ah? No hay restricción.
0: No.
1: No mires tu condición. Dios hace el cambio desde tu interior.
0: Gloria a Dios, amén.
1: Oiga, a veces nos ponemos y digamos, no, si nosotros no podemos hacer, no, ¿cómo vamos a ser evangélicos? ¿Cómo vamos a ser cristianos nosotros si hacemos esto y esto otro? Nos ponemos limitaciones. ¿Ah? Hay uno que te susurra al oído, mira, no, mira lo que hiciste, no tienes derecho, no. Mira, el que venció la muerte... Estando en la cruz, hermano César.
2: Sí.
0: Amén.
1: O le preguntó al que estaba al lado, oye, tú estás bautizado, fuiste a la iglesia el domingo, dabas tu ofrenda, no sé, pues salía a predicar. ¿Qué le dijo al que estaba al lado?
0: Hoy te digo.
1: De cierto te digo que hoy no, estáis bautizados, no, o sea, que no me alcancé a bautizar, me trajeron para acá y no, yo no, ni siquiera sé lo que estoy haciendo aquí al lado tuyo. No, Jesús no le importó nada.
0: Amén.
1: Él pagó el pasaporte, Amén. Él ya tiene, el parte está hecho
0: Amén.
1: Con tu nombre.
0: Amén.
1: Y no solo tu nombre, porque en la vida común, en el parte va el hombre y la mujer nomás.
0: Amén.
1: ¿Ah? Porque la comida es restringida, porque el novio y la novia tienen un límite
0: económico
1: y de ahí no se puede salir. Porque quiere atenderlo de la mejor manera. Mira el límite económico que tiene Dios.
0: Nada.
1: Si el oro y la plata.
0: Él es el dueño.
1: Ah, y mira cómo lo presenta, dice en Apocalipsis, ¿no? En el libro de Apocalipsis dice que las calles serán de oro.
0: De oro.
1: O sea, todo lo que más anhela es riqueza, estabilidad económica, que no es malo tener un buen pasar. Pero mira cómo lo muestra Dios. Será por nuestros pies, nuestras plantas caminarán.
2: Sí.
0: Amén.
1: Oiga. De esa manera lo ilustra el Señor. Y sabe que lo glorioso de este mensaje también, que yo en la mañana lo conversaba con mi papá. Mi papá me decía, hijo, me dijo, yo le dije, voy apuradito, voy pasando al baño, piénseme bien, porque se le había olvidado la pregunta. Y me dijo, hijo, te iba a preguntar algo. Ya, pero piénsela, voy apurado. Y pasé y cuando salí, le dije, ya tiene la pregunta. Me dijo, hijo, ¿el reino de los cielos es el mismo que el reino de Dios?
0: Oh, Señor.
1: Yo le dije, padre, ¿de verdad me pregunta eso? Y ¿sabe qué? Después pensando yo en mi auto, dije, no estaba tan, no sé, tan errado en la pregunta. Pero Dios da respuesta, Dios da conocimiento a la persona cuando uno estudia.
0: Así es.
1: Mire, Mateo dijo reino de Dios. ¿Por qué lo dijo? Amén. Porque Mateo le predicaba a los judíos.
0: Amén.
1: Y era tanto el respeto y los simbolismos que tienen hasta el día de hoy los judíos, los israelitas, digamos, que ellos no nombraban a Dios en vano. Entonces, por eso dijo el reino de los cielos. Pero si usted va al libro de Lucas, Marcos y Juan, que ellos fueron sí encargados a predicarle a los gentiles, como le dice a nosotros, él le dice el reino de Dios. Es lo mismo, el reino de los cielos es lo mismo. Algunos dicen, no, es que el diablo habita. No, equivocado está. El diablo no tiene parte en el reino de los cielos. Él fue arrojado del reino de los cielos. Pero sí participa alrededor, entre medio de la atmósfera y la tierra. Ese es su reino. El diablo se mueve en ese sector, en ese sector, y pisa la tierra, tiene sus secuaces, tiene sus... para decirte que tú no vales nada. Pero hoy la voz de Dios a través de la iglesia de Dios Pentecostal, de iglesia confraternal de unción pentecostal, mira, que estamos ahí en Parque Central. ¿Dónde estamos, hermanos?
2: La Paloma 774.
0: En amén. Parque Central. Central.
1: Ahí estamos en Hualpén. Y estamos también en Loma Colorada. Bien. En María Asunción Requena.
2: 7875.
1: Ahí está. Francisco Coloani. Estamos en Lomas Colorada también. Lomas, mira, Colorada. Mira cómo Dios está expandiendo esa obra. Ahí está Valesca Sepúlveda. Ahí está, también lo estás sintonizando Sergio Silva Jr., el que estuvo recibiendo los llamados la semana pasada, ese joven. Ahí está sintonizándonos. María Rincón. Mira, ahí está María Rincón. En la panadería Gretel. Le saludamos a la panadería Gretel. Ahí están nuestros hermanos Emerson y mi hermana María Rincón. Y también saludamos a Mazapán. ¿Cómo no? Amén. Panadería Mazapán. Ahí llega mi hermano Juan Montero. Y llega con cajas de pan para bendecir a toda la iglesia. Oiga, qué lindo se ve Juan Montero cuando llega con esa cajita de pan. Y todos nos vamos con una bolsita de pan para la casa. Ahora te has alimentado. Te has alimentado de parte del Señor. Vamos a ir a una alabanza al Señor. Que Dios bendiga a nuestro hermano Juan.
0: Amén.

0: Vamos, hermano, vamos, vamos, levántate en Cristo.
1: Amén.
0: Toma la bandera, el estandarte, levántate a predicar.
1: Amén, amén, amén.
0: ¿Tú lo puedes hacer? Claro que sí. A veces nos limitamos, hermano, ¿cierto? Sí. Nos vemos como humanamente.
1: Sí.
0: Y claro que nos limitamos porque decimos, ¿quién somos nosotros? Somos vasos de honra. Eso es lo que quiere Dios que hacer de uno.
1: Sí, amén.
0: Un vaso de honra. Cuando usted abra su boca, como nuestra hermana Ruth Sagredo.
1: Así
0: oiga,
1: es.
0: Cuando yo la escucho cantar, estremece, tiene una tremenda voz, nuestra hermana Ruth Sagredo. Y cómo toca el pandero,
1: ¿ah?
0: ¿Eh? Sí. Wow, lo hace hablar a ese pandero. Dios le bendiga, hermana Ruth.
1: Amén.
0: Ahí se conectó. Un abrazo a mi hermano Samuel. Me dio gusto verlo ayer en Loma. Amén. Oiga, no caía un alma. No están. ¿Qué vamos a hacer ahí, hermano?
2: Qué tremendo.
0: Oiga, y faltaron, pues. Yo contaba hasta lo que faltaban, decía, menos mal que vinimos los que vinimos, porque si no, ¿cómo quedamos ahí? ¿Ah? Te invitamos los miércoles, mañana amén. Tenemos, pero estamos saliendo al aire mañana igualmente, desde las 5 hasta las 6 de la tarde, en este tu programa Vuelve a tu Primer Amor de la Iglesia Confraternal de Unción Pentecostal.
1: Amén.
0: Te invitamos, jueves y viernes, vamos a salir por 3 semanas, jueves y viernes, recuperando ese tiempo que se había perdido por las trombas, por los flacos, ¿cómo se llama?
2: La lluvia, los rayos
0: que le pegó a la antena. Mire el ojito que tuvo, le pegó justo a la antena y nos dejó sin. Pero ahora vamos a estar 2 días seguidos. Esta semana, la próxima y la subsiguiente. Así que vamos a tener programa radial. Vamos, vamos, vamos, que se puede. Levántate en fe. Ahí está mi hermana Marlene también. Ah, mira, hermana Marlene, yo la conozco.
3: Presente en el Facebook.
0: Presente también, se conectó.
3: Queremos escuchar también, queremos escuchar, ¿no?
0: Claro que sí.
3: Aquel que esté escuchando, ¿cierto? Que quiera que podamos hacer una oración por él, o
0: claro,
3: un testimonio. Estamos sacando al aire.
0: Sí, sí. Llámenos. Y su llamado va a ser salir al aire.
3: Al 41-230-6348. 41-230-6348. Cuente, porque ya queda poco.
0: Algo tiene que haber hecho la palabra ahí, en algún corazón. Estás en los campos, estás en la cordillera, estás en Lota, estás en Coronel, San Pedro La Paz, estás en Penco, Lirquén, Dichato. Nos llamaron hace poco en Dichato, tenemos hermanos que nos hacen compañía. En Parque Central, Hualpén. Ah, ¿dónde estás tú? La presencia de Dios te ha llamado. La invitación está. La boda, sí o sí, esas bodas se hacen.
1: Sí, sí, sí.
0: Y basta que tú te pongas esas vestiduras blancas, ¿no? Tú mismo te vas limpiando. Si ves una manchita ahí, esa manchita, que la haga el poder del Espíritu Santo.
1: Amén.
0: La haga salir de dentro de ti.
2: Oiga, me acordaba de una palabra maravillosa. Bíblicamente, ¿cierto? Y le quiero dejar el último mensaje porque me quedó grabada esta cosa en mi día. Ustedes han visto cómo ella podía dar testimonio de lo que ha vivido, pero yo lo único que le puedo decir, que busque al Señor.
1: Amén.
2: Porque dice que aquel que busca,
1: haya.
2: Sí, uh-huh. Aquel golpea,
1: se le abre.
2: Y dice que si usted busca al Señor, dice que Él entrará en ti y tú con Él. Y Él cenará contigo.
1: Amén.
2: Como estamos hablando de boda.
1: Sí.
2: Y Él cenará con
1: amén.
2: Ti. Así que esa compañía, esa intimidad, ¿cierto? Que tú puedes tener con el Señor, búscala.
1: Sí, amén.
2: Búscala.
1: Amén.
2: Que el Señor los bendiga.
1: Amén.
0: Mira, estimado oyente, mira. Saulo dice que él iba convencido. Él iba convencido que él iba por el camino correcto. Pero dice que en el camino Dios le detuvo y le dijo, Saulo, ¿por qué me persigues? Y él le respondió, Señor, ¿qué quieres que haga? Y aquel hombre que creía verlo todo con claridad, quedó ciego. Porque Dios permite la oscuridad para mostrar que hemos estado caminando sin luz. ¿Cuánto tiempo has caminado en oscuridad? Hoy Dios te quiere sacar a la luz. Dice, Saulo obedeció. ¿Sabe qué pasó? 3 días sin ver. 3 días sin comer. Mientras tanto, Dios llamó a Ananías. Y el mismo Saulo, que inspiraba miedo, ahora él era instrumento de Dios, Dios había escogido. Ananías fue y oró por él y recobró la vista. y fue lleno del Espíritu Santo. Bien. Así como Saulo, Dios también puede cambiar y transformar tu vida.
1: Amén.
2: Gloria a Dios.
0: Porque Amén. Para este Dios que servimos, este sí, Dios que creímos, cambia. Es el único que cambia al hombre.
1: Amén.
0: ¿Hay otro que puede cambiar al hombre, hermano Marlon?
1: No.
0: ¿Puede decir usted con plena seguridad que habrá otro camino?
1: No, ninguno. Porque Él ha hecho la obra en cada uno de nosotros. Tenemos testimonio propio.
0: ¿Y cómo dijo Jesús? Yo soy el camino.
1: El camino. Y la verdad y la vida.
0: Y la vida.
1: Nadie viene al Padre.
0: Mira, nunca se aparten de ti la misericordia. ¿Qué te pide Dios? Que sea misericordia. ¿Qué te pide Dios? Que andes en verdad.
1: Amén.
0: Y no hay otra manera, porque dice que Jesús es la verdad y la vida.
1: Amén.
0: Nos dice que nos quedan 2 minutos, queremos orar por tu vida.
1: Amén.
0: Queremos que tú ates esta palabra en tu cuello. Mira, dice, hallarás gracia y buena opinión ante los ojos de Dios y de los hombres. Si tú andas en verdad y tienes misericordia, hallarás gracia delante Amén. De Dios y buena opinión ante Dios y de los hombres. Mira, fíate de Jehová de todo tu corazón y no te apoyes en tu propia prudencia. Reconócelo en todos tus caminos y Él enderezará tus veredas. Mira, no seas sabio en tu propia opinión. Teme a Jehová y apártate del mal, porque será medicina para tu cuerpo. ¿Necesitas medicina? Mira, y refrigerio para tus huesos. Honra a Jehová con tus bienes y con las primicias de todos tus frutos. Y serán llenos tus graneros con abundancia y tus lagares rebosarán de mosto. No menosprecéis, hijo mío, el castigo de Jehová, ni te fatigues en su corrección. Porque Jehová al que ama castiga, como el padre al hijo a quien quiere. Bienaventurado el hombre que haya la sabiduría y que obtiene la inteligencia, porque su ganancia es mejor que la ganancia de la plata y su fruto más que el oro fino.
1: Amén.
0: Oh, gloria a Dios.
2: Qué maravilla.
0: Gracias, estamos Señor. Listos, nos despedimos, te Amén. Invitamos para mañana. Señor, mañana bendiga. Salimos al aire de 5 a 6 de la tarde. Viene un mensaje para tu vida.
1: Sí,
0: Dios
1: Señor.
0: Te bendiga. La Iglesia Confraternal de Unción Pentecostal se despide y le dice:
1: Dios
2: te bendiga.
0: Gloria a Dios, amén.
1: Amén.

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0: No se inquieten por nada, más bien, en toda ocasión, con oración y ruego, presenten sus peticiones a Dios y denle gracias. Y la paz de Dios, que sobrepasa todo entendimiento, guardará sus corazones y sus pensamientos en Cristo Jesús. Filipenses 4:6.
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4: 18 horas en punto.
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8: Para entregarte lo mejor. El Señor les bendiga, mis hermanos. Jehová es mi pastor, nada me faltará. Estamos al aire para alabar y glorificar el nombre del Señor. El Señor bendiga a todos los auditores, a todos los oyentes que se encuentran en la sintonía de Radio Innovación 550M para escuchar su programa radial. Pero antes, hermanos, vamos a ir delante de la presencia de Cristo, hermano, para que Él vaya alabando, vaya limpiando los estudios y podamos trabajarle y para hacer honra y gloria al Padre. Amantísimo Cristo, la gloria, Padre, en esta hora, Padre Santo, yo te clamo, yo te pido, Señor, por esta radio, Cristo, la gloria, Padre, que sea usted, Padre Santo, afirmando todo, Cristo, la gloria, Padre, y usted sea glorificándose, Cordero de Dios, Padre. Glorifíquese en todo su auditorio, en todo su oyente, mi Cristo, la gloria, Padre. Padre Santo, para que sea usted, Padre Santo, que lo llene, Señor, de su gracia y su virtud, mi Cristo, la gloria, Padre. En esta hora, Padre mío celestial, yo le clamo, le pido por este siervo, Cordero de Dios, Padre Santo, deme fuerzas, Cristo la gloria, Padre, fortalezcame, Cristo la gloria, desde la mollera, Padre, hasta la punta de mis pies, mi Cristo la gloria, Padre. Solo le pido, le ruego, Jehová, que usted tome dominio, Padre Santo, de su programa radial, en el nombre del Dios Padre, Hijo y Espíritu Santo. Amén, amén.

El Señor sea bendiciendo esta hermosa alabanza, hermano querido. Para todos los auditores, todos los oyentes, hermanos, hoy día es día jueves, ¿ah? Mi hermano no pudieron asistir, hermanos, así que estamos reemplazando acá. Así que para que no se vaya a turbar vuestro corazón, hermanos queridos, que el hermano Pedro, ¿cómo que está el día jueves? Ahí, así que vamos a hacer la guerra, hermano, de trabajar al Rey de Reyes y Señor de Señores, porque dice que de los valientes arreglarán el reino de los cielos. Así que tenemos que tener valentía, hermano, para poder venir a trabajar al Rey de Reyes y Señor de Señores. El Señor sea bendiciendo, hermano querido, porque cada uno de ustedes está con necesidad. Y cuando las personas están con necesidad, hermano, necesitan un refrigerio, y un refrigerio de cada uno, hermano, que puedan recibir lo primordial que es palabra de Dios, hermano querido. Que cada uno, hermano, de todos los auditores, de todos los oyentes, siempre tenemos que estar refrigerándonos con la palabra de Dios. Y le voy a dar los siguientes avisos, hermano querido. El teléfono de la bendición de Radio Innovación es el 41-23-06-348. 41-23-06-348. Ese es el teléfono aquí en Radio Innovación. Si usted desea llamarme, aquí estoy para atenderle su llamado telefónico. Si usted desea contarme algún problema, alguna dificultad, y o orar por usted, hermano querido, como usted desee. Si usted quiere que yo lo saque al aire para darle gracias a Cristo, yo también lo hago, hermano querido. Así que el Señor sea glorificándose. Y tenemos, Jehová mi pastor, nada me faltará, como digo siempre, tenemos casita de oración. En la casita de oración se va a encontrar en calle Júpiter 1773, Boca Sur Viejo, Caleta Alto del Rey. Los días de culto, hermano, los días lunes es clase de Dorcas a las 6 de la tarde. El Señor sea bendiciendo a todas las dorquitas que están trabajando en la obra del Señor. El Señor sea bendiciendo también los días miércoles a las 7 de la tarde, que hay reunión general. Y el sábado, hermano querido, también hay reunión general a las 4 de la tarde. Y también le voy a dar un avisito el día 26 de septiembre, hermano. Jehová mi pastor, nada me faltará. Tiene vigilia de amanecía, hermano, para alabar y glorificar el nombre del Señor, porque Él se merece toda honra, toda gloria y toda alabanza, hermano querido. Siempre tenemos que estar trabajando en la viña y alabar y glorificar toda una noche a Jehová. Es bendición, hermano, para todo, hermano. Si usted desea acompañarnos, la vigilia va a estar en calle Júpiter 1773, Boca Sur Viejo, y empezamos a las 8 de la noche, ese día 26 de septiembre, hermano querido. Es una cordial invitación para todos los oyentes, para todos los auditores. Si usted desea acompañarnos, hermano, ahí vamos a estar alabando y glorificando el nombre del Señor. Porque para eso nos llamó el Señor, pues, hermanos queridos, para trabajar en la viña. Para trabajar en la viña del Señor, porque ese es nuestro propósito, seguir adelante trabajando y seguir alabando y glorificando el nombre del Señor. A lo mejor más adelante, hermano, le voy a dar otro visito, que vamos a empezar a trabajar otros días de culto. Así que para que usted se vaya enterando, así como todo se ha ido enterando por aquí por la radio, hermano. El Señor sea bendiciendo, y vamos a empezar a entregar los pancitos de vida, hermano querido. Vamos a empezar a entregar los pancitos de vida para mi hermana Jovita Cabrera. Le vamos a mandar un pancito de vida. La sangre de Jesucristo nos limpia de todo pecado. El Señor le bendiga. Ve, hermana, que la sangre de Jesucristo los limpia de todo pecado. Y nosotros tenemos que estar siempre a cuenta con el Rey de Reyes y Señor de Señores. Le vamos a mandar un pancito de vida a mi hermana Barbarita Insunza, porque el Señor es espíritu, y donde está el espíritu del Señor, ahí hay libertad. Segunda de Corintios 3:17. Señor le bendiga a mi hermana Barbarita Insunza. Para mi hermano Ramón Andrés, le vamos a mandar un pancito de vida.
Oh Señor, fortaleza mía y fuerza mía y refugio en el tiempo de la aflicción. Jeremías 16:19. Señor, bendiga a mi hermano Ramón. Le vamos a mandar un pancito de vida a mi hermano Juan Emilio. Para mi hermano Juan Emilio le vamos a mandar un pancito de vida. Todo lo puedo en Cristo que me fortalece. Fortalece Filipenses 3:4-13. El Señor bendiga. Le vamos a mandar un pancito de vida también a mi hermana Sandra Navarrete. Dice así su mancito de vida: más de este día os bendeciré. Ageos 2:19. Con gran bendición, hermanos queridos, con gran bendición. Le vamos a mandar un pancito de vida a mi hermana Marta Alvarado. El Señor le bendiga, la sierva. Jesús le dijo: yo soy el pan de vida, y el que a mí viene nunca tendrá hambre, y en el que en mí cree no tendrá sed jamás. Juan 6:35. Ayúdenos el Señor. Le vamos a mandar un pancito de vida a mi hermana Elena. El Señor es Dios justo. Bienaventurado todos los que confían en Él. Isaías 30:18. Hay que seguir confiando, hermana Elena, en el Rey de Reyes y Señor de Señores. No tenemos que apartar la mirada. Le vamos a mandar un pancito de vida a mi hermana América Zapata. El Señor le bendiga. Yo sé que mi Redentor vive. Mire, hermana América, yo sé que mi Redentor vive y a la fin se levantará del polvo. Job 19:27. Le vamos a mandar un pancito de vida a mi hermano Gregorio Macaya. Me he puesto ingrato con mi hermano Gregorio Macaya, no lo he llamado por teléfono, Señor. El Señor es mi fortaleza y escudo, y Él confió mi corazón y fue ayudado. Salmos 28:7. El Señor sea bendiciendo a mi hermano Gregorio Macaya. Le vamos a mandar un pancito de vida a mi hermano Mar Gallardo, el cual fue entregado por nuestras transgresiones y resucitado para nuestra justificación. Romanos 4:25. El Señor sea ayudándonos, hermanos. Le vamos a mandar un pancito de vida a mi hermana Valentina. Y me buscaréis y me hallaréis, porque me buscaréis de todo vuestro corazón. Jeremías 29:19. Le vamos a mandar un pancito de vida también a la nieta de mi hermana Valentina, que tiene el mismo nombre, hermanos queridos. Porque yo vivo, vosotros también viviréis. Juan 14:19. Le vamos a mandar un pancito de vida a mi hermano Martín. Bendice al justo que le irá bien, porque comerá de los frutos de sus manos. Isaías 3:10. Ayúdenos el Señor. Le vamos a mandar un pancito de vida a mi hermana Marcela. Y los discípulos estaban llenos de gozo y del Espíritu Santo. Hechos 13:52. Le vamos a mandar un pancito de vida a mi hermano Cristóbal. Es pues la fe de la certeza de los que se espera y la convicción de lo que no se ve. Hebreos 11:1.
Le vamos a mandar un pancito de vida a mi hermano Ricardo Saavedra. Porque el Señor al que ama castiga como el Padre al Hijo y a quien quiere. Proverbios 3:12. El Señor sea bendiciendo, hermano querido, a mi hermano Ricardo Saavedra. También le vamos a mandar un pancito de vida a mi hermana Jessica. Decir al justo que le irá bien, porque comerá de los frutos de sus manos. Isaías 3:10. Le vamos a mandar un pancito de vida también a mi hermana Cecilia Gutiérrez. Y echaban fuera muchos demonios y ungían con aceite a muchos enfermos y los sanaban. Marcos 6:13. Ayúdenos el Señor. Le vamos a mandar un pancito de vida a mi hermana Anita, las princesas. Escudriñame, oh Señor, y pruébame. Examíname mis íntimos pensamientos y mi corazón. Salmos 26:2. Le vamos a mandar un pancito de vida también a mi hermana Anita de Coelemu. Pedid y se os dará, buscar y hallaréis, llamar y se os abrirá. Mateo 7:7. Ayúdenos el Señor. Le vamos a mandar un pancito de vida también a mi hermana Lorena de Coelemu. Vosotros también, poniendo toda diligencia, por esto mismo añadid a vuestra fe virtud y a la virtud conocimiento. Segunda de Pedro 1:5. Le vamos a mandar un pancito de vida a la mamá de mi pastor Roberto Alejandro. Siempre le mandamos un pancito de vida. Pedid y se os dará, buscar y hallaréis, llamar y se os abrirá. Mateo 7:7. Le vamos a mandar un pancito de vida al siervo, mi pastor Roberto Alejandro. El que venciere heredará todas las cosas, y yo seré su Dios y él será mi hijo. Apocalipsis 21:7. Le vamos a mandar un pancito de vida a mi hermano Carlos Gallardo. Seguir la paz con toda santidad, y sin la cual nadie verá al Señor. Hebreos 12:14. Le vamos a mandar un pancito de vida a mi hermana Juanita de Hualpén. Sabiduría ante todo adquiere sabiduría, y sobre todo tus posesiones adquiere inteligencia. Proverbios 4:7. Ayúdenos el Señor. Le vamos a mandar un pancito de vida a mi hermana Juanita de San Pedro de la Paz. Vosotros sois mis amigos si hacéis lo que yo os mando. Ayúdenos el Señor. Juan 15:14. Le vamos a mandar un pancito de vida a mi hermana Irene Sepúlveda de Talcahuano. Nosotros le amamos a él porque él nos amó primero. Mire lo que le está diciendo el Señor, hermana querida. Nosotros le amamos a él porque él nos amó primero. Primera de Juan 4:19. Le vamos a mandar un pancito de vida
¿Quién me está faltando, hermanos queridos? Siempre cuando estoy solo me empiezan a faltar los nombres. Ah, mi hermana Anita Quesada, ya la estaba dejando atrás, hermano querido. Siempre me llama la sierva. Le tenemos que darle gracias al Señor porque también ha hecho un prodigio y un milagro en mi hermana Raquel Correa. Ese es el Cristo que nosotros alabamos, hermano querido. Le vamos a mandar un pancito de vida a mi hermana Anita Quesada. Haré descender lluvia en su tiempo. Lluvia de bendición serán. Ezequiel 34:26. Mire lo que le dice el Señor. Y mi hermana Raquel Correa le vamos a mandar un pancito de vida también. Bueno es el Señor a los que a Él... Él lo espera al alma que le busca. Por eso es que el Señor hizo un gran prodigio y un gran milagro, por hermana querida. Porque Cristo es bueno. Lamentaciones 3:25. Vamos a mandar un pancito de vida a mi hermano José Montoya, que la otra vez estuvo cantándole al Señor acá. El Señor sea bendiciéndolo, mi hermano querido. Para que se cumpliese lo dicho por el profeta Isaías, cuando dijo: Él mismo tomó nuestras enfermedades y llevó nuestras dolencias. Mateos 8:17. Ayúdenos el Señor, hermano. Siempre el Señor el que se lleva toda nuestra dolencia, hermano querido, todas nuestras preocupaciones. Siempre tenemos que creer en el Rey de Reyes y Señor de Señores. Para todo mi hermano de Jehová, mi pastor, nada me faltará. Dice así el pancito de vida para todos mis hermanos. Mas la senda del justo es como la luz de la aurora, que va en aumento hasta que el día sea perfecto. Proverbios 4:18. Ayúdenos el Señor para que los podamos tomar de esa promesa, que cuando va en aumento la luz, hermano querido, todas las cosas llegan al reino de los cielos, hermano. Seguir trabajando y fortaleciéndonos espiritualmente. Le vamos a mandar un pancito de vida a mi hermano Juanito, ya que está en los controles. El Señor lo bendiga mucho, mi siervo. El Señor haga resplandecer vuestro rostro sobre ti y tenga de ti misericordia. Números 6:25. Vamos con una alabanza y de ahí seguimos con los pancitos de vida.

El Señor bendiga a mi hermana América que está llamando. El Señor sea bendiciéndola, sea fortaleciendo. El Señor, le vamos a mandar un pancito de día a mi hermano Luis Alberto Mon y su familia, porque el corazón se cree para justicia, pero la boca se confiesa para salvación. Romanos 10:10. Ayúdenos el Señor, hermano querido, porque siempre eso es lo que tenemos que hacer y trabajar, hermano, y fortalecernos siempre. Le vamos a mandar un pancito de vida. Vamos a ir con el último pancito de vida a mi hermana Fresia. Mire que se me estaba olvidando mi hermana Fresia. Señor, la sea fortaleciendo, hermana querida, y la sea fortaleciendo espiritualmente y la saque adelante, porque me dijo el pastor que estaba un poquito complicada. Pero vamos a confiar en Él, en el Rey de Reyes y Señor de Señores. La confianza tiene que estar en Él, hermano. Y esta es la promesa que Él nos hizo, la vida eterna. Mire, hermana querida, lo que le dice el Señor. Y esta es la promesa que Él nos hizo, la vida eterna. Primera de Juan 2:25. El Señor sea bendiciendo a todos los auditores, todos los oyentes que se le han entregado su pancito de vida. Asesore palabra, hermano querido. Guarde palabra para los días malos, para los días postreros, hermano querido. Ahora no, porque parece que hoy día jueves, estaba el rally, así que por eso es que tiene que estar un poquito lento todo esto, porque nunca me había tocado con pocos llamados telefónicos, mi hermano querido, pero yo creo que es eso. Le vamos a echar la culpa al rally, hermano querido. Viene, ya ha llegado la hora, hermano, de dar la palabra del Señor, el pancito mayor, como le digo yo, que el Señor nos tiene preparado. Y la palabra de Cristo, hermano, va a estar en Anaún 1, versículo 7. Y le vamos a dar lectura, hermanos queridos, en el nombre del Dios Padre, Hijo y Espíritu Santo. Amén, amén. El Señor es bueno, fortalece en el día de la angustia y conoce a los que en Él confían. Amantísimo Cordero de Dios, Padre, en esta hora, Padre Santo, yo quiero que usted

Tú le tienes a tu pueblo, Cristo de la gloria, Padre. Solo le pido, le ruego, Jehová, que los corazones, Señor, estén abiertos de par en par, Cristo de la gloria, para recibir de su mensaje de esta hora, Cordero de Dios. Solo le pido, le ruego, su bendición, que la bendición de Dios Padre, Hijo y Espíritu Santo. Amén, amén. Nosotros sabemos, hermanos queridos, que el Señor es bueno y fortalece en el día de la angustia. El Señor es demasiado bueno con nosotros, hermano querido. Tenemos que ser francos. Demasiado bueno es Cristo con nosotros. Porque Él nos da todo, pues, hermano querido. Él te cuida, Él te protege. Él siempre está ahí contigo. Te está cuidando, te está protegiendo. Y cuando nosotros tenemos angustia, Él nos ayuda a sacar nuestras angustias. Nuestros problemas, nuestras dificultades, hermano querido. Por eso es que le digo yo que nosotros somos mal agradecidos, porque nosotros sabemos que nuestro Padre Celestial es bueno. Siempre hemos sabido que el Rey de Reyes es bueno, y siempre es bueno con todo, hermano querido. Con todas las personas es bueno Cristo. Y cuando nosotros estamos en angustia, hermano, es cuando nosotros sentimos más las caricias del Señor. Sentimos mucho más a Cristo en nuestra vida. Sentimos mucho más al Señor en nuestra vida cuando tenemos los problemas, cuando vemos las dificultades. Pero siempre el Señor, siempre Cristo, siempre está en angustia, está con nosotros. Cuando usted tiene demasiados problemas, hermano querido, cuando lo afligen los problemas, porque los problemas vienen. Los problemas, hermano, siempre se sitúan en cada uno de nuestras vidas. Pero los problemas, hermano querido, no tienen que ser más grandes que la bendición que Cristo te tiene. Porque el Padre siempre... El Señor siempre ha sido bueno con cada uno de nosotros y conoce a los que en Él confían. Miren lo que nos está diciendo el Señor. Que Él conoce cuando tú y yo confiamos en Él. Cuando dejamos, hermano querido, que Cristo actúe en nuestras vidas. Cuando dejamos, hermano, que Cristo tiene la confianza plena que tú vas a hacer un buen trabajo en esta faz de esta tierra. Ayúdenos el Señor para que usted y yo seamos buenos guerreros, hermano querido. Buenos guerreros. Porque en este tiempo, hermano querido, ya van quedando pocos guerreros. Cuesta para seguir al Señor. La pereza nos aflige, hermano. El sueño lo aflige. No queremos ir a la casa del Señor. Nos cuesta orar, nos cuesta ayunar, nos cuesta recibir palabra de Dios. Y Cristo es bueno, pues, hermano. ¿Por qué? Porque tú cuando estás en problemas, en dificultades, hermano querido, tú pones tu Biblia y buscas una palabra y le dices, Señor, dame una palabra que yo necesito. En este tiempo de angustia yo necesito tu refrigerio. ¿Y qué es lo que hace el Señor? Te entrega una palabra. Y es bueno Cristo. Es bueno, hermano querido. Es bueno el Señor. Pero usted tiene que tener la confianza, hermano. Confiar en el Padre Celestial. Con problemas, con dificultades, hermano. Pero la confianza tiene que estar ahí. Tienes que seguir confiando, hermano querido. En este tiempo yo sé que es difícil. Yo sé que es difícil, hermano querido. Porque hay algunas veces que flaqueamos. Pero, hermano, siempre tienes que fortalecerte espiritualmente. En la angustia el Padre está ahí. Pero nosotros, dice más abajo, que nosotros tenemos que confiar en nuestro Padre Celestial. La confianza tiene que ser plena, hermano. No que hoy día somos cristianos, mañana no.
El Señor, por su palabra,

Hermano querido, siempre yo les digo, el Señor por su palabra nos dice cómo nosotros tenemos que ir delante de la presencia de Él. Cómo tenemos que buscarlo, con oración, con ayuno. ¿Ah? Y escudriñar, hermano querido, escudriñar la profeta mayor, la palabra de Dios, porque ella es la que te va a llevar a toda verdad y a toda justicia. Ayúdenos el Señor, hermano, para que tú puedas confiar, porque tu Padre Celestial es bueno. Y en los días de angustia, hermano, tu Cristo está ahí, fortaleciéndote, dándote fuerza, hermano, para que sigas tú adelante. Pero siempre tenemos que estar confiados. ¿Confiado en qué, hermano querido? En el trabajo que estamos haciendo. En el trabajo, hermano, que hay que trabajarle en la viña del Señor. Hay que trabajar, hermano, y no cansarnos. No nos cansemos, hermano querido. No nos cansemos, porque la venida del Padre está cerca. Aunque me puedan decir 1500 razones, hermano querido, pero la venida de Cristo está cerca. Porque ya tiempos mejores ya no hay. Ya no hay, hermano querido. Pero aférrate a la palabra que el Señor te ha entregado en este día, que está en Naúm 1:7. Y te lo voy a volver a dar, hermano. El Señor es bueno, fortaleza en el día de la angustia y conoce a los que en Él confían. Mire qué lo más grande el Señor. Mire qué linda palabra te ha entregado Cristo, hermano querido. Tienes que confiar, porque el Padre es bueno. En los días de angustia, hermano, y tú tienes que seguir confiando, porque Él te conoce, hermano. Él nos conoce a todos. A todos nos conoce. Porque Él nos ve. Él nos está viendo, hermano, cuando tú haces algo mal. El Señor te está viendo. Por eso, hermano querido, busque a Cristo. Busque al Señor. Y va a ver la gloria de Dios, hermano querido. Lo principal es ver la gloria de Dios. Es ver a Cristo, hermano querido. Cuando el Señor venga a buscar a su pueblo, a su escogido. Dios quiera, hermano, que usted y yo podamos estar a cuenta. Que nos podamos ir con el Rey de Reyes y el Señor de Señores. Porque si lo logramos quedar acá, hermano, va a ser el lloro y el crujir de dientes. ¿Por qué? Porque la profeta mayor lo dice. ¿Vas a querer morir? ¿Qué va a pasar contigo? No vas a morir, hermano querido. ¿Te vas a tirar de un edificio y no vas a morir? ¿Por qué? Porque la muerte fue retirada de esta faz de esta tierra. Pero no lleguemos a eso, hermano. No lleguemos a eso. Trabajemos con ahínco a Cristo. Porque el Señor en este día te está dando un gran refrigerio, así como me está dando a mí un gran refrigerio, hermano. Que el Señor es bueno y la fortalece en el día de la angustia y conoce a quien en Él confía. Esa es la confianza, hermano. Haz tuya esta palabra, haz tuya este mensaje, para que puedas ver la gloria de Dios. Señor le bendiga. Hasta aquí vamos a dejar este mensaje. En el nombre del Dios Padre, Hijo y Espíritu Santo. Amén, amén.

0: para entregarte lo mejor.
1: El Señor sea bendiciendo, hermano querido, todo. Qué hermosa alabanza, hermano. Decídete. Decídete en buscar a Cristo, hermano. Decídete. Porque más allá, hermano, de todo lo que podamos hacer de pregonar un evangelio de salvación, la decisión es tuya. La decisión es personal, hermano querido, y lo único que tienes que hacer tú es decidirte para trabajar al Rey de Reyes y Señores, Señores, y siempre tienes que estar decidiendo, porque Cristo siempre está con los que siempre trabajan en la viña, hermano querido. Bien, hermanos queridos, vamos a seguir con el trabajo que hay que hacer. Vamos a empezar a clamar, hermano querido, vamos a ir todos delante de la presencia del Rey de Reyes y Señor de Señores. El Señor sea bendiciendo. Nuevamente doy el aviso, hermanos, si alguno de mis hermanos que están aquí anotado ha sido sano para la honra y gloria del Padre. Pegue una llamadita, pues, hermano querido, al 41-23-06-348. Y me dice, hermano Pedro, sáqueme del cuadernito porque el Señor hizo un gran prodigio, un gran milagro. Eso es lo único que yo deseo, hermano querido, que el Señor haya hecho el prodigio, el milagro, porque todo está en las manos de Cristo. Él sabe la hora cuando uno va a tener una sanidad, hermano querido, o cuando el Señor va a levantar a las personas con las aflicciones, pero eso todo lo conoce el Señor porque el día es de Cristo. Pero vamos a ir delante de la presencia del Rey de Reyes y Señores, Señores. Amantísimo Cordero de Dios Padre, en esta hora, Padre mío celestial, vamos a ir a clamar por mi hermano Eliezer Vergara, Cristo de la Gloria, Padre, para que sea usted, Padre mío celestial, cubriéndolo con su lazo de amor, su lazo de misericordia. Padre mío celestial, mi hermana Barbarita Insunza, mi Cristo de la Gloria, Padre, usted sea glorificándose en su sierva. Mi hermano Ramón Andrés, mi Cristo de la Gloria, Padre. Padre mío celestial, en esta hora, Padre Santo, yo clamo, yo sigo gimiendo por mi hermano Juan Emilio, mi hermana Sandra Navarrete, mi hermana Mari Sangüesa, mi Cristo de la Gloria, Padre. Mi hermana Marta Alvarado, Cristo de la Gloria, Padre, dale fuerza a tu sierva, Cordero de Dios. Padre mío celestial, mi hermana Jovita Cabrera, Padre mío celestial, gracias, Señor. Gracias porque tú, Padre mío celestial, la estás fortaleciendo espiritualmente, mi Cristo de la Gloria, Padre. Mi hermana Elena, Padre mío celestial, pon en lucha, Cristo de la Gloria, Padre. Vaya cortando, vaya tronchando, vaya desmenuzando. Si alguna enfermedad tiene tu hija, mi Cristo de la Gloria, Padre, usted sea fortaleciéndola espiritualmente. Padre mío celestial, mi hermana Benedita Salina, mi Cristo de la Gloria, Padre. Mi hermana Anita, las princesas, Cordero de Dios. Mi hermana Anita de Coelemo, Padre. Mi hermana María de Bocasur, Cristo de la Gloria, Padre. Quema, troncha, desmenuza, mi hermana Rosa. Mi hermano Alfonso, mi Cristo de la Gloria, Padre. Mi hermana Margot, mi Cristo de la Gloria. Padre mío celestial, tú seas glorificándote con mi hermana Mabel, mi hermana América Zapata, Cristo de la Gloria, Padre. Fortalécela espiritualmente, mi Cristo de la Gloria, Padre. Mi hermano Jorge Riquelme, mi hermano Brian Núñez, Cordero de Dios. Mi hermano Vivian Salamanca, mi hermano Gregorio Macaya, Cristo de la Gloria, Padre. Mi hermano Tomás Peña, Cordero de Dios. Mi hermano Matías Burgo, Cordero de Dios. Mi hermana Marcia Núñez, Cristo de la Gloria, Padre. Mi hermana Lucía de Arrio Norte, Cristo de la Gloria, Padre. Mi hermano Mar Gallardo. Mi hermana María, mi hermana Mercedes, Cristo de la Gloria, Padre. Mi hermana Pilar Moreno Canales, Cordero de Dios. Mi hermano Gastón Cofré, Cristo de la Gloria, Padre. Que tu hijo esté mejor de su espalda, mi Cristo de la Gloria, Padre. Mi hermana Valentina, Cordero de Dios, Padre. Que tu sierva, Señor, no se canse de clamar por su familia, mi Cristo de la Gloria, Padre. La nieta de mi hermana Valentina, enséñale a ser fuerte, mi Cristo de la Gloria, Padre. Mi hermana Jessica, mi hermano Joel, mi hermano Maximiliano, Cristo de la Gloria, Padre. Que sea usted, Padre mío celestial, que usted le haya sacado la drogadicción de su vida, mi Cristo de la Gloria, Padre. Y que mi hermano Carlos no se canse de orar y clamar por él, Cristo de la Gloria, Padre. Mi hermana Marcela, Cordero de Dios. Mi hermano Martín, Cristo de la Gloria, Padre. Tú seas glorificándote, Cordero de Dios. Mi hermana Cristina, Cordero de Dios, Padre. Usted sabe, Señor, su enfermedad. Mi hermano José Luis Canales de Villacap, mi Cristo de la Gloria, Padre. Yo confío en usted, que usted me lo está cuidando, que usted me lo está protegiendo, mi Cristo de la Gloria, Padre. Mi hermano Cristóbal, mi hermano Ricardo Saavedra, Cordero de Dios, mi hermana Yolanda, Cordero de Dios, Padre, mi hermana Priscila Gallardo, Cristo de la Gloria, Padre, glorifícate en ese tumor, Cordero de Dios, Padre, yo estoy esperando, Cristo de la Gloria, Padre, tu prodigio, tu milagro, mi Cristo de la Gloria, Padre, mi hermano Luis Neira, Cordero de Dios, mi hermano Luis de Talcahuano, mi hermano Luis Alberto Mon, Cristo de la Gloria, Padre, mi hermana Teresa, Cordero de Dios, mi hermano Pedro Alvear, Cordero de Dios, Padre, mi hermana Cecilia Gutiérrez, Cristo de la Gloria, Padre, mi hermano Brian Andrés, mi hermana Vivian Andrés Salamanca, Cordero de Dios, Padre, mi hermano Gastón Cofré, mi hermana Juanita de Hualpén, mi Cristo de la Gloria, Padre, mi hermana Juanita de San Pedro de la Paz, Cristo de la Gloria, Padre, mi hermana Valesca, Cordero de Dios, Padre, mi hermana Lorena de Coelemo, Padre, mi hermana Rosario, mi hermana Fresia, mi hermana María Cabrera, Padre mío celestial, tú seas glorificándote, mi hermano Carlos Gallardo, Padre mío celestial, en esta hora sigo clamando por Lucas, Antonella y Martina, Cristo de la Gloria, Padre, que hayan estado bien en el colegio, mi Cristo de la Gloria, Padre, que usted la haya cuidado y la haya fortalecido, que ellas puedan pasar de curso, mi Cristo de la Gloria, Padre, ya queda tan poco, Cordero de Dios, mi hermano Leonardo Sim, mi Cristo de la Gloria, Padre, mi hermana Anita Carrasco, Cordero de Dios, mi hermano José Luis, mi Cristo de la Gloria, Padre, mi hermana Irene Sepúlveda de Talcahuano, Cristo de la Gloria, Padre, tú seas glorificándote. Mi hermana Anita Quesada, Cristo de la Gloria, Padre, dale fuerza a tu hija, mi Cristo de la Gloria, Padre. Padre mío celestial, mi hermano Esteban Muñoz, Cordero de Dios, mi hermana María, mi hermana Mercedes Zapata Torres, Cristo de la Gloria, Padre. Mi hermano Juan Bautista, Cristo de la Gloria, Padre, fortalece, bendice a tu hijo, mi Cristo de la Gloria, Padre. Oh Jehová de los ejércitos en esta hora, Padre Santo. Mi hermana Cecilia y Adrián, Cristo de la Gloria, Padre, fortalece este matrimonio, Cristo de la Gloria, Padre. Fortalece este matrimonio, Cordero de Dios, mi hermano Esteban, Cristo de la Gloria, Padre. Mi hermana Sara Ignacio, Cristo de la Gloria, Padre. Mi hermano Alberto Candia Araneda, Cristo de la Gloria, Padre. Mi hermano José y Candia Araneda, Cristo de la Gloria, Padre. Mi hermana Mercedes Candia Araneda, Cristo amado Señor. Tú seas glorificándote en esta familia, mi Cristo de la Gloria, Padre. Mi hermana Raquel Correa, Cristo de la Gloria, Padre. Gracias, Señor. Gracias, Padre, porque usted está haciendo el prodigio. Está terminando el trabajo que usted empezó en su hija, mi Cristo de la Gloria, Padre. Mi hermana María Gajardo, mi Cristo de la Gajardo, mi Cristo amado, Señor. Mi hermano José Montoya, Cristo de la Gloria, Padre. Fortalécelo, Cristo de la Gloria, Padre. Cuídalo, protégelo, mi Cristo de la Gloria, Padre. Usted sea bendiciendo, yo te clamo por el huérfano, por el desvalido, por el que no tiene hogar, Cristo en la Gloria, Padre. Por los drogadictos, Cordero de Dios, Padre. Por todo, Cristo amado, Señor, yo te clamo por las autoridades de este país, mi Cristo en la Gloria, Padre. Que usted sea, Padre mío celestial, poniéndole pensamientos, Cordero de Dios, Padre. Padre Santo, en esta hora, Jehová de los ejércitos, yo solo te pido, te ruego, Jehová, que usted sea bendiciendo todo, Cristo de la Gloria, Padre, usted sea bendiciendo, Cristo de la Gloria. Y todo esto lo dejamos en tus manos, mi Cristo de la Gloria, Padre, en el nombre del Dios Padre, Hijo y Espíritu Santo. Amén, amén. El Señor sea bendiciendo, hermano querido, porque, como le digo siempre, la venida del Padre ya está cerca. Y nosotros ya no podemos hacer oídos sordos, hermano querido, no podemos estar con nuestros oídos tapados. Es muy difícil, hermano querido, estar con los oídos tapados y ya tantas cosas que vemos en este mundo, hermano querido, tantos destrozos. Y el Señor sigue moviendo la tierra y sigue moviendo todo, hermano querido. Y eso es lo que, esto es principio de dolores, hermano. Principio de dolores, hermano querido. Porque siendo los principios de dolores que la venida del Padre ya está cerca. Y cada uno de nosotros, hermano, tiene que estar aferrado. Aférrate, Cristo. Aférrate. Y no pierdas esta bendición, hermano, esta bendición. ¿Qué persona, hermano querido, qué persona a ti te va a dar una salvación y una vida eterna? Y te va a hacer cantar. Y va a andar por calles de oro y mar de cristal, hermano querido. Es palabra de Dios, es promesa del Padre. Y Él no miente, hermano querido. Nosotros somos los mentirosos. Nosotros somos los que mentimos, hermano querido. Pero Cristo no. El Señor no miente. Y siempre todo está escrito. y la palabra de Él dice que se va a cumplir al pie de la letra. Al pie de la letra se va a cumplir toda la palabra de Dios. Y ya se está cumpliendo, hermano querido. Por eso que siempre yo le digo, tiempos mejores a esta faz de esta tierra no hay. Ya no hay tiempos mejores. Ya no vienen tiempos buenos, hermano querido. Preocúpate. Preocúpate de orar, de clamar, ayunar para el Señor, aferrarte a la palabra, para cuando sea la venida de Cristo, tú estés preparado y yo esté preparado, hermano querido. Estemos preparados, hermano querido. Cada uno de nosotros tiene que estar preparado para la venida del Señor. Y aferrarnos, hermano, aferrarnos. Señor, bendiga a mi pastor Roberto Alejandro, que va a estar en el día de mañana trabajando aquí en Radio Innovación 550M. Tenemos que seguir trabajando hasta cuando Dios quiera, hermano querido. Siempre yo he dicho, hasta cuando Dios quiera, vamos a tener que estar trabajando aquí. Cuando Dios no quiera, hermano querido, vamos a tener que cesar las funciones. Pero vamos a esperar solo en el Señor, hermano querido. Solo tenemos que esperar. Y hermano, no sea parte de la Radio Innovación, porque siguen, hermanos, trabajando. Yo quiero que usted se fortalezca espiritualmente, que usted reciba los mensajes, que reciba, que siempre esté lleno de la palabra de Dios. ¿Para qué? Para que no se turbe vuestro corazón y tenga miedo. Que no se turbe vuestro corazón, porque si usted tiene palabra de Dios, no se va a turbar vuestro corazón, hermano querido. Bien, hermanos, ya ha llegado la hora de retirarme este día jueves. El Señor sea bendiciendo a todos los auditores, todos los oyentes que están en sintonía de Radio Innovación. Y como digo siempre, Jehová es mi pastor, nada me faltará. El Señor les bendiga.
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0: 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Lucas 4, 18 y 19.
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4: 19 horas en punto.
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0: Que Dios les bendiga, mis hermanos, mis hermanas, que hoy día, como cada jueves, les toca al grupo de Dorca. Hoy día hemos venido a engrandecer el nombre de nuestro Señor Jesucristo. Que Dios le pueda bendecir en gran manera a mis hermanos, mis hermanas. Que hoy día, un día ya primaveral, hacía un poco calor en la mañana, pero ahora se está nublando. Pero como dijeron que la noche iba a llover, pero estamos aquí en la radio para engrandecer el nombre de nuestro Señor Jesucristo. Dios es grande y poderoso. Dios es el único, fiel y verdadero. Primeramente, saludando a nuestro siervo, el pastor Claudio Tapia Melgarejo, saludándole donde él se encuentre, que Dios le bendiga, Dios le cuide, lo proteja. De todo lo que alguien quiera hacerle daño, él lo protege, que el Señor lo protege. Saludando a nuestra casa de oración, a todos mis hermanos de nuestra casa de oración, Ministerio por Gracia Soy Salvo, al más grande hasta al más pequeñito. Que Dios les pueda bendecir, y a todos los hermanos que están escuchando el programa, aquellos que se van a incorporar a Facebook, otros que escuchan por radio también, que Dios les pueda bendecir en gran manera a mi hermano y a todos los a donde lleguen estas ondas radiales, también a través de Facebook, por internet, a todo Chile, Concepción y fuera del país. También que Dios les bendiga en gran manera, mi hermano, mi hermana. Dios es grande, poderoso, y Dios es el único, fiel y verdadero, y es un Dios de milagro. Amén. Le dejo con mi hermana Cristina también, para que ella salude al pueblo. Amén,
1: hermana. Amén. Igual los saludo en el nombre del Señor, ¿cierto? Y la paz de Dios sea con cada uno de ustedes. Es el privilegio nosotros estar aquí, ¿cierto? Hablando la palabra de Dios para cada uno de nuestros hermanos que están oyendo y los que no son hermanos, igual, porque todos somos hermanos en Cristo Jesús. Amén. ¿Cierto? Y también saludamos a nuestro pastor, Dios mío, donde se encuentre, que su Santo Espíritu lo acompañe, y a cada uno de las hermanas y de nuestra congregación, por gracia somos salvos. Amén. Porque somos gracias a la misericordia de nuestro Dios. Y los invito a seguir adelante para escuchar algo maravilloso, servirle a nuestro Dios Todopoderoso. Amén. Porque no hay Dios más grande que nuestro Dios. Así Amén. Es.
0: Padre Santo, eterno, poderoso, ayúdanos, en esta Señor, hora, Rey de la Gloria, le alabamos, le bendecimos, le exaltamos. Cuán grande es su nombre en esta hora, Padre, por sobre toda la tierra. Amén. Gracias le damos por un día más de vida, por llegar aquí a engrandecer su nombre, aquí Amén, a la radio, Señor, también junto a mi hermano Juanito, Señor, ayúdanos, que también le ayude a él como a nosotros, guíelos a través Jesucristo, de su Espíritu Santo, Señor, vaya limpiando los micrófonos, el teléfono, Señor, también, que Dios le pueda bendecir en gran manera a todos los que estén escuchando. Amén. A todos allá a través de un salmo, a través de la palabra. Amén. Dios les conteste, Señor, alguna petición que le tienen al Señor. Amén y amén. Gloria a Dios, gloria a Dios, gloria a Dios para siempre. Los teléfonos, mi hermano, el horario oculto.
1: Ya. Dice, Ministerio de Televisión y Radio, por gracia, soy salvo. Pastor Claudio Tapia Melgarejo y Radio amén. Innovación. Teléfono es el 41-23-06-34-8. Para servirle están abiertos, ¿cierto? Y las oraciones. Tenemos culto del grupo de Dorca el día martes a las 14
0: horas.
1: Sí, a las 14 horas. No, a las 16 horas.
0: A las 4.
1: Sí, y culto del ministerio por gracia soy salvo los días miércoles y viernes a las 20 horas y el día domingo a las 17 horas. Y tenemos escuela dominical a los días domingo a las 10:30 horas. Y un grupo de jóvenes a las 16:30 horas. Y programa de televisión por Canal 23 BTR todos los días de la semana en la mañana, desde las 8 de la mañana hasta las 20, y la noche hasta las 23 horas. Y ahí lo invito, es maravilloso escucharlo. Dirección Iglesia, calle 2, casa 33, Comunidad Manuel Rodríguez, Barrio Norte, Concepción. Ahí lo esperamos. con la puerta abierta y los brazos para recibirlos con amor y con cariño en el nombre de Dios.
0: Amén. El domingo 13 comienza la escuela dominical, porque ellos estaban de vacaciones para el frío, por la lluvia, pero ya como está saliendo el tiempo bueno, también ellos van a empezar el domingo 13. Y a lo mejor también empiezan los jóvenes también en esos días. Que Dios le pueda bendecir, mi hermana, mi hermano, porque ya hoy día es jueves, viernes y sábado, le quedan como 3 días. Pero que Dios les bendiga a ellos. Amén. Que Dios bendiga todo lo que se va a hacer en esta hora. Que Amén, Dios bendiga todos los micrófonos, todo. Y Dios bendiga a cada hermano, cada hermana que se está integrando a Facebook. Y que Dios les pueda bendecir de gran manera. Que Dios les bendiga. Amén.
1: Amén.
0: Amén. Vamos a pasar una alabanza, hermano Juanito.

0: Entonces le vamos a recordar para cualquier petición, todo, la estamos escuchando, es el teléfono, es el 41-230-6348. Ahora le paso, vamos a escuchar un salmo a nuestro Señor.
1: Que Dios les bendiga, mi hermano, mis hermanas. El teléfono de la bendición es el 41-230-6348. Si usted necesita oración, necesita que se unja por fe, también lo puede hacer. ¿Ya? Ahora vamos al salmo. El salmo 117. Si usted lo tiene a mano, o tiene la Biblia, o se sabe el salmo, dice: alabanza por la misericordia de Jehová. Y vamos a dar lectura en el nombre del Padre, del Hijo y del Espíritu Santo.
0: Amén.
1: Dice: alabad a Jehová, naciones todas, pueblos todos, alabadle, porque ha engrandecido sobre nosotros su misericordia, y la fidelidad de Jehová es para siempre. Aleluya.
0: Amén.
1: Padre Santo Eterno, Señor amado, en esta hora el salmo de meditación ha sido leído, Padre. Le vamos a dar una pequeña exhortación, Padre, porque después viene la palabra, para que se le dé más lugar a la palabra, Señor amado. Amén y amén. Gloria a Dios, gloria a Dios, gloria a Dios para siempre. Dice: alabanza por la misericordia de Jehová. Alabad a Jehová, naciones todas, pueblos todos, alabadle. Nosotros debemos alabar a Jehová, a Jesucristo, su Hijo, con todo, mi hermano. Alabar a Jehová, naciones todas. Todos hay que alabarle al Señor, a Jehová de los ejércitos. Pueblos todos, alabadle. Todos los pueblos tienen que alabar al Señor, levantar las manos, glorificarle.
0: Amén, mi Padre Santo.
1: Porque ha engrandecido sobre nosotros su misericordia. El único que los engrandece es el Señor a nosotros. Y nosotros debemos engrandecer el nombre de nuestro Señor Jesucristo.
0: Amén,
1: a donde Señor nosotros Jesucristo. Estemos, a donde vamos, a hablar de la grandeza, de la misericordia, de la bondad de Dios.
0: Amén, Señor
1: Jesucristo. Y la alabanza. Porque Dios Jesucristo es grande en amor, grande en misericordia, porque ha engrandecido sobre nosotros su misericordia.
0: Amén, mi Señor.
1: Él está por sobre todos nosotros, su misericordia. Y la fidelidad de Jehová es para siempre. Jehová siempre, Jesucristo, su Hijo, han sido fieles con nosotros y para siempre. Hasta cuando nos llame a su presencia, el Señor va a ser fiel con nosotros.
0: Amén,
1: y después tiene que seguir siendo fiel con nosotros después de muerto, donde estemos.
0: Amén, mi Señor.
1: Él también va a seguir siendo fiel con nosotros hasta cuando los llame a su presencia y él nos pregunte qué es lo que nosotros hemos hecho, lo que no hemos hecho, si lo forzamos por la obra de Dios o no. Pero el Señor conoce las cosas. Que nosotros no podemos juzgar a nadie mientras no sea Dios quien juzgue a todas las naciones, los pueblos, a todos sus hijos.
0: Ayúdanos,
1: esa es la fidelidad, Señor, de Jehová, que es para siempre. ¿Ya? Que Dios les pueda bendecir. Nunca se olvide que Dios es fiel con nosotros.
0: Amén,
1: su fidelidad es para siempre con nosotros. Y su misericordia también.
0: Amén.
1: Que Dios le bendiga y se lo dejo con tres glorias al Señor.
0: Amén.
1: Gloria,
0: gloria
1: a Dios,
0: gloria a Dios,
1: gloria a Dios,
0: gloria a Dios
1: para siempre.
0: Maravilloso.
1: Amén.
0: Sí,

hermosa alabanza, ¿verdad? Que Dios nos ayude. Ahora, en el nombre de nuestro Señor Jesucristo, vamos a ir a lo principal, que es la palabra de Dios. Y se encuentra en Mateo 13, versículo 18. El título es: Jesús explica la parábola del sembrador. Y la vamos a leer en el nombre de nuestro Señor Jesucristo. Dice: oíd pues vosotros la parábola del sembrador. Cuando alguno oye la palabra del reino y no la entiende, viene el malo y le arrebata lo que fue sembrado en su corazón. Este es el que fue sembrado junto al camino. Y el que fue sembrado en pedregales, este es el que oye la palabra y al momento la recibe con gozo. Pero no tiene raíz en sí, sino que es de corta duración, pues al venir las aflicciones o la persecución por causa de la palabra, luego trompieza. Y el que fue sembrado entre espino, este es el que oye la palabra, pero el afán de este siglo y el engaño de la riqueza la ahoga la palabra y hace infructuosa. Mas el que fue sembrado en buena tierra, este es el que oye y entiende la palabra y da fruto y produce a 100, 60 y 30 por 1. Palabra de Dios. Padre Santo Poderoso, he leído tu mensaje para este momento, Señor Jesucristo, esperando, mi Señor, que usted sea con cada uno de nosotros, Dios mío, Señor, ayudándome, y también aquellas hermanas y hermanos y todo oyente que escuchen la palabra del Señor y que le llegue a lo profundo de su alma y todo su ser. Amén, amén. Gloria a Dios, amén. Gloria a Dios, gloria a Dios para siempre. Que nuestro Señor dice, nos cuenta de la palabra del sembrador, ¿verdad? Muchos oyen la palabra, dice, la palabra del reino y no la entienden, viene el malo y la arrebata porque fue sembrada en su corazón y en este fue sembrado junto al camino. ¿Cuántas veces nosotros, cierto? Por ejemplo, nosotros andamos caminando por la calle donde estemos y escuchamos la palabra del Señor, ¿verdad? ¿Y qué pasa? De que escuchamos, pero esa palabra de Dios no llega a nuestros corazones, ¿cierto? Se turba por cualquiera cosa y no le damos importancia. Y no saben lo que se pierden ustedes. La salvación de nuestra alma, de todo nuestro ser, porque sin Dios no podemos hacer nada. ¿Y qué hacen ellos? No la toman en cuenta. ¿Cuántas veces a muchos lo que están escuchando le han dado un tratado en sus manos? Lo mira con indiferencia y muchas veces lo votan, ¿cierto? O muchas veces lo rechazan. Pero ustedes saben que no están rechazando al hermano o a la hermana que le está dando aquel texto, aquella palabra, sino están cerrando sus corazones a Dios, que es el único que lo entiende y el único que lo puede salvar. Y después dice: y el que fue sembrado en pedregales, este oyó la palabra y al momento la recibe con gozo, pero no tiene raíz en sí, sino que es corta duración, pues al venir la aflicción, la persecución y la causa de la palabra, luego trompieza. ¿Cierto? Muchas veces nosotros, hay muchas personas, ¿cierto?, de que encuentra la palabra y la escucha y dice: ¡ay, qué gozo y qué bonito! Pero quedó hasta ahí nomás, ¿cierto? Y dice, muchas veces dirán: esta me gustaría ir para allá, y a veces observa todo y ahí quedan. No reciben la palabra del Señor, ¿cierto? La toman así nomás, a la ligera seguramente, pero ellos guardan en sus corazones que dice: yo quiero ir a la casa del Señor, yo quiero servirle a aquel que predica, será verdad o no será verdad la palabra del Señor, pero más se quedan ahí. ¿Y qué pasó? Que vienen las cosas, sale todo y todo tropieza y queda en nada, porque escuchó y pasó nomás la palabra de Dios. Y también dice el sembrador que entre espino, este oyó la palabra,
pero el afán y el engaño, la riqueza, todo. ¿Cuántas veces, hermanos, nosotros mismos a veces escuchamos la palabra del Señor, todo cierto? ¿Y qué hacemos? No ponemos atención de la palabra. A veces los afanamos por las cosas materiales. Lo afanamos de una cosa y otra. Y después, si a nosotros nos falta algo, o nos pasa problemas, o se nos enferma esto, este otro, lo va mal. Y muchas veces, una vez decimos, ¿y a dónde está aquel hermano o hermano? ¿Y a dónde está tu Dios? ¿Cierto? Porque dice, ¿a dónde está tu Dios también? Porque nosotros tenemos la culpa. Muchas veces hay muchos que lo predican la palabra del Señor, pero nosotros no le damos la importancia. Pero esa, ustedes saben perfectamente que la palabra de Dios es propia, es de nosotros, ¿cierto? Y muchas veces vemos a las hermanas o al hermano, dice, si él no lo hace, ¿por qué? Yo no lo hago tampoco. Pero eso no es así. La salvación es propia de nosotros. No podemos rechazar la palabra del Señor, porque el único que lo da el aliento, ¿cierto? No seamos ese como el espino de que la palabra lo oyó y por el afán de la tierra todo, por la riqueza todo, se destruyó todo. Todo lo que nosotros a veces vamos a su casa de oración, empezamos, vimos algo este otro, ¿qué hacemos? Lo damos vuelta y lo vamos, pero lo estamos destruyendo nosotros mismos, porque nosotros estamos buscando una salvación. Más dice, el que fue sembrado en buena tierra, este oyó y entiende la palabra y da fruto y produce de 100%. Imagínese usted, después que nosotros hayamos recibido la palabra de Dios, ¿cierto? Y vamos, y no saben usted el gozo que se siente, de sentir el gozo del Señor, cantarle, alabarle con el alma, porque después de haber pasado todas estas pruebas, pasamos por, fue cierto, sembrado el camino, en pedregal, en espino. Esas son pruebas que a través de la vida Dios lo da, a través de su casa de oración. Y así en distinta, porque en la casa de oración vamos aprendiendo palabra de Dios. Pero a transcurrir, todo esto nosotros pasamos en nuestras vidas, ¿cierto? Pero al final llegamos, ¿cierto?, a la victoria, de tener a Dios en nuestras vidas, de adorarle y alabarle.

0: y a veces la culpa es nosotros, porque nosotros llevemos la palabra de Dios a nuestro hogar. Llevemos tener esa paz, esa paciencia. Hermanos, tengamos, Dios mío, hemos corrido tanto la batalla del Señor, ¿verdad? No dejemos que las tribulaciones ni nada lo salga del camino de Dios, porque lo más maravilloso es servirle. No, como decía, Dios te da de todo, te da la paz, la alegría, el gozo. Y cantarle con alegría, con gozo, como decía el Salmo, ¿verdad? Y hasta aquí mi Dios me ha dado la palabra y se la entrego con tres glorias a Dios.
1: Gloria a Dios, gloria a Dios, gloria a Dios para siempre. Que Dios bendiga a mi hermana Cristina.
0: Amén, Señor.
1: Que le pueda bendecir. Jesús explica la parábola del sembrador.
0: Ayúdame,
1: hay varias palabras con el sembrador. La parábola del trigo y la cizaña. La parábola de la semilla de mostaza, ¿cierto?
0: Amén.
1: La parábola del sembrador igual. Entonces, todos tienen lo mismo, pero con diferente manera de enfocar la palabra. Porque Jesús salió, él el sembrador, salió a sembrar la palabra. La palabra, ¿cierto?
0: Sí, amén,
1: y siempre predicaba junto al mar, siempre predicaba junto al campo, él caminaba mucho por los campos, predicando el mensaje. Y muchas cosas que el Señor hacía, y muchos se burlaban de él, como sucede hoy. Eso pasó antes y también sucede ahora también, porque la palabra se predica al cantón de la calle y muchos se ríen, se burlan, empujan. Y así a veces uno tira un escupo a la cara.
0: Los retan.
1: Claro, entonces es lo mismo que está pasando hoy en día. Pero cuando llegue el día de cuando él pregunte, ¿escucharon palabra de Dios? Y ella le dice, no. Y él le dice, no, porque yo tenía predicadores en la tierra, predicaban y tú no quisiste escuchar, tú los pasaste a llevar. Los ofendiste con palabras. Y no lo ofendía a ellos, sino que me ofendían a mí. Que Dios bendiga la palabra de mi hermana Cristina. Es una gran bendición, mi hermana, que trae el mensaje, el salmo, también de la misericordia de Dios, ¿cierto?
0: Amén,
1: mi Señor. Dios misericordioso, piadoso, clemente con nosotros.
0: Amén.
1: Pero nosotros también a veces abusamos de todo lo que Dios nos da a nosotros. Que Dios los bendiga.
0: Amén.
1: Y vamos a entregar los pancitos de vida. Yo les voy a leer y usted va. Yo le leo los nombres y usted los va a ir entregando.
0: Amén.
1: Ya. El primer pan de vida es para el pastor Claudio Tapia Melgarejo.
0: Ya, en el nombre del Señor. El que siega recibe salario y recoge fruto para la vida eterna, para que el que siembra goce justamente con el que siega. Juan 4, versículos 36, en el nombre del Señor.
1: Bonito pan de vida.
0: Amén.
1: Para el hermano Héctor Márquez Renca.
0: Ensaltados todos y hacer lo bueno. Tesalonicenses 5, 21.
1: Para mi hermana Maciel Renca y toda su familia.
0: El Señor nuestro Dios es clemente y misericordioso y no apartará de vosotros su rostro si vosotros os volvéis a Él. Segunda Crónica 31.
1: Para el hermano Héctor Márquez Troncoso.
0: Sálvanos, te ruego, de su mano, para que seas todos los reinos de la tierra que solo tú, Señor, eres Dios. Segunda de Reyes. Versículo 19, capítulo 19.
1: Para Mateo y Nostroza Suazo. Este es un niño. Y también para su papá, mi hermano Byron y mi hermana Camila. Para todos.
0: Dice, más el que conoce mi camino me probará y tendré como oro. Job 23, 10.
1: Para mi hermana Manuela Silva.
0: Esta es la promesa que Él nos hizo, la vida eterna. Primera de Juan 2, 25.
1: Para mi hermano Jorge Enrique.
0: Humillaos delante del Señor y Él os exaltará.

0: Santiago 4:10.
1: A la hermana Margarita Cañumil Jara, por ella, por todo tu hogar.
0: Haré descender la lluvia a su tiempo, lluvia de bendiciones, será Ezequiel 34:26.
1: Para la hermana Ingrid Saavedra, para su hogar, su mamá y sus hijos, nieto.
0: No os olvide de la hospitalidad, porque en ella algunos sin saberlo hospedarán ángeles. Hebreo 13:2.
1: Para la hermana Alicia Alvarado Lagos, y sí, también el hermano Alfredo Fuente y toda su familia, sus hijos, sus nietos.
0: Jesús lloró. Juan 11:35.
1: Catherine Cid y Josefa.
0: El que cree en mí, como dice la Escritura, de su interior correrá río de agua viva. Juan 7:38.
1: Para Jimena.
0: Porque la paga del pecado es muerte, mas la vida de Dios es vida eterna en Cristo Jesús nuestro. Romanos 6:23.
1: ¿Y este es para Daniel Ley?
0: Sí.
1: Para Sandra Llano.
0: El Señor alce sobre ti su rostro y ponga en ti la paz. Números 6:26.
1: Para el hermano Juan de la Cruz.
0: Así pues sea que vivamos o que muramos, del Señor somos. Romanos 14:33.
1: Para Daniel y Lorena.
0: Por precio fuiste comprado, no hagáis esclavo de los hombres. 1 Corintios 7:23.
1: Para el hermano Ramón y su esposa Barbarita.
0: Vanidad de vanidades, todo es vanidad. Eclesiastés.
1: El hermano Juan Andrés Candurín.
0: Oye,
1: Hernández.
0: Huye del impío sin que nadie lo persiga, mas el justo está confiado como un león. Proverbio 28:1.
1: Para el hermano Marcelo Quiroga Cruces.
0: Nosotros también ponemos toda diligencia. Por esto mismo añadáis nuestra fe, virtud a la virtud y conocimiento. Segunda de Pedro, 1:5.
1: Para la hermana Patricia Navarrete y esposo, por sus hijos y por el trabajo, por su personal también.
0: Mirad cuál bueno y cuál delicioso es habitar los hermanos junto en armonía. Salmo 13:31.
1: Para la hermana Dorila Zapata Zapata.
0: Para que se cumpliese lo dicho por el profeta Isaías, cuando él dijo: Él mismo tomó nuestras enfermedades y lo llevó a y se llevó nuestras dolencias. Mateo 8:17.
1: Cristian es para el hermano Cristian Ulloa Parra. Para la hermana Laura Flores.
0: Si te convirtiere, yo te restauraré y delante de mí estará. Jeremías 15:19.
1: Para Juanito Hernández.
0: Y al que hace lo bueno y no lo hace, es pecado. Santiago 4:17.
1: Alejandro Valenzuela.
0: Un mandamiento nuevo os doy, que os amáis unos a otros como yo lo he amado, y también os amáis unos a otros. Juan 13:34.
1: Para la hermana Bernardina Aguilera, es una hermana de 85 años que la van a operar de su pecho, de sus mamas.
0: Mira. Y como queréis que hagan los hombres con nosotros, así también hacéis vosotros con ellos. Lucas 8:31.
1: Para la hermana Eugenia Garay.
0: Es pues la fe, la certeza de lo que se espera y la convicción de lo que no se ve. Hebreo 11:1.
1: Para el hermano Daniel Sea.
0: Dios es el que me ciñe de fuerza y quien despeja mi camino. Según de Samuel 22:33.
1: Para la hermana Anita Sea.
0: De cierto os digo, el que en mí cree las obras que yo hago, él nos hará también y aún mayores. Hará porque yo soy el Padre. Juan 14:20.
1: Para el hermano Deli Lara.
0: Porque la misericordia quiero y no sacrificio conocimiento de Dios más que holocausto. Oseas 6:6.
1: Para la hermana Etelvina Lara.
0: Y tendrás el deseado de todas las naciones. llenaré de gloria esta casa, ha dicho el Señor de los ejércitos. Ageos 2:7.
1: Para el hermano Basilio Escobar.
0: Porque en todas las cosas fuiste enriquecido en él, y en toda la palabra y en toda ciencia. 1 Corintios 1:5.
1: Para la hermana que me llamó recién, la hermana Jennifer Sepúlveda, es una hermana de 85 años.
0: Entonces los humildes creerán en la alegría, crecerán en la alegría, y el Señor aún en lo más pobre de los hombres se gozarán en el Santo de Israel. Isaías 29:19.
1: Pan de vida para todo el ministerio, por gracia soy salvo.
0: Decir al justo que le irá bien porque comerán los frutos de sus manos. Isaías 3:10.
1: Ya, para la hermana Marisol Rey, un pan de vida también.
0: No me elegiste vosotros a mí, sino que yo elegí a vosotros. Os he puesto para que hagáis y lleváis fruto, y vuestro fruto permanezca. Juan 15:16.
1: Para la escuela dominical.
0: En los cielos está mi testimonio y en el cielo está mi testigo y mi testimonio en las alturas. Job 16:19.
1: Para los jóvenes. Grupo joven.
0: Los que amáis al Señor aborrece el mal, y el que guarda el alma de su santo. Salmo 97:10.
1: Uno para toda la congregación, para todas las hermanas Dorcas.
0: Porque en todas las cosas fuiste enriquecido a él, y en toda palabra os y en toda ciencia. 1 Corintios 1:15.
1: Para las cárceles, todas las cárceles del país.
0: Y sabemos los que aman a Dios, todas las cosas le ayudan a bien. Romanos 8:28.
1: Para las cárceles de mujeres, que están con sus guaguas, embarazadas.
0: En ti confiarán los que conocen tu nombre, por cuanto tú, oh Señor, no desamparaste a los que te buscaron. Salmo 9:10.
1: Para los hospitales, todos los hospitales.
0: Dice, bienaventurados aquel siervo al cual cuanto su Señor venga y le haya siendo así. Mateo 24:46.
1: Para el hospital Teletón.
0: Hay caminos que al hombre le parece derecho, pero su fin es camino de muerte. Proverbios 14:12.
1: Para el hospital de psiquiátrico y traumatología, de todos los hospitales.
0: Porque la abundancia del corazón habla la boca. Lucas 6:45.
1: Para Catalina Sangüesa y su bebé.
0: El Señor te bendiga y te guarde. Número 6:24.
1: Amén. Para todos los hermanos que están conectados a Facebook.
0: La paz os dejo, mi paz os doy. No os doy como el mundo la da. No se turbe vuestros corazones ni tengan miedo. Juan 14:27.
1: Que Dios les bendiga. Y para todos los hermanos que están escuchando programa a través de la radio o van en un vehículo.
0: Señor, tú nos darás paz porque también hiciste nosotros todas nuestras obras. Isaías 26:12.
1: Para el hermano Juanito, radio controlador también.
0: Dijeron los apóstoles al Señor, aumentanos la fe. Lucas 17:5.
1: ¿Qué para el hermano Juanito?
0: Sí.
1: Amén.
0: Amén.
1: Para el hermano, así le dimos al hermano.
0: Sí.
1: Para también, para todos, ¿cierto? Le dimos a todos. Sí, y amén. Dios bendiga a todos los que se le entrega un pan de vida.
0: Amén,
1: mi Señor. Hay muchos que están anotados y ya nos está escribiendo de nuevo para la hermana Miriam Cortés, mi esposa.
0: Orar sin cesar, Tesalonicenses 5:17.
1: Que Dios les bendiga. Amén, para el coro, Señor. También, porque se nos había quedado atrás.
0: Cualquiera pues que me confiese delante de los hombres, yo también le confesaré delante de mi Padre que está en los cielos. Mateo 10:32. Palabra de Dios.
1: Que Dios nos bendiga, ¿cierto?
0: Amén.
1: Para el coro, para que Dios nos ayude, el coro también.
0: Sí.
1: Dios de fuerza, fortalezca. Y así Dios haga cosas grandes dentro de nuestra casa de oración. Amén. ¿Cierto?
0: Amén.
1: Solamente debemos confiar. Hoy día había cadena de oración en la mañana, el primer grupo de 9 a 10 y de 10 a 11. Tuvimos nosotros, las Dorcas, y le voy a decir que el jueves 17 no va a haber cadena de oración en la mañana, ni tampoco Dorcas en la tarde, porque ese día va a ser medio complicado, el 17. Porque no se sabe si va a ser feriado o no va a ser feriado, pero ya el 17 no, nosotros no vamos a estar a cadena de oración, ni tampoco vamos a venir a la radio para que podamos resguardarlo, porque no sabemos qué puede pasar. Que Dios les bendiga. Y mi hermana, ¿usted unge el cuaderno o lo unjo yo? Trabájele.
0: En el nombre de nuestro Señor Jesucristo, Padre Santo Poderoso, Creador del cielo y de la tierra, te presento, mi Padre Sagrado, este cuaderno. Hay muchos de tus hijos, Dios mío, que están inscritos, que solamente usted lo conoce y le conoce sus enfermedades, su angustia, su dolor. También, Dios mío, te presento, Dios mío, a cada uno de tus hijos que han llamado, que están enfermos, mi Señor. Que Dios la acompañe en tener la fe. Pero también te presento a tus hijos que están enfermos, mi Señor Jesucristo, los que están en los hospitales, los que están en la cárcel, Padre Santo, los que están en los hogares de los niños, en los hogares de ancianos, mi Señor Jesucristo. Hay muchos enfermos. En nuestra casa de oración también hay muchos de tus hijos. Pero usted, mi Señor Jesucristo, es nuestro médico, Señor Jesucristo. No hay Dios más grande que usted. Eres un Dios lleno de amor, de misericordia. Eres el médico de los médicos y usted tiene la sanidad para cada uno de los que están escritos en el cuaderno, los que están escuchando, los que se sienten enfermos, Señor, afligidos, los que tienen problemas o necesidad, mi Señor Jesucristo. Usted le conoce sus corazones, mi Señor amado, porque solamente usted tiene la medicina en sus manos, porque usted es el cirujano de los cirujanos, el médico de los médicos. Amén. No hay Dios más grande que ti. Solamente que tenemos que tener esa fe, confiar en Él, porque no es la mujer ni el hombre que pone la mano sobre nosotros, sino en nuestro Señor Jesucristo, el que toca nuestra mollera y lo urge por fe donde estemos. Gracias, porque en Él confiamos. Y que el Señor les bendiga, hermanos, y los que lo escuchan, tenga fe en nuestro Dios, porque así dice su palabra, que solamente por fe tocó aquella mujer el manto de Jesús y fue sana, ¿verdad? Amén. Y también Dios obró en los ciegos, en los mudos, en los que no podían, hizo tantas maravillas. Es el mismo Dios de antes, el mismo Dios de ahora. Si lo que nos falta a nosotros es la fe, la confianza y la certeza que para Dios no hay nada imposible. Todo es posible en Cristo Jesús. Y todo esto ha sido en el nombre del Padre, Hijo, el Espíritu Santo y Dios el que hace la obra. Amén, amén y amén. Gloria a Dios, gloria a Dios, gloria a Dios para siempre.
1: Sabemos que hay muchos enfermos, mis hermanos, mis hermanas, niños, jóvenes, de toda edad que están enfermos. Y también decirle que hay muchos niños que están con enfermedades raras, diferentes. Ya por una cosa, que por otra, que por los alimentos, que le han puesto medicina. En las clínicas o los hospitales le ponen medicina y muchas veces los niños se enferman.
0: Amén, mi Señor.
1: O también van enfermos también de afuera. Sí. Y que Dios tenga misericordia de aquellas mamás que sus niños están enfermos, mi hermana, porque es difícil. La mamá que tenga un niño enfermo, un pequeño, una guagua, es difícil.
0: Así es,
1: difícil,
0: Señor,
1: porque también el niño chico no le va a decir exactamente lo que él tiene, sino que sí, llora solamente, llora y llora y se afiebra. Hay fuerte fiebre, mi hermano, que está con los niños de un rato para otro. A la persona adulta mayor también, a todos jóvenes.
0: Así es,
1: aquí,
0: Señor,
1: esta enfermedad no viene por jóvenes, por adultos, sino que viene para todos, a veces esta
0: así
1: peste
0: es, Señor,
1: que está llegando. Por eso que el Señor vacunó de nuevo otra vez, puso la medicina espiritual.
0: Amén,
1: en la casa
0: Santo
1: de oración. Amén. Y doy gracias a Dios porque que a todos los pusieron esa medicina.
0: Amén, así es.
1: Y las hermanas que faltan en las Dorcas también se está vacunando. También se está poniendo esta vacuna. Que Dios le pueda bendecir, amén, mi hermana. Señor, si solo creer, si usted cree, para Dios todo es posible. Si solo usted cree en Él.
0: Amén.
1: Crea, no dude, porque si usted duda, no, el Señor no
0: hace la obra.
1: No hace la obra. Porque muchos dicen, no, si nosotros creímos, pero muchas veces están dudando o si no, murmuran. Uh-huh. Ya está el peor error. ¿Qué dicen? ¿Será de Dios? ¿No será de Dios? ¿Que este profeta, este otro? Y así. Entonces sí, así Dios no continúa la obra. Pero como tenemos un Dios grande de misericordia, Dios los protege, nos cuida y amén, nos habla a tiempo, ante tiempo, a tiempo y después de tiempo. Los habla en tres tiempos.
0: Ayúdanos,
1: Señor. Que Dios los bendiga, mi hermano, y los vamos a despedir. ¿Cuántos minutos nos quedan? Dos minutos. También el siervo está predicando todos los días, de lunes a sábado, está predicando en la calle, en
0: amén,
1: la mañana.
0: Señor Jesús.
1: Llegando el mensaje de la palabra de Dios, mi hermano, mi hermana, pero mucha gente no quiere creer lo que está pasando, lo que está sucediendo, están viendo, lo que se está viviendo a través de todo el mundo.
0: Así es, Padre.
1: Porque se está pasando en todo el mundo lo que se está sucediendo. De la nada aparecen lluvias torrenciales, sí, y hay países que se han inundado, partes que por debajo revientan las cámaras para arriba y se inundan de un rato para otro. Que Dios tenga misericordia.
0: Porque está todo aquí.
1: Sí, porque es cumplimiento de la palabra de Dios. Porque Dios dice, ni una tilde ni una jota quedará que no se cumplirá.
0: Amén.
1: Con esto yo le entrego y le dejo con mi hermana Cristina, para que se despida.
0: Cierto, es maravilloso servirle al Señor. No hay Dios más grande que nuestro Dios.
1: Amén.
0: ¿Cierto? Y que Dios los bendiga a cada uno de ustedes y la paz de Dios sea en sus hogares, en sus corazones, como a nosotros también.
1: Amén.
0: ¿Cierto? Y que Dios bendiga nuestra casa de oración. Por gracia somos salvos y gracias a la misericordia de Dios.
1: El Señor amén. Dice paz a vosotros.
0: Amén.
1: Amén.
0: Amén.
1: Les despedimos con tres glorias a Dios.
0: Gloria a Dios.
1: Gloria a Dios. Gloria a Dios.
0: Gloria a Dios para siempre.
1: Amén. Amén.

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3: 20 horas en punto.
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Amén. Amén. ¿Cómo están, mis hermanos? Bendiciones para todos los que están en este momento ya en conexión de su programa radial por Mesa Fiel y Verdadera. ¿Quién les habla una vez más? Su servidor, el pastor Sergio Guchamán, en este día jueves 10 de septiembre. Jueves 10 de septiembre ya. Me van a disculpar, pero me tocó correr. No encontrábamos estacionamiento. Le decía a Juanito que di más vuelta que Israel conquistando Jericó, dándome vuelta por todas partes. Así que, pero gracias al Señor, ya estamos acá para acompañarles y creyendo también que va a ser un grato tiempo de poder compartir estos momentos. Me atrasé un poco, pero estamos acá ya. Así que ayúdenos también a compartir, a poder reenviar cada transmisión también, hermanos. He podido tratar de poder estar, ya que también se nos viene una semana bastante de trabajo. Bueno, ya estamos ya en estos días que ha sido también bastante fuerte laboral, pero estamos en una semana también que se vienen las fiestas patrias. Así que Dios bendiga también igual esta semana con la ayuda del Señor. Amén. Así que reitero, saludamos a toda la audiencia, donde pueda estar llegando también la señal de 550 AM Radio Innovación. A todas las comunas del Gran Concepción estamos llegando, mis hermanos. Estamos llegando a Chegoyante, a Hualqui, a San Pedro. Llegando también, mis hermanos, a todos sus sectores también, para allá, para Candelaria, Boca Sur, Michaigüe, Lomas Coloradas. Dios bendiga también ahí a nuestros hermanos de sector también de allá, de Escuadrón, Lagunillas, ya todo ese sector, Coronel, en fin, allá nuestro hermano Luis Coyomilla, nuestra hermana Estefanía, sus papás, hermanos que desde allá se congregan también acá en el sector de Camino a Penco, sector de Cosmito, los hermanos de la Cuita de la Perdiz, como nuestro hermano Miguel Jofre, nuestra hermana Constanza, nuestro hermano también Nicolás con nuestra hermana Claudia, nuestros hermanos también que del lugar de la Agüita también se congregan. Así que mis hermanos de distintas partes nos reunimos para poder honrar y bendecir al Señor. Aquí también Camino Penco, nuestros hermanos del sector de La Agreda, nuestra hermana Anita, nuestro hermano Mati, bendiciones también para ellos también. Hace mucho tiempo, yo creo que ya el tiempo ya ha ido mejorando paulatinamente, pero ahí nuestra hermana Noelia, la última vez me acuerdo que me decía: pastor, me estoy ausentando por tema del frío, y sí, necesitaba guardarse. Así que Dios bendiga mucho también a nuestra hermana, y bueno, a todos, con la ayuda del Señor. Dios bendiga también ahí a nuestra hermana Nidia en el sector de Cosmito, ya nuestra hermana Nidia González, que siempre también nos ayuda también para poder condicionar el lugar que nos reunimos, la iglesia, las abre, condiciona todo para poder, mis hermanos, recibir a los hermanos. Y también invitarles también para mañana, así que Dios bendiga a nuestra pastora también, a mi esposa. Le guarda el Señor, le fortalezca, que igual andaba un poquitito de caleta de salud. Así que también le ha tocado bastante larga la jornada el día de hoy. Y la pude ir a buscar e inmediatamente me vine para acá. Así que mis hermanos, como les comento, rogamos al Señor que este día también sea un día de gran bendición. Amén. Así que Dios bendiga mucho a nuestra pastora y pueda darle también la recuperación. Ya a nuestro hermano Mateo también igual. Les bendiga el Señor también a mi hijo. También les invitamos juntamente con nuestra pastora. Para mañana también tenemos culto especial. Tenemos mañana invitados. Bueno, anda una comitiva de acá de Argentina, lo dije el lunes. Nuestro pastor Javier Joel Capurro, ahí está, Joel Capurro, juntamente con una comitiva de hermanos que están, mis hermanos, visitando acá la zona. Ellos son de Argentina y damos gracias al Señor porque toda esta semana han estado también compartiendo la palabra. Han estado ahí en San Pedro ayer, estuvieron también en Hualqui
juntamente nuestro pastor Mauricio Sandoval. Así que mis hermanos, hoy día parece que iban a Los Ángeles también, así que Dios bendiga mucho también a todas las iglesias que están recorriendo. Y mañana estarán con nosotros, mañana en Cosmito. Así que va a ser grato estar con nosotros, va a ser una bendición tenerlos con nosotros también, así que bendecimos también a todo el ministerio. Así como nuestra pastora también está saludando a todo el ministerio y la iglesia principal en Hualpén, San Pedro y Cosmito. Así que va a ser una hermosa bendición. El día de ayer también tuvimos una hermosa jornada con el estudio bíblico. Así que fue una bendición también poder compartir. He echado de menos algunos, o sea, hay hermanos que llegan y gloria al Señor. Hay un bonito grupo, pero he echado de menos a varios que debieran sacar provecho a este tiempo, hermano. Un tiempo de enseñanza, de instrucción, incluso todo didáctico, visual. Y así que ayer tuvimos también a nuestro hermano Jaime, nuestra hermana Said también ahí vino. Llegaron el día de ayer, estuvieron ahí con nuestra hermana Fernanda, la Génesis, la Karen, ya, que el Señor les bendiga a ellos también, estuvieron con nosotros ayer. Y después del culto pudimos mis hermanos compartir un ratito, porque después siempre de cada estudio siempre hay un cafecito, siempre hay algo para compartir. Ahí dice nuestra pastora, me corrige mi esposa, así que Dios diga mucho mi pastora, Javier Capurro se llaman. Yo dije Joel es el hijo, ahí está, es el hijo, Joel. Javier Capurro es nuestro pastor que va a estar mañana. Ya ahí veo al Mati, bendiciones también para nuestro hermano Mati. Esperamos también que vea recuperándose de la garganta, ya, mano Matías, así que el Señor le bendiga mucho. Así que ayer con dos alabanzas y hasta ahí llegaron las cuerdas nomás. Dios bendiga a nuestro hermano Mati, ya, así que nuestra hermana Nidia ahí también saludando a la sintonía. Nuestra hermana Doris Enríquez, ¿cómo está mi hermana Doris? Ya, yo creo que estaremos bien para mañana, entonces, pues, ya. Dios bendiga a nuestra hermana Doris, nuestro hermano Cristian. Eché de menos el Cristian ayer. Echamos de menos Cristian ayer. Así que Dios bendiga mucho a nuestro hermano Cristian. Y nuestra hermana Marta, ¿cómo está mi hermana Marta? Dios le bendiga mucho, ahí está en la conexión. Y nuestra hermana Ana Quesada, bendiciones para usted, mi hermana, que es del sector de Barrio Modelo, por lo que tengo claro. Así que Dios bendiga nuestra hermana Ana Quesada. Así que reitero, mañana tenemos servicio, entonces ya llegué temprano, 7:30 de la tarde, ya, y mis hermanos vamos a poder celebrar. Viene también una comitiva también de la iglesia de Hualpén, justamente con nuestro pastor Javier Abarca. Dios bendiga mucho también a nuestro pastor Javier Abarca, nuestra pastora Lorena, y también toda la casa pastoral, todo el ministerio, los hermanos colaboradores también, que el Señor les bendiga mucho a ellos. Yo sé que también a ellos también les ha salido harto trabajo también y un despliegue también de poder, mis hermanos míos, condicionar, acompañar, respaldar donde estén mis hermanos míos llevando la palabra del Señor y acompañando a toda la comitiva, ¿ya? Y el sábado, el día de culto, el culto de cierre, donde también se están despidiendo nuestros hermanos, va a ser en la iglesia principal de Hualpén, ¿ya? Así que mis hermanos, hoy día más que nada también va a ser un programa de información, comentarles todo lo que estamos haciendo esta semana y el día sábado, el día de culto de cierre, allá en la iglesia principal de Hualpén, ya en la casa del ministerio, Promesa Fiel y Verdadera. Así que con la ayuda del Señor vamos a estar también con nuestros pastores, también acompañando y también mi hermano siendo motivo de gran bendición, ya. Así que como le digo, reitero, comparta la transmisión. Hay hermanos también que están acá compartiendo. Dios bendiga también a nuestro hermano Franco, que estuvo también ayer en el horario de 6 a 7 de la tarde. Mis hermanos, porque así como queremos que nos compartan, queremos también que nos ayuden, también nosotros también tengamos la misma forma también de poder trabajar, ¿ya? Así que el Señor les pueda bendecir. Y mis hermanos, vamos a una hermosa alabanza. Dios bendiga a Juanito que nos acompaña ahí siempre, ya, vamos con una hermosa alabanza y sigamos, acompáñenos, ya, y si tiene alguna petición de oración estaremos orando y si quiere dejarnos algún saludo también hágalo,
y de esa manera podamos estar interactuando con nuestros hermanos. Estamos recuperando nuevamente sintonía, estamos nuevamente saliendo con normalidad al aire. Creo que la radio está sonando fuerte, llegando, está 10 de 10. 10 de 10 dice nuestra mano Radio Controlador. El mejor controlador, según la encuesta hecha por él mismo. Así que... que lo escuche los estudios de la radio. No, Juanita, Dios te bendiga mucho. Vamos con esta hermosa alabanza.

Amén. Dios bendiga esta hermosa alabanza de Dani Berrío. Dani Berrío, esto es una alabanza de los años 80. Años 80, estamos hablando cuando Dani Berrío era menos de la mitad. Delgadito. Lo he visto por YouTube en esta hermosa alabanza de uno de los hermanos que cantaba en las grandes campañas de nuestro hermano Gigi Ávila. Ahí, de repente, he tenido la oportunidad de ver unos videitos que algunos años atrás, siempre nos han bendecido. Así que esta alabanza, lo personal, a veces cuando la escucho me trae recuerdo, porque fue una de las alabanzas cuando pequeño asistíamos a la iglesia y escuchaba a mis tías, a mi abuela, esta alabanza que se ponía en los cassettes. Ya, mire los años de lo que estoy hablando. Mi hermana Irma nos saluda desde Yumbel. ¿Cómo está nuestra hermana Irma? Bendiciones también para nuestra hermana desde Yumbel, una hermana juntamente con nuestro hermano Oscar, ya, desde Yumbel. Imagínense, ellos asisten al estudio desde Yumbel. Para que usted, mi hermano mío, note la distancia, ya, pero siempre igual se van con un cafecito para llegar a casa. Pero creo que no honro a Dios también a través de nuestros hermanos que hacen ese esfuerzo. Porque un día conversaba con ella, me decía, yo vengo a aprender, yo quiero recibir, yo quiero que el Señor me enseñe, y por eso que estamos acá. Entonces, mis hermanos, honramos a Dios también por la vida de nuestros hermanos, y ayer teníamos también la bendición de estar con nuestro hermano Jaime, así que le envío muchos saludos a ellos también, ya, les guarde el Señor, y también ahí me está avisando nuestra hermana Irma. Entonces me había comentado nuestro hermano Jaime que estaban también igual a punto de la partida de un familiar, así que aquí me están dando aviso, ya, ahí estaremos orando entonces por la familia de nuestro hermano Jaimito, que estaban ya al tanto también de la partida de este familiar, ya, de una tía, les guarde el Señor. Amén. Dios bendiga a Paulina Toro, entonces, Rogel, les bendiga el Señor, a los que puedo ver conectados y los que nos verán también en otra oportunidad, o sea, en otro horario, que podamos decir. Amén. Vamos a orar y queremos compartir algo, mis hermanos, de lo que también hemos estado también, mis hermanos, hemos estado viendo también las parábolas en los estudios bíblicos, dando también, mis hermanos, viendo detenidamente también, mis hermanos, ahí observando, leyendo, observando, como nos dice, nos enseña nuestro hermano, siempre también desgustando la lectura. Y en un momento viene el Señor y logramos capturar lo que el Señor tiene para nosotros hablarnos a nuestra vida. Pero vamos a orar, amén. Vamos a orar y también vamos a sumar a la oración a la familia de nuestro hermano Jaime y también a todos nuestros hermanos auditores, más de alguna persona también que estará con necesidad y recibir la oración. Amén. Así que oramos, Señor, gracias te damos por este día, Señor. Hemos tenido quizá un día bastante, Señor amado, corrido, pero damos gracias, Dios mío, porque usted ha sido nuestra ayuda, usted ha sido nuestra fortaleza, usted ha estado con nosotros en todo momento, Señor, y queremos rogarte en el nombre de Jesús que puedas, Dios mío, Señor amado, atender a nuestro ruego, a la oración, para poder clamar delante de su presencia. También presentarte la familia de nuestro hermano Jaime, Señor, la partida de un ser querido, Señor amado, que vendría siendo una segunda partida. Semanas anteriores podemos estar también, Dios mío, Señor, en el velatorio de su suegra. Hoy ahora es una tía, Señor. Queremos rogarte también que tú puedas fortalecer, consolar la vida, Dios mío, de todos los familiares. Oramos, Señor, en el nombre de Jesús, que tu bendición pueda estar sobre ellos, que les puedas fortalecer, que les puedas ayudar,
y que puedas traer una palabra a favor de sus vidas, Señor. Oramos en el nombre de Jesús. Rogamos, Señor, en el nombre de Jesús, tu bendición, tu fortaleza en favor de ellos, Señor. Oramos, Señor amado, también por la audiencia, por los hermanos que nos acompañan siempre, por los hermanos que se nutren, que se fortalecen, que cobran ánimo, Señor, que son persuadidos, Señor amado, a través de la palabra, a través de la oración. Hemos, Dios mío, buscado maneras, Señor amado, también para que la palabra siga corriendo y siga siendo glorificada, Dios mío. Hemos podido estar escuchando programas de enseñanza, de instrucción, a través de la vida de nuestros hermanos, Señor. Hemos podido buscar la manera, Padre, para que también la audiencia y la iglesia se edifique, se fortalezca, Señor amado, a través de su palabra. Pero oramos, Señor, porque también hay una audiencia que está en casa, una iglesia que está en casa, Dios mío, Señor, quizás mucho por muchos motivos que solo tú conoces, quizás ya no congregan en su iglesia local. Algunos quizás viviendo procesos, situaciones difíciles, otros, Señor, también procesos de enfermedad y que se alimentan por la radio, que escuchan, Dios mío, Señor, los programas, que, Dios mío, se facilita ahora a través de los medios que tenemos, Señor amado, para que la palabra llegue a la intimidad de su hogar, a ese cuarto, a ese living, a esa cocina, quizás a esa sala de hospital, a ese centro de urgencia, en algún lugar, Padre, alguien está escuchando la palabra, la oración, en la cárcel, en algún lugar, Señor amado, alguien que irá en el vehículo, Señor, y está escuchando, Dios mío, sintonizando la radio. Tú tomas medios para que, Dios mío, Señor, la palabra llegue y tú seas glorificado a través de ella. Oramos, Señor. Oramos, Padre, para que, Dios mío, Señor amado, el corazón pueda ser receptivo. Señor amado, oramos, Señor, para que quites la dureza de nuestro corazón, el oído tardío, Señor amado. Oramos, Señor amado, en el nombre de Jesús. Porque, Dios mío, muchas veces, Padre, el corazón está de esa manera, tardío, Señor amado. Oímos pesadamente, Padre. Pero queremos, Señor amado, poner atención. Queremos ser esa tierra fértil. Queremos ser, Dios mío, Señor amado, esa tierra al ser sembrada la semilla pueda germinar, Señor amado, y pueda dar al 100 por 1, Señor, en el nombre de Jesús. Bendice la audiencia, bendice cada pastor, bendice cada encargado de obra, bendice, Dios mío, Señor amado, a la iglesia del Señor, sin importar si es grande o es pequeña, cada ministerio, Señor amado, en el nombre de Jesús, cada iglesia, Dios mío, que fielmente está abriendo la puerta, Dios mío, Señor amado, para que, Dios mío, Señor, se abre con esperanza, para que sea hallado el perdido, por la oveja perdida, por el hijo pródigo, Señor, en el nombre de Jesús. Oramos, Señor amado, para que la casa espiritual, Señor amado, pueda estar preparada para recibir aquel que por mucho tiempo, quizá, Dios mío, Señor, ha estado distante, lejos. Oramos, Señor amado, para que sea movida con misericordia, para que pueda estar, Dios mío, Señor amado, el abrazo del Padre, Señor. Oramos en el nombre de Jesús, para que, Dios mío, usted vaya quitando la indiferencia del corazón, la frialdad, la apatía que muchas veces quiere controlar nuestro corazón. Oramos, Señor amado, para que nos fortalezca con fuerzas nuevas, para que venga un denuedo, Señor, sobre nosotros en el nombre de Jesús. Para que otra vez, Señor, nuestro corazón, Dios mío, Señor amado, cada día sea, Dios mío, Señor, apasionado,

Padre, edifiquen a la iglesia, Señor amado, en el nombre de Jesús. Oramos por ellos, Señor, porque Dios mío, Padre, también no ha sido fácil para ellos, Padre, seguir adelante, pero ahí ha estado la gracia suya, ahí ha estado el favor suyo abriendo caminos, Señor, confirmando el ministerio sobre ellos, Señor, en el nombre de Jesús. Gracias te damos, Padre, y rogamos que tu bendición sea sobre la audiencia. Oramos por los enfermos. Oramos, Dios mío, para que, Dios mío, ellos reciban la palabra y puedan, Dios mío, Señor amado, recibir salud sobre sus vidas en el nombre de Jesús. Poder tienes para hacerlo. Poder tienes para glorificarte sobre ellos en el nombre de Jesús. Amén y amén. Que el Señor les bendiga. Bien, quiero, con la ayuda del Señor, le comentaba que hemos estado viendo las parábolas, y entre todas esas parábolas hemos estado también observando la parábola del hijo pródigo. Aunque en el capítulo 15 del libro de Evangelio de Lucas comienza con la parábola de la oveja perdida, con la moneda perdida, que son títulos, pero viene siendo, mi hermano mío, una misma enseñanza. Dice la Biblia, mis hermanos, que se le acercaban a Jesús publicanos y pecadores para oírle, ¿ya? Y dice que los fariseos y los escribas murmuraban diciendo: a este a los pecadores recibe y con ellos come. Ahí podemos ver inmediatamente, mi hermano, una faceta. Algo había en la persona de Jesús, que todos sabemos que era el Espíritu de Dios sobre la vida de Jesús. Y vemos, mi hermano mío, el ungido del Señor. Algo en él provocaba, mi hermano, de que los publicanos sobre la vida de Jesús. Y vemos, mi hermano mío, el ungido del Señor. Algo en él provocaba, mi hermano, de que los publicanos sobre la vida de Jesús. Y vemos, mi hermano mío, el ungido del Señor. Algo en él provocaba, mi hermano, de que los publicanos sobre la vida de Jesús. Y vemos, mi hermano mío, el ungido del Señor. Algo en él provocaba, mi hermano, de que los publicanos sobre la vida de Jesús. Y vemos, mi hermano mío, el ungido del Señor. Algo en él provocaba, mi hermano, de que los publicanos sobre la vida de Jesús. Y vemos, mi hermano mío, el ungido del Señor. Algo en él provocaba, mi hermano, de que los publicanos sobre la vida de Jesús. Y vemos, mi hermano mío, el ungido del Señor. Algo en él provocaba, mi hermano, de que los publicanos sobre la vida de Jesús. Y vemos, mi hermano mío, el ungido del Señor. Algo en él provocaba, mi hermano, de que los publicanos sobre la vida de Jesús. Y vemos, mi hermano mío, el ungido del Señor. Algo en él provocaba, mi hermano, de que los publicanos sobre la vida de Jesús. Y vemos, mi hermano mío, el ungido del Señor. Algo en él provocaba, mi hermano, de que los publicanos sobre la vida de Jesús. Y vemos, mi hermano mío, el ungido del Señor. Algo en él provocaba, mi hermano, de que los publicanos sobre la vida

vida de Jesús. Vemos, mi hermano mío, el ungido del Señor. Algo en él provocaba, mi hermano, de que los publicanos no celebran la actitud de su padre, que su padre fue misericordioso, que abrazó a su hermano, que besó a su hermano, bendito sea el Señor, y que en ese momento viste a su hermano. Quizá la Biblia no menciona que le entró celo, sino que le entró enojo. ¿Cuántas veces nosotros también hemos actuado de esa manera? ¿Sabe? Me bendice predicar esta palabra. ¿Sabe por qué? Porque la actitud de este hijo mayor no logró percatarse de lo que siempre tuvo. ¿Sabe? El padre le dice, entonces le dijo, hijo, tú siempre estás conmigo y todas mis cosas son tuyas. ¿Sabe? El hijo mayor no lograba ver eso. No lograba, mis hermanos míos, disfrutar la compañía del padre. No lograba, mi hermano mío, darse cuenta de que todo lo que tenía el padre era de él. Entonces, ¿por qué él le dice al padre, ni siquiera me has dado un cabrito para gozarme con mis amigos? ¿Qué ceguera había en él? ¿Qué fue lo que no logró percatarse tanto tiempo estando en casa que no lograba ver? Y muchas veces, mi hermano mío, hay mucha gente, aún en el caminar, que está dentro, pero aún así está perdida. Y ese le pasó a la mujer del dracma. El dracma se perdió adentro. No se perdió afuera. El ejemplo, mi hermano mío, que podíamos semanas atrás entender de que la oveja se perdió afuera, pero hay gente también que se puede perder adentro. El dracma no se perdió en la calle, no se perdió afuera, no se perdió afuera, no lo extravió en la calle. El dracma se perdió adentro. Y hay mucha gente que está adentro, pero aún así no sabe. No entiende, no percibe, no tiene el mismo sentir que hay en Cristo. Actúa de la misma manera, actúa con indiferencia, con frialdad, con distancia. No se goza como se goza el Padre, no siente el mismo amor del Padre. El Padre actúa con misericordia, el Padre celebra, el Padre arma fiesta, pero hay otros que se enojan. Bendito sea el Señor. Mi pregunta, si él tiene conocimiento que puede gozarse del Padre y que todo lo que tiene también es de él, ¿por qué tanta es la lucha de no gozarse en el momento de que estaba volviendo y el que se había perdido y el que estuvo muerto y ha revivido no era un extranjero, no era un extraño, era su propio hermano? Medito en eso, yo creo que me falta mucho tiempo para seguir compartiendo esto, porque me doy cuenta, mi hermano mío, que muchas veces estamos adentro, pero es que parece que el corazón no cambió. Alabado sea el Señor. Parece que el corazón, mi hermano mío, no ha habido una regeneración. Y eso, alabado sea el Señor, usted y yo tenemos que darnos cuenta de que hay algo que no está bien. Bendito sea el Señor. Algo está ocurriendo, porque ni aún con lo que el Padre trata de convencernos, no entramos. Es por eso, mi hermano mío, que muchas veces es peligroso, y esto yo lo he compartido.

la iglesia. A veces, mi hermano mío, nos hemos esforzado tanto tratar de cambiar la carne, porque aquí vemos una actitud carnal. El enojo es obra de la carne. Y a veces, mi hermano mío, es desastroso ver que mucha gente controlada por el enojo ha tomado las peores decisiones. Bendito sea el Señor. Es por eso que hoy día yo quiero animarte. Quizá el tiempo ha pasado y yo quiero animarte en el nombre de Jesús. Y quiero nuevamente hacerte meditar que a través de la palabra el hijo mayor le dio rienda suelta al enojo. Él no tenía el mismo, él no sintió como el padre. No tuvo el mismo sentir que hay en Cristo. Él no se goza. Y el padre le dice, él estuvo perdido y fue hallado. Estuvo muerto y ha revivido. Pero cuando el hijo mayor se da cuenta que el padre lo vuelve a calzar, le bebe vestiduras nuevas, le ve en sus manos el anillo, eso lo descontroló. ¿Cómo es posible que alguien que ha desperdiciado y que se ha distanciado tanto, el padre vuelve a recogerlo? Bendito sea Dios. Por eso Dios no es hombre. No es como nosotros. Y es por eso que hay muchos hijos mayores que han estado adentro, pero no tienen el mismo corazón que el padre. Cierro con esto porque ya el tiempo me alcanzó. Y veo que hubo una intervención con la transmisión. Cierro con esto. Cuando el hijo mayor le da rienda suelta a su enojo, tomó la peor decisión. La Biblia no menciona que el hijo mayor entró. Y creo atreverme a decir que hay mucha gente que le da rienda suelta a su enojo y toma las peores decisiones. Porque no entiende. No tiene el mismo sentir que el padre tiene. Por eso los fariseos dijeron: este, mire la manera despectiva, este a los publicanos y a los pecadores recibe y con ellos come. A ellos no les entró, no le calza, no cabía en ellos, no podía poder comprenderlo. Bendito sea Dios. Es por eso que cuando Dios hizo una obra sobre su vida, te cambió, te transformó, hizo algo extraordinario. Hay gente que no puede entender cómo Dios lo pudo haber hecho. Es por eso que roguemos que nuestro corazón sea regenerado en el nombre de Jesús. Que el Señor les bendiga. Un fuerte abrazo. Hasta la próxima. Cuídense.

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1: Hemos llegado al término de este espacio. El Ministerio Evangélico Pentecostés Promesa Fiel y Verdadera, Anexo Cosmito, ha presentado el programa Promesa Fiel y Verdadera. Esperamos que la palabra del Señor compartida en estos 55 minutos sea una semilla de fe en tu vida. Nos despedimos deseando que la paz del Señor guarde tu hogar y tu caminar. Será hasta la próxima oportunidad, si el Señor así lo permite. Dios te bendiga grandemente.

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0: ¿Quién tengo en el cielo sino a ti? Si estoy contigo, ya nada quiero en la tierra. Podrá desfallecer mi cuerpo y mi espíritu, pero Dios fortalece mi corazón. Él es mi herencia eterna. Salmo 73.
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0: Alaba, alma mía, al Señor. Alabe todo mi ser su santo nombre. Alaba, alma mía, al Señor, y no olvides ninguno de sus beneficios. Él perdona todos tus pecados y sana todas tus dolencias. Él rescata tu vida del sepulcro y te cubre de amor y compasión. Él colma de bienes tu vida y te rejuvenece como a las águilas. Salmo 103.
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4: 21 horas y un minuto.
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